0: Buenas noches para todos ustedes, aunque podríamos decir un poco tristes por todas estas novedades, todas estas noticias que hemos tenido durante las últimas horas y alrededor del día, con todas estas, digámoslo, sucesos de la naturaleza que han golpeado nuestro país desde muy temprano, desde las 7, casi 8 de la mañana, y que nos tiene profundamente, digámoslo, con, digámoslo, unidos más que cualquier otra cosa por toda la tragedia que conllevó este terremoto que sacudió a Colombia en la mañana de hoy. Todas las pérdidas, lo material se puede llegar a conseguir, se repone, pero las vidas que todavía no se sabe si continúan con nosotros en este plano o realmente están ya descansando por culpa de una tragedia que nunca se esperaron y que nunca nos esperamos, porque realmente nosotros nunca nos esperamos un tipo de esto. De hecho, pensaría que nunca hemos estado preparados, y los seres humanos, digamos, lo que nunca nos preparamos a conciencia, somos muy pocos, o son muy pocas las personas que realmente se preparan para tragedias como esta que nos acaba de tocar. Hace un par de meses fue Venezuela, ahora nos correspondió a nosotros el turno de sufrir este tipo de pérdidas, este tipo de impacto, no solamente natural, sino también dentro de nuestra sociedad. Todo esto que está pasando realmente golpea, y golpea muy fuerte, a todos, porque somos colombianos. Aquí no se trata de absolutamente tener nada de ideologías, no sé, de religiones, nada, aquí no se trata de eso. Somos colombianos, somos seres humanos, y realmente lo que importa en este momento es estar unidos y apoyar, dar nuestro grano de arena, no granito, porque granito se queda muy pequeño, nuestro grano de arena, para poder ayudar, para poder lograr sacar adelante esta patria que hoy nos golpea, y que por la naturaleza, por todo este tipo de incidencias, pues nos está golpeando de una manera brutal, de una manera agresiva, de una manera que realmente no nos esperábamos. Y mucho menos nos esperábamos después de todos estos, digamos, los sucesos que están pasando, los temas que están pasando en Colombia, cambios que hay, pero un cambio así no lo esperábamos realmente. Le doy la bienvenida a todos nuestros amigos que se conectan a través de nuestras cuentas de TikTok, de Dani Traspalacios, de La Mega, también a nuestros amigos en nuestras redes sociales, en YouTube, en X, que se conectan y que están ahí como pendientes de este inicio de cartel. Dani ya se conecta, Dani fue como a tomar un airecito, está desde las 4 de la tarde ayudándonos y dando, escuchando a todos nuestros amigos a través de TikTok que se van conectando y que van dando ese apoyo a través de las redes, y también que nos cuentan, también abrimos nuestros canales para que ustedes también digan: hey, mire, yo tengo un familiar allá, no lo encuentro, no me aparece, ayúdenme por favor a difundir. También estamos acá para servirles a ustedes, para ayudarles a ustedes. Entonces, acá estamos y acá estaremos durante toda la noche. A las personas que quieran de pronto participar, que quieran acompañarnos y que quieran reportar todo esto, en este momento lo que más necesitamos es eso. También palabras de aliento, palabras de paz, de tranquilidad para muchas personas, aunque es un poco difícil, la verdad, con todo esto que está sucediendo. Pero realmente abrimos nuestros canales para que usted se comunique y pueda, de pronto, usted es la persona que realmente está extraviada, está perdida, y diga: mire, estoy bien, quiero decirle a mi familia que estoy bien en este momento, que me encuentro bien, que estoy en tal punto, en tal hospital, en fin. Puede usted comunicarse con nosotros tranquilamente y así de esa manera poder darle también tranquilidad a su familia, a los suyos. Es muy importante eso, es muy importante. Entonces, a todos ustedes los que están ahí en las redes sociales, pues los quiero invitar a que se conecten, a que estén acá con nosotros, ayudándonos también a difundir todo este tipo de mensajes, que realmente son muy necesarios todos estos mensajes, todas estas cosas que nosotros hacemos para ustedes también en esta noche de lunes, hoy 10 de agosto, que nos sorprendió de una manera brusca desde muy temprano con todos estas noticias, estos sucesos. No es fácil de pronto para muchas personas ver que estamos en un país muy alegre, muy, muy feliz, llamémoslo así, de alguna u otra manera, y encontrarnos con este tipo de noticias, pues no es para nada ni para nadie sencillo tener que estar en esta situación, pero acá estamos, al frente del cañón siempre, brindándoles a ustedes esa mano amiga y brindándoles a ustedes esa oportunidad que ustedes se puedan comunicar con sus seres. Pero a lo mejor están, lo que les digo, están personas que están extraviadas, personas que todavía no aparecen en la búsqueda y quieren reportar a ustedes, decir, oiga, estoy buscando a tal persona, o usted es la persona, levante la mano, que acá estamos para ayudarlos. Andy Sarmiento, buenas noches.
1: ¿Qué hubo, Pulpito? ¿Cómo vamos en esta noche difícil para Colombia?
0: Impactado con todo esto que está sucediendo realmente desde muy temprano. Nos sorprendió ese movimiento y que realmente nos dejó fríos. Uno pensaría, viejo Andy, uno dice, hombre, eso es un temblorcito, pues como los que muchos que han pasado.
1: Ahorita, desde las 4 de la tarde estábamos en esta transmisión con Dani Tres Palacios. Uh-huh. Desde las 4 empezamos a acompañar a las personas aquí a través de arroba la Mega Colombia, a través de arroba Dani Tres Palacios, a uh-huh. través de la Mega a nivel nacional. Y Daniel puntualmente decía eso, decía, estamos acostumbrados a que el temblor, ay, ya tembló, uh-huh. ay, ya, se sintió duro, ay, uh-huh. y ya, y pasó.
0: Es correcto.
1: Hoy la situación fue otra, hoy no fue rápido, hoy fueron cerca de 2 minutos de movimiento constante.
0: Que realmente fueron eternos, Andy.
1: Realmente, eternos. No, una cosa es usted sentir 2 minutos pasándola delicioso, uh-huh. 2 minutos viendo cómo en ciudades como Pereira, en ciudades como Cali, en ciudades como Manizales, en ciudades
0: como
1: Quibdó,
0: Cali,
1: en espacios de todo el Pacífico colombiano, usted en 2 minutos, Pulpo, estar viendo cómo todo su trabajo de la vida, cómo todo lo que usted tiene, todo lo que usted ha construido se está desplomando. Ver cómo todo ese apartamento, esa casa, esa familia que usted tiene, en cosa de segundos, esa realidad que usted ha construido y que se ha esforzado muchos años en hacer, de un momento a otro usted voltea a ver y se empieza a gritar. De un momento a otro usted ve y se cae. De un momento ve y ya todo lo que usted ha hecho, wow, o sea, se fue. Es un momento realmente en el que como colombianos nos solidarizamos, abrimos este espacio en La Mega desde las 4 de la tarde hoy. Dani está estirando las piernas porque empezó a las 4 de la tarde y va hasta la medianoche. Pero es un momento en el que realmente como colombianos nos unimos, Pulpo, para darle una voz también, ¿no?, a todos los colombianos que hoy la están pasando terriblemente mal, para todos los que están de pronto en Pereira, para todos los que están en Cali, en Manizales, en el Huila también reportaban que hay cosas bastante trágicas, en el Tolima, en otros espacios, para que también se suban a esta transmisión y si quieren encontrar a alguien, si de pronto no han podido comunicarse con sus familiares el día de hoy, si de pronto quieren hacer algún reporte, preguntar, abrir un espacio para las donaciones, cualquier cosa que ustedes quieran hoy comunicar, hoy en este espacio en La Mega, y el cartel de La Mega cede su espacio, el megáfono de La Mega se dio su espacio para que usted desde el otro lado de la pantalla, hoy particularmente desde TikTok, pueda reportarse.
2: Así es, aquí estamos en el cartel de La Mega, el Pulpo Andy, yo Dani Tres Palacios, que desde muy temprano, desde las 4 de la tarde, empezamos a emitir esta ayuda a través de la cuenta, como decía Andy, a través del TikTok de La Mega. Muchas gracias a todos los que se conectan. Hoy será un cartel diferente, el tema ya de las profecías, que el fin del mundo, que Dios lo dejamos para otro día, pero hoy sí quiero que ustedes puedan enviar una voz de aliento. Si ustedes quieren enviar, contar su experiencia del día de hoy, lo hagan. Si necesitan una ayuda en cuanto a decir, oiga, estoy buscando a mi papá, Dani, no encuentro mi perro. Tienen fotos, pueden activar su cámara para que muestren a la persona que están buscando. Si están de pronto en Cali, en Pereira, Manizales, Armenia, Chocó, que ha sido como los lugares más afectados después de este terremoto, hoy el cartel le brinda a usted la ayuda de poder divulgar ese tipo de información. Hablaba yo ahorita aquí, que salí un momentico aquí a la cafetería, que muy poca gente, Andy Pulpo, a pesar de, inclusive a pesar de lo que vivimos hace nada con Venezuela, la gente no aprende a tener un mínimo de precaución.
1: No la hay.
2: O sea, creo que la gran minoría. Yo preguntaba ahorita, antes de iniciar el cartel, y lo reitero ahorita, ¿quién de ustedes tiene un punto de encuentro planeado con su papá o su hermana, con personas que no viven con usted o que salen a la oficina a decir, que suena absurdo, no decir, mi amor, si llega un terremoto y se desploma esto o se dañan las señales, se va el internet, no sirve WhatsApp, ya sabes que nos vemos en el parque de la 100 con séptimo.
3: No, y para no ir más lejos, ahí, Dani, usted en su casa, ¿qué maleta tiene lista con entonces, algo de emergencia?
2: Exacto, decía yo.
1: No lo hay.
2: Lo del punto de encuentro, que usted diga dónde me encuentro con mi pariente o con mi esposa o con mi hijo, eso tan básico que uno dice, oiga, sí, mi papá un día me dijo eso, o mi hermano, lo que sea, y nunca caí en cuenta de hacerlo. Y una maletica con cosas, yo ahorita lo hablaba con alguien aquí en la cafetería, que decía, yo tengo una maleta que con esa maleta parezco las películas que cuando a usted le cae la policía y con esa maleta se vuela y puede llegar al otro mundo.
3: Sí.
2: Yo tengo una maleta así.
1: Ahí, pero Daniel, ahí ¿usted está, sabe lo ahí, que le puede salvar la vida a esa maleta?
2: Ahí está, unas gasas, tengo una botella con agua, tengo un pito, tengo una linterna, tengo el pasaporte y tengo un dinero.
1: Aquí le tengo todo lo que usted debería tener, una maleta básicamente.
2: Y yo digo, con eso salgo y veo que mi edificio se cayó, después solucionaron eso, pero por lo menos con lo que tengo ahí
1: sobrevive.
2: Puede uno pasar una noche o irse a buscar un transporte para irse a otra ciudad, o como una base, y no quedarse usted con las manos en los bolsillos diciendo, no saqué ni la billetera, no tengo un pasaporte, o sea, no tengo una identificación, no tengo ni 50 mil pesos para coger un bus, irme donde mi hermano a otro correcto pueblo.
3: Sí, eso es cierto.
2: Entonces uno a veces dice, porque creemos siempre de que eso no nos va a pasar. Siempre decimos, a eso le pasas a otra gente. Cuando un terremoto a mí, eso no pasa, mi edificio no se cae. Y hoy muchos colombianos que decían, eso a mí no me pasa, lo están viviendo.
1: Y la están pasando muy mal.
2: Y de pronto no tenían nada listo. ¿Cuánta gente, y suena duro decirlo y triste, cuánta gente está bajo los escombros y no tiene cómo hacer un sonido? Un pito, que uno tuviera un pito, una linterna, alguna cosita. No estoy diciendo que eso sea garantía de salvarse, pero de pronto puede ayudar a salvarlo y ayudar a otros. Ayudar a otros cuando le digan, oye, alguien tiene una agüita, alguien tiene una gasa, alguna cosa, y usted decir, ay, sí, yo tengo una maletica con los primeros auxilios. Entonces, que sirva este jalón de orejas para usted, así le suene ridículo o diga, ay, qué ridículo es. De pronto eso lo salva. Yo vivo en un piso muy alto y usted ve a mi video que se burlan con un casco, pero es que no tengo opción de bajar las escaleras porque es muy alto, entonces no puedo. De aquí a que me ponga esa, me cae el edificio en la cabeza. Claro, mi apartamento también se me va a caer en la cabeza, pero de pronto si me meto a un cuarto chiquito y tengo un casco, puede que se salve uno.
3: Sí, el tema es minimizar el riesgo.
2: Minimizar el riesgo. Y dices, este loco se salvó. Ah, pues que tenía casco, tenía esto, tuvo una botella de agua ahí mientras lo rescataban, qué sé yo, muchas cositas.
1: Daniel, es que cualquier cosa de esos puede ser la diferencia entre la vida y la muerte. Puede sonar trágico, puede sonar un poco agrandado, lo que sea el tema, pero es que ya es real. Hoy lo estamos viviendo en carne propia. Ese casco le puede ser la diferencia entre la vida y la muerte.
2: Total.
1: Esa gasa puede ser la diferencia entre la vida y la muerte.
2: Eso es como cuando está en un carro un cinturón de seguridad.
1: Ese pito.
2: Cinturón de seguridad.
1: La diferencia entre
2: que la vida. Que uno dice, oye, ¿por qué salvo? Tenía el cinturón de seguridad.
1: Oiga, aquí le tengo el listado de lo que los organismos de socorro recomiendan tener en esa maleta.
2: Ya Andy nos lo cuenta. Hágane. El que quiera en TikTok pedir la palabra para recomendaciones, están buscando a alguien, quieren contar la experiencia hoy de usted decir, mire, me pasó esto, lo viví así, Dani, me gustaría recomendar esto, con mi familia hacemos esto, tengo esto, por favor. Hoy el cartel quiere darle a ustedes la palabra para que hablemos de lo del terremoto, pero sobre todo para las ayudas. Si usted está en Cali, está en alguna parte del Chocó, ya tiene información en dónde pueden las personas hacer las donaciones y todo, porque también obviamente hay mucha gente que se está lucrando a raíz de otras cosas, pues no. Kevin dice Casa Infieles, hoy no le toca Casa Infieles, Kevin, hoy estamos en otra temática en Colombia, porque el cartel hoy también está colaborando, está ayudando a difundir sus mensajes. Si necesita un Casa Infiel, pues hoy no es el día. Aguántese a su mujer unos días más. Andy, ahora sí.
1: Decimos que los organismos de socorro recomiendan que usted tenga en esa maleta un botiquín y medicamento básico. Medicamento básico, dice, un analgésico o algo por el estilo. Okay. En el botiquín tener las gasas, tener otro, pues un kit de primeros auxilios. Okay. Recomiendan tener alimento no perecedero. Okay. Un par de latas, haga de cuenta unas sardinas, un atún, algo por ese estilo, sal, que usted lo pueda mantener con vida. Agua potable, importante. Documentos, si usted puede tener algo que lo identifique, que en caso tal puedan comunicarse con alguno de sus familiares, saber usted quién es, importantísimo. Si puede tener una muda de ropa, también la puede incluir en esa maleta. Importante una linterna, un radio, pilas de repuesto, un pito, un silbato y un encendedor. También algunos elementos de higiene, como un jabón, un shampoo, papel higiénico, es muy útil. Y si usted tiene niños pequeños, elementos con los que los pueda llegar a entretener en caso tal de ser necesario. Algún juguete, algún peluche, alguna cosa con los que los pueda entretener.
3: Importante también que esa maletica o lo que usted tenga, obviamente la deje cerca a la puerta de salida.
1: Ah, si usted la puede dejar en el carro, ¿y de qué le sirve?
2: Ah, no, total, sí. Que la tenga cerca al desplazamiento que usted va a tener.
3: Claro, eso es importantísimo.
2: Exactamente, el desespero mío fue horrible, dice el viejo Brian. Si alguien quiere subir a comentar su situación, cómo lo vivió, que quiere poner algún anuncio, está en Cali, sobre todo, en Pereira.
1: En el Chocó.
2: En Armenia, en el Chocó.
1: Claro.
2: Estamos transmitiendo para todo Colombia a través del cartel La Mega, a través del TikTok también.
3: Y no solo eso, Dani, sino también hay que pensar un poco en los pueblos intermedios.
2: También.
3: Porque no sabemos todavía realmente en los pueblos intermedios, sabemos de pronto de las ciudades y de este tema, pero los pueblos intermedios no sabemos todavía qué pasó, cómo están, en qué estado están. No tenemos idea todavía de un análisis real de eso.
1: ¿Qué necesitan?
2: Ahorita le volveré a dar la palabra a una señorita que está diciendo que su gatico nada que aparece para que él anuncie ahorita atrás en el cartel. Pero mientras tanto, Junior, puede encender su micrófono y qué nos quiere contar acerca de lo sucedido hoy.
4: Ok, bueno, primero que todo, buenas noches a todos. Y yo tal cual no lo viví, digamos, como en Cali, yo viví en Ibagué, pero algo que sí me acordé es lo que yo vi, digamos, en el colegio y donde estudié, es el tema del triángulo de vida, ¿de acuerdo? El triángulo de vida es protegerse primero que todo la cabeza, y como usted decía ahorita usted, Daniel, colocarse un casco es bueno, sino tratar de protegerse la cabeza, porque pues en la cabeza pues el ser humano no puede vivir bien. Si el tema de, por ejemplo, en el caso de emergencia, coger, digamos, las escaleras, o si uno va a bajar un edificio, irse por la derecha, ¿de acuerdo? Son indicaciones básicas en caso de emergencia, y tratar de no, y tratar de conservar la calma, ¿de acuerdo? Yo sé que es un momento desesperante y demás, pero pues, por ejemplo, tuve una familiar acá que entró en crisis nerviosa y se puso a llorar lastimosamente, y pues tratar de conservar la calma y, como se dice, tener un punto de encuentro, y tener, como decían ahorita, una maleta, y así tratar de conservar la calma, ¿de acuerdo? Porque el ser humano es muy de sugestión, entonces la gente es como un virus, se pega. Entonces mejor tratar de conservar la calma. Es difícil, pero pues somos humanos, ¿sí? Hay que cuidarnos. Y eso, y el triángulo de vida, ¿sí? Y eso. Y como yo escuché lo atrás en Armero, irse a partes altas, ¿de acuerdo? Una montaña o algo así.

0: algo así, sí, y de los nervios se botó por una ventana,
1: sí,
0: ¿cierto?
1: Señor,
0: eso fue en Bogotá.
1: Sí, señor, eso fue en Bogotá.
2: Que era venezolana, si no estoy mal.
0: Sí.
1: Que del desespero, lo que pasa es que, Daniel, uno cuando está en una situación de calma, uno puede decir, no, hay que hacer esto otro. Y uno lo puede tener clarísimo y la teoría completamente clara. Otra cosa y otro gallo canta en el momento en que usted se debe enfrentar a la crisis, en el momento en que usted se debe enfrentar a una situación de sumo estrés como lo fue hoy o como lo fue esa vez esa señorita que, pues, que lastimosamente se botó por la ventana del desespero de no saber qué hacer en medio de un temblor. Entonces, pues realmente es importante que haya espacios no solo de pedagogía, no solo de simulacros, sino también de un manejo de situaciones de estrés, porque vea lo que pasó, terminó en tragedia innecesariamente, porque por fortuna y agradeciéndole a lo que usted crea al otro lado de la pantalla o de la radio, pues ese día no pasó a mayores, pero el caso de esa familia sí pasó a mayores, de pronto por un mal manejo de una situación de riesgo de crisis.
2: Dani, le tengo un dato que yo lo había escuchado hace un par de meses.
0: Me lo tiene ahí guardadito un segundito, Pulpo, hágale. ¿Me hace el favor?
2: Sí, señor, hágale.
0: Señorita Tatiana, buenas noches. Usted hace un par de horas atrás me había informado que su señora madre en Yumbo había perdido parte del techo de la casa, pero a usted se le había perdido el gatico. ¿Nada que aparece?
3: No, el gatico no, le hemos buscado, ya hemos dado como varias rondas en el barrio, así como con familiares, vecinos y nada todavía.
0: ¿Quiere usted volver a mostrar la fotico del gato, por favor?
3: Sí.
0: ¿Me puede colaborar con eso prendiendo su cámara y mostrando al gatico que está perdido en Yumbo? ¿Cuál es el barrio exactamente?
3: Se llama Pizarro. Es como a las afueras de Yumbo.
0: Mire, que en Yumbo también casas se desplomaron y todo. Ahí está el gatico, se llama Aslan. Gato amarillo con blanco, pero se perdió en Yumbo. Y el número de teléfono para que se comuniquen es el 317-863-6708. Repito, 317-863-6708. Un gatico Aslan en Yumbo se perdió. Un gatico amarillo con blanquito. Es un gatico, decía usted, de 10 años, ¿no?
3: Sí, ya está veteranito.
0: Debe estar,
3: o sea, la única esperanza que yo tengo es que él ha vivido toda la vida como en este barrio, entonces pues él lo conoce bien.
0: Yo creo que él tiene que estar escondido por ahí porque él, no creo que el gato haya salido con él. Ellos se esconden muy rápido en algún lugar, seguirlo buscando, a ver, y de pronto en la calma ahorita de la madrugada a ver si lo oyen, de pronto escuchan al gatico.
3: Sí, bueno, muchas gracias por la difusión.
0: Bueno, a usted, para eso estamos hoy el cartel, apoyando a todas estas personas que necesitan de pronto mostrar una foto, buscar a alguien, informar que están bien, porque de pronto dicen, oiga, a mí no me han llamado, mi familia a estar angustiada, entonces para eso estamos. Pulpo, ¿cuál era el dato antes de ir aquí con otro seguidor?
2: Dani, rápidamente, nuestro oyente anterior nos hablaba sobre el triángulo de la vida, que el triángulo de la vida supuestamente es que usted se organiza como en una, puede ser en una esquina o algo así, y se cubre para que las paredes de pronto no le caigan encima.
0: Okay. Más o menos ese es el objetivo. Protegerse la cabeza.
2: Daniel, para Colombia no está recomendado. La razón es muy sencilla, porque el triángulo de la vida se ideó para estructuras de materiales ligeros, y en Colombia la gran parte de edificaciones formales usan concreto armado y ladrillo pesado. Entonces, lo que recomiendan la Cruz Roja, por ejemplo, entidades como la Cruz Roja y organismos oficiales de gestión de riesgo, es que llevemos el protocolo usual que nos dicen. Salga con calma del lugar o, en caso tal, en una viga trate de apoyarse, pero pegado a la viga. Es como la recomendación en caso tal que usted no pueda de pronto salir.
1: O en cuartos pequeños, Paul.
2: Es más o menos el mismo tema. Entonces, el triángulo de la vida no es recomendado para Colombia precisamente por el peso de las paredes en lo como están hechas.
0: Ok, bueno, buen datico. Francisco, buenas noches, señor. Bienvenido al cartel de la Mega. ¿Qué quiere informar usted? ¿Qué anuncio quiere poner todo relacionado al terremoto de hoy?
4: Hola, tripas. Hola, gente. Yo estoy aquí en Pereira. Estábamos ahorita rescatando en el Parque Bolívar del edificio colapsado y hicimos un recorrido, pues, el grupo de rescate que estamos nosotros. La verdad, duele mucho ver la ciudad así, no se lo niego, yo tengo 50 años y me tocó lo de Armenia, pero esta vez es muy duro ver personas fallecidas en las calles, en pleno centro, con una mantica y hasta la hora que no la han podido recoger porque pues todos los cuerpos de rescate y todo el

0: Hospital San Jorge colapsó, ¿cierto? El hospital nuevo que hay en Cerritos también colapsó. Duele mucho, parce, duele mucho porque yo vivo en pleno centro, llevo 15 años en pleno centro y mi edificio se cuarteó completo y son señoras de edad. El edificio enseguida se cayó, literalmente está caído, de gente que uno conoce. Y es un llamado también a lo que, y les agradezco mucho esto, porque de las personas que alcanzamos a ver en el centro que están muertas, que están desvías, perdón, es por escombros. Y la gente no entiende que hay sitios que ya tienen demasiados escombros, que los edificios están muy frágiles y son ahí, mirando, chismoseando, o sea, es muy complicado. Ahorita estábamos tratando de sacar en el Parque Bolívar, que es impresionante, la gente aprovechando para sacar cosas. O sea, es como los dos contrastes de la humanidad, el que todos queremos, gente secretaria, vigilante sacando ladrillos, todos estábamos sacando, y los personajes que son felices sacando las otras cosas. Duele mucho ver Pereira, Dos Quebradas está también. Para los que no sepan, muchos pacientes del Hospital San Jorge están en el Coliseo Menor, fueron trasladados al Coliseo Menor porque el hospital colapsó cierta parte. Se está prestando red de apoyo en otras clínicas, y estamos pendientes en nuestra red de apoyo para eso. Tratamos de ir a dos edificios donde nos comentaron que había gente, pero muy complicado porque son planchas ya grandísimas y pues entenderá la gente que se necesita ya máquina mucho más pesada. Pero
1: Francisco, le hago
0: duele.
1: una pregunta. Usted ahorita decía que
0: Señor.
1: su edificio se agrietó, que el de al lado se cayó. ¿Ustedes les permiten estar en su edificio o no pueden ya ingresar debido a que primero al lado se cayó uno y está agrietado el de ustedes? ¿O cómo es la situación en ese caso?
0: Tripas, es por decisión de uno, porque no hay un organismo de control que diga, vea, no se metan en este edificio, ¿cierto? Entonces, por ejemplo, en el mío son de 6 pisos, los 3 primeros son de señoras pensionadas de 50, 60 años, que están abajo en silla de ruedas hasta ahora, ¿cierto? Y los que pudimos subir, pues estamos tratando de sacar cosas de nosotros, alguna ropa. Yo me acuerdo un consejo que usted nos dio hace muchos años, Trip, que salió usted con el casco y que la gente le daba risa, ¿cierto?
1: Sí.
0: Y que nos hablaba del tal kit, que uno debe mantener su botellita de agua, sus medicamentos. Yo veía a las señoras con sus gaticos, sus mascotas, con el poquito de cuido. Son cosas que ojalá la gente entendiera que eso se debe repetir. Si el de enseguida está caído, o sea, el de enseguida se cayó totalmente, o sea, el de nosotros está fracturado. Yo pues subí a sacar cosas, a sacarle cosas a esta señora, sus drogas, sus medicamentos. Hay una señora que necesita pipas de oxígeno, me tocó meterme a sacarle las pipas de oxígeno y todo eso, pero nos toca dormir afuera, o sea, por seguridad, sí, claro, toca dormir afuera.
1: Y les toca dormir que al frente del edificio para cuidarlo para que no se meta la gente a robar.
2: Uy, qué fuerte. Sí,
0: Sí,
2: claro. Qué
0: porque pues
2: fuerte.
0: apenas ahorita colocaron la energía aquí en el sector de nosotros, pero el centro estaba a oscuras totalmente. Y seamos sinceros, los que somos de Pereira sabemos que el nivel, pues no creo que sea Pereira, creo que es todo Colombia, el nivel de delincuencia de la gente que se chuta las manos, usted ya me entiende con qué cosas.
1: Sí.
0: Entonces, es más, están aprovechando ahorita para sacar cobre, o sea, esa gente está en otro mundo. Entonces se pueden entrar a los edificios de acá del centro. Entonces estamos también nosotros como a la expectativa, también como esa zozobra que no se van a meter a robar lo poco que quede, ¿cierto? Pero y con la zozobra de una réplica, bueno, muchas cosas.
1: Sí, qué tristeza lo que usted dice, pero es una realidad. O sea, uno pensar en que no va a venir el saqueo, en que la gente va a decir, uy, mire, este edificio se fueron los habitantes y está enterito, entremos a ver
2: Claro.
1: qué nos llevamos. Entonces, mucha gente le espera hoy, como dice Francisco, dormir frente a su casa
2: Exacto.
1: para
2: Qué
1: cuidarla,
2: fuerte.
1: como
2: Qué
1: para.
2: fuerte.
1: En el año 99 decían, a los barrios les tocó atrincherarse,
2: Para cuidarse
1: como
2: entre
1: cuidarse entre
2: ellos.
1: barrios.
2: Sí, señor.
1: Decir, a nuestro barrio no se meten porque empieza la delincuencia. Y es una realidad. Ahorita el Pecoso decía, bueno, que ha cambiado mucho la gente, pero igual estamos en un país, y duele decirlo, pero estamos en un país que mucha gente tiene hambre.
2: De acuerdo, no es verdad.
1: O por algunos vicios. Y ven este papayazo decir, uy, apartamento, ese edificio está enterito y se fueron. A ese le importa cinco que esté agrietado para meterse.
2: Claro. Dani, hoy ni siquiera hoy se considera el tema de gente que esté viviendo con hambre o que sea que tenga sus vicios, sino también gente que acaba de entrar en un momento de crisis terrible, que lo perdió todo y dijo, pues si yo perdí todo, me voy por algo. O me voy, o sea, o consigo algo o me voy, una de dos.
1: Exactamente.
2: Entonces ya no le tienen temor a la responsabilidad. Es un momento en el que cada cerebro funciona muy distinto, muy único de acuerdo a lo que esté viviendo, y es una situación muy dura para todos los que la están pasando.
1: Díganos, Francisco.
0: Y lo que preocupa, ¿sabes qué? Que, o sea, lo que son Pleno Centro, lo que son los Ara, los de Uno, los Oxxos, supermercados, tiendas, todo está cerrado. Entonces, pensaría yo que ese también va a crear esa angustia de la gente por conseguir agua, ¿cierto? El desespero de venga, no tenemos alimentos, hay gente que no tiene alimentos, ¿cierto? Hay gente que compra, por ejemplo, en el edificio mío son viejitos y gente estudiante, entonces gente que no cocina, sino que compra por fuera. Entonces, al ver todo cerrado, hay gente que se va a aprovechar de, ojalá que no. Entonces ese es el miedo también, que es la zozobra que tiene la gente.
1: Que empiecen, empiecen a meterse a los locales a la fuerza.
3: Claro. Y sí, eso va a pasar. Téngalo por seguro que eso va a pasar en algún punto. Lo van a hacer porque hay personas que de pronto no son lo que dice Dani. Son personas que están llevadas del vicio, llevadas
1: de mil cosas. O simplemente que tienen hambre.
3: También.
2: O que en su crisis ya van por todo.
3: O también, también puede ser una alternativa, pero pienso que es más por el lado de las personas que de pronto se aprovechan de ese tipo de situaciones.
1: Francisco, pues hermano, muchas gracias por toda la ayuda que usted está realizando en Pereira, lo que nos contaba usted ahí rescatando personas, ayudando a sus vecinas hasta con un tanque de oxígeno, ¿verdad? Toda mi admiración, Francisco. Tratar de resistir ahorita y esperar a ver cómo amanece mañana la ciudad de Pereira, su edificio, a ver si el día de mañana le dice no, si se puede habitar, o esperar a ver qué le dicen. Ahí Francisco se fue. Francisco, un abrazo muy grande a usted. Estamos en vivo en el cartel de La Mega hoy, con los micrófonos de La Mega disponibles para ustedes. Se pueden conectar a través del TikTok de La Mega, y estamos transmitiendo en el de Ani Tres Palacios. Ahí ven a Andy, al Pulpo, y pueden ustedes pedir la palabra en el chat para que divulguen su información. ¿Están buscando ustedes a alguien? ¿Cómo es el nombre? ¿Tienen la foto y quieren mostrar la foto? ¿Son ustedes expertos en decir, mire, sé cómo su gatico va a volver a usted? ¿Qué podemos hacer por los animalitos? ¿Qué podemos hacer por las personas que están en la calle? ¿Qué puntos legalizados están para donaciones en tales ciudades? Para eso estamos esta noche aquí con el cartel de La Mega, prestándoles a ustedes este micrófono. Aquí tengo a alguien que quiere divulgar una información. Permítame, Andy.
2: Hágale pues.
1: Juan, buenas noches.
4: Buenas noches, Dani, ¿cómo estás?
1: Bien, gracias. Adelante, lo escuchamos.
4: Mira, nosotros queremos saber, en tu live sabemos que te escuchan mucho, queremos saber si hay puntos en Europa que se puedan hacer recolección de materiales, si me hago entender, comida no perecedera, medicamentos, cosas que se pueden mandar a Colombia, pues para la gente que necesita, obviamente, porque pues creo yo que es lo más justo, siendo nosotros pues colombianos, ¿no? Entre todos ayudarnos y entre todos, pues. Entonces, yo, Dani, no sé si puedo escribir acá al interno de TikTok, y te mando mi ubicación exacta si alguien se quiere contactar pues conmigo para pues hacer todo el tema del envío y la entrega, todo eso. Pues nosotros tenemos un lado que alguien que hace todo el tema del envío, ¿sí? Pero pues la gracia es que sea por peso, ¿sí? Porque pues son container y todo, y pues la gracia es que sea por peso.
1: Okay.
4: Porque el tema es el peso, o sea, si tú sabes, container no manda 100 kilos, 200 kilos, eso es casi tonelada o algo.
1: Sí, señor.
4: Entonces, mirar.
1: Muy bien, pues sí. Listo. Entonces, muchas gracias, Andy. Busque esa información, a ver si sabemos, la gente que está en Europa, si ya existen algunos puntos establecidos para poder donar. Vayas, ayúdeme con esa tarea.
2: Ya le averigüé eso, sin embargo, sepa que hay espacios y entidades como por ejemplo el Banco de Alimentos, ¿no? De Colombia, que habilitó algunas cuentas para poder hacer la donación también y enviarla. No sé si sea una de las opciones que el personaje en Europa le funcione. Hay cuentas de Bancolombia, hay cuentas de ahorros, cuenta corriente, por breve, por llaves, pues de la mano de Abaco, que es la Asociación de Bancos de Alimentos de Colombia. Ahí junto con el NIT, todo, pueden hacer también transferencias desde pues cualquier lugar del mundo. Ya le averiguo puntos en internacionales para llevar ayuda.
1: Muy bien, me vuelvo a conectar con Brandy, nuestro gerente Brandy, que ahorita hace unos minutos también se le cortó, que estaba por el sector de la línea, estaba transportándose por carretera para llegar hasta Pereira. Brandy, cuéntenos, ¿cómo le terminó de ir o en qué anda?
5: Dani, ¿qué hubo? Buenas noches. No, todavía más o menos en el mismo sitio. Le cuento que hemos avanzado muy poquito desde hace muchísimo rato que estamos aquí. Ahí paso en el sentido contrario, digamos que eso genera un poquito de esperanza porque finalmente si están subiendo, pues en un ratico seguramente nos dejarán bajar a nosotros. Pero bueno, me quería subir la transmisión simplemente porque oí hace un momentico a una niña que hablaba de un gatito perdido en Jumbo. Clave para los animalitos, Dani, pilas, sobre todo para los gaticos. Normalmente los gatos cuando se pierden no se alejan mucho del sitio donde están, del sitio donde viven. Ellos son bastante miedosos, generalmente no van y se esconden por allá lejos a 10 o 15 cuadras, generalmente están muy cerca. Entonces, ¿qué es clave? Obviamente durante el día ha habido escándalo, la gente buscando qué hacer, gente gritando, sirenas, cosas por el estilo. Cualquier gatico que se haya perdido en ese momento debe estar muy asustado. Y hay que aprovechar la noche que va a estar mucho más tranquila. Entonces, si lo quieren buscar, es clave esto para la gente que ha perdido mascotas hoy, sobre todo gaticos. Primero, cerquita a su casa, si usted está en la casa y puede sacar al andén, puede sacar el arenero que esté usado, donde haya hecho chichi, donde haya hecho popó el gatico, y lo puede poner en la calle, mejor porque él va a buscar su olor. Uno. Segundo, póngale algo en la calle que tenga su olor, el suyo, un buzo o alguna cosa que usted haya usado durante el día de hoy, el día de ayer, es clave. Ellos generalmente tratan de encontrarlo. Tercero, salgan a caminar con toda la tranquilidad del mundo y con el recipiente donde ustedes le ponen la comida, con ese recipiente, haciendo ruido con la comida en el recipiente. Pilas, que sea el recipiente de ellos. Para nosotros todos los recipientes son iguales. Para ellos su recipiente es su recipiente. Entonces, si salen a 2-3 cuadras a la redonda haciendo ruido, es posible que lo encuentren. No lo llamen gritando. Los gatos tienen muy buen oído. Entonces, cuando ustedes le gritan, al contrario, terminan asustándolos. Llámenlos en un tono normal, como ustedes lo llamarían en la casa, y caminen alrededor del sitio. Seguramente, si el gatico está cerca, que es lo más normal cuando un gatico se pierde, obviamente la situación de hoy es extrema y pueden estar muchísimo más asustados que en otras situaciones, pero normalmente el gato no se va más de 2-3 cuadras a la redonda. Entonces ahí están esas recomendaciones, Dani, que ahorita que oí a la niña de Jumbo, pues se me ocurrió subirme la transmisión para decirles esto, que de pronto les puede servir en algún momento, no solo a la niña de Jumbo, sino a cualquiera que haya perdido su mascota.
1: Excelente información, Biorandi. Y otra cosa que resaltar que usted decía temprano, que por favor las personas que saben que sus familiares están bien, no salgan como locos a coger carretera porque está colapsado, ¿no, Brandy? Está, mejor dicho, colapsada las vías.
5: Correcto. Digamos que nosotros salimos hacia esta zona del país, primero porque cuando salimos todavía no teníamos información de nuestras familias. Afortunadamente están bien, con muchísimos daños materiales claramente, pero pues afortunadamente la gente está bien. Y por otro lado, porque pues teníamos una responsabilidad con la radio. Y nos vinimos para acá. Mañana, Dani, vamos a estar desde varios sitios del eje cafetero. Seguramente vamos a estar conectados con la Mega y con otras emisoras de RCN. Y la idea es poderle brindar a toda esta gente que no se ha podido comunicar por alguna razón, poder.
1: Hola, se fue Brandy. Poder. Es que está en la línea, imagínese la señal.
2: Sí, no, y en carretera, con todo ese tráfico, hoy no está fácil la comunicación.
1: Sí, ahí perdimos la señal, pero bueno, decía él, sí, no salir todos como locos a las carreteras, sino de verdad las personas que de verdad les urge, y mañana obviamente también estén atentos desde el mañanero a toda la información que estemos divulgando. Gracias, Brandy. Muy buen consejo lo de los gaticos perdidos.
2: Oiga, buen dato, porque mucha gente no sabía ese tipo de cosas.
1: O sale usted el desesperante a gritar el nombre, claro, de su gato, exacto, y el gato está cerca,
2: y lo que hay
1: pero, usted dice, uy, este man me va a regañar.
2: Sí.
1: Entonces más se esconde.
3: Hice algo malo.
1: Buen dato del gatico. Permítame aquí lavar la palabra a Nicolás y ya voy con unos datos que tiene Andy. Nicolás, buenas noches, señor, bienvenido. ¿Qué quiere informar usted? Adelante.
6: Muy buenas noches, Dani, muchachos, Dios me los bendiga.
1: Gracias,
6: no, adelante. Que quería, si me lo permite, pues tres puntos. Uno, si es un comunicado, pues, que pronto si alguien llega a escuchar esta transmisión, pues porque yo no sé nada de mi padre, él está en una finquita que le llaman de reposo de adulto mayor, que se haga de cuenta como decir un ancianato, digámoslo así, entre comillas, sino que le llaman así, y es para la vida, para la buitrera. Y pues yo no he podido comunicarme con él, no hay comunicación, porque todos sabemos de que la comunicación fue lo primero que se afectó, y si alguien escucha, pues él se llama José Manuel Muñoz, él está internado allá, y pues no sabemos, porque pues ahí hay muchos adultos mayores que están allá en esa fundación. Ese era como un apunte. El segundo, si me lo permites,
1: claro,
6: es de que pues doy gracias a Dios de que pues mi mamá estaba en Cali, yo ahorita estoy en Cundinamarca, y pues se salvó ella, gracias a Dios, porque en la casa donde estaba con un hermano mío, la pieza se desfondó, se fue, y pues mi hermano, gracias a Dios, alcanzó a lanzarla, pues para que no fueran a caer. Sí se golpeó, pero lo importante es la vida. Como dice el dicho, lo material se recupera, lo importante es la vida. Entonces era como dándole gracias a Dios por ello, porque por fin me pude comunicar con ella, ella está en Cali. Y la tercera, pues, Dani, en el caso mío, pues que soy una persona que estoy postrado en cama, y pues a mí lo único que me tocó que fue pedirle gracias a Dios y quedarme ahí quietico, porque no tengo cómo, porque en el sector donde yo vivo, o en la casa que yo vivo, como es de tres niveles, y voy en un primer piso, pues a mí me tocaba nomás era darle gracias a Dios y esperar, porque en el caso de nosotros, personas como yo y muchas personas, pues, si no tenemos un acompañante y estamos solos, pues, toca que quedarnos quietos, porque yo no puedo caminar, estoy postrado en cama, y pues, era como esos tres apuntes, y gracias por permitirme poder subir aquí.
1: No, Nicolás, a usted, que aparezca su señor padre, y usted también, me alegra que esté pudiendo contar la historia, y pues, Nicolás, lo que se le ofrezca, aquí estamos hasta la medianoche con los anuncios, con la ayuda y todo lo que requiera. Bueno.
6: Gracias, Dios los bendiga.
1: Gracias, Nico, igualmente para usted. Esta noche el cartel está poniendo su granito de arena, como también en la tarde lo ha venido haciendo la Mega, divulgando información. Si ustedes quieren, tienen una recomendación que hacer sobre los terremotos, están buscando a alguien, quieren contar cómo se vivió eso hoy, están en alguna ciudad y dicen, mire, Dani, dieron una nueva orden acá, o las ayudas en las ciudades oficiales son las siguientes. Para eso estamos transmitiendo a lo largo de la tarde, vamos hasta la medianoche con toda la información y todo lo que ustedes quieran divulgar a través de la Mega. Andy, ¿qué iba ahora sí a contar?
2: Había un oyente que estaba preguntando las posibilidades de hacer algún tipo de donación o su aporte desde Europa, desde tierras internacionales.
1: Sí.
2: Aquí ya le tengo algunas de las soluciones que hay. Resulta que para usted poder donar en especie, lo recomendable es acercarse, por ejemplo, a la Cruz Roja Española o Cruz Roja Francesa. Ahí usted puede canalizar su ayuda con las sedes europeas de la Cruz Roja, que ellas tienen convenios de cooperación internacional con el Foro de ONG de Colombia para la atención de crisis humanitarias o emergencias como esta que está pasando el día de hoy. Sin embargo, también para unos casos más específicos, UNICEF, por ejemplo, activó una campaña global de emergencia enfocada en promover agua potable, refugio y suministros médicos a los niños y a las familias afectadas del Chocó y el Eje Cafetero. Usted lo puede hacer mientras o mediante UNICEF USA o Estados Unidos y / Colombia, y ahí aparece Earthquake Appeal, o sea, como el terremoto. Pues puede buscarlo en internet y le va a aparecer. Puede buscar una ONG o alguna cuenta o algún espacio que esté recibiendo donaciones de manera directa, hacer la transferencia, que también se recomienda mucho. Y también está Convoy of Hope, que tiene también un fondo de transferencias internacionales. Esta gente está con personal en el terreno distribuyendo agua limpia y raciones de comida esenciales. Entonces, digamos que lo que se recomienda, si quiere hacerlo en especie, es que lo haga a través de la Cruz Roja, y si no, que haga su donación a la ONG o a la fundación o al espacio que usted, con la causa que usted desee colaborar. Hay varias opciones, la gran mayoría desde Europa, pues en la inmediatez. por medio de transferencias, pero si quiere hacerlo en especie, a través de la Cruz Roja es lo recomendable en el momento.
1: Gracias a todos los que están en TikTok recomendando la transmisión, dándole like para que le lleguemos a más personas en este día que verdad mucha gente está buscando su ayuda. Paola me pidió la palabra, ¿usted quiere dar algún tipo de información? Buenas noches, la escuchamos. Paola, por favor.
7: ¿Me escuchan?
1: Sí, adelante. Sí.
7: Hola, buenas noches, gracias. Efectivamente, hace un tiempo yo trabajé para una ONG, en el cual hay una ONG que se llama Harlan International. Lo que nos comentaba nuestro amigo en Europa era que pronto quería como apoyar. La idea es que hay unas ONGs como EAS.
1: Paola, ¿cómo?
7: Se encuentra en Chucuy.
1: Se le cortó un poquito, Paola. ¿Puede retroceder la información? ¿Hay ONGs como cuáles?
7: Se encuentra en Pereira. No, también la otra ONG.
1: Paola tiene problemas en su internet. Ojalá Paola revise su señal, porfa.
2: Porque el dato estaba bueno.
1: Sí, los datos están buenos, pero el internet le está cortando la información. Y entonces, ojalá la arregle, Paola. Javi, ¿qué le pasó a usted? ¿Qué nos quiere contar? ¿Qué información? Todo relacionado al terremoto. Bienvenido.
8: Sí, pues, muy buenas noches. Muchas gracias, Pulpo. Lo sigo desde hace mucho tiempo, Andy, muchachos.
1: Gracias.
8: Saludos desde Armenia. Pues nosotros, gracias a Dios, por fortuna, no tuvimos pérdidas humanas y pues las pérdidas físicas fueron sustancialmente pocas. Lo importante es que han habido brotes de vandalismo en el transcurso de la tarde en la ciudad. Pues ya se sabe que los amigos de la ajena aprovechan el desorden lastimosamente para hacer de las suyas. Entonces se decretó toque de queda desde las 7 de la noche hasta las 7 de la mañana, por si alguien está intentando ingresar a la ciudad. Para que lo tengan en cuenta, que la movilidad en la ciudad va a estar reducida. Y pues ya intentar ingresar o movilizarse dentro de la ciudad ya debería ser a partir de las 7 de la mañana, en ese transcurso de tiempo.
1: Muy bien, Javi. Entonces usted dice, en Armenia lo malo es la delincuencia hasta ahora.
8: Sí, lastimosamente pues aprovechan los amigos de lo ajeno que hay muchos inmuebles quedaron algo averiados en sus estructuras y pues tuvieron que desalojar. Y se encuentran solos, entonces decretaron el toque de queda, está militarizada la ciudad. Y la movilidad es casi nula, para que lo tengan en cuenta si de pronto alguien está buscando ingresar a la ciudad ahorita en horas de la noche.
1: Muy bien, ahí está la información. Bueno, Javi, que todo termine de salir bien. Mucha fuerza ya a usted en Armenia y a todos sus seres queridos.
8: Muchas gracias, Tripas. Muy buen programa. Gracias por todo. Bendiciones.
1: A usted, señor. Recuerden también, los que quieran subir fotos de las personas desaparecidas, no duden en etiquetar la mega de su ciudad. Por favor, si usted la mega Pereira, la mega de Armenia, la mega Barranquilla, de Bogotá, de Bucaramanga, la mega que ustedes necesiten ayuda, la etiquetan con la fotico de la persona desaparecida y con mucho gusto estamos ahí reposteando eso. Yo en mis redes desde esta mañana también las ofrecí para que me enviaran en mensajes de pronto si necesitan alguna foto de algún desaparecido, de un animalito o algo, con mucho gusto he venido poniéndolas en mis historias. Ni más faltaba, no duden en hacer eso, que la mega y todos estamos para colaborar con las personas desaparecidas o que necesiten ustedes. Ahí la mega los está apoyando, ni más faltaba. Ya está ahora en vivo y en directo, si quieren a través de TikTok pueden subir, darle información y con mucho gusto los atendemos. Por ejemplo, Fabi quiere tener noticias de la familia. Vamos a ver, Fabi, si sube, para que él mismo nos dé su información, nos explique bien todo lo que está sucediendo, su familia, dónde se encontraba, cómo son, quiénes son. Entonces, no duden en subir a TikTok, que de verdad hoy la ayuda es entre todos, para que aparezcan las personas, para que ustedes se reporten, si de pronto ustedes son los que están desaparecidos, los podamos ayudar. Aquí vamos en esta noche, vamos a estar así hasta la medianoche. Verónica dice que quiere una información de unos gaticos, claro que sí. Vamos a ver, Verónica, buenas noches.
9: Buenas noches, ¿me escuchan?
1: Perfecto, adelante.
9: Ok, Bueno, primero contarles un poco cómo fue mi experiencia. Yo tengo dos gatos. Normalmente salgo en los sismos cuando han habido simulacros y demás, pero en esta ocasión no salí de mi casa porque no encontré a mi gata. Vivo completamente sola en Colombia. Toda mi familia está en el exterior. Y pues vivo en mi casa familiar. Es una casa de 4 pisos, bastante grande. Habito solo el tercer piso. Entonces, pues nada, no pude salir porque no encontré a mi gatita. Y recomendación en caso de que haya alguna réplica, es como, bueno, dejen el guacal a la vista. Para los gatitos que están acostumbrados a utilizar el guacal y que se suben rápido, pues dejarlo en la puerta de la casa, ¿no? Sin embargo, si usted duerme con su gato o el gatito, pues en estos momentos se la pasas con uno. Mis gatos en este momento yo los tengo acá, no se han despegado de mí. Tener los guacales o el guacal cerca. En caso de que usted no tenga guacal, no pueda agarrarlo rápido y demás, tenga a la mano una funda. Esa fue la recomendación de uno de los veterinarios. Tengo una funda de almohada y lastimosamente toca así meter al animalito ahí. Traté de no gritar para que no se asuste. Ellos son muy tímidos también, entonces ellos perciben el miedo. Cuando uno está asustado, pues ellos también se asustan. Los gatos tienden a encontrar lugares demasiado pequeños, entonces si puede estar en una sola habitación con ellos. Yo en este momento estoy en mi habitación, donde ellos no tienen como posibilidad de esconderse en un lugar pequeño o subirse, tienden a subirse a los techos, pues entonces sea mucho más fácil agarrarlos. También en la maleta que se haga para emergencia, tenga agua, comida y medicamentos. Si el gato tiene medicina, mi gata por ejemplo es asmática y tengo que tener el inhalador y demás, entonces también tengo una manta. Y el carnet de vacunas, es importante que tenga a la mano esa información, incluso si está actualizada. Si no lo tiene, pues no se preocupe. A los gatos y a los perritos también hay que ponerles un collar con la información. Ponga sus datos personales, ponga su número de contacto y el nombre del animalito, incluso su nombre, para que puedan identificarlo muchísimo.
1: Es que sí, mejor. es que el tema, Verónica, sí, el tema de los gatos es muy complicado. Los gatos, en mi caso, yo tengo dos gatos y apenas empezó, es que ni siquiera empezó, ya estaban escondidos. Y no se van a coger, se ponen bravos, ariscos y se pierden. Solo.
3: Pero yo me hago una pregunta, Dani, se lo pregunto a usted y se lo pregunto a la oyente. Por ejemplo, a mí me pasó hoy, uno sí se dejó coger, el grande, pero la otra que era chiquita, que es la gatica, se salió corriendo y no hubo manera de cogerla.
1: Se pierden, se ponen agresivos.
3: Ahí yo pensaría, y lo digo ignorantemente hablando, que es mejor como dejarla ahí, que ella se oculte en una esquina y uno salir. Y ya después uno va y la recupera.
1: Es que es imposible recuperarlo.
3: Sí, exacto.
1: Yo tengo un gato enorme,
3: sí,
1: que donde trate de cogerlo me traga. No, en serio, se pone súper arisco y empieza a hacer... No sea coger. Ustedes saben que tratar de coger un gato cuando está arisco es imposible.
3: Sí.
1: Y entonces me dio el terremoto y todo. Ojalá un gatico estuviera acostumbrado a que uno lo llame, meta en el guacal de cabeza y salir. Creo que es el 0,1% de los gatos en el mundo.
2: No, muy pocos gatos hacen eso.
1: El gato, hoy apenas empezó esto, mis gatos estaban en mi cama. Brincaron y eso, y por así, no sé dónde se metieron. Hasta que después pasó todo, fue que salieron. Pero claro, el chiquito se va atrás del grande,
3: sí.
1: pero mejor dicho, es claro, yo sé que hay gente que da la vida por sus animalitos, pero créame que con el tema de los gatos es quedarse encerrado con ellos y esperar a que salgan, porque claro, cogerlos, meterlos a un guacal, eso es una tarea...
2: No, es enemistarse con esos gatos.
1: Casi usted imposible.
2: No puede hacerlo.
9: Para responder tu pregunta, bueno, la recomendación es que si el gato corre y se esconde bajo de la cama o en un mueble, pues... dejarlo ahí o tratar llamarlo de manera muy calmada e ir al baño. Estaban hablando ahorita del triángulo de cuidado, ¿cómo era que se llamaba?
2: De la vida, sí.
9: De la vida, el triángulo de la vida. En este caso, el baño es un espacio pequeño y en caso de que caiga al techo, una pared o algo así, va a ser una especie de como de huequito donde uno va a estar ahí protegido. Los baños tienden a ser un lugar muy, muy seguro. Entonces, si usted está también en un edificio, en un piso muy alto con sus gatos, con sus perritos, métase al baño. Entonces, claro, si el gato es muy arisco, es difícil de sacar porque hay personas que no tienen la costumbre de cortarle las uñitas, entonces pues ellos muerden, arañan y demás, y puede salir uno también lastimado, pero eso ha estado a esas alturas no importa. Hubo un sismo donde mi gata me orinó y me arañó y no me importó, ¿sabes? Entonces es como entrar al baño con ellos y ya definitivamente no puede salir si no se dejaron agarrar. Y si no, pues lo que digo, así lloren, peleen, pataleen, se meen, se hagan de encima, lo que sea, pues meterlos en el guacal o en la funda de la almohada, es lo único. Pero no tratar de agarrarlos así a la fuerza, porque si no también pueden correr el riesgo de que les dé un paro, depende también la edad del gato.
1: Claro. Pues Verónica, excelente información, le agradecemos muchísimo.
9: Ok, con mucho gusto.
1: Ahí está información de un seguidor más del cartel de la Mega con los gaticos hoy. El cartel ayudándole a los colombianos, a las personas que necesitan difundir un mensaje, obviamente por las redes sociales, por los micrófonos, les llegamos a todo el país. Si alguien está desaparecido, quieren buscarlo, aquí pueden poner su clasificado o brindar información. Si ustedes saben bastante de la seguridad, si son rescatistas, tienen buena información, hoy estamos recibiendo todo este tipo de mensajes de ustedes para ayudar a todos los colombianos. César Ruiz, pide usted la palabra, lo escuchamos, por favor, bienvenido.
10: Hola, Dani, ¿cómo está? Buenas noches, ¿cómo vamos?
1: Bien, gracias, cuéntenos.
10: Les cuento, estoy desde el municipio de Quimbaya. Bien, estamos desde el municipio de Quimbaya, hermano, estamos incomunicados de la vía de Armenia hacia Montenegro y de Montenegro a quien vaya por derrumbe. No hay comunicación por la vía, el tema de la señal está berraca, no hay gas, no hay luz desde por la mañana 7:35, que fue el tema del temblor. No tenemos absolutamente nada, estamos incomunicados. La iglesia de Jesús, José y María, que fue nombrada este mismo año la Basílica Menor de Quimbaya, pues sufrió daños, al lado de la panadería también. Hombre, estamos totalmente incomunicados, no hay cómo salir, el tema del aeropuerto está berraco, el tema del aeropuerto más cerquita, digamos que es el de Matecaña también. Hombre, pues simplemente es ayuda, el tema de la luz, estamos al 46% hasta ahora de que lo solucionen. Estamos fregados en este momento, militarización, toque de queda, vuelvo y le repito, no hay luz. Es lo que se está viendo por ahora, en este momento acá. Esperar a ver que, hombre, aquí es donde uno necesita que amanezca demasiado rápido.
1: Qué angustia, ¿no? Claro, porque usted dice, empieza a haber inseguridad, muchas cosas, claro. Y uno diciendo, ojalá salga rápido la luz del sol, ¿no?
3: Y no solo eso, sino que usted no puede dormir y no, al no otro día le toca seguir en el mismo trajín de mirar cómo, qué hace usted, cómo se repone de todo esto que pasó hoy.
2: Muy bravo.
1: César, pues mucha fuerza, mi hermano, y gracias por comunicarlo aquí. Sí, lo oímos.
10: Vale, muchísimas gracias. Ustedes siguen transmisión, le ocurre la batería y la precarga.
1: Ah, eso, ahorre batería, viejo César. Sí, tiene toda la razón, porque no hay luz, no hay nada. Ahorre su batería para cualquier emergencia en el celular. Así debe ser. Alexis, buenas noches, señor. ¿Quiere usted decir algo? Bienvenido.
11: Hola, Dani, buenas noches, ¿cómo están?
1: Bien, gracias.
11: Sí, señor, pues como les decía ahí en el comentario de los centros de acopio de ayudas en Pereira, pues esta mañana nos cogió el feo ahí el susto que pasamos. Tengo café Cónsota, manzana 7, manzana 8, Villa Cónsota en Cuba, para las personas de Cuba. Cuba es un sector grande que fue afectado en varios sectores de San Joaquín, en principal parque principal de Cuba, pues también sufrió muchos daños. Café Perla del Otún, Diagolana a la Iglesia, los 2.500 lotes, también es en Cuba. En el barrio del Remanso, que es Villa Santana, Tokio, todo eso, dice Café del Remanso, Avenida Principal, barrio El Remanso, al lado del Centro de Salud. ¿Sí me escuchan bien?
1: Sí, señor, adelante. Señor,
2: hágale.
11: Gracias. Café Kennedy, Parque Principal de Kennedy, al lado de la cancha. En Café Ormaza, ese es por la Avenida del Río, calle 3 bis 538 sobre la Avenida del Río, pues para las personas que conocen. San Nicolás, la antigua estación en San Nicolás, Café San Nicolás, carrera 14 bis, número 2838. Y en el Parque Industrial, Café Comuna del Café, carrera 3, calle 59A, en el sector A del Parque Industrial. Tengo ese como tal, en la estación de gasolina del Ernesto, en el sector de la Glorieta de Mercasa, hay gasolina. Ya, esa es la información que yo tengo, Dani, muchísimas gracias.
1: A usted, señor Alexis, muchas gracias. Toda información es bienvenida. Están buscando a alguien, quiere mandar un mensaje respecto a lo sucedido hoy en Colombia. Para eso el cartel esta noche está disponible.
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9: El cartel de la Mega avanza en esta noche de lunes, un lunes trágico que pasará la historia por la tragedia sucedida en Colombia, como el terremoto con el que muchos nos despertamos o desde muy temprano ya hacíamos nuestras cositas. Y como siempre nos sorprende, ¿no? En algunas ciudades no pasó mayor cosa, entonces uno dijo como en otra ciudad, bueno, el típico sacudón de siempre y ya. Pero después cuando uno empezó a ver los videos en redes sociales, fue la alarma nacional de decir, esto estuvo bastante grave. Son impactantes los videos que desde muy temprano la gente empezó a subir a redes sociales, iglesias, edificios, personas corriendo. Hubo un video de una familia que le cayeron como unas placas de cemento encima, terrible. Un abrazo para todos los que hasta ahora están conectados con La Mega. Hemos querido esta noche hacer algo diferente y es prestarles a ustedes los micrófonos del cartel de La Mega para que difundan su información, para que, porque si están buscando a alguien, den el nombre, si quieren poner su cámara y mostrar una fotografía, lo hagan, si su mascota está desaparecida también. Aquí estamos para que nos digan en su ciudad o en su pueblo en dónde se están recibiendo las ayudas oficiales. Dice Ángela, en Dos Quebradas estamos buscando a Jaime Álvarez Palacios y a Karen Álvarez Sepúlveda. Ángela, si tiene una fotografía de ellos y quiere subir, dar la información, prender su cámara sería mucho mejor. Por favor, cuiden a los niños. En Rubio, Venezuela, muy cerca de Cúcuta, se sintió fuerte, dice Anderson. La impotencia de los que estamos en el exterior, dice Garzón. Estamos aquí, hoy cero tema paranormal, el tema de la revista de Economist, que los profetas, que el diablo, que Dios.
10: Hoy no.
9: Hoy lo dejamos para otro día. Hoy es ayudando el tema real. Si usted quiere contar su experiencia, tiene algún dato de cómo en el momento de un terremoto, cómo actuó usted hoy, qué le quiere decir a la comunidad, quiere mandar un aviso, está buscando a alguien, pues aquí estamos pendientes del mensaje de ustedes. Listo, pero reales, no paranormales. Paranormales, otro día. Y frente a lo paranormal, pues cada quien puede opinar lo que quiera. Pero hoy estamos es con la parte real, tratando de ayudar a la comunidad del cartel, a todo Colombia, para que ustedes pues den su anuncio, y todo. En la Universidad del Quindío se sintió muy fuerte en el bloque de básicas de las escaleras colapsadas, dice Lina Narváez. Ojalá Lina subiera y nos contara. La idea es que ustedes nos cuenten cómo se vivió, qué ha pasado en su ciudad, cómo está todo. El tiempo promedio de un sismo es de 10 a 20 segundos, dice Kevin. El de hoy fue de 1 minuto con 36 segundos.
10: Durísimo.
9: Claro, eso fue lo que también hizo que se desplomaran muchas edificaciones que ya no aguantaron tanto ese sacudón y se vinieron al piso, ¿no? Dicen que Tuluá está destruida, dice aquí Alexander. Alexander, sube y nos cuenta, por favor. La idea es que ustedes nos cuenten de dónde están, qué nos pueden contar de su ciudad o su pueblo, porque a veces en los chats la gente dice muchas cosas que no sé si será cierto o no. Entonces, chévere que nos cuenten ustedes que están en esa ciudad. Desde Viterbo, Caldas, por acá estuvo terrible, pero ya está todo estable, dice Jimena. El epicentro fue en el Chocó, dice Sebas. Si hay alguien del Chocó, alguien tiene información del Chocó, no dude, por favor, en subir al TikTok ahí a través de la Mega a divulgar información, que aquí estamos prestos para ustedes, para que tengan nuestros micrófonos, nuestras redes sociales y divulgar toda la información. Dice Val que aquí en Medellín se sintió muy fuerte, gracias a Dios nuestro edificio salió bien. ¿Pero en Medellín hubo derrumbes o algo?
10: Que no, yo grave sepa. No.
9: Es por que eso es importante que suban ustedes los que están en las ciudades cuenten. Y nos cuenten, porque es que el pulpo inventa.
10: Oiga, vea, Dani, también una de pronto que nos de pronto influenció en el tema de pánico también fue ver las escenas de lo que pasó en Venezuela, Dani. Pero también hay un agravante en Venezuela, que los edificios en los como estaban hechos de un material que no era sismo resistente.
9: Okay.
10: Y por eso la tragedia fue tan grande y tan masiva. Mientras que acá pues sí hay, aunque decían, ¿no? Las personas que conocen de todo este tema, arquitectos y personas que entrevistaron en noticias durante a lo largo del día, que edificaciones de más de 60 años no eran sismorresistentes y que por esa razón era que fueron fue los que se cayeron de la manera que lo hicieron. Entonces esa fue una de las razones por las cuales hubo de pronto tanto desastre en esta ocasión, en este terremoto acá en Colombia en la mañana de hoy.
9: Muy bien, nuestro amigo o amiga que tiene una rosita nos puede dar información, que quería divulgar algo del día de hoy. Adelante, puede prender su micrófono.
11: Buenas noches, ¿cómo están? Bueno, pues primeramente con mucho respeto hacia las ciudades donde sí se sintió, donde sí están verdaderamente afectados. Yo vivo acá en Bogotá, pero pues la verdad aquí también se sintió súper fuerte. Y apoyo mucho a lo que dice Pulpo, o sea, desde el momento en que uno empezó a sentir el temblor, todos como, yo creo que la mayoría de colombianos pensamos, oye, ya pasó en Venezuela, oye, preocupante, ¿sí? Porque pues acá a veces temblaba y así, pero ya estamos acostumbrados como a no prestarle tanta atención a esas situaciones. Pero entonces, debido a lo que pasó en Venezuela, eso también o sirvió para bien o sirvió para mal, ¿sí? Entonces, o sea, súper fuerte y la verdad sí sería súper chévere que difundieran pues lugares donde uno puede ir desde Bogotá y en todas las ciudades del país, porque creo que los colombianos, o sea, vamos a ser súper solidarios en eso, porque sí se sintió en todo Colombia literal eso y pues nada, esa es mi experiencia. Usted, yo veía cómo se me movían carros,
9: le hago una pregunta
11: los
9: a usted.
11: Niños en los colegios, porque yo trabajo enfrente de un colegio, pues claro, todo súper súper feo, porque acá en Bogotá también se movía todo, ¿sí? Entonces imagínense en el epicentro, en el Chocó, donde, qué pena decirlo así, pero pues la mayoría de casas o esto pues son en pura negligencia, en tablas o así, no sabemos todavía nada, no sabemos con exactitud cómo están las personas, porque allá no hay comunicación que haya llegado y demás. Pero pues muchas gracias por darme la oportunidad y de verdad estoy muy atenta para saber dónde puedo ir a donar y demás acá en Bogotá, y pues para que los demás también sepan a nivel de pues del país. Muchas gracias, Dani, por darme la oportunidad.
9: A usted gracias.
11: Lo que están haciendo hoy.
9: Gracias, muy amable. Andy había dicho puntos tal vez en Bogotá, Andy tiene
12: sí, señor.
9: Puntos.
12: Los que me recuerdan el momento, en el Centro Comercial Multiplaza, había uno de los puntos importantes en la Universidad Nacional.
10: La Cruz Roja.
12: En la Universidad Pedagógica y en la Cruz Roja son los principales. Hay otros puntos no tan grandes de donación, de pronto de marcas o espacios que quisieron sumarse, pero eventualmente esas marcas lo llevarán a la Cruz Roja. Entonces, pues para que vayan y se acerquen al punto que más les guste, pues para hacer sus donaciones o encuentren la ONG, la fundación o el espacio, si también quieren donar de pronto económicamente o monetariamente, pues lo puedan hacer. Hay muchas formas de ayudar, por fortuna estamos muy unidos todos como colombianos para eso, con la difusión, con la economía, donaciones en especie. Les recordábamos, Dani, a la gente que pueden, si quieren donar alimentos, pueden donar arroz, frutos secos, atún, sardinas, aceite, azúcar, sal, café, chocolate, fórmulas lácteas para los bebés o también compotas, elementos de higiene, insumos médicos y elementos de refugio. Estos son como carpas, sacos de dormir, colchonetas, cobijas, linternas y pilas o impermeables.
9: Gracias, viejo Andy. Johnny, buenas noches. Bienvenido. ¿Qué quiere decir usted acerca del terremoto? ¿Recomendaciones? ¿Alguien que esté buscando? Lo escuchamos, por favor.
13: Hola, Dani. Buenas noches.
9: Buenas noches. Bienvenido.
13: ¿Cómo están? No, para decirte, pues, yo vine por acá. Hay una parte llamada Borroso. Estamos en la mitad de Cali, Cerrito, Palmira. La verdad, pues, lo sentí durísimo. Y yo tengo hasta videos. Como yo trabajo en un conjunto residencial. Y entonces, pues, tengo videos, pero fue durísimo en Cali, por acá en Rosso, algunas partes, algunas casas se agrietaron, una parte cerca de los cañales, por acá, porque por acá hay mucho cañabuzal, la tierra una parte se abrió, pues digamos, yo tengo mi video que viví propio y es feísimo, pero gracias a Dios está bien, mi familia es de por acá, pues gracias a Dios también, pero fuerza para las personas que, pues, sus seres queridos cayeron, pero fortalece y pidiéndole a Dios que no se nos repita porque fue feísimo. Yo te quiero compartir mi video.
9: Si quiere por el privado me lo puede enviar, Johnny, pero le hago una pregunta. ¿Los perritos siempre son así los que oigo al fondo o hoy están más como más alterados?
13: Pues qué te digo, han estado así. Anoche pues por acá cantaban los gallos en el día y en la noche era mucho cantadero. Yo le dije a mi señora, ve tan raro porque gallos cantando hasta ahora como a las 2 de la tarde, imagínate, pues fue lo extraño. Yo dije, y pues los perritos están así, atentos, están por ahí. Yo perritos de estar por ahí, pero están así.
9: Muy bien, Johnny, pues si me quiere compartir su material en el privado, en la red social, me la envía y con mucho gusto ahí para verlo. Gracias a usted. Cristian, estaba pidiendo usted la palabra, bienvenido. ¿Qué nos quiere contar? Cristian, ¿puede prender su micrófono?
14: Buenas noches, Dani, ¿qué tal? ¿Cómo estás? Espero que esté muy bien. Bueno, yo trabajo en un club, soy DJ animador, pues el club es de 4 pisos, eso queda en la ciudad de Ibagué. Bueno, estamos en la hora de la mañana, yo me había tomado como unos traguitos, ¿sí me entiende? Porque estábamos como, sí, reinaugurando unas cosas, unos premios por ahí que habíamos hecho con unas muchachas, suave, ¿y qué? Y cuando me levanto yo en las horas de la mañana, tal vez como orinar, eso era como las 7:35, 20 minutos. Entonces suena una cosa fuertísima, yo pensé que era los medios de trago, me asusté, me preocupé. La misma vez yo dije, ah, ¿será que yo es del mismo guayabo? ¿Sí me entiendes? No sé, una cosa, algo, pues siempre se preocupó uno, siempre se preocupa. No, eso fue terrible, terrible, porque el negocio pues se agrietó a la misma vez, yo quedé como en pánico. Otra muchacha que trabajaba conmigo, una administradora, una cajera, se iba a lanzar del cuarto piso, como decir ahí, como una terraza, una forma de como de techo, ¿sí me entiende? Enchambrada.
9: Oiga, ¿usted tiene un ventilador o está en un ventarrón usted en este momento?
14: El ventarrón, sí, exactamente, como el frío.
9: ¿Y siguen ustedes en el club que sigo oyendo música?
14: Sí, exactamente, claro, obvio.
9: Ah,
14: entonces,
9: bueno.
14: Entonces, pues,
10: buena la fiesta.
14: Eso es.
9: Imagínese, amanecieron de ayer a hoy y siguen.
10: Le siguen dando. Oiga, sí vi. Siguen,
9: pero bueno.
10: Sí vi unos videos, un video puntual, Dani, que vi hoy en la tarde que sacaron, de unos obreros en un edificio.
15: Estaban haciendo el edificio, haciendo uno de los pisos, pero le hablo a Daniel que el piso era por lo menos un piso 20.
12: O sea, una vaina altísima.
15: Y se veía las...
16: qué pena, Dani, las... Dani, estamos aquí en la clínica de los colores, sacando gente, si puede, conecto la cámara, qué pena.
9: Tranquilo, tranquilo, hágale bien pueda, qué pena ahí que lo interrumpimos, Pulpo, el hombre de su vida.
15: No, primero las personas
9: hágale,
15: que estén...
9: Hágale, prenda la cámara, su micrófono y adelante, ya lo amplio aquí, amigo Carlos. Prenda su micrófono y nos da la información, bien pueda, para todo el país.
16: Espérate, yo volteo la cámara porque la verdad no sé cómo hacerlo.
15: Ahí cuando lo hablamos. Ahí está.
16: Listo, en estos momentos nos encontramos aquí en el edificio de los colores, que es Tequendama, la 39. En este momento hay gente atrapada en un escombro. Y mejor dicho, eso fue a las 7:30, 7 y algo, el terremoto. Y hasta esta hora hay gente. Escuche.
15: Esto es en Cali.
16: ¡Una pulidora! La gente pidiendo herramientas, la verdad, aquí necesitamos de todo, herramientas. Da triste que el alcalde de aquí de Cali, que se llama Eder, disculpe la palabra, no sirve para lo que ya sabemos, no sirve para nada. La verdad, aquí estamos sin recursos, sin herramientas, sin máquinas. La gente, hay poco los que tienen buenos corazones, traen agua, recursos, linterna, tapaboca, mire, es una cosa de loco, mejor dicho. Y hay gente atrapada pidiendo auxilio. Hay otro en la novena con 44, también. Hay un colegio que quedaron atrapados niños, sacaron niños muertos, heridos. Disculpa la palabra decirlo aquí, pero la realidad, eso es lo que estamos viviendo en la ciudad de Cali a esta hora. Estamos en una parte que está crítico y hay muchas partes más crítico.
9: Que mejor dicho, ver esto, uno queda sin palabras, qué fuerte. Es un oyente que nos transmite hasta ahora por TikTok a través de La Mega para todo el país. Hay escombros. Adelante.
16: Sí, da tristeza, por eso es que dámosle gracias a los que estamos bien y estamos en la casa con su familia. Y otros que están en estos momentos desesperados buscando sus familiares. Dice que una señora vino embarazada

0: Cali.
1: Esto es el edificio de los colores, vea. Gracias a Dios no cayó este edificio. Eso es una clínica. Gracias a Dios no cayó gente allá arriba.
0: ¿Y la clínica está operando bien o tuvieron que evacuar también a la gente?
1: No, le tuvieron que bajar gente, bajar pacientes, de todo, todo, todo. La estructura abajo de quebrar los vidrios, locales, todo. Gracias a Dios no se cayó la estructura total, porque si no, era, mejor dicho, póngale prácticamente, digámoslo, como armero. Así, prácticamente.
2: ¿Esa es la clínica donde atienden gente ahí afuerita en la entrada por la evacuación?
1: Pues ya un poquito algunos lo despacharon para su casa, los que no están demasiado críticos. Hay otros que sí, que realmente lo subieron para arriba. Están arriba y en sus cuartos, pero pues dicen que con amenaza que pronto vuelve, haya otro terremoto, qué sé yo, eso dicen, pero pues solo Dios sabrá qué es lo que está pasando. Pero en este momento aquí es lo principal, es sacar a la gente lo que están ahí. Porque abajo funcionaba una panadería y abajo, arriba, eran insumos de médicos y otras cosas más que funcionaban. Entonces hay demasiada gente atrapada en esos escombros. Y no que no he querido subir bien allá, a mostrarle bien lo que está pasando porque estoy con mi hija, mejor dicho, ella es la que me acompaña aquí a grabar.
0: Hijo de madre, oiga, y ahí entro entonces en esos escombros, ¿ustedes están seguros que hay personas porque los escuchan?
1: Claro, hay personas ahí todavía. Cuando levanta la mano y con puño arriba es porque hay que hacer silencio porque hay gente pidiendo auxilio, sino que está difícil, es que esta estructura que cayó era demasiado grande. Voy a procurar de llegar un poco más acá, pero no creo que dejen, porque ando con mi hija, pero voy a procurar.
0: Con mucho cuidado, por favor. Cuidado.
1: Escuche.
0: Qué angustia, ¿no?
1: Vacío. Allá por lo menos están dando con pulidora para poder hacer algo y rescatar a alguien. Escuche. Están diciendo que silencio, hay alguien con vida.
0: Hijo, qué situación tan terrible.
1: Terrible, Dani, la verdad. Cali.
0: Y lo que empieza, Carlos, y lo que se viene ahorita toda la noche y los siguientes días, ¿no?
1: No, sí, Dani, no. Hoy en día aquí en Cali la gente no puede dormir. Todo el mundo estamos asustados de la situación que nos encontramos. Y más que los que tenemos familiares por fuera, trabajando en clínica, en todo lado, entonces es difícil, Dani.
0: Claro, difícil. Y lo que usted dice, la gente durmiendo al frente de sus casas o edificios por el tema de la inseguridad también.
1: De la inseguridad, que los demás quieren dedicarse a robar lo poco que le quedaron, entonces es difícil. Entonces, pues, la verdad fuera bueno que lo influencies, que está aquí en Cali, que la verdad de una manito, trayendo agua. Hoy yo la verdad colaboré mucho trayendo agua, insumo a las personas aquí, y colaboré también en otro sitio, sino que hoy sí me dediqué, fue esta hora salir a grabar, porque la gente me decía, no, sube a fotos, suba algo, si veo a mi familiar, sube una foto de tal persona o algo, porque la verdad todo el mundo está desesperado, busca familiares, animalitos, perros que le volaron a la gente.
0: Sí, es una situación muy difícil a raíz del terremoto. Hoy están viendo imágenes, ustedes en vivo y en directo en Cali, a esta hora, a través de las cuentas de La Mega, del TikTok, gracias a un oyente, Carlos Candela, que está ahí con su chiquitina. Carlos, ¿y su casa, su lugar, sufrió daños o usted tuvo la fortuna de no sufrir esto?
1: No, pues yo trabajo en la Galería La Mega. Y en la parte de la Galería La Mía hay una parte que sí, se cayó. Abajo funcionaba una droguería y funcionaba cuatro apartamentos, era cuatro apartamentos más arriba, cuatro casas, digámoslo así, y cayó todo, total. Yo lo subí en mi red como MR Candela, yo lo subí y eso fue horrible. Yo estaba trabajando ahí cuando cayó todo eso y también hubo gente herida y pues ya sabemos, pues, que fallecieron y todo. Y gracias a Dios, ya ahorita ya quedó todo limpio. Ya la gente la rescataron, ya no fue demasiado, pero en este momento aquí sí fue es demasiado. Lo mismo lo que pasó en la...

0: En la notaría 20, la notaría 20 de aquí de la ciudad de Cali, del distrito, también en este momento allá está, pero...
1: ¿El sector sur fue como el más afectado?
0: Sí, no tanto en el sur, sino en el centro del sur.
1: Ok.
0: Toda la parte del centro del sur, de toda la Rusbe hacia la novena,
1: sí,
0: fue lo más afectado.
1: Hijo de madre. Oye, ¿y todas esas personas que estamos viendo en este sector es que están ayudando o también ahí están cuidando algo? ¿Por qué tanta gente en este punto?
0: Pues algunos están colaborando, otros están viendo, otros están esperando familiares, otro trajeron un familiar a colaborar. Entonces, pues todo el mundo aquí desesperado porque hay familiares también que están perdidos y no lo han podido encontrar. Entonces, pues todo el mundo está aquí, mejor dicho, viendo qué puede hacer.
1: Terrible esas imágenes y lo que durará esto, porque esto así pasarán los días. Y las personas seguirán buscando entre los escombros sus familiares. Qué triste eso que estamos viviendo.
0: Sí, es difícil, es que nadie duerme. Muy duro. Todo el mundo en las empresas cerraron todo. Todo el mundo pa' casa y está pendiente familiares, buscar, a encontrar su familia, cómo se encontraba. Yo por lo menos me tocó salir corriendo, buscar a mi hija al colegio, porque ese colegio eso es como una casa. No había punto de encuentro y yo asustaba a mi hija y salí corriendo y pues gracias a Dios las dos chiquitas están súper bien y mi pareja pues está bien también, gracias a Dios, y yo y toda mi familia, ninguno fuimos afectados en esta situación, pero pues hay familiares que sí.
1: Muy bien, hay toque de queda hasta ahora en Cali, ¿verdad? Carlos, a esta hora hay toque de queda, ¿cierto? Carlos está ahí transmitiendo. Hay mucha bulla.
0: Qué silencio. Hay alguien gritando. Está pidiendo ayuda. La gente dice silencio, porque necesita escuchar a la persona. Apagaron las máquinas, apagaron todo. Un poco de silencio. Están esperando escuchar a alguien. En este momento estamos haciendo silencio porque estamos escuchando voces de alguien que está pitando, silbando, pidiendo ayuda.
1: Es terrible.
0: Ya escucharon una voz de aliento. Ya prendieron la máquina otra vez, prendieron todas las máquinas, las luces. Hay motivación, hay gente viva pidiendo ayuda. Están con este aparato, están amarrando
1: con una retro
0: un escombro grande, una piedra grande, qué sé yo, para levantarlo y así poder bajar un poco más el escombro. Y allá están dando con una pulidora.
1: Oiga, voy a hacer una pregunta que de pronto no me tiene la respuesta, pero uno podría calcular cuántos metros de altura pueden tener los escombros.
0: No, pues yo le pongo por ahí, póngale unos, haga cuenta como la altura de más o menos un quinto piso.
1: No, sí, no.
0: Porque esto es grande, vea, están diciendo silencio, están diciendo.
2: ¡Silencio!
0: ¡Qué silencio! Pagaron luces, pagaron todo. Porque se escuchan las voces, se escuchan voces, pero pues
2: de tanta bulla hay varias voces. La verdad es muy duro, qué triste, la verdad es de las 7:30 de la mañana, 8 de la mañana que pasó esta situación y esta es la hora que son las 8:30 y todavía hay gente abajo pidiendo ayuda, auxilio. Dios mío, una cosa es vivirlo. Vean, aquí están hablando unas cosas, están hablando de escombro. La gente bajando escombro con baldes, porque esa es la única forma. Y gracias a Dios, aquí hay maquinarias, porque en otro sitio no había máquina, no había nada como bajar el escombro, no hubo nada. Todo nos tocaba en la mano, a pura mano limpia. La verdad, una cosa es contarlo y ustedes en cámara, y otra cosa aquí vivirlo, y uno no sabe qué hacer, el estrés, uno no sabe qué, mejor dicho, uno quisiera tener poder y cuepuchica y levantar todo y rescatar las personas que están atrapadas, pero la verdad es impresionante no vivir esto. Uno que es padre de familia.
1: Y me dice usted que más o menos son 5 pisos de altura de escombros.
2: Sí, porque eso es demasiado grande, eso es demasiado grande. Y ahí un sitio, pues, no sé, ahorita que si alguna cosa me voy para otro sitio, que es la calle Novena con 44, donde cayó un edificio grandísimo de una unidad y cayó en un colegio, que la verdad hay chiquis que ya no están en este momento acá. Cayó en un colegio.
1: No, es terrible lo que estamos viendo hasta ahora en el cartel de La Mega. A través del TikTok de La Mega, hay un oyente desde Cali transmitiendo, Carlos Candela. Imágenes en vivo y en directo hasta ahora de la noche cuando una gran cantidad de personas en Cali tratan de rescatar a otras personas.
2: Sí, Dani. En un hotel también, en un hotel por ahí por la Simón Bolívar también cayó todo y había gente ahí también. Y sacaron también bastante gente.
1: Este es Cali, ¿exactamente en qué parte nos recuerda, Carlos?
2: Esto es Cali, la calle Novena con 39. Esto es en Tequendama, donde se encuentran todas las clínicas de Cali, donde queda al frente del edificio Los Colores. Voy a procurar de grabar cómo quedó.
3: Ojo con su hija, no la descuide.
2: Voy a procurar.
3: No la descuide, no la descuide. Pilas.
2: Porque pues es muy incómodo que otros grabando y otros trabajando.
4: Pero pues uno por aquí les pide a ellos que vengan.
2: Pero la idea es que las personas comparten y comuníquese con otros familiares y otras personas.
4: Que puedan venir a ayudar.
2: Lo único que yo le digo es que colaboren trayendo insumo, agua, gaseosa, comida, pan, lo que quiera, lo que puedan, herramienta, guante, linterna. Lo que puedan, los ricos que viven por acá en el sur, que se reporten con algo, con cualquier platica, cualquier cosita que en este momento estamos necesitando. La gente del sur de Cali, la verdad, que ponga la mano de corazón. En este momento fueron ellos, de aquí a mañana nos puede tocar nosotros. Pero la verdad que toquen la mano del corazón y colaboren con cualquier cosa. Como le digo, herramientas, linternas, tapabocas, guantes, pulidora, martillo, pila, pica, pala, lo que sea, balde.
4: Agua, tapabocas, linterna.
0: Hoy me tocó a mí, como le digo, hoy me tocó a mí traer insumo, agua, de todo, colaboré, pero ya hoy me di que fue a grabar.
4: Cuidado.
0: Sí, en este momento están gritando balde, no hay balde. Mejor dicho, le cayera uno en la boca, una echara de escombro en la boca, pero la verdad es que no hay balde, no hay nada. Es difícil, la verdad.
4: Silencio,
0: vea que silencio, hay alguien gritando.
4: Sí, se necesita maquinaria.

0: Para notar
1: al frente de la clínica los colores.
2: En este momento nada, no, pues no está escuchando nada. Es difícil. Están gritando que si hay alguien con vida.
3: Van a seguir. Qué fuerte lo que estamos viendo y escuchando hasta ahora a través de la Mega. Gracias a un oyente, Carlos Candela, quien transmite en Cali en vivo. Terrible. Cientos de personas, miles de personas ayudando a buscar vida tras cinco pisos de escombros.
4: La gente. Mire la estructura. Mire lo de escombro ahí. Ahí, hay alguien gritó,
5: A la una, a las dos, a las tres.

0: Están gritando si hay convía. Hay alguien con... Es que la verdad es difícil porque imagínense, casi un quinto piso y la gente está intentando bajar un poquito más el escombro y baje un poquito y baje un poquito para saber y poder escuchar un poco la voz, porque la verdad de tanto escombro y la alto tan grande es difícil. Mira, aquí la gente está trayendo tapabocas, vea. Hay personas que vienen. Lo poco que vienen, la gente, algunos vienen a ayudar y trae tapabocas y guante. Pero vea, es una forma de trabajar como caleños, pasando balde por balde, sacando escombros. No, Dani, eso la verdad es bravo, Dani. La verdad, uno, uy, no. Como le digo, gracias a Dios, uno no tiene un familiar allá, pero la verdad, uy, no, yo creo que el desespero uno de mirar, poder rescatar, sacar lo que más que mirar y ahí encontrarlo, bravo.
1: Carlos, y todas las personas que son voluntarios, ¿no hay una ayuda oficial por parte en este momento de la alcaldía o algo? ¿Todos son personas voluntarios?
0: No, en la alcaldía. La alcaldía, no, nada. El alcalde Eder, no, nada, no sirve para nada. El alcalde Eder es un gomelito de Cali. La verdad, no sirve para nada. Y el ejército ni la policía están acá ayudando, nada. Solamente voluntarios y el ciudadano. Todos con la rata. Vamos. Porque entrelante para levantar más escombros. Espere. No, estamos atrapados. Otro más.
1: Estas son imágenes de lo que se ve en Cali hasta ahora, en este día trágico, donde cientos de voluntarios caleños o miles ayudan a retirar escombros para encontrar personas con vida.
0: Pero la verdad es que como hay una máquina, no puedo valerme.
1: Fuerte, fuerte las imágenes. Ahí el Carlos Candela trata de transmitir, un oyente del cartel La Mega, y trata de traernos las imágenes en vivo desde Cali, en uno de los sectores de la ciudad.
0: Dani, si quiere, ya te escribo. Y te escribo de una vez para que hagamos otro en vivo, si querés, en la línea con 44. Ya.
1: Carlos, quedo pendiente de usted entonces.
0: ¿No hay problema?
1: No hay problema, quedamos atentos.
0: Sí, ya. Para ver, creo que también, donde los niños, un colegio.
1: Sí, ahí Carlos está teniendo problemas de señal. Sí, Carlos, yo quedo atento, apenas me diga que está en el otro punto de Cali, inmediatamente lo subo al live para que nos muestre. Ahí está Carlos, quien nos estaba transmitiendo en vivo para La Mega hasta ahora, donde hoy le hemos dedicado desde la tarde y seguiremos hasta la medianoche con ustedes, trayendo toda la información, lo que quieran divulgar. Si están buscando ustedes a alguien y quieren poner su cámara y una fotografía, pueden hacerlo, de su papá, de su amigo, de su hijo, de su pareja. Animalitos también que ustedes estén buscando. Hoy los micrófonos son para ustedes a través de La Mega, para que divulguen información, para que nos diga dónde están los puntos de ayuda, absolutamente todo. es solamente que en TikTok me pidan la palabra, me digan yo puedo transmitir o yo quiero difundir tal mensaje o sé qué advertirles en el sentido de cómo cuidarse esta noche. Estamos aquí con la Mega disponibles para que ustedes puedan difundir la información, la ayuda, todo lo necesario para ayudarnos entre los colombianos, ¿vale? Mucha gente afectada hasta ahora, muchos pasarán la noche, no digo durmiendo, sino frente a sus casas, edificios, cuidando también sus pertenencias, otros sacando escombros, buscando vida. Es una situación muy fuerte.
2: Es que, Dani, el afán de las personas es impresionante porque dicen que le llaman la ventana dorada, Dani. Son 72 horas que usted tiene para encontrar a personas todavía con vida. Es el
1: como el rango de tiempo.
2: El límite. Han habido casos, Dani, que se demoran una semana. Ya han habido casos que se demoran aún más.
3: No, hasta un mes han encontrado, sí, gente con vida.
2: Exacto.
3: Pero son casos muy, muy contados.
2: Exacto.
3: Además, es que, ay, Pulpo y Dani, imagínense el desespero usted el día de hoy. Poniendo uno en el zapato en los zapatos de las personas que están hoy, por ejemplo, en ese punto de Cali, esperando a ver a sus hijos, esperando a ver a sus papás, a sus parejas, a sus primos, a sus amigos, a ver si pueden salir o no. Uno dice, parce, ¿qué tal que fuera yo el que estuviera ahí parado buscando a mi hijo, a mi hija, a mi primo, a mi hermano, a mi hermana, a mi novio, a mi esposa?
1: Dicen que en el Chocó no hay señal de nada, dicen, sí, acá, porque la gente está diciendo a alguien que pueda informarnos del Chocó, sí, transmitir de allá. La información que tengo ahorita es que el Chocó no hay nada de señal en el momento.
2: Nada.
1: Es complicado, ojalá alguien nos pudiera traer una luz de esperanza desde el Chocó en este momento en vivo y en directo. Y desde diferentes lugares, porque hay mucha gente conectada esperando razón de algunas ciudades, de algunos pueblos, de algunas veredas. Gente que no sabe nada de pronto de su abuelo, de su papá, de su mamá, que de pronto no está en las ciudades principales, sino en lugares aledaños. Entonces es complicado. Si alguien quiere transmitir, si alguien quiere poner un anuncio, está buscando a alguien, hay alguien desaparecido, aquí estamos, brindándoles a ustedes el micrófono de la Mega, que está transmitiendo para todo el país y también a través de las redes sociales, donde son miles de personas que hasta ahora están conectadas y pueden divulgar la información, el mensaje, gracias a todos los que están haciendo su aporte con información. Aquí estamos prestos para que me digan quién quiere transmitir o informar o buscar a alguien, y con mucho gusto le doy la palabra inmediatamente. Para eso es que estamos haciendo esto, desde las 4 de la tarde, que inicia hasta la medianoche. Aquí está el cartel, entonces, para brindarles a ustedes ese tipo de ayuda. Aquí Maritza está diciendo, por favor, ayuda. Vamos a ver qué necesita la señorita Maritza, a ver si se conecta con nosotros. Ojalá tenga buena señal. Hola, buenas noches.
4: Hola, ¿cómo estás?
1: Bien, gracias. La
4: Mira,
1: escuchamos.
4: Me están informando que en Manizales, en la carrera 3499A56, hay una familia atrapada. Están vivos. Son cuatro personas, pero no los escuchan. Ya no tienen señal.
1: ¿Cuál es la dirección en Manizales?
4: Carrera 34, número 99A56.
1: ¿Y están los cuatro con vida entre escombros?
4: Entre escombros, sí, están con vida, se están comunicando, pero como pasan tan rápido los avisos, entonces ya no tienen señal.
1: Pues muchas gracias por la información, ahí están todos copiando la información y volgándola en el chat. Muchas gracias, mujer.
4: Gracias a ustedes.
1: Bueno, miren, este tipo de anuncios son los que hoy pueden hacer a través de la Mega, también mañana en el Mañanero. Continuaremos obviamente ayudándole a las personas a divulgar información, a buscar personas desaparecidas. Entonces acá pueden pedir la palabra, con mucho gusto le otorgamos. Si alguien quiere desde un punto transmitir, informar qué está pasando en su ciudad, en Cali, en Pereira, Armenia, Manizales, en el Chocó, que han sido como los sectores más afectados de Colombia a raíz del terremoto de hoy, con mucho gusto aquí estamos. Tavo dice, por favor, ayuda. Con mucho gusto, Tavo, ya lo acepté. Es solamente que usted acepte la transmisión y con mucho gusto puede divulgar la información. Tavo, que está diciendo, por favor, ayuda. Ya le di a aceptar a Tavo para que divulgue su información. A ver, ahí se está conectado. Tavo, hola.
5: Hola, ¿cómo estás?
1: Bien, adelante, lo escuchamos, por favor.
5: Mira, es que tengo una amiguita perdida y está, pues a ella le derrumbó el edificio donde vive y no la han encontrado.
1: Sabemos el nombre, el sector exacto.
5: Sí, el nombre, tengo la foto y tengo pues el nombre de ella.
1: Ah, si quiere poner la cámara y mostrar la foto. Sería de gran ayuda. Tendría usted que activar su cámara para que nos muestre la fotografía de ella y dar nombre y todo, por favor. A ver, ahí Tavo está tratando de activar la cámara, supongo. Los que quieran y tengan una fotografía de alguien desaparecido y sepan en qué barrio estaban en ese momento, de pronto. Hay mucha gente viéndonos y escuchándonos y esta información es valiosa para que entre todos podamos buscar personas esta noche, darle una voz de aliento a personas que están desesperadas, sin información alguna de un familiar. Entonces, hoy el Cartel La Mega ha dispuesto este espacio para esta ayuda entre todos. Entonces, a ver, Tavo, si logró encontrar la foto y poner la cámara. A ver, vamos a ver si Tavo ahí pausó su live. De pronto está haciendo la gestión. Démosle unos minuticos. Y si alguien más necesita ayuda, por favor, necesito saberlo. Y con mucho gusto le doy la palabra. Estamos a través de La Mega en el TikTok.
5: Adelante, ¿cómo hago, Tavo? Para lo de la ya estoy listo para mostrar la foto, pero no me deja la
1: cámara. Ahí le mandé una solicitud. De pronto debe aceptar.
5: Ah, ya, listo, espérate.
1: Ahí le mando yo una solicitud de encender cámara y usted aceptándola, en teoría debería comenzar a transmitir. Uh-huh. Vamos a ver. Mi cuñado creo está desaparecido ya. En Pereira. Él se llama Wilmer Andrés Chávez. Ahorita Mari la subo.
5: Creo para que ahí la puedes ver, Dani.
1: No, todavía no tengo su cámara prendida. Vamos
5: ¿ahí?
1: Vamos a ver. Que a veces usted empieza y se demora un poquito en que coja nuestra cámara. Todavía no vemos la cámara, Tavo. Usted ya ve que esté transmitiendo su cámara. Ahí ya enganchó, Tavo. Listo, perfecto. Vamos a ampliar su imagen. Y ahí está la señorita que está buscando, Tavo. Ahora sí, la información de ella, por favor.
5: Su nombre es Valentina. Valentina Mercano. Y dice que pues ella es una amiga, por favor, mi amiga, si alguien tiene noticia de ella, es del edificio que se derrumbó en la 56, en Cali, eso fue en Cali, en la 56.
1: ¿Me recuerda el nombre de la señorita?
5: Valentina Mercano.
1: Si alguien tiene información de Valentina Mercano, ¿al sur de Cali?
5: Sí. De la 56.
1: Ok, el edificio de la 56. ¿Ella se encontraba a esa hora ahí?
5: Sí, ella estaba ahí en el edificio.
1: Entonces, ahí están viendo ustedes la fotografía a través de La Mega en el TikTok. Si alguien conoce a esta señorita o tiene información, pues les agradecemos mucho para que den la información aquí también a través de este medio y él va a estar pendiente ahí, Tavo. Tavo, pendiente de la transmisión a ver si logra oír información de ella, ¿bueno?
5: Ok, listo, muchas gracias.
1: A usted, Tavo, ni más faltaba. Aquí estamos prestando este servicio hoy a través del Cartel de La Mega. Si alguien quiere divulgar información, por favor, si alguien tiene información de esta señorita Valentina, les agradecemos. ¿Listo? Mercano, al sur de Cali, en el edificio de la 56, que cayó. Es la información que nos da él a esta hora. Gracias a los que copian la información y la pegan en el chat a esta hora, cuando estamos con el cartel en vivo trayendo toda esta ayuda para todos ustedes.
2: Dani, preguntaban ahí en el chat, vi leí ahorita que de pronto qué países han ofrecido ayudas para esta tragedia que está pasando.
1: Estados Unidos había
3: 15 millones ganado. De dólares.
2: 15.5 millones de dólares. Adicional, Ecuador envió un equipo USAR de 47 rescatistas y canes y perritos. Además, México, El Salvador, Chile e Italia pusieron a disposición personal médico y rescatistas, Dani. Entonces, pues, ahí les doy la información.
3: Buen dato.
2: Como para que ustedes también vean que si hay de pronto una colaboración de los países internacionalmente hablando.
1: Muy bien, si alguien quiere divulgar información, si alguien está en Pereira, en Manizales, en Armenia, en alguna parte del Chocó, y quiere transmitir o quiere dar información valiosa a esta hora, qué se vive en la ciudad, en qué punto se encuentran, cómo está todo, por favor, les agradecemos aquí en el TikTok de La Mega que se conecten, suban y le brinden la información, que estoy seguro que mucha gente les va a agradecer el tipo de información que ustedes brinden. También, si alguien está buscando a su mascota, tiene una fotografía, pues por favor también puede activar su cámara y poner obviamente la fotico. de lo que está buscando o el anuncio que quiere hacer. ¿Listo? Está solicitando mucha gente que ojalá alguien de Pereira se conectara hasta ahora. Hace poquito tuvimos al director allá del Eje Cafetero, que es el Pecoso, que nos brindó la información. Pero si alguien está en este momento en vivo en Pereira, quiere informarnos algo, tiene información, está en algún lugar, quiere activar su cámara, hay mucha gente a la espera también de información de diferentes puntos. Entonces, a esta hora hacemos esto en el cartel de la Mega. Si alguien, repito, quiere transmitirnos desde el lugar o quien necesita algo, de una vez. Aquí está, si se puede, pidiendo que lo subamos, por favor. Vamos a ver. Si se puede, buenas noches.
6: Buenas noches. Dios me los bendiga a ustedes. Estamos aquí en el Coliseo Menor Jorge Arango Uribe. Mi esposa, mis dos hijos y yo nos obligaron pues a salir los de la Cruz Roja y bomberos. Aquí estamos en este momento, en esta situación. Yo estoy buscando a mi hermana. Ella está también en Pereira, María Gladys Pinzón, y no sabemos nada de ella. Hemos marcado el teléfono, pero ha sido imposible. Si alguien de pronto está cerca de ella, la conoce, que la estoy buscando, es mi única hermana, es mi hermana menor. Ella tiene 27 años y no la hemos podido contactar. Si alguien sabe de ella, estamos aquí en el Coliseo Jorge Arango y pues el teléfono es el de nosotros, es el 321, el que tengo acá, pues ya casi está que se me descarga, el 321-853-9847. También necesitamos agua porque nos dieron comida, pero no han llegado más implementos de aseo para mis niños, cepillo de dientes, agua, lo que puedan traernos, muchas gracias.
1: ¿En qué coliseo están ustedes, perdón?
6: En el Jorge Arango Uribe.
1: ¿Y qué les han dicho las autoridades?
6: Menor, es el Coliseo Menor.
1: ¿Se tienen que quedar ahí? ¿Qué les dijeron? ¿No pueden volver a sus casas, nada?
6: No, hasta nueva autorización. Acá estamos con el perro, que porque no podemos entrar, no nos dejaron ni entrar por las cosas que tenemos, los medicamentos, pues yo tomo omeprazol, la atorvastatina, y no nos dejan entrar. Nos dicen que es riesgoso, que hasta nueva autorización. Quedó muy agrietada la casa y entonces pues nos dicen que tenemos que quedarnos aquí hasta nueva orden. Está haciendo mucho frío porque está haciendo harto frío y no nos dieron pues sino una cobija y una de plástico, una térmica.
1: ¿Y usted está ahí con sus hijos y su señora y el perrito?
6: Sí, nosotros alcanzamos, gracias a Dios, a salir nosotros de acá. Pues hay una gente que está como improvisando acá cositas, pero que plásticos, pero la verdad pues no han llegado muchas ayudas.
1: Terrible esto.
6: Me preocupa mi hermana.
1: Claro.
6: Mi hermana es la que me preocupa porque yo desde las 7:40 le he estado llamando y no ha sido posible.
1: La última vez que supo la ubicación de su hermana, ¿en dónde era? Y me repite el nombre de ella y si puede dar una descripción o algo.
6: María Gladys Pinzón Becerra, ella tiene 26 años, ella vive por el lado del barrio Cuba. Ella es de 1.73 más o menos de estatura. No, ¿qué más información? Es que ya había 3 días que no hablaba con ella así, no tengo más información. Y le he marcado al teléfono, no sé también si de pronto es porque tenemos mala señal y no nos salen casi las llamadas. Es el 319-552-5182, el teléfono de ella. Y le marcamos y le hemos estado mandando mensajes de WhatsApp. No le llega nada. Y es un caos porque hay mucha gente acá preguntando por muchas personas. Entonces es demasiado el caos que hay.
1: Trate de ahorrar un poco de batería, amigo, por si recibe la llamada de ella y ojalá aparezca y así va a ser. Bueno.
6: Muchas gracias. Sí, si alguien sí sabe de ella, el teléfono de nosotros aquí es el que le dije, 321-853-9847. 9847. Si alguien está cerca del Jorge Arango, el menor, que nos pueda traer agua, implementos de aseo, jabón, cepillo, cosas pues primordiales. Y si alguien tiene el omeprazol o la torvastatina, la torvastatina es de 50 y el omeprazol es de 40. No tengo que tomar esos medicamentos, más que todo la torvastatina.
1: Amigo, pues guarde la batería, su hermana seguramente va a aparecer y bueno, y empezarán a llegar las ayudas, ojalá así sea. Un abrazo a su familia, mucha fuerza y bueno, cualquier cosa que necesite aquí estaremos transmitiendo, ¿bueno?
6: Amén, gracias.
1: Qué fuerte estos casos, ¿no? Fuerte lo que está pasando en Colombia a esta hora después del terremoto que desde muy temprano sacudió a Colombia y hoy el cartel está brindando esta ayuda. Pilot, buenas noches, Pilot Manuel. Capitán, ¿qué nos quiere contar? ¿Puede prender su micrófono, Manuel? ¿Qué información tiene?
7: Dani, buenas noches.
1: Buenas noches.
7: ¿Cómo estás? ¿Cómo pasaron el terremoto?
1: Hermano, asustados en Bogotá, pues fue el susto nomás. Pero bueno, con lo que ya uno ve y se enteró uno después, hombre, esto es una tragedia terrible. Esperando que todo, pues...
7: Bueno, yo les voy a comentar una anécdota que... Precisamente me compartió un compañero, pues, que trabaja en una aerolínea colombiana y precisamente parece que se pausó el live.
1: No, ahí lo vimos.
7: ¿Me escuchan?
1: Sí. No, el pilot está mal de señal.
2: Sí, está volando.
1: Está grave de señal. Si alguien quiere divulgar algún tipo de información, alguna ayuda necesita, por favor, no duden en pedirme la palabra. Aquí en el TikTok de La Mega, por favor, para divulgar. Hay mucha gente esperando el mensaje de alguien. Si a usted su familia lo está buscando, de pronto nos está oyendo, de pronto nos está viendo, y pues es una señal de que usted está bien. Entonces no duden acá decir, de pronto mi familia me está buscando, no he tenido contacto, soy fulano de tal, estoy bien, estoy en Cali, estoy en Armenia, estoy en Pereira, para que nos ayuden con esa información. Buscan a la familia Claudia Mónica de Neiva, dice Fajardo. Entonces, por favor, si quieren subir y dar la información, mucho mejor que ustedes den la información, se los agradezco. Bueno, estamos hoy concentrados con lo del terremoto para difundir información. Si ustedes están buscando a alguien, están en una ciudad y están requiriendo alguna necesidad, que sepan a dónde se puede hacer este tipo de donación, este tipo de cosas. Por favor, hoy estamos haciendo este tipo de trabajo con ustedes. Es nuestro granito de arena brindar estos micrófonos, estas redes sociales, para ayudar a encontrar personas, saber qué necesidades tienen y todo esto en la noche de hoy. Entonces, no duden en subir, dar la información, no les dé vergüenza, no les dé pena. Esto es una emergencia y aquí está La Mega acompañándolos a ustedes a esta hora de la noche. Pues para informarle a la gente. Ahorita tuvimos transmisión en vivo desde Cali, un oyente transmitió desde un lugar que colapsó un edificio y 5 pisos de escombro y la gente buscando personas con vida, fue terrible. Digo que ahorita va desde otro punto a volver a transmitir, donde un edificio cayó encima de un colegio de unos niños. Terrible eso. Entonces aquí estamos, si alguien está buscando a alguien, si alguien está en Pereira y quiere brindarnos información de cómo está la ciudad hasta ahora, qué ha pasado, también lo mismo en Armenia, en Cali, no deben hacerlo. Hay miles de personas conectadas esperando a que den ustedes la información. No estamos tocando hoy temas paranormales, ni que los profetas, ni que el diablo, ni que la revista de Economist, no. Estamos con mensajes reales, reales. Entonces, si alguien quiere subir, necesita dejar su clasificado, hágalo. Es mejor que escribir en el chat porque lo van a oír en radio en todo el país. Cambio, si lo dejan un mensaje en el chat, ahí queda. Cambio, aquí estamos amplificados para todo el país en radio y de pronto esa persona que usted está buscando, al oír su voz y al escuchar su mensaje, pues mucho mejor. No escriba ahí en el chat, no es que busco a fulano, suba y dé su anuncio, que de pronto lo están oyendo. De pronto es su hermano, su amigo, su mamá, su papá, y estamos llegando esta noche a muchos rincones. Y de pronto usted dando su mensajito en audio, entonces va a ser mucho mejor. Por ejemplo, Lina está escribiendo que está ayudando a alguien a encontrarlo. Lina, suba por favor y nos brinda usted la información para que la escuchen en radio en todo el país. No les dé vergüenza, no les dé pena, de verdad. A lo mejor esa persona está escuchando y al oír su voz va a decir, esa es mi prima, esa es mi hermana. Entonces no escribamos solamente un mensaje en el chat, subamos por favor y nos brindan la información de primera mano. No les dé pena. Aquí está pidiendo alguien, Andreita dice, súbeme, con mucho gusto, Andreita, ni más faltaba. Ahí se conectó. Andrea, hola.
8: Hola, buenas noches.
1: Buenas noches, cuéntenos.
8: Busco a mi papá que está desaparecido en Pereira.
1: En Pereira, su señor padre, ¿qué sabemos de él la última vez que habló con él? ¿En qué sector estaba? Denos información.
8: Mi papá vive en el barrio San Nicolás.
1: Sí.
8: Creo que es centro, yo no conozco muy bien para allá porque yo vivo acá en Bogotá. Yo hablé con él a las 6:00 a.m, 6:30 todas las mañanas. Él me escribe y hoy me escribió, pero nos sacaron de la empresa, nos evacuaron y los teléfonos se quedaron dentro. Y cuando ya fui a comunicarme con él, ya no le llegaban los mensajes, no hay llamada, nadie contesta. Solo tengo un número de donde él vive más o menos, pero tampoco contesta. Entonces quiero saber si alguien está en el live. Y desde Pereira, si tienen señal, si no tienen, o sea, algo que uno sepa, si de pronto ellos no se han comunicado, no tengo una esperanza de que él no se ha comunicado porque no tiene señal o porque no hay luz.
1: Muy bien, entonces el favor de Andrea es que por favor alguien que esté en Pereira a esta hora, por favor suba al live y le comente cómo está la situación en Pereira, si hay buena señal de celular, si sí puede estar comunicándose, si están flojos de señal, es lo que ya está pidiendo. ¿Me recuerda el nombre de su señor padre, por favor, Andrea?
8: José Alberto Sánchez.
1: José Alberto Sánchez. ¿Edad más o menos?
8: 56 años.
1: ¿Y en qué barrio?
8: San Nicolás.
1: Tati dice, yo soy de Pereira. Tati, ojalá pueda subir y nos informe. Los que estén en Pereira y estén aquí conectados, les agradecería y le agradecería mucho que Andrea está diciendo, no sé si la gente está sin señal en Pereira, porque mi papá no se ha comunicado conmigo, ya quiere aclarar eso. Pues Andrea, que estése conectada a ver qué información recibimos de Pereira y con seguridad su papá va a aparecer muy bien, ¿bueno?
8: Muchas gracias.
1: A usted, por favor, si alguien de Pereira, le pido el favor. Dice Tati, soy de Pereira, por favor Tati, si puede subir, ahí le estoy mandando la invitación, es solo aceptarla. Y sube Tati R, que dice, yo soy de Pereira. Entonces, si Tati puede subir y darnos información de Pereira, le agradecería cómo está el tema de señal y todo esto. Mateo, buenas noches. ¿Pide usted la palabra?
9: Hola.
1: Ah, bueno, subió Dani. Tati. Permítame, Mateo, un segundo. Tati, ¿es usted de Pereira?
10: Sí, señor. Sí. Estoy buscando uno de mis
1: espere, Mateo.
10: Dale.
1: Tati, adelante. ¿Qué nos puede contar de Pereira y cómo está el tema de señal? Que Andrea está muy preocupada por su papá y dice, ¿será que no hay señal o algo?
9: Bueno, mira, te cuento que no hay señal de nada. En este momento yo tengo porque salí de la ciudad a dejar mis hijos en Manizales. En Manizales sí hay señal, entonces digamos que pude cargar también el teléfono y todo, pero Pereira imposible. En ninguna parte hay señal. De vez en cuando logra coger como claro, pero solo para llamadas. Internet no hay. En la mayoría de partes de la ciudad no hay luz. Cero. Entonces está muy complejo, o sea, es imposible comunicarse.
1: Gracias, Tati. Eso es lo que necesitamos saber. Pues, Tati, muchas gracias por su mensaje. Mire, Tati dice, salí de Pereira y por eso sí tengo señal, pero Pereira no hay señal y si acaso un poquito de claro, pero más para llamadas que para internet. Pereira está descomunicado. Gracias por la información. Es muy valiosa porque eso de pronto calma a mucha gente decir, claro, bueno, no se ha comunicado porque están sin señal.
3: Claro.
1: Mateo, ahora sí le doy la palabra. Buenas noches, bienvenido. ¿Mateo? ¿Mateo ahora sí nos puede hablar?
10: Dani, ¿cómo estás? Estoy buscando a...
1: Adelante.
10: ¿Ya me escuchas?
1: Adelante, sí señor.
10: Estoy buscando a uno de mis mejores amigos, se llama Camilo Soto, se encontraba en Pereira sobre la calle 82 con 17. Esa fue la última ubicación que supimos de él y hasta el momento no sabemos absolutamente nada. Si alguien nos puede colaborar, saber cómo está la situación sobre esa zona en Pereira, lo agradeceríamos mucho.
1: ¿Me recuerda el sector?
10: Eso es sobre la calle 82 con 17, ahí.
1: Pausó el live nuestro amigo Matías. Está como mal de señal, pero bueno, alcanzó a la información. Estamos hoy con el cartel brindando este tipo de ayudas. Ustedes pueden divulgar información, todo relacionado al terremoto, nada paranormal, nada de conspiraciones, ni de profetas, nada, ni nada de estas vainas hoy. Hoy estamos ayudando a la gente que envíen su mensaje a quien están buscando acerca del terremoto. Estamos con este granito de arena informándoles a ustedes y que puedan encontrar a las personas, que nos cuenten cómo está la ciudad, si pueden transmitir desde algún punto también. Daniel, buenas noches, ¿qué nos quiere usted contar?
11: Hola Dani, buenas noches, ¿cómo estás?
1: Bien, muchas gracias, bienvenido, adelante.
11: Dani, pues para informarte, yo vivo acá en Cali, estoy prácticamente a 3 cuadras del edificio que se derrumbó en Capri, un edificio de 5 pisos, estamos sin energía, hay algunos barrios o algunos sectores sin agua desde las 9 de la mañana, y para la gente que pueda venir a ayudar con linternas, para que por favor tampoco se olviden de los animalitos, que también hay mucho animalito perdido, alguna veterinaria, comida para los animalitos también. Cali estuvo en una jornada muy, muy trágica durante todo el día. Yo me encontraba laborando y pues prácticamente a todos nos dejaron salir temprano y estamos ayudando en lo que podemos. Hay mucha gente todavía bajo los escombros, mucha gente desaparecida. Y yo pasé hace aproximadamente media hora por el lugar donde se cayó ese edificio en particular. Y es increíble ver la cantidad de gente que está ayudando desde temprano, gente cansada, sin importar si son familiares, amigos o lo que sea, la gente está ayudando. No sé si sabías, pero ahorita a las 8 de la noche pusieron toque de queda acá en Cali porque hay gente malintencionada que aprovecha para robarse las cosas que encuentran en Cali, sino en las demás ciudades, porque ha sido fuerte todo esto que está pasando.
1: Bueno, Daniel, pues la información, como dice, la situación complicante, más de energía en algunos sectores, de agua, Cali sin señal ni energía, dice 13 Moreno. Aquí estamos para que ustedes puedan difundir información, qué ayuda están necesitando, a quién están buscando. Hoy el cartel de la Mega está con este tipo de colaboración hacia ustedes. Lo paranormal lo dejamos a un lado y quiero es que ustedes vean en nosotros un micrófono, unos amigos y una señal abierta que puede alguien estar escuchando en este momento en algún lugar. Maritza, me pide usted la palabra, adelante.
12: Hay gente viva en el edificio Ana María en Cali.
1: Edificio.
12: Están escribiendo.
1: Ana María en Cali. ¿Sabemos el sector?
12: No suben dirección, solamente colocan que están vivos, están en el edificio Ana María en Cali.
1: Gracias, Maritza, por la información. Ojalá cuando sepan el barrio o algo, para que nos puedan obviamente dar la información, ojalá más puntual, ojalá, yo sé que todos tratamos de ayudar, pero para que la gente que está ahí, por favor, brindar la información. Estamos en TikTok a través de La Mega, en YouTube estamos corrigiendo una falla técnica que tenemos en este momento. Entonces, si alguien quiere informar, si está en una vereda, en un pueblito, tiene información del lugar, créame que hay mucha gente esperando que alguien hable de ese pueblito, esa vereda, y es importantísimo que usted dé la información, obviamente información real, por favor, para no poner por eso a la gente. Hola.
13: No le quiero dar el nombre.
1: Hola. Señorita, hola. Señorita.
14: O sea, yo no puedo, ni debo.
1: Señorita.
13: ¿Qué tal a los demás?
14: Exacto, simplemente.
1: No, la señorita está embolatada, que estaba poniendo algo que sabía de un barrio que no sé qué, pero está como un poco distraída. Entonces, los que quieran divulgar información, aquí estamos atentos a que ustedes suban, nos den la información y puedan obviamente informar, pero subiéndose, por favor, porque a veces en el chat queda en el chat y créame que son cientos de miles de personas que me ven en radio en Colombia. O sea, en redes sociales es la gran minoría. El cartel oyen demasiado a través de un radio, entonces por favor, si pueden subir y dar ustedes la información con su voz, créame que le va a llegar a mucha gente. Por favor. Entonces les pido el favor, que por favor suban, no les dé vergüenza, no les dé pena. Mejor si lo divulguen con su voz, porque mucha gente va a oírlos. No se queden solamente en las redes. La radio es muy importante en estas situaciones. Valentina, buenas noches.
15: Buenas noches, ¿cómo están?
1: Bien, gracias. ¿Qué información quiere brindarnos?
15: No, quiero pedir si alguien está ubicado en Pereira, en la carrera quinta, número 1562, un edificio. Tengo una familiar de mi novio, es una señora de más de 70 años sola, no tenemos información de ella. María Antonieta Velarde.
1: ¿En qué sector me repite el lugar, por favor?
15: Carrera quinta, número 1562, Pereira.
1: Muy bien, si alguien... ¿El barrio cuál es?
15: No me sé el barrio, yo soy de Armenia, pero si alguien de Pereira me escucha, debe saber carrera quinta, número 1562.
1: Perfecto, Valentina, muchas gracias por su anuncio.
15: Gracias.
1: Va a aparecer la señora, sana y salva, ojalá. Muchas personas pidiendo ayuda, poniendo su aviso, y de eso se trata esta noche el cartel de la Mega. Ya estamos corrigiendo la transmisión en YouTube, ya está la producción trabajando en eso. Por acá alguien me estaba pidiendo la palabra, ya le mandé la solicitud para que la acepte e inmediatamente suba. Ella es Monis Medina, que dice: yo quiero subir. Monis, ya le envié la solicitud, usted le da a aceptar y podrá subir a la transmisión o envíe la solicitud, pero ya seguramente le está llegando una notificación para aceptar. Ya arregló la señal, capitán, porque estaba flojo de señal el capitán para el terremoto de hoy. A ver, el capitán, no, volvió, se bajó. Aquí está subiendo Monis. Vamos a ver, Monis, qué información quiere brindarnos, qué ayuda necesita después de lo ocurrido hoy en Colombia. Bastante fuerte. Monis está pensando su señal para... Y ahora sí, Monis, hola.
16: Hola, buenas noches.
1: Adelante.
16: ¿Me escuchan?
1: Adelante, sí.
16: Dani, yo soy de la ciudad de Cali. Vivo a los lados del sur, donde hay más afectaciones en este momento. Hay muchas de mis compañeros, yo soy enfermera, están desaparecidos. No sé nada de ellos, no sé absolutamente nada. Ahorita, hace como 3 minutos, me acaban de informar que está temblando en este momento en Santander. Tengo una compañera que trabaja allá también como enfermera y vive allá, y me dice: acaba de temblar, Mona, acaba de temblar otra vez. Cuídense ustedes mucho allá, cuide sus mascotas, y si puede salir, salga de una vez porque no se sabe.
1: Monis, usted como enfermera hasta ahora está trabajando.
16: Desgastados. En mi casa no había agua, sino hasta hace poquito que apenas llegó. Energía todo el día, gracias a Dios, sí lo tuve, pero por acá, por los lados del sur, que es donde más afectaciones hay, está un caos total, total, total.
1: Muy bien, Monis está ahí floja de señal, sí, se nos fue. Quería preguntarle algo como enfermera, pero bueno, alcanzó a divulgar información. Andreita, dice usted que tiene información. Adelante, la escuchamos.
17: Dani, yo ahorita subí porque quería saber de mi papá en Pereira, y me acaba de llamar una persona a decirme que mi papá tuvo un problema y me estaban pidiendo 2 millones de pesos para entregármelo. No caigan en la estafa.
1: ¿Qué tal eso? Hágame el favor. Buen mensaje, Andreita. No caigan en esa estafa. Hay gente que se aprovecha de eso. A decirle, le doy información, pero deme tanta plata. No caigan en eso. Qué miserables los que hacen eso, de verdad.
17: Para que no caigan en la estafa y estén pendientes, porque uno se emociona, pues, porque llaman a uno para uno saber si la familia está bien, y están ahí escuchando nada más para aprovecharse del dolor de uno.
1: Gracias, Andreita. Muy amable por el denuncio.
17: Ok.
1: Oiga, qué miserable, la gente sí, juepucha, tiene compasión de nada, ¿no? Y se lo deben estar haciendo mucha gente. Mire, aquí estoy con su papá, pero está enfermo y necesitamos tanto dinero ya para salvarle la vida, y va uno emocionado, da plata y después con un chorro de babas. MG, que está hablando de un incendio, por favor suba y dé la información, porque poniendo ahí el spam, no vamos a lograr nada. Necesito que la gente hoy suba y hable. Cientos de miles de personas nos escuchan en radio. La minoría está en redes sociales, el cartel es muy poderoso en radio, y alguien de pronto está esperando, tiene sintonizada la Mega esperando un mensajito de su familiar o algo. Por favor, suban y lo hablan. Pilot, adelante la información.
7: Dani, buenas noches. Bueno, voy a compartir 3 cosas. La primera, si hay personas en Cali que nos están escuchando y por lo general no tienen señal porque no tienen luz, o cuando ocurren terremotos, inmediatamente la señal móvil y lo que es Wi-Fi se cae. Entonces, para iPhone y Android hay una opción en el tema de la SIM card. Se cambian a modo BO3, en ajustes, SIM card, mi señal, y le aparece la señal 4G, 5G, 3G y la BO3, que es cuando se conecta la señal satelital.
1: Muy bien, ¿lo otro, Pilot?
7: Lo otro, Android, ellos tienen la alerta sísmica, que es Google, pero iPhone no la tiene. Entonces yo le recomendaría a todos que son usuarios de iPhone que descarguen en la App Store la aplicación que se llama Alerta Sísmica, porque iOS no la tiene, pero iPhone sí la tiene por defecto. Entonces, para las personas que pues nos están escuchando, a partir de ahora es muy importante que tengan esa aplicación, porque no sabemos qué va a pasar. Y lo tercero, por favor, tengan mucho cuidado con el tema de que comparten números, porque hay personas que los van a llamar y les van a decir, no, mira, tu familiar le pasó esto, necesito un medicamento, está enfermo de gravedad, mándame tanto. Y en realidad no es así, porque saben que pues las personas malintencionadas andan por ahí. Entonces, para que tengan cuidado con todo eso y pues que nos levantemos pronto de esto, porque la verdad es bastante tedioso y bastante triste todo lo que está pasando.
1: Oiga, capitán, yo le hago una pregunta en mi ignorancia.
7: Cuéntame.

0: se tambalea de adelante hacia atrás o de atrás hacia adelante. Pero él dice que era hacia los lados. Entonces se le hizo muy extraño y como que dijo, no, seguramente agarré mal la pista y volvió a retomar el vuelo, o sea, a despegar.
1: Sí.
0: Entonces él me dice que cerca de José María Córdoba hay un pueblo que se llama El Carmen de Viboral y que ese pueblo tiene unos árboles demasiado grandes y que cuando él estaba retomando para otra vez encarar la pista, él veía cómo los árboles se movían. Entonces en ese momento dijeron, no, no, no, estamos en medio de un sismo. Y pues la torre de control inmediatamente les informó que estaban en un sismo. Pero eso también depende de la magnitud del terremoto, porque si hablamos de un terremoto de 10.0, pues el avión que toque la pista en ese momento va a quedar muy difícil que despegue porque la pista se agriete.
1: Claro. Muy bien, capitán. Pues muchas gracias por la información.
0: Listo, se cuidan.
1: Chao, chao, capitán. Muchas gracias. Cristian Mendoza, buenas noches. Información, por favor. ¿Qué ayuda necesita?
2: Buenas noches, Dani, ¿cómo está?
1: Bien, gracias. Adelante.
2: No, más que todo una ayuda es como para dar mi punto de vista, pues porque como yo presentí el temblor estando aquí en Bogotá, trabajando, el temblor fue muy fuerte porque pues yo trabajo en un piso, en un edificio de 32 pisos y con ser que estaba en el primer piso, el temblor fue terrible, terriblemente fuerte y es donde uno dice... Las cosas en un momento se van. Y es cierto que el sismo me llegó, o sea, la notificación me llegó en un par de minutos antes de que ocurriera el sismo. Entonces, pues también para dar aliento y apoyo para las víctimas que en este momento están pasando una situación terrible, pues, lo que ocurrió hoy en Colombia.
1: Bueno, Cristian, muchas gracias por también su participación. Jonathan, buenas noches.
3: Dani, buenas noches, ¿me escucha?
1: Sí, señor, adelante.
3: Dani, vea, yo quería pues hacer una acotación en esta noche. Llevo toda la tarde escuchándolos. Yo vivo acá en Chile, ¿no? Y quiero hacer dos acotaciones. La primera, yo acá mantengo hablando con mucho minero, muchas personas que trabajan en la mina al interior del desierto, prácticamente, digámoslo así. Y ellos dicen que la mayoría con los que yo he hablado, porque pues acá tiembla mucho, para pues, los que vivimos por acá o conocen de Chile, acá tiembla mucho. Y ellos me dicen que siempre que hay un terremoto o algo, siempre hay que prevenir una réplica. Hay que estar prevenido porque las réplicas siempre vienen. Lo que pasó en Venezuela, lastimosamente, fueron réplicas y después de eso siguieron viniendo temblores muy chicos. Y entonces ellos... Hoy tuve la oportunidad de hablar con uno de ellos y me dijo que lo bueno sería que tengan a la mano un pito, un silbato. ¿Sí me entiendo? Un silbato en el bolsillo, esos que se meten a los llaveros de las llaves.
1: Sí.
3: Entonces, eso me dijo él. Y pues acá, ahorita, hoy día, estamos con alerta de aluvión, porque acá en Antofagasta, yo en Antofagasta, Chile, no llueve. Entonces, cuando va a llover, estamos en medio de montañas y siempre hay alerta de aluviones. Hoy estamos en alerta de aluvión. Entonces también la gente está muy con ese, como con ese chip de buscar un pito, botiquín y todo eso. Entonces las personas que, no sé, están escuchando, tratar de ir a una piñatería o si tiene algún pito, algún hijo, algún, no sé, algún sobrino, tienen piticos, echárselo al bolsillo, meterlo al llavero, que para muchas personas en algún momento dado alguna réplica pueden servirle eso, ¿cierto? Eso por ese lado. Y la segunda, mi mujer es de Pereira y el día de mañana va viajando hacia Colombia por el tema de lo que está pasando. Entonces, si yo quería preguntar a alguna persona que trabaje en alguna terminal de Cali, bueno, las personas que van viajando del extranjero para allá, el aeropuerto de Cali se encuentra habilitado para vuelos internacionales. Nosotros llamamos desde acá, al aeropuerto acá local y se comunicaron pues también con el aeropuerto de Cali y se encuentran los aeropuertos habilitados para vuelos internacionales, pero quisiera saber si alguien tiene información de los terminales, no sé, de Cali a Pereira o a Buga, que pudiera dar esa información, sería bueno también porque hay, conozco varios, bueno, varias, son como cuatro chicas que van a viajar de acá de Antofagasta de Chile, para Colombia por el tema que está pasando allá.

0: temas o familiares, una persona que conozco la historia que tuvo una pérdida. Entonces, si alguien tiene algún tema, eso sirve mucho porque ellas también escuchan este programa, igual que yo. Entonces, si alguien tiene esa información para que pues, ellas se vayan como con.
1: Acá varios dicen que el terminal de transporte Pereira está habilitado.
0: Listo, pero el tema de entonces sería el tema de Cali a Pereira, o sea, no sé si hay algún derrumbe en las vías o algo, pues creo que no somos los únicos que van a viajar, quizás hay más personas del extranjero que están viajando hacia Colombia de emergencia, entonces si alguien tiene ese dato, esa información, sería muy bueno para los que estamos en el extranjero y van a viajar como por el tema que está pasando en Colombia. Esas
1: Perfecto.
0: son mis dos acotaciones, Dani, muchas gracias.
1: A usted, a esta hora, el cartel de la Mega les ayuda a ustedes a divulgar su información, si están en Pereira, si están en Cali, si están en el Chocó, en Armenia, en Manizales, quieren reportar algo, necesitan de nosotros el micrófono, oírse en radio a nivel nacional para divulgar alguna información, por favor no duden en hacerlo. Cuente, Pulpo.
2: Dani, no, pues para recordarle a todos nuestros amigos, a todos nuestros oyentes que están ahí sintonizados y están siempre conectados con el cartel de la Mega, les quiero recordar, por ejemplo, si usted tiene la voluntad y quiere aportar alimentos, elementos de higiene o temas de insumos médicos, vea, puede aportar en alimentos, puede aportar arroz, atún, aceite, azúcar, sal, café, chocolate. Cosas como que sean de larga duración, es importante eso para que no se vayan a dañar tan rápido. Elementos de higiene, jabones de baño, papel higiénico, cepillos dentales, crema dental, champú, toallas higiénicas, insumos médicos, obviamente gasas, vendas, esparadrapos, soluciones, tapabocas, guantes desechables, jeringas y medicamentos básicos. Es importante que tengan ustedes en cuenta eso para poder ayudar a nuestros amigos que en este momento, pues, en la zona, esa es la zona occidental de Colombia, pues están, obviamente, Dani, con esta urgencia y con esta tragedia que nos pasó en el día de hoy.
1: Muy bien, gracias por la información. Robinson, buenas noches. Pide usted la palabra, adelante.
0: Dani, muchísimas gracias por aceptar ahí la invitación y ser parte de apoyo de aquí de la ciudad de Pereira. Dani, esencialmente estamos necesitando alimentos no perecederos, carpas, estamos necesitando lo que es el tema de ropa para niños, pues apoyo como rescatistas, porque pues obviamente también los que están acá no se han podido repartir bien en la ciudad de Pereira, pero más que todo alimentos no perecederos, Dani, de verdad que, y pues apoyo también para los animalitos, además de que en Pereira hay un hospital veterinario. No está dando abasto con los animalitos que están llegando al hospital público veterinario que hay.
1: A esta hora, usted que está en Pereira, la situación que han informado, cómo se encuentra todavía mucha gente en las calles, el toque de queda, ¿qué sabe?
0: No, hay un toque de queda en el cual el alcalde lo puso para que el tránsito de los socorristas fuera mucho más rápido, para que hubiera avances en rescatistas, se ha logrado rescatar. Evidentemente mucho, con todo respeto, yo sé que mucha gente quiere reportar y quiere subir a redes, pero pues la ciudad colapsó con gente que ni siquiera tenía familiares, sino que simplemente iba a tomar fotos, a hacer videos, ni siquiera ayudar a la gente, simplemente cogían el teléfono, grababan y en ese momento la gente golpeó a otra persona por simplemente estar grabando cuando debería estar ayudando. Entonces colapsaban la ciudad de gente que simplemente iba a tomar fotos, que simplemente iba a grabar y salían y se iban. Entonces digamos que fue muy poco empática las personas que iban solamente a eso cuando había mucha persona pidiendo ayuda y socorro.
1: Muy bien, Robinson. Pues muchas gracias por la información de lo que necesitan. Muy amable.
0: Daniel, muchísimas gracias. Un abrazo gigante.
1: Chao. A esta hora el cartel La Mega hace esto. Pone su granito de arena con sus redes sociales, su micrófono para todo el país, para que ustedes divulguen qué se requiere en esa ciudad en la que ustedes se encuentran, qué están necesitando, a quién están buscando. Entonces, créame que mucha gente nos oye por el radio y mucha gente hasta ahora, en medio de la oscuridad, algo tienes un radio. Y de pronto ahí en la Mega van a oír el mensaje de ustedes y van a decir, ah, era mi hija o alguien. No dejemos solo el mensaje en un chat de TikTok o de YouTube, porque eso es una gran minoría. Aquí ustedes pueden salir en TikTok, pero a la vez se va a estar escuchando en todo el país. Y de pronto alguien está simplemente con un radio y ahí ustedes van a oír la información. ¿Listo? Entonces, aquí está pidiendo Brian subir, que tiene información valiosa. Vamos a ver. Brian, buenas noches.
3: Hola, Dani, buenas noches. ¿Cómo vas?
1: Bien, bien. Muchas gracias. Bienvenido. Cuéntenos.
3: Vale.
1: Pausó su teléfono, amigo. Brian.
3: Ya. Aló, ¿me oyes?
1: Ahí volvió, sí, señor.
3: Qué pena. Espérame un segundo que estoy buscando acá la forma.
1: ¿Está buscando qué?
2: Una foto. Espera, algo, sí.
3: Dani.
1: Sí.
3: Dani, ya me conecto. Ya me conecto y del relato tengo casi como 10, 15 nombres que están en la UCI de la Universidad de Cali. Están en la UCI.
1: ¿Y cómo obtuvo la información?
3: Estaba por un grupo que de moteros, en donde están enviando información, están haciendo aportes pues para poder hacer llegar cosas hacia Cali y hacia las partes afectadas del sismo de esta mañana.
1: Ah, bueno, entonces busque la información.
3: Entonces, sí, ya te la comparto, listo, los nombres. Dame 5 y ya.
1: Por. Listo, Brian, tranquilo. Si quiere quedarse conectado o si se va a conectar para buscar, no hay ningún problema. Entonces ahí él está buscando información de esos nombres que le han dicho que se encuentran en el hospital. Toda información, todo lo que requieran es válido hasta ahora a través del cartel Amega. Hoy estamos concentrados en esto, nada de temas conspirativos ni nada de esto, sino estamos es con la información del terremoto, que necesitan, todo eso es lo que necesitamos. ¿Listo? Entonces muchas gracias a todos los que han puesto su mensaje, su anuncio, su clasificado, que de verdad mucha gente al otro lado del radio está esperando ese mensajito, ¿listo? Fernanda dice que está buscando a alguien. Fernanda, suba por favor y nos cuenta. Recuerde que la va a oír mucha gente en Colombia en el radio, y no dejemos su mensaje solamente en un chat donde hay... Fernanda, hola.
4: Hola, ¿cómo están?
1: Bien, gracias. ¿A quién busca? ¿Qué necesita?
4: Estamos buscando a dos familiares en la ciudad de Pereira. Se llaman César Arturo Calle y Francisco Calle. Ellos están en el barrio Villa del Prado, en la ciudad de Armenia. No hemos podido comunicar con ellos.
1: ¿Y me recuerda el barrio, la información, si es tan amable?
4: Barrio Villa del Prado, en Pereira. César Augusto César Arturo Calle y Francisco Eduardo Calle son hermanos, ellos están en Pereira en este momento, no sabemos de ellos.
1: Muy bien, y si ellos están oyendo, que se comuniquen con usted.
4: Sí, con Fernanda Machado en la ciudad de Armenia.
1: Perfecto, muchas gracias por su mensaje.
4: Bueno, gracias.
1: Sí, mucho mejor cuando ustedes lo anuncian así, porque no van solo por redes, sino también en Colombia, uh-huh, a través de la Mega. De pronto alguien dice, oiga, el cartel está dando este tipo de información, en la noche nos oyen muchísimo, y de pronto esa persona se comunica y dice, pues gracias a este mensaje que envió, ya sabemos a dónde comunicarnos. Hoy concentrados en el terremoto que ocurrió muy temprano hoy en este lunes 10 de agosto, cuando mucha gente apenas salía de su casa a trabajar, otros estaban arreglando, otros apenas llegaban a su trabajo, y obviamente se sacudió la tierra bastante fuerte, afectando gran parte del país. Qué fuerte esto. Ahorita vamos a ver si transmite nuestro oyente que transmitió ahorita desde un lugar de Cali, y dijo que iba a transmitir desde otro lugar. Por aquí dando solicitud a alguien. Sandra, vamos a ver si Sandra quiere informar.
3: Dani, te puede ayudar. Qué pena. Buenas noches. Dani, tengo un pequeño problema. No tengo cómo tomarle pantalla a su foto, pero si deseas, estoy diciendo, hay una persona que se llama James. Espera un segundo. Se llama James Beltrán Bedoya. Se encuentra en la UCI de la Clínica de Cali, la Universidad. Se encuentra. Y también está el número de cédula, pero es que no tengo, ya no encuentro un lapicero. Pero ahí yo te lo buscaba bien para poderte enviar número de cédula y nombres y apellidos exactos.
1: Hágale, Brian, toda información es bastante válida. Señorita Sandra, ¿quería usted solicitar algún tipo de ayuda, dar algún tipo de información? Bienvenida.
5: Buenas noches, Dani, ¿cómo están?
1: Bien, gracias.
5: Adelante. No, pues más allá de información, sí me gustaría como recordar, ya que tienes bastante audiencia, Me preocupaba mucho esta mañana, yo vivo en un sexto piso, el hecho de que vi muchas personas y nadie tenía su maleta de emergencia. Entonces, vemos que pasan cosas a nivel mundial y todavía no tomamos en cuenta ese tipo de recomendaciones, aún teniendo la situación en vivo. Entonces, como recordarles a todas las personas que esto es en serio, que se preparen y que siempre tengan todo a la mano para que no los cojan desapercibidos, como pues lamentablemente sucedió en muchas ciudades. Pues ese era mi aporte y pues muchas gracias por darle voz a este tema de hoy.
1: A usted, Sandra, muchas gracias. Sí, lo hemos hablado hoy bastante, el de tener una maleta que de pronto nos puede ayudar bastante si tenemos cosas esenciales para una emergencia de estas, que como dice ella, oímos, pasó hace nada en Venezuela, aquí en Colombia ha ocurrido, pero como que decimos, no nos va a tocar, ¿no? Eso a nosotros no nos va a pasar nunca. Y hoy muchos que decían eso están ahorita tratando de encontrar una botella, si sea de agua. ¿Cuántos de pronto por ahí queriendo tener un pito para ser escuchados? Entonces tomen ese tipo de precauciones, de verdad. Eso no es de nerdos, eso no es de ñoños, eso no es de bobos. Eso es para salvarse usted y no solo usted, salvar muchas vidas también. De verdad. A ver, Tatiana, recuerden que los que en el chat no escriban solamente, sino quiero que suban para que por favor puedan dar información valiosa, si necesitan algo, para que también los escuchen en radio. Fernando, hola.
6: ¿Qué más, Daniel? ¿Cómo estás?
1: Bien, muchas gracias. Lo escuchamos.
6: Bueno, Daniel, tengo una información. Desde mañana, desde la estación Sabaneta de acá de Medellín, la estación del metro de Sabaneta, vamos a estar despachando desde del Grupo San Pío, el depósito del Grupo San Pío, vamos a estar despachando víveres, cascos, linternas, todo lo que necesiten y todo lo que nos puedan colaborar para enviar hacia la ciudad de Pereira. Va a llegar a la bodega del Depósito San Pío para distribuir a las personas más afectadas de allá de Pereira, de Risaralda, Dos Quebradas, Manizales, Cali. Entonces, todas las personas que deseen apoyar y que nos deseen ayudar a enviar víveres, comida no perecedera, que nos puedan ayudar con todas estas cosas para las personas afectadas, se los agradecemos.
1: Perfecto, qué buena información, Fernando. ¿Exactamente a qué horas y el punto?
6: Desde las 7 de la mañana vamos a estar recibiendo todo tipo de ayudas en la estación Sabaneta del metro de Sabaneta de acá y de la ciudad de Medellín.
1: Muy bien, perfecto. Muchas gracias, Fernando.
6: Con gusto, Dani. Muchas gracias a usted por brindarnos este espacio.
1: Bueno, no, ni más faltaba. Paulito, ¿qué información, qué necesidad acerca del terremoto, por favor?
7: Dani, buenas noches. ¿Cómo estás?
1: Bien, gracias.
7: Dale, Dani, mira, una información más que todo pues para las personas quienes estén escuchando en este momento. Yo hace más de una hora pasé por la ciudad de Pereira. En este momento acabo de llegar a Manizales. Como recomendación, por favor, las personas que pasen, digamos, estén de paso a la ciudad de Pereira, en lo posible no hacer spam, es decir, procuren no tomar fotos, porque pues es de entender el dolor de las demás personas. Hay mucha destrucción, demasiada destrucción, la ciudad está prácticamente colapsada y pues adicional también hay toque de queda. Entonces es más que todo ese tipo de recomendación y pues a la mayoría de personas quizás no será una palabra de fortaleza, pero fuerza y nada, estar pendientes y preparados a cualquier cosa que pueda pasar en el transcurso de la noche. Bendiciones para todos.
1: Gracias, Paulito. Oiga, sí, hablan de Pereira. He visto muchos mensajes que está vuelta nada pulpo.
2: Sí, lastimosamente, y Pereira que es tan bella, hermano.
1: Ay, qué fuerte lo sucedido hoy. Y que estos días, obviamente, mantener la calma. Sé que la angustia, buscar sus seres queridos, perder un apartamento, una casa, no encontrar a alguien, eso es una angustia terrible que se vendrán estos próximos días. Ojalá no haya una réplica fuerte en estas próximas horas, que mucha gente, claro, ha habido réplicas, pero suaves, llamémoslo así, a diferencia del sacudón de esta mañana, pero ojalá no nos sorprenda una réplica bien fuerte, por favor.
2: Oiga, no me preocupa mucho,
1: Dani. Aquí dice Jan Pari, en Buenaventura nos tiene olvidado. Jan, suba.
2: Claro.
1: Para que nos dé información, ya que usted está en Buenaventura, si quiere, por favor. La idea es que todos los estén en Buenaventura, estén en algún lugar y necesiten algo, quieran informarnos de algo, por favor, suban. No dejen solo en un chat la información, sino suban con nosotros para que también en radio los puedan escuchar. Recuerden que en radio nos escuchan muchísimo más, cientos de miles de personas, que en las redes. Entonces aprovechen a que su mensaje también llegue a todos los que hasta ahora de pronto están sin luz y tienen radio de pilas y están ahí con la mega esperando un mensaje de ustedes.
2: Alguien en Chocó que de pronto quiera y que esté por allá a la mano, que de pronto tenga señal, tenga energía, tenga algo, batería, alguna cosa que pueda darnos información, porque no tenemos ni idea de esa zona.
1: Exactamente, mira, aquí hay alguien que dice, soy de Palmira, ha subido. Yor. Hola. Hola. Señor, el de Palmira.
2: No, estos son los que se suben a tomar del pelo.
1: Sí, o sea, ponen esto en Palmira. Chévere que den información.
2: Sí, estamos ya con que un estaba tema en
1: Palmira,
2: serio.
1: Que nos cuente qué está pasando en Palmira. Claro. Todos son reporteros esta noche. Mire, por aquí nuestro amigo o amiga de Buenaventura envió la solicitud, ya le di a aceptar. Esperemos que la señal lo deje conectarse. Ah, pero canceló la solicitud. Al bombero, pero el bombero no ha escrito que quiere subir. Es que tiene que escribir en el chat, oiga, quiero subir, por favor, soy bombero o tengo información. O sea, en el chat sean claros, porque si me dicen soy de tal lado, pero de pronto no quieren hablar, es complicado. Camilo dice, soy de Pereira. Camilo, ¿será que tiene algún tipo de información? Camilo, hola.
8: Hola, buenas noches, Dani.
1: Bienvenido, cuéntenos, ¿cómo anda todo en Pereira?
8: No, pues, Dani, la cosa sigue complicada aquí en Pereira. Aún hay partes que no tiene luz. Estamos en este momento, los semáforos no funcionan. Se necesita gente para colaborar, así como para rescatar gente que todavía sigue por ahí en edificios, allí en el Bolívar, que en el Parque Bolívar que cayó. Y hay gente que todavía sigue ahí. Hay en ciertas partes que también están muy mal. Hay en Villa Santana, en Dos Quebradas. No, pues en el sector de la Florida estamos sin energía. Sí, sigue la cosa todavía complicada, Dani.
1: ¿Afortunadamente usted se encuentra en su casa?
8: Pues sí, afortunadamente, pues yo ahorita me encuentro trabajando y aquí en la empresa no pasó mayor cosa, pero mi casa prácticamente se desentechó, prácticamente se le cayó una parte, sí, está jodida. Gracias a mi mamá, que vive ahí con mi papá, no les pasó nada, yo alcanzaron a salir, menos mal.
1: Muy bien, Camilo, ahí está la información también desde Pereira. Fuerte la situación en Pereira. Joana, buenas noches. ¿Joana? Joana, pide usted la palabra, puede prender su micrófono, por favor.
9: Hola, mi Dani, buenas noches.
1: Adelante.
9: Hola, mi Dani, ¿me escuchas?
1: Sí, adelante, por favor.
9: Dani, ya prendí el micrófono, es que la señal acá está súper mala.
1: La oímos, tranquila. De toda la información.
9: Dani, pues, sí, bastante. La ciudad está bastante destruida. Listo, mi Dani. Efectivamente, la ciudad está bastante destruida. Hay uno que otro albergue donde necesitan bastante alimentos no perecederos. Esto, la gente acá de lo ajeno están saqueando todos los edificios que tuvimos que evacuar. Entonces, como un llamado a la conciencia, ¿no? Que por favor no sigan, no, o sea, que no causen más daño de lo que hay.
1: Muy bien, los saqueos, ¿no? Tenaz eso, tenaz esa parte de la gente que está saqueando edificios. Index, ¿qué ayuda necesita? Por favor, lo escuchamos.
10: Hola, Dani, gracias, por favor. Son familiares, estamos buscando acá de Pereira.
1: Son de... pausó su transmisión, Index. A ver si la vuelve a habilitar. Index.
10: ¿Me escuchan?
1: Ya, ahora sí.
10: ¿Me escuchan?
1: Adelante.
10: Estamos buscando a Julián Andrés Zapatos aquí en la pradera, en Pereira. No hemos podido salir ni nada, pues tenemos el toque de queda, pero es un familiar que vive solo y pues no hemos tenido ni comunicación con él ni nadie. Entonces, por favor, si alguien lo conoce o alguien lo ha visto, por favor, si quieres, Dani, puedo dar mi teléfono para que me puedan llamar. Es 300-852-2806. Por favor, Julián Andrés Zapatas, en la pradera, por favor.
1: Si le piden dinero, todo no va a caer en esas estafas, o yo, viejo Index.
10: No, yo ya en esa parte yo estoy bien, no te lo agradezco, Dani. Pero, por favor, alguien que me pueda ayudar.
1: Otra vez nuestro amigo pausó la transmisión, hombre. Pero bueno, ahí está la información de él. Todos los que necesiten ayuda por parte del cartel Amega, llegarle a mucha gente en radio, en sus redes, aquí estamos para ustedes. William, creo que usted es bombero, adelante.
11: ¿Bombero?
12: Sí, muy buenas noches.
1: Sí, adelante, lo escuchamos.
12: Bueno, Dani, no, primero que todo, pues, darle gracias a Dios por los que estamos con vida y pues darle este espacio, pues gracias a ustedes por dar este espacio a las personas que de alguna forma necesitan buscar, necesitan ubicar, necesitan saber, conocer sobre su familiar desaparecido, sobre las personas que se encuentran desaparecidas dentro de su núcleo. Bueno, paso a lo siguiente. En una situación de emergencia se manejan tres momentos. El momento in situ, que es el momento en el que se presenta la emergencia, la primera respuesta, las ayudas requeridas, mientras que todo ese mecanismo de engrane se alista de las ayudas, pues la primera respuesta siempre la va a dar la comunidad. Nuestros vecinos, nuestros familiares cercanos, nuestra comunidad es la que va a dar la primera respuesta. Ante esto nacen unas necesidades que son primordiales y son las de prestar, brindar las herramientas necesarias para que esas comunidades puedan, dentro de su proceso de resiliencia, tratar de solventar la situación de la mejor manera, hasta que la ayuda técnica llega. Bogotá se está preparando, en Barranquilla nos estamos preparando, Cartagena se está preparando, otras ciudades se están preparando, otros países están esperando, simplemente es que levante la mano por parte de la presidencia para que automáticamente se determinen las ayudas que se necesitan. Pero principalmente en la zona cero, en la zona de mayor, digámoslo así, de mayor complicación, de mayor problema en el momento, lo que se requiere principalmente es equipos para poder realizar las rupturas de las estructuras. Necesitamos maquinaria amarilla, necesitamos maquinaria de corte, necesitamos maquinaria pesada, necesitamos equipos para la evacuación de material que sale producto de esas labores de búsqueda y rescate. Necesitamos guantes, se necesitan gafas, se necesita iluminación. Hombre, ¿por qué en Cali no hay iluminación? Porque hay muchas rupturas de tuberías de gas, muchos postes con líneas de energía han caído. Si energizan las zonas, lo más lógico es que energicen esas líneas y puedan efectuar energizaciones en zonas donde hay personas vivas y puedan esas personas simplemente fallecer por efecto de la electrocución, o en su defecto puedan generar una explosión de gases acumulados. Entonces, por esa razón, los servicios primordiales, en este caso, energía, gas, que son servicios esenciales de riesgo, se mantienen fuera de servicio. Lo que se vuelve primordial en esa zona cero, en esa zona de impacto, son linternas, cascos, guantes, gafas de seguridad, ¿por qué no decirlo? Bolsas para manejo de cadáveres, equipos para desanitizar, para limpiar, ¿ok? Para limpiar la estructura, pero lo más importante es eso. A la zona cero, a la zona de impacto, de forma individual no es responsable llevar las ayudas, ya que llevar las ayudas de forma individual hace que las ayudas no lleguen de forma equitativa a las personas. De pronto llegamos al barrio X, entregamos ayudas en el barrio X, y después viene otro grupo y entrega también otra vez ayudas en el barrio X. Se presenta el acaparamiento, es lógico, todos están en necesidad de querer tener algo de todo lo que han perdido. Entonces, si le llega alguien y les da ayuda, y después llega otra persona y les da ayuda, pues lo más lógico es que la acaparen. Entonces, por esa razón, las ayudas no deben de llegar a la zona de impacto. Lo que debe llegar a la zona de impacto es maquinaria, equipos, herramientas, insumos para el personal que está trabajando en el área o en la zona de impacto. Ese personal es el que necesita en estos momentos eso. ¿Por qué? Porque por parte de las administraciones se entregan enseguida los albergues, los espacios provisionales, y a esos espacios provisionales donde debe llegar esa ayuda, para que esa ayuda se pueda entregar de forma equitativa entre quienes se acerquen al resguardo. Entonces, de nada nos sirve llevar colchonetas, llevar alimentos no perecederos al área de impacto, porque ellos allá no lo van a necesitar, pero sí en un lugar donde se acopien y desde ahí se pueda entregar de forma segura, de forma correcta, al personal que se encuentra en el área de emergencia. Esa es mi información, lo que quiero entregar, y es la forma en cómo nosotros, como comunidad, como habitantes, debemos de participar de forma activa en esta situación. Ya para todos, pues, muchísimas gracias. Ya nosotros estamos en proceso de alistamiento, hoy estamos técnicamente en descanso, y ya el día de mañana, pues, sabremos para dónde nos manda Dios y para dónde nos mandan a salvar vidas.
1: William, muchas gracias por su labor, muy amable. Por la labor y por la información, nuestro amigo bombero. Michael, buenas noches, cuéntenos, ¿qué información necesita, qué ayuda? Adelante.
13: Hola Dani, buenas noches. No, pues, Paul, buenas noches. Es una amiga que tenemos.
1: Bájale, Michael, bájale el volumen allá por donde nos está yendo. A ver, que allá tenía un retorno durísimo, entonces no lo oíamos. A ver, Michael, si nos ayuda con eso para oírlo bien. Que nos tenía ahí amplificados tal vez en el computador o en un televisor o en algún lado. A ver, Michael. No. Brian, buenas noches. El que iba a dar unos nombres de personas que estaban en un hospital. Adelante.
14: Hola, Dani, buenas noches. Sí, sí, mira, no entiendo mucho sobre siglas, pero pues dices UCI Cardio. Sí, las personas que se encuentran son 4 personas. No sé si haré el número de cédula también.
1: No, el nombre, pero ¿en qué hospital? ¿En qué ciudad?
14: En Cali, en la UCI de Cali, de Cardio. No estoy seguro si sean de pronto el corazón o algo que los estén tratando.
1: Los nombres.
14: Nombres: James Beltrán Bedoya, Virginia Pereira, Marlene Luna, Samir Quiñones. Y hay otras, siguen otras siglas que dice UCIN, no sé, sí, pero ahí también hay otros nombres: Luis Esteban Martínez, Carlos Michel Angulo, Lady Lavail, Juan Manuel Sinisterra, y los otros son Denis Albán Chala, Jimmy Vivas, Luz Mari González, Luis Holguín, Esteban Hoyos, y hay una chica que está desaparecida que se llama Charon Tatiana Fajardo, se encuentra en Pereira. Hay 2 números de teléfono, pero pues no sé si darlos o no darlos.
1: ¿Un número?
14: Un número, 312-602-8705.
1: Perfecto.
14: Dani, ese era como mi pequeño aporte. Pues no entiendo mucho de siglas, pero pues dice que hay unos que están en UCI, hay uno que dice que está UCI Cardio, el otro UCI QX, y el otro dice que es UCI, ay, perdón, ¿dónde está? No, ni esos 3 nomás.
1: Muy bien.
14: Esas personitas son las que están. Espero les haya aportado de algo los nombres.
1: Gracias, viejo Brian, muy amable, toda información válida. El cartel esta noche pone su granito de arena escuchándolos a ustedes, qué necesidad, qué saben de su ciudad, si alguien está en Pereira, en Cali, en Armenia, en el Chocó y quiere difundir información, si sabe los puntos de dónde se pueda ya localmente donar, dónde están necesitando cosas. Esta noche el cartel le pone a usted los micrófonos, las redes sociales, y la radio es muy importante en estas situaciones porque en muchos lugares están sin luz, están sin señal de internet y se acompañan desde un radio. Y de pronto hay mucha gente escuchando la mega hasta ahora y de pronto reciben su mensaje. Michael, ahora sí, apagó ya el sonido. Buenas noches.
13: Buenas noches, Dani, ¿cómo estás?
1: Perfecto, lo escuchamos, adelante.
13: Listo. No, pues queremos aquí ayudar a una amiga que tenemos en el grupo de amigos. Ella vive en Chile, pero pues no tiene información desde hoy de nada de su familia. Ella dice que vive en el edificio Capri en Ciudad de Cali, no tiene más información. Pues su hermana se llama Michelle Buitrago y su sobrina Alia o Alaya, que por favor, si hay alguna razón de ellas o se comuniquen. Ella está en Chile, Juliana Daza. Entonces necesita saber de su familia, que no ha tenido información de ella. Eso es todo, Dani. Muchas gracias.
1: A usted, señor Michael. Muchas gracias. Wilson, buenas noches.
15: Hola, Dani. Buenas noches. Un cordial saludo muy especial para todos ustedes. Estamos desde el municipio de Pereira. No para la búsqueda. Los organismos de socorro, pues, siguen trabajando. Algunos sectores sin energía. La señal es inconstante por algunos sectores con energía, pero esta noche Pereira no pasará. Mañana enviaremos nuevamente un reporte de las unidades de socorro, de gestión del riesgo en los puntos, en los PMU, los puntos de mando unificado de la ciudad de Pereira.
1: Perfecto, muchas gracias, Wilson.
15: Con mucho gusto, muchas
1: gracias. Ah, se fue. Bueno, mire, mucha gente poniendo su información, sus avisos clasificados. Jason, buenas noches. ¿Qué quiere informar usted? ¿Qué nos quiere contar? De pronto está en Pereira, en Armenia, en Cali. Adelante con la información. Jason Mendoza.
16: ¿Qué más, Dani? Buenas noches. ¿Cómo están?
1: Bien, muchas gracias. Adelante.
16: Bueno, Dani, primero que todo, para las personas de Dos Quebradas solicito información sobre los albergues que están disponibles. Pues acá por los lados de Santa Mónica he visto varias familias pues que están albergadas debajo de sombrillas de tiendas de Oxxos, y pues cabe recalcar que esta zona está sin energía. Básicamente toda la ciudad de Pereira y Dos Quebradas están sin señal. Solo hay unos puntos como que donde sí da buena señal en el sector que yo estoy, es cerca a La Pradera, cerca a Santa Mónica, cerca al centro de Pereira, cerca a Valer, cerca al barrio Japón, y puedo pues ofrecerme como para ir a buscar información sobre familiares que no tengan información, que no hayan conseguido pues saber de ellos. El tema acá en Pereira pues se sabe que ha sido muy complejo, más que todo la parte de la circunvalar sobre la avenida 30 de agosto, en la parte del centro por la parte del Parque de la Libertad, hay muchos edificios caídos y sobre todo temas de paredes en edificios relativamente nuevos que ya soportaron un terremoto anteriormente y en este sí se cayeron.
1: Muy bien, Jason, pues muchas gracias por su información. ¿Qué hubo, Adriancho? ¿En qué le ayudamos?
17: Dani. Hombre, ¿qué, viejo Paul, bien o qué?
1: Todo bien.
17: Listo. Dani, bueno, primero, veo que hay mucha gente que lo que hace es desinformar. Lo de las réplicas, es obvio que va a haber réplicas, pero tengan cuidado en caer con eso, que es que a tal hora exactamente va a haber réplica. Eso lo que hace es generar más miedo, ¿no es cierto? Lo segundo, saben que yo tengo familia en el eje cafetero. En Dos Quebradas me acaban de decir que la cosa está complicada, están sin luz, están sin agua. Entonces, pues, ojalá les den una manito. Y lo otro, Dani, es que mi novia me pasó una información de una página que se llama Colombia Te Busca, no sé si ya sabían. Entonces ahí pueden buscar, se llama así, es colombiatebusca.com, y ahí ahorita estoy mirando, dice que ya hay 3.113 personas registradas, dice que hay 2.944 por localizar, y ya han localizado a 167 por medio de esta página. Entonces creo que es una buena herramienta, las personas se meten ahí, y pues creo que por ahí pueden de pronto hasta encontrar si están buscando a alguien o necesitan alguna ayuda. Creo que sería buenísimo que puedan meterse a esa página, Dani.
1: ¿Me la recuerda, Adriancho?
17: Es colombiatebusca.com.
1: Colombiatebusca.com. Pues buenísimo el dato, Adrián, de verdad, muchas gracias.
17: Listo, Dani, hágale. Un abrazo, cuídense mucho.
1: Un abrazo, papá, muchas gracias. Por acá pido la palabra Giroc. Giroc, buenas noches, ¿qué información tiene? Todo lo relacionado al terremoto esta noche en el cartel de la Mega, brindándole a ustedes los micrófonos, la difusión por radio, por redes. Giroc, ¿pidió la palabra? No, ese está en el lugar equivocado. Pueden escribir en el chat, el que diga necesito ayuda, necesito divulgar una información, me lo hace saber, por favor, en el chat. Por favor, si me ayudan con eso, sería bien, bien, bien interesante. Para poder dar la palabra a muchos de ustedes, si alguien está en alguna ciudad, está por ahí, quiere transmitir también, lo podemos ahí, que ponga su cámara y todo. Acá dicen, necesito algo, dice Andrea, vamos a ver Andrea qué necesita. Andrea, hola. Andrea.
18: Hola, buenas noches. sé si de pronto aquí... ¿Aló?
1: Perdón.
18: ¿Me escuchan?
1: Adelante.
18: Hola. Hola.
19: Adelante.
1: No, el internet de Andrea colapsó. Ojalá tengan buena señal. Si no, es imposible. Sé que hay muchos lugares con una señal ahorita pésima. Pero así es también muy difícil. El cartel hasta ahora brinda sus micrófonos, sus redes sociales, para que por favor puedan divulgar información, buscar la ayuda. Si alguien está en Pereira, que nos dé información de cómo está la ciudad. Si alguien está en Manizales, en el Chocó, en algún lugar, por favor, hay mucha gente pidiendo información de las ciudades. Si alguien está en algún punto y puede transmitir en cámara, también buenísimo. Andrés dice que necesita poner las foticos de sus perritos, pero revise bien el tema de la señal antes, Andrés, porque si no va a ser imposible inclusive poner la cámara, ¿no? Y obviamente, si se conectan para hablar, mucho mejor, porque mucha gente los va a oír en radio. Aparte de la gente que está viendo en redes, que es una minoría, a diferencia de los que nos oyen bastante a esta hora.

Muy bien, avanza la noche. Hoy, lamentablemente, el terremoto. Y hoy el cartel ha brindado su espacio para ustedes, para que nos cuenten cómo están las ciudades, qué se requiere, a quién están buscando, qué anuncio quieren dar. Gracias por compartir la transmisión, por los likes, para que pues llegue el mensaje a mucha más gente, ¿no? Hoy la idea del cartel es esto, poner ese granito de arena para comunicar, para informar. Gracias a ustedes que están en las diferentes ciudades, que pronto están ahí en ese lugar y necesitan o enterarse de algo o difundir alguna información. Entonces es muy fácil, en TikTok estamos en La Mega y en Dani Tres Palacios, se suben al live y me dicen: yo necesito dar información o necesito algo, y obviamente con el mayor de los gustos lo subo para que pueda dar la información o nos ponga al tanto de cómo está Armenia hasta ahora, cómo está Pereira, cómo está Cali. Si está usted en algún lugar del Chocó, que ya nos han dicho que el Chocó está, mejor dicho, sin comunicación alguna, ¿no? Lamentablemente. Pero de pronto, si alguien tiene algún tipo de señal, fuerte. Dice Luis en Cali, ¿pero qué? ¿Quiere informar o qué es lo que necesita? Porque es que hay gente que está escribiendo solo en Cali o algo así. ¿Necesita dar información o qué, amigo? Porfa, sean más claros de qué van a decir. Se les agradece. Aquí estamos en vivo. Yo aquí desde las 4 de la tarde con ustedes, acompañándolos en este live a través de La Mega en todo el país. Y aquí voy

0: A ver, vamos a intentar que Andrea dice que necesita mostrarnos una foto, pero vamos a ver, Andrea, si la señal le da, porque si es grave el audio, imagínese ahora con la cámara. Foto, pero vamos a intentar. Pero Andrea, hola.
1: Andrea, si la señal le da, porque.
0: No, se nos va Andrea. Tristemente. Sí, la información que sea verdadera, por favor, no divulguemos información falsa. Hay mucha gente necesitando algo, queriendo dar información. Acá quisiera dar información, dice JC. Vamos a ver, JC. A ver, JC, ¿qué información nos quiere brindar? Y Andrea, revise su señal, porfa, para poderla subir.
2: Buenas noches, Dani, ¿cómo estás?
0: Bien, JC, adelante, lo escuchamos.
2: Bueno, necesito la búsqueda, nos han enviado a mis canales, ya que mucha gente nos ha ayudado. Se busca el señor Luis Albeiro Murillo Velázquez, desaparecido después del sismo en Manizales. Si alguien tiene alguna información, por favor, comunicarse al número 314-875-3624. Repito, Luis Alberto Murillo Velázquez, desapareció después del sismo. Número telefónico para comunicarse, 314-875-3624. En Pereira están buscando a la señora Astrid Escobar Jurado y su hijo Alejandro Alzate Escobar. Se encontraban cerca de la Universidad Libre de Derecho. Los están buscando. El número que están dando acá es 315-211-0849. Y por último, se busca a la señorita en Manizales, Lisette Sofía Mera Mora, de 22 años, estudiante de la Universidad de Caldas. El número que dan para la búsqueda es 312-253-4743. Lo repito, 312-253-4743. También nos han mandado cursos de nosotros por acá. La Cruz Roja Colombiana habilitó canales oficiales de atención a nivel nacional de su programa de restablecimiento de contactos familiares. Un número de WhatsApp oficial, 321-213-9525. O su correo, R de ratón, C de casa, F de fuerza, @cruzrojacolombiana.org. Y por último también un curso de la Defensa Civil nos dice que los que quieran hacer donaciones en Cali, Plazoleta Jairo Varela, en la calle 70, número 7-147 en Cali, en Bogotá, en la seccional de la Cruz Roja Colombiana, en la carrera 68A, número 6631, para quienes quieran ir a donar insumos y alimentos no perecederos. Y otra información para despedirme acerca del estado de las vías que nos mandó un compañero que es de tránsito. La vía Manizales-Fresno tiene un derrumbe a la altura de Cerro Bravo por caída de tierra, piedras por el terremoto del día de hoy, al igual que está cerrada la vía Manizales-Murillo y Manizales-Líbano.
0: Bueno, JC, le agradecemos por toda esa información tan valiosa que acaba de compartir. Andrés Martínez, buenas noches. ¿Qué información tiene que ayuda acerca del terremoto? Andrés, ya puede encender su micrófono.
3: Dani, buenas noches, ¿cómo está? Bueno, hermano, estoy en Pereira. Pereira está colapsada. Ahora estaba escuchando a la muchacha de Armenia que dijo que alguien de parte como del novio o algo así, la de Armenia. Carrera quinta 1562. Pues esa dirección no, o sea, no hay un edificio como tal ahí. Pero en ese sector no hay edificios colapsados como para que, o sea, ahí cercanos no hay edificios colapsados como para que pronto darles ahí como un parte de tranquilidad, pues por ese lado. Están más como a la zona de la séptima, la octava, el Parque de la Libertad, donde queda la panadería, la Johnny Hermano, eso está colapsado, hay una grúa ahí de Movitran, están tratando ahí como de sacar gente, hay muchos colaboradores. Vengo del sector de La Villa, por el estadio Hernán Ramírez, está un conjunto residencial que se llama Rincón de la Villa, se cayó una de las torres y está una familiar de mi esposa, está ahí atrapada, hermano, y al parecer son otras tres personas más. Es un momento muy triste que se vivió esta tarde ahí porque en realidad la ayuda pues como tal no llegó, no llegó, solo habían policías ahí, no dejaban, no nos dejaron hacer nada. Uno en el momento entiende que pues la estructura está, hay una estructura que está pues que podría colapsar también, pero hermano, la impotencia que se siente es horrible porque uno quiere ayudar y no dejan. El centro de Pereira están trabajando, todo el mundo está camellando. Entonces, hermano, por muchos sectores de la ciudad no hay energía. Entonces, pues de pronto no se han podido contactar con algunos familiares. La muchacha, la persona venezolana que habló que tiene el papá como por San Nicolás. San Nicolás también pues sufrió mucho, pero pues la señal por ahí es terrible. Lo que es San Nicolás, Providencia, Barrio Pereira, esa zona sufrió mucho pues con este terremoto. Pues es como la información que se les tiene por la avenida del río, pues no pasó nada, pues fue como muy poco, pero más que todo afectó el centro y esa zona pues como por el terminal. El aeropuerto están saliendo, hay vuelos, pero son como, no sé, aviones pequeños, no han habido vuelos pues como grandes.
0: Bueno, pues Andrés, le agradezco por su información. Muchas gracias, de verdad. Muy valiosa la información que cada oyente nos pueda brindar, cada seguidor de nuestra comunidad, porque hay muchas personas a esta hora sintonizando su radio en la Mega, en cualquier rincón de Colombia, y dice: ojalá escuche ahí a mi hijo, a mi mamá, a mi sobrino. Entonces, no duden en subirse y darnos información, por favor, de lo que se requiera, de lo que saben de su ciudad, que hay mucha gente conectada a esta hora en su radio, porque están sin luz o algo y tienen su radiecito ahí y nos están oyendo. Redmi, buenas noches.
1: Saludos, buenas noches.
0: Bienvenido. ¿Qué información tiene? ¿Qué nos quiere decir?
1: Vamos, Dani, ¿bien o no?
0: Todo, pues ahí no diría va bien, pero aquí vamos poniendo el granito de arena para que se puedan comunicar.
1: Excelente, mi hermano. No, pues pilla, yo soy de Pereira, de acá de la ciudad de Pereira. Para pasar info sobre albergues para familias afectadas acá en Pereira. No solamente para las personas que lo necesitan, digamos que hay personas que estén cerca o que puedan dirigirse a sus lugares para llevar colaboraciones, sí. Por ejemplo, en el Coliseo Mayor que queda en la carrera octava entre calles 36 y 37, están recibiendo muchas ayudas, más ayudas de las personas que puedan llevar, no sé, cualquier librita de arroz, cualquier cosita que puedan llevar, ropita, cosas para las personas afectadas y quienes quieran de pronto también acudir como, pues, solicitar albergue, personas que les da miedo, porque he visto personas que se quedan en la calle porque les da miedo quedarse dentro de las casas porque sufrieron daños la estructura, quedaron demasiado agrietadas las casas, entonces pueden dirigirse a sus lugares. Los lugares así, albergues para personas afectadas son el Ecoparque El Vergel. Eso queda entre las comunidades del Boston y Poblado. Está Parque El Oso, que queda en la calle 80, número 34. Como lo había mencionado, el Coliseo Mayor. Ese está en la carrera octava, entre 36 y 37. El Parque Olaya, o sea, el Parque Central Olaya Herrera, también sirve como albergue para las personas que lo necesitan. La Plaza de Ferias, ahí en Cerritos. El Estadio Mora Mora. También eso queda en la carrera 11 bis con calle 9. Y también para pasar info sobre el Hospital San Jorge, el Hospital San Jorge de Pereira, están solicitando también donaciones de sangre. Desde las 8 de la mañana hasta las 5 de la tarde están recibiendo personas voluntarios que quieran acercarse, dar donaciones de sangre, porque pues, en momentos así, en esa situación, pues es muy, muy, muy importante. Sí, hay muchas zonas afectadas en Dos Quebradas. Pues escuché una parte por allá en Guadalupe, en el barrio de Guadalupe, por la cancha de Guadalupe, una panadería al parecer cayó, hubieron varias personas afectadas ahí, para las personas que pronto conozcan a alguien por ahí cerca. En la 16 con octava y novena, aquí en el centro de Pereira, también se cayó al parecer un edificio, varias estructuras y están trabajando mucho para buscar pues sobrevivientes, personas que hayan sido víctimas de esto. Y pues todos sabemos pues lo que sucedió también en la parte de la Plaza Simón Bolívar, la alcaldía que también cayó. Y sí, mi hermano, pues pasando esos datos ahí, de pronto puedan servir de algo.
0: Claro que sí, claro que nos sirven y le agradezco mucho, Reni, por la información. Todo dato funciona hasta ahora. Cualquier esperanza es válida, cualquier anuncio, cualquier información que ustedes tengan, si alguien está en algún lugar y quiere transmitir con su cámara, por favor, todo lo que necesiten del cartel esta noche relacionado al tema del terremoto y a lo que sucede en estos momentos, por favor. Omar, buenas noches. Omar, ¿puede prender su micrófono? Lo tiene apagado, por favor. Omar no prendió su micrófono. Vamos a ver, en el chat me dicen, por favor, quién tiene información, quién desea divulgar algo, tipos de ayuda, cómo está la ciudad hasta ahora, si saben qué ha seguido pasando. Todo ese tipo de información la estamos recibiendo, por favor, a esta hora de la noche aquí en el cartel de la Mega. Dice Benz, súbame. Bueno, así por las buenas, sí. Ya lo subo, Benz. Mi casa se cayó parte de mi casa, dice Coach. Benz, buenas noches.
4: Sí, buenas noches, Tripas.
0: Adelante.
4: Amigo, lo que pasa es que yo tengo un apartamentico en Cuba, en Pereira, y no sé nada si se ha caído o no se ha caído esa urbanización Santa Clara en el barrio Cuba. A ver si de pronto alguien puede comentar si las torres están bien o han colapsado o alguna cosa, hermano. En mi apartamento lo tengo ahí, pero para como pasar, para veranear, para el verano. Suelo viajar a Colombia en el verano y hospedarme en él. Entonces no sabría decir si cómo están o qué, hermano. Y no he visto noticias de Santa Clara en Cuba, en Pereira.
0: Ok, la parte de Santa Clara, en el barrio Cuba, ¿cómo está el conjunto de edificios? ¿Sabe el nombre del conjunto? ¿Santa Clara?
4: Sí, claro, no, es así, Santa Clara. Okay, es
0: perfecto.
4: Es segunda etapa y Torre 25, apartamento 104. Gracias.
0: Perfecto, Benz, a usted, mi hermano, si alguien tiene información.
5: Hola, Daniel.
0: Si alguien tiene información de ese punto, en Pereira le agradecería. Hola, Omar, adelante.
5: Hola, Daniel, ¿cómo estás? ¿Bien? ¿Me escucha?
0: Perfecto, adelante.
5: Hola, Daniel, es que tengo una información, no sé si es una familia o un señor que está atrapado con su hijo, Pablo Escombros, en Manizales. Está en la carrera 34 con 97, Kika con 99 con 57, está pidiendo ayuda, que por favor lo rescaten. Dice que está atrapado con su hijo.
0: ¿Cómo sabe usted eso?
5: Acá un amigo que es escolta me mandó esa información. Entonces esto, yo le dije que yo estaba siguiendo el canal de suyo,
0: sí,
5: de la Mega, y yo dije que por ahí están transmitiendo y están dando información. Entonces él me dijo que ayudara a fundir esa información.
0: Perfecto, ¿me repite la información?
5: Sí, dice que está atrapado en la carrera 34 con 99 con 57. Nosotros somos escoltas.
0: Ok, perfecto. ¿En qué ciudad?
5: Manizales.
0: Bueno, estemos atentos a ver si alguien en Manizales puede reportar desde esa dirección qué sucede, ¿vale?
5: Listo, Daniel, muchas gracias.
0: A usted, señor, que esté muy bien. De eso se trata el cartel esta noche. Cualquier ayuda que usted necesite, cualquier duda, todo relacionado al terremoto, pues de verdad, lo que pueden hacer es decirme esto, decirme, oiga, Dani, necesito esta información, necesito divulgar este tipo de información, quiero transmitir desde algún lugar. Pueden hacerlo, es una ayuda entre todos, de verdad, entre todos, que se me hace muy valioso eso. Por eso hoy el cartel, digamos que no tiene su programación habitual, sino he querido que tengamos este espacio para que todos puedan poner su información, su clasificado, desde Manizales, desde el Chocó, en Cali, en Pereira, en las carreteras, en Buenaventura. Ahí estamos transmitiendo a través del TikTok de la Mega, de Dani Tres Palacios. Por si alguno de ustedes quiere dar información, bienvenido. Dicen que algo está sucediendo en la cárcel de Buenaventura. Si alguien quiere subir y dar información, le agradecería. Hoy tengo, mejor dicho, dos micrófonos de la Mega para todo el país disponibles para ustedes, para que den información. Acá Samuel dice, súbame. Bueno, vamos a ver, Samuel, por las buenas también lo voy subiendo. Samuel, hola.
6: Hola, Daniel, ¿cómo vamos? ¿Bien?
0: Bien, bien, ¿qué información nos tiene? Adelante.
6: Bueno, Daniel, bueno, mira, te quiero comentar, es que se había comentado por medio de diferente información, influencers, de que habían 300 niños encerrados y que no podían, pues, salir, ¿no? Y que la dirección era en la carrera 44 con calle Novena, eso en la ciudad de Cali. En ese lugar hay un colegio que se llama el Colegio Adventista, y enseguida está el edificio Vanessa, que

0: Esa era la información que quería aclarar. Y pues también se están haciendo búsquedas en diferentes partes, lo que es como por la parte de la 39, con Sur Oriental. Ahí también se está todavía realizando la búsqueda de personas que están pues con vida.
1: ¿Y usted, usted en el sector que se encuentra en este momento, cómo está la situación? ¿En dónde se encuentra?
0: No, pues yo estoy ahí donde les digo. Yo me vine al sector Vanessa.
1: ¿Y puede voltear la cámara?
0: Sí, vamos a ver. Espérame, yo busco cómo de voltear.
1: A ver, él va a voltear la cámara para observar y nos cuenta bien dónde está y la información que tiene. Sí, afortunadamente ese colegio, como le informa, no tuvo clases hoy. Cosa que nos alegra demasiado que ahí no estaban los chiquitines hoy. Vamos a ver, ahí está el hombre tratando de voltear su cámara, el viejo Samuel. Vamos a ver.
0: Acá ya entró bomberos y todo eso, ¿no?
1: Pero es que todavía no lo observamos, no prendió la cámara Samuel. Ahí ya, perfecto, ahí ya miramos.
0: Yo estoy actualmente donde es el edificio Vanessa, donde la gente ya ahí no, digamos que están con medio de tarros y todo eso, ayudando a remover los escombros principal, pero pues ya luego vino la maquinaria y ellos con unos caninos que traía el personal de pues están haciendo la búsqueda para realmente ver si es información de la persona.
1: Está difícil la comunicación desde allá, la señal.
0: Ahí está el edificio derrumbado.
1: Está ahí ya mejoró la señal.
0: ¿Aló?
1: Sí, ahí ya lo escuchamos nuevamente.
0: Sí. Sí, lo que les decía, aquí estamos en el edificio Vanessa. Entonces lo que hicieron fue ya llegar, en ese momento no se puede hacer bulla porque están haciendo...
2: Muchachos, buenas noches. Muchachos, por favor, silencio. ¿Cuál es la idea? Ustedes los civiles también van a ser partícipes de los rescates. A partir de aquí hacia allá van a participar. Necesito dos filas aquí. De aquí hacia arriba, rescatistas. Sí, por favor, en orden. Dos filas. Sí, unos para que vamos evacuando y los otros para que vamos pasando los tarros. Por favor, en orden. Rescatistas. Rescatistas en la parte de arriba.
0: ¿Qué es lo que se va a buscar hacer? A seguir removiendo los escombros por medio de lo que se estaba haciendo al principio con tarros. Se hace una cadena de fila y se empiezan a tirar los escombros. Miren lo que empiezan a mover ahí. ¿Qué es lo que parece? Al parecer, si hay personas con vida.
2: Organizadamente, por favor.
0: Y pues ya llegó el personal militar porque es que en todo
2: dos filas,
0: día,
2: dos ay, filas, no, por
0: todo,
2: favor.
0: Todo el día fue con las personas. Ya ahorita, digamos que hace más o menos una hora.
2: Rescatistas,
0: llegaron.
2: Por favor, levanten la mano los rescatistas. Vamos entrando.
0: Las personas ya.
2: Rescatistas arriba.
0: Las entidades gubernamentales.
2: Rescatistas
0: a coordinar
2: y de ahí,
0: realmente,
2: de
0: digamos el rescate
2: civil,
0: de las personas que están
2: atrás,
0: ahí
2: civil.
0: En el derrumbe del edificio. ¿Ya? Ahí, no sé si me escuchaste.
1: Sí, se le oye bien,
3: bueno,
1: perfecto.
3: Pida silencio, hagamos un momentico de silencio.
0: Y pues como es una zona de
3: silencio,
0: rescate...
3: Silencio, por favor, silencio.
0: Están con unos instrumentos
3: por
0: para
3: favor,
0: detectar
3: hagamos
0: cualquier
3: silencio
0: sonido.
3: Un momento, hagamos las dos filas por ahora.
4: Silencio, por favor. Silencio, solo por favor las dos filas.
5: Civiles, dos filas. ¡Dos filas! ¡Arriba! ¡Arriba van

0: Vea, aquí hay una.
1: ¡Silencio! ¡Silencio!
0: Hay una buena noticia.
2: ¿Qué pasó?
1: ¡Rescatistas con los perros, por favor!
0: Lo que parece es que al parecer hay una persona con vida. Y con el personal de caninos para confirmar y no ir a entorpecer, de pronto ir a caer encima.
2: Okay,
0: porque pues
2: perfecto.
0: Como la, está sobre los escombros, entonces es para no aglomerarse y pues que eso vaya a ocurrir en algo peor.
1: Bueno, hagamos las dos filas rápidamente. Los civiles, las dos filas.
0: No, yo me voy a poner a ayudar entonces, Daniel.
2: Bueno.
0: Cualquier cosa ya estoy escuchando.
2: Hágale, Samuel, me parece muy bien. Samuel va a ponerse a ayudar ahí, me parece muy bien la decisión que toma el hombre de ponerse a ayudar ahí. Muchas gracias, transmitiendo el hombre ahí desde Cali. Si ustedes tienen información de Pereira, de Manizales, de Armenia, del Chocó, por favor, aquí estamos en vivo y en directo a esta hora de la noche. El TikTok de La Mega está habilitado para que qué ayuda necesitan, a quién están buscando, qué fotografía quieren mostrar. Aquí estamos. Cuente, Pulpo.
3: Para sumarle a todo, Dani, en Buenaventura, en el Centro de Reclusión de Detención Transitoria Marte, se llama, como una estación de policía que hay allá.
2: Ok.
3: Donde guardan ahí transitoriamente a los delincuentes, ocasionaron un incendio, Daniel, y hay 13 reclusos heridos y un policía que trasladaron a un centro de salud.
2: Ah, jue madre.
3: Ahí le cuento.
2: Qué fuerte esto. Mire, por aquí regresó el viejo Brandy, nuestro gerente Ardón, ¿dónde se encuentra? Si ya pasó de la línea, Brandy.
4: Dani, buenas noches.
2: Buenas, ¿cómo va? ¿Ya por fin pasó o sigue atrapado?
4: Dani, le cuento que acabo de llegar a Pereira. Espera, voy a prender la luz aquí del carro porque le cuento que cero luz en Pereira. Estoy tratando de llegar al sitio donde todas las vías están cerradas. Está difícil la situación, pero le cuento que lo poquito que he podido ver, porque está completamente oscuro. Usted no se imagina las escenas. Muros en el piso, hay muy poquita gente en la calle. Acabo de pasar por un sitio donde había algunas personas, seguramente tratando de ver si encontraban a alguien en medio de los escombros. Por donde uno pasa hay ladrillos al lado y lado de la vía. Está bien complicado Pereira, le cuento.
2: Ah, qué mala noticia es así. Decían que Pereira está, pues no quiero usar la palabra, pero mucha gente decía quedó destrozado. Obviamente eso uno dice, sí. Eso y la gente se alarma, pero pues Brandy, que ya está ya en el punto real, ¿sí se ve así, destrozado por todo lado y sin luz, Brandy?
4: Sí, señor, completamente. O sea, mira, tuve que, pues apago la luz de adentro del carro porque no me deja ver hacia afuera. Pero es que afuera no hay absolutamente nada. Es oscuro 100%. Incluso pues con las luces del carro es complicado. Estoy pasando aquí por una esquina donde está caído un negocio, se llamaba El Cafetal. Estoy pasando por acá y hay gente al lado seguramente cuidando sus cosas y han hecho fogatas y todo para poderse mantener allí en la noche. Está bien complicado, Dani. Si esto es lo que estoy viendo a esta hora que está tan oscuro y uno medio logra observar las siluetas, no me imagino mañana que ya haya luz y despertemos en este tema en Pereira.
2: Ay, qué fuerte la situación. Sí, aquí veo en el chat, alguien escribe, estamos en las calles en Pereira cuidando nuestras casas, porque el tema de la delincuencia también obviamente se ha apropiado a las ciudades, gente que se aprovecha a meterse a las casas, a los edificios, eso es una triste realidad. Entonces a la gente le toca pasar derecho hoy, cuidar sus casas, porque la gente va a aprovechar a tratar de meterse también a hacer de las suyas, ¿no? Qué fuerte.
4: Sí, señor, yo estoy viendo aquí cómo logro llegar. Además le cuento una cosa, yo nunca había recorrido, pues yo soy de Pereira, y antes de irme para otro lado, pues viví aquí mucho tiempo y me conozco muy bien la ciudad, pero nunca lo había recorrido en esta situación. O sea, Te juro que no la reconozco así como está.
2: No, qué tristeza esto, qué fuerte lo que pasa en el país hasta ahora. Por eso desde muy temprano hemos estado cubriendo esto, ayudándole a mucha gente que está poniendo su información, su ayuda, a quien están buscando. Y Brandi hasta ahora, que es nuestro gerente aquí de RCN Radio, el hombre llegó, acaba de llegar a Pereira y dice: me encontré con una Pereira que no reconozco.
4: Sí, de verdad, es difícil andarla porque no me ubico donde estoy. O sea, uno está acostumbrado a ver la ciudad de otra manera, iluminada, y a la hora que sea, pues uno reconoce esta casa queda en tal parte y esta dirección es más o menos esta, pero en este momento estoy andando como tratando de llegar al sitio, pero no logro ubicarme correctamente.
2: Oiga, ¿alguien sabe el puente, el viaducto? ¿Cómo le habrá pasado algo
4: no
2: al
4: tengo
2: puente?
4: Tengo información de ese tema.
2: Le pregunto a los que ya hay, que hay miles de personas conectadas, ¿alguien sabe el puente, el viaducto? Si está bien, si lo tuvieron que cerrar, si sufrió daños. Dice acá, el viaducto está bien, el puente está bien, dice Estefa. Gracias, es que mucha gente sigue ahí de pie el viaducto, Dani. Ah, bueno, afortunadamente también. Pero sí, dicen que las casas, no hay luz, muy poca señal de internet.
4: Mucho,
2: de celular.
4: Porque sin luz es imposible. Pero pues nada, sí, voy a tratar de llegar al sitio y...
2: No, es que mire, la señal la tiene también...
3: Está terrible.
2: Está terrible el tema de señal, se le corta. Brandi dice que va a tratar de llegar al punto, ¿no? Ahí volvió.
4: Sí, trataré de llegar al punto. Mire, voy a tratar de mostrarte una cosa, vamos a ver si las locas, yo no sé si ahí alcanzan a ver. No sé si alcanzan ahí a ver algo.
2: Sí, veo unas casas ahí, sí, como...
3: Y gente como en la calle.
2: Y escombros, mire eso.
3: Uy, parece zona de guerra.
4: Tremendo, tremendo. Acabo de pasar por ese sitio. Bueno, estoy creo que cerca del sitio al que voy a ver si... Y
2: ahí se le fue otra vez la señal. Estamos en vivo desde Pereira hasta ahora, sin luz, escombros, gente en las calles. Ahí regresó Brandi. Va y viene la señal. Se nos fue.
3: No.
2: Vamos a ver si llega un punto donde está mejor señal, pero la situación en Pereira bastante complicada, ¿no?
3: Muy, muy teso, Dani, y de verdad eso parece zona de guerra, es impresionante. Es impresionante. No, acá reportan que hay algunas partes donde ya están restableciendo la energía, pero son muy pocas zonas ahí en Pereira.
2: Oiga, veo gente que está diciendo que tembló en Neiva. Por favor, que esto no sea real.
3: Sí, que no.
2: No estén mamando gallo, por favor.
3: Sí, por favor, que esto no es divertido.
2: Tembló en Ibagué, dice ahí alguien. Busque esa información, Pulpo, por favor.
3: Ya mismo, Anelto.
2: Si están tan... porque estoy viendo con unos mensajes terribles que no quiero todavía decirlos.
3: Sí, no queremos entrar
2: porque,
3: en pánico.
2: Sí, no quiero acá... quiero primero confirmar con las fuentes reales. El Pulpo, si me ayuda, Fantasma dice acá... A ver, Fantasma está buscando a alguien, ya lo subo para que usted mismo dé la información. Hola, Sofi. Buenas noches, adelante, Sofi.
5: Una pregunta es para preguntar si tienen comunicación sobre el sitio de Ibagué. Alguien es que pues tengo... En Ibagué Pereira, es que pues tengo mi tía perdida, mi primito también.
2: O sea, barrio Ibagué en Pereira.
6: Pereira Bananeras.
5: En Pereira Bananeras.
2: A ver, perdón, ¿en Pereira en qué barrio?
5: Bananeras.
6: Bananeras.
2: Y,
5: Bananeras.
2: ¿Información de qué personas, por favor?
5: Yuri Andrea y Emanuel Herrera.
2: ¿Algo más que nos quiere informar? ¿A dónde se pueden reportar si alguien tiene información de estas personas, por favor?
5: Al 301-510-2730.
2: ¿Algún otro tipo de información?
5: No, que los que sepan sobre alguien que nos pueda comunicar si hay luz por allá, señal, que nos comuniquen a ese número, por favor. Es que estamos súper preocupados porque somos de Bucaramanga, Santander.
2: Perfecto, Sofi, con mucho gusto. Ya estamos buscando la información de...
3: No me reporta ni en los...
2: Ibagué, Neiva, que la gente está
3: sí,
2: diciendo
3: está,
2: acá.
3: Aquí me aparece en el de tiempo real.
2: Y acá dice, me liodas, dice, soy de Neiva, Huila, no ha pasado nada acá, no inventen.
3: Sí, no salió.
2: Mari, ¿por qué dice nada? El temblor de Neiva fue
3: sí, 4-6. Sí, ojo con eso, no, que no, eso no, no es divertido, no es divertido, por favor.
2: Acá dicen, estoy en Neiva y no ha pasado nada. Entonces, cuando tengan la información verídica y todo, acá primero la confirmamos. Información falsa. Acá dicen, soy Divagué, estoy acá y no ha pasado nada, tranquilos. Réplicas de ha habido muy pero de baja magnitud, de sí. Dos algo, pero fuerte no. No empiecen a sembrar miedo ahí que en Neiva, que en Ibagué. Por favor, esos chistines, pónganse de payasos.
3: A ver cómo les va.
2: De verdad. Soy de Neiva y gracias a Dios aquí todo está bien, dice Diana. Muy bien, por la zona de la bananera no hay energía, dice Andrés respondiendo a la señorita que está pidiendo información. Listo. Estamos hasta ahora dando la palabra a los oyentes para que si necesitan algún tipo de ayuda, de información acerca del terremoto, puedan subir, decir lo que están buscando, de pronto, a quién, qué ayudas. Pereira quedó muy destruida, dice Juan Arango, sí. En el Chocó no hemos tenido información de nadie porque dicen que en el Chocó la señal, no hay nada de señal para nadie, lamentablemente. Sí, por favor, la gente que no inventen con esto, no jueguen con esto, que hay mucha gente preocupada y todo. A ver, Erika, suba usted y nos da la información, por favor. Repito, es mejor que ustedes suban y den la información porque hay mucha gente oyendo en radio La Mega. Y no que se queden un mensaje en un chat de TikTok, sino que ustedes den la información, por favor, para que los escuchen en radio, que mucha gente está es ahorita en radio y no en redes sociales, y puede recibir su información. Erika, hola.
7: Hola, buenas noches.
2: Buenas noches, señorita. Adelante.
7: Mira, estamos buscando a Miller. Ya te doy los datos completos.
2: Ella está buscando los datos, ahí pausó su live.
3: A los que escriben que hay réplicas, sí hay réplicas, sí hay muchas réplicas, pero han sido superficiales. Acá yo lo tengo como en el reporte, pero ahí hace 18 minutos, de hecho, pero son réplicas pues superficiales, no tan pesadas como la de la mañana.
2: Adelante, Erika.
7: Mira, Miller Sergio Benavides Pineda, él tiene 57 años y está en el barrio La Perla.
2: ¿La Perla en qué ciudad?
7: En Pereira.
2: En Pereira. ¿Qué información tiene de él? ¿Algo más que nos pueda dar? ¿Más detalle o algo?
7: De pronto contactar al número 323.
2: ¿323 qué, perdón?
7: 249.
2: Sí.
7: 0719.
2: Perfecto, Erika, ahí está la información. Los que necesiten información, algo, por favor, pueden subir, dar la información ustedes mismos para que los escuchen en radio, la gente que está en redes sociales. Gracias por transmitir la información, para que le lleguemos a más personas, a más y más personas. A ver, por acá, el que quiera pedir la palabra de una, se le ayuda, sé que la señal está molestando mucho. Ojalá puedan tener buena señal desde donde estén informando. Si quieren activar cámara, con mucha más razón, para mostrar una foto, para buscar, para mostrar algún lugar. A ver, aquí dice Rabbit, súbame. Vamos a ver, Rabbit.
8: Rabbit. Hola, ¿cómo están? Buenas noches.
2: Buenas noches, cuéntenos.
8: Nada, quiero dar una información que vi ahorita de cómo apoyar el Chocó. Desde Bogotá.
2: Adelante. A ver, Rabbit, pausó su live.
8: Ay. No, esperen. Regálenme un segundo, voy a abrir la información desde el computador porque si me voy a Instagram, se me va.
2: Ah, no, claro, no puede.
8: Se me da la señal, perdón. Espérenme un momentito.
2: A ver.
8: Acá está. Listo, entonces nada, es recibiendo donaciones físicas y ayuda material en la Galería Aborigen, en la carrera sexta A, número 116-17, en Bogotá.
2: ¿En Bogotá?
8: En Bogotá, sí. de 10 a.m. a 9 p.m. y bueno, también tienen donaciones ya pues como de dinero. Esto es para las comunidades indígenas del Chocó. Entonces, nada, es eso, es Galería Origen, carrera sexta A, número 116-17, en Bogotá, de 10 a.m. a 9 p.m. Esa es la información que tengo, y yo creo que ya, si van, pues les dan más información.
2: Perfecto, Ravi, de una.
8: Muchísimas gracias.
2: Vale.
8: Un abrazo a todas y todos, y pues lamento mucho esto.
2: Gracias, gracias a usted por la información. Michelle, ¿qué información quiere dar? ¿Qué sabe de esta en qué ciudad? Adelante, Michelle, puede prender su micrófono, por favor, para la información o lo que requiera. Michelle no quiso prender su micrófono. Voy con Lorena. Lorena, buenas noches.
9: Hola, buenas noches.
2: Bienvenida, adelante.
9: Por favor, si alguien sabe, es que mi familia no me contesta allá en Pereira, están en la zona de Altagracia, mi sobrino, su esposa y una bebé de aproximadamente 2 años.
2: ¿Qué información, la familia, cuál es, por favor?
9: No, es que no, hemos intentado comunicarnos, buscando números de socorristas y nadie nos da respuesta. Él se llama Julián Gallego y Cindy Wiltrago.
2: ¿Y usted es quién?
9: Yo soy la tía de él.
2: Por si ellos están escuchando, ¿cuál es su nombre?
9: Lorena Gallego.
2: Lorena Gallego.
9: Sí, okay. Señor.
2: Si ellos están oyendo, Lorena Gallego, que es la tía, que por favor se comuniquen, que no saben nada. ¿En qué barrio están ellos exactamente?
9: En Altagracia, Pereira.
2: Altagracia, Pereira.
9: Sí, señor.
2: Si alguien tiene información de Altagracia, Pereira, que nos la brinde a ver cómo está la situación allá.
9: Entonces, por favor, les agradezco y muchísimas gracias.
2: A usted, esté pendiente a ver si aparece alguien de Altagracia, Pereira, que nos pueda informar cómo está la situación en este sector. Y aquí vamos haciendo una cadena entre todos de información. Dice acá alguien, Altagracia y Arabia están sin energía. Están sin energía, dicen acá. Vamos a ver por acá. Andrés pidió la palabra. Vamos a ver qué información nos tiene hasta ahora. Está pensando la señal de Andrés. Vamos a ver si logra conectarse. Está pensando, está floja la señal de Andrés en el lugar que está. Es que hay muchos lugares en este momento molestando la señal. Afortunadamente nosotros hemos contado con la fortuna de tener buena señal hoy acá para ayudarle a mucha, mucha gente que está a esta hora enviando información a través de la Mega, a través de sus redes, a través de sus micrófonos. Y esto es lo que hemos querido hacer esta noche. Se robaron una tienda que colapsó en Cali, dice Nicole.
3: Tan raro. Los malos aprovechan, hermano, cualquier,
2: obvio,
3: literalmente, cualquier patazo, pues, para robar.
2: Exactamente. Hoy estamos con el tema del terremoto, las historias, todo el tema paranormal. Hoy no tienen lugar.
3: Sí, sí, sí.
2: Ni conspiraciones, ni nada de esto. Solo estamos dedicándole los micrófonos a ayudarlos a ustedes, a nuestra comunidad, a los oyentes, para que divulguen información, nos digan a quién están buscando, si usted está en Pereira, en el Chocó, en Manizales, en Cali, que nos dé información del barrio en el que usted está. Así hay mucha gente que dice, ay, alguien informó en tal Cali, en tal parte, perdón. Dice acá, Cali está muy afectado, el sector del Lido, Pampalinda, Tequendama y Capri. Dice acá que está muy afectado. A ver, ¿qué más? A ver, el que necesite dar información me dice, por favor, me pide la palabra y con mucho gusto. Andrés está insistiendo, vamos a ver si se conecta. A ver si ya le coge mejor la señal. A ver, aquí, Viani, suba, por favor, y nos da usted la información.
10: Dani, qué pena, ahí me escuchan.
2: Adelante, Andrés. Andrés, adelante. No, Andrés, no. La señal no le da al viejo Andrés, lastimosamente. Elkin pide información sobre Quimbaya Quindío, si alguien tiene información de Quimbaya Quindío.
3: Carlos Andrés Tintín busca información de Diego Salazar en Pereira.
2: Ok. Muy bien. A ver, por acá alguien está pidiendo la palabra. Jonathan Durán, vamos a ver, Jonathan.
10: Dani, otra vez yo por acá.
2: Cuéntenos, Jonathan, bienvenido.
10: Esto, Dani, vea, estaba yo hablando con unos amiguitos que vivieron acá en Chile, se encuentran en Cerritos, Pereira, a las afueras de Pereira, y me acaban de decir que las personas que por ahí están dando números para que se comuniquen, quizás por algún familiar, o que si saben, le pueden dar alguna información, están mandando WhatsApps, ¿cierto? Haciéndose pasar por esa persona que está desaparecida y diciendo que le transfieran a un Nequi, que porque como no tienen luz, no tienen cómo, le están cobrando que para cargar el celular, que le está, no tiene plata que para comprar alguna cosa, y están estafando a la gente. Entonces ahora están pidiendo plata por Nequi. Están escribiendo, entonces, ¿cuál es la famosa jugada? Como que escriben, dice que, bueno, fulanito de tal, yo estoy acá, pero me prestaron este celular que para poderme comunicar con ustedes, pero no tengo plata para cargar mi celular, que si le pueden transferir tanta monto al Nequi, que por favor que le colaboren, que está muy desesperado para poderse comunicar con los otros familiares, y se hacen pasar por la persona que está desaparecida, haciéndose como que el celular se lo han prestado. Entonces, para que tengan mucho cuidado, no caigan en esas cosas, están mandando WhatsApp para pedir plata por Nequi a nombre de las personas que están desaparecidas. Entonces, antes que nada, yo digo que no se pidan una foto, si es usted, pidan una foto, que le, bueno, audio, también pueden hacerse pasar por un audio, pero pidan una foto como si de verdad en realidad corroboren eso, para que no se pongan a mandar plata por Nequi, que no es. Están estafando. Me lo acabo de decir un parcerito que está hablando por videollamada y los tengo usted en el otro radio, en el otro celular por la radio. Y entonces, para que tengan en cuenta eso, cualquier cosita, igual yo estoy preguntando, y toda la información que estoy escuchando por acá, estoy preguntando a los parceritos que están por allá metidos en el centro de Pereira, y cualquier cosa, pues sigo por acá molestándolos, Dani.
2: La gente sí es la embarrada, ¿no? Ay,
10: la verdad, o sea, se apoyan, se aprovechan de lo que está pasando en estos momentos, y obviamente se aprovechan del desespero de las personas que quizá en ese momento quieren saber alguna información de algún familiar que quizás no contesta porque no tienen luz, no tienen energía, no tienen dónde cargar el celular, quizás en realidad sí están pasando por una necesidad y no tienen dónde cargar su celular, y se aprovechan de eso. Entonces no caigan, pidan una foto, pidan algo de que en realidad certifique que son ellos, para que tengan en cuenta eso, muchachos.
2: Perfecto, Jonathan, muchas gracias, Pulpo. Le recomiendo mirar en YouTube el chat si alguien necesita ayuda de algo.
3: Estoy acá, Dani, leyendo. Están recomendando, Dani, sangre O positivo y O negativo. En la Cruz Roja directamente pueden hacer las donaciones. Están preguntando, Dani, por Puerta del Sol Norte de Cali, que la persona se llama Juan Felipe y está tratando de comunicarse con sus parientes allá y realmente no ha logrado comunicarse. Ahí vamos, Dani, como con esos anuncios. Aquí también en el chat de YouTube pueden escribir también ahí. Yo los voy leyendo, los tengo acá pendientes. Yo los voy leyendo y voy dando el comunicado, Dani.
2: Hágale, los que están en TikTok, ojalá sí se conecten para que ustedes mismos den la información y a lo mejor alguien los escuche en todo Colombia a través del radio, o también los van a través de redes sociales. Hasta ahora hacemos esto con el cartel de la Mega. Uh-huh. Para que ustedes tengan un micrófono, una amplificación, puedan entrar en contacto con sus familiares. La situación está difícil en muchas partes. Hace pocos minutos transmitió un compañero nuestro desde Pereira, todo a oscuras, decía que escombros por todos lados, la gente en sus casas como cuidando, ¿no? O sea, qué angustia no estar afuera de su casa en este momento sin saber si va a llegar gente a metérsele una banda.
3: No, eso es una cosa, Dani. Pues, ¿se acuerda cuando
2: eso es tenaz.
3: Hubo la vaina esa que hicieron acá, ¿cómo es que se llama? Que decían que se estaban metiendo a los conjuntos, ¿se acuerda?
2: Ah, pero sí, es una marcha.
3: Y eso es una marcha, fue más o menos eso, pero acá sí es de verdad, porque es que las personas están afuera de sus casas y los ladrones, los bandidos están acechando.
2: Exactamente.
3: Es una cosa horrible.
2: Michelle, buenas noches. Vamos a ver si Michelle ahora sí prende el micrófono, que estaba que pedía la palabra ahorita. Vamos a ver, aprovechen los micrófonos del cartel de la Mega. A ver, aprovechen ustedes a brindarnos información. Vamos a ver quién.
3: Hay muchos lugares en las zonas del eje cafetero, de Cali, del Valle, Buenaventura, que están sin energía, Dani, pero están sin energía por temas de seguridad. ¿Por qué? Porque hay fallas con el gas, por ejemplo, y cualquier chispa puede
2: evitar cortos y explosiones.
3: Exactamente. es por eso, no es que ay, que el alcalde quiso quitar la luz, no, eso no tiene nada que ver, es por tema de seguridad, es como para que las personas que están preguntando en los diferentes chats entiendan el por qué se realiza este tipo de cosas.
2: Exactamente, hasta ahora brindamos la ayuda a través del cartel La Mega a difundir sus mensajes, lo que necesiten de nosotros relacionado al terremoto, en qué ciudad están, de qué barrio necesitan ustedes averiguar, qué información tienen, ayuda real. Hoy el tema paranormal lo dejamos a un lado, solo lo real. Vamos a ver, aquí alguien está pidiendo la palabra, Testi, pero está flojo de señal. Testi, buenas noches.
11: Bien, espero que estén bien, ¿cómo vamos?
2: Mal, pero cuéntenos.
11: Bueno, pues yo soy acá en Medellín. Sí, o sea, aquí no hubo como tanto impacto, pero una muchacha me llamó, no sé, así aleatoriamente, puso un mensaje que estaba pasándola muy mal. Y yo intenté como comunicarme con ella, pero después no supe nada, o sea, la señal se fue. Entonces estoy muy preocupado porque pienso que deberíamos tener como más empatía. Creo que sí, como que no me pasó nada a mí, pero entonces ya me descuido de los demás, pero deberíamos de unirnos más como colombianos. Sí, siento eso. Pero yo no sé si está en un tema así muy delicado, yo sé, pero yo en mi canal está un video de que yo haya advertido sobre el terremoto, pero a mí me dicen loco.
2: Muy bien, amigo. Bueno, hoy lo paranormal lo dejamos a un lado y los profetas y los videntes a un lado. Después en estos días les doy protagonismo. Por ahora estamos con la situación real. Sí, publicidad y eso, gracias. Andrés, buenas noches, puede prender su micrófono. ¿Qué información tiene hasta ahora valiosa, ayudas? ¿Qué sabe usted de su ciudad? Adelante.
12: Muy buenas noches, tripas, desde aquí de la ciudad de Cali. A ver, les informo, acá en Cali todo lo que es la zona comercial, locales, almacenes, restaurantes, todos los negocios están cerrados. Las estaciones del mío están funcionando, van a funcionar desde las 6 de la mañana hasta máximo 6, 7 de la tarde. Entonces, para las personas que hagan uso del transporte mío en este caso, por favor, de 6 a 7 de la noche solamente están funcionando. Yo trabajo en el área de la salud, yo trabajo en la clínica Farallones aquí en Cali, y ahí tenemos un centro acopio. ¿Acopio en el qué sentido? En que si alguno de ustedes están buscando algún familiar desaparecido, mi primo, mi prima, mi abuelo, mi abuela, mi sobrino, acérquense allá con el documento de identidad, y nosotros los ingresamos en la base de datos. En ese momento tenemos una conexión a nivel, digamos, a nivel general con todas las clínicas y hospitales de Cali. Dado el caso que si no están ahí, los podemos remitir a otros centros hospitalarios donde les puedan hacer el acompañamiento, donde les puedan dar el apoyo. Ojo, señores, lo que decía el compañero, no se dejen estafar, no coman cuento. Que es que estoy mal, que mándeme que pone aquí. No, eso es una estafadera. Aquí en Cali se han creado centros de acopios donde ustedes pueden llevar sus aportes, ya sea víveres, ropa, cobijas, todo eso, medicamentos, leche para bebés y todo eso. Y la plata que la quieran colaborar, lógicamente, en una cuenta de la Cruz Roja. Entonces, no caigamos en el cliché. Es que no, que es que estoy mal, que este, no, porque lógicamente no falta el vivaracho que se aproveche utilizando esta situación y quiera lucrarse con el dolor ajeno. Es muy feo lo que estoy diciendo, pero esas situaciones también se prestan para eso, para lucrarse con el dolor ajeno. Despilas, señores, por favor, no caigamos en ese cliché. Nuevamente les informo. Para las personas que conozcan la clínica para Farallones en Cali, acérquense, ya les colaboramos con la información.
2: Bueno, muchísimas gracias a usted, amigo. ¿Qué iba a decir, Pulpo?
3: Dani, que hay un oyente que me escribe acá, se llama Jaime R, y dice que un primo de la esposa trabaja en una mina en el Chocó y no se tienen noticias de él. Él sabe, pues, obviamente que no hay señal, pero a lo mejor escuchar la familia, pues, ayuda también con el tema. Se llama Johan y su apellido materno es Montoya. Entonces me pidió el favor para que diera el informe y con todo el gusto, claro que sí.
2: Muy bien. Los que quieran dar información, solicitar ayudas, que la gente que está en Cali, en Pereira, en Manizales, en el Chocó, y quieren de pronto informar cómo está su barrio, seguramente mucha gente está esperando información de ese barrio, entonces usted puede subir y decir, mire, estoy en el barrio tal de Cali, aquí la situación está tranquila, estamos con luz o estamos sin luz, o aquí está tenaz la situación. Por favor, entre todos, volvernos como una cadena de información. Les agradezco, y que ustedes sean los que suban y lo digan, así en radio los escuchan también, por favor, eso es lo que estamos haciendo a esta hora. ¿Cómo está su barrio? ¿Cómo está la situación? ¿Qué información le pueden dar a las personas? ¿Están buscando ustedes a alguien? ¿Quiere mostrar una fotografía hasta de un perrito que estén buscando? Todo eso lo estamos haciendo esta noche en el cartel de la Mega, poniendo ese granito de arena, porque sé que hay muchas personas hasta ahora desesperadas, angustiadas, que no tienen razón de la familia, no saben qué pasó en ese barrio. Y por eso les pido el favor que si están en ese tipo de ciudades que se vivió fuerte la situación del terremoto, suban un segundito e informen cómo está su barrio. Y así mucha gente que quiere información de ese barrio van a quedar de pronto más tranquilos. ¿Vale? Pero para que suban y ustedes den la información. Gracias a todos los que comparten la transmisión, a los que le dan like para llegarles a más personas. Dígale a alguien que esté necesitando información de terremoto que aquí estamos a través de la Mega brindando este espacio para que ustedes obviamente la puedan divulgar. Entonces, si alguien quiere subir, me lo hacen saber. Estamos ahí en el TikTok de la Mega. Pidan información, aquí dice si pueden pedir suero y enviar sería muy bien, pero ¿a dónde, Cristian?
3: Sí,
2: suban y dan la información, que no se quede en un chat ahí a medias.
3: Eso no lo, o sea, lo ve un 5%.
2: Exactamente, de la cantidad de gente que está oyendo ahorita. A ver, Caraqueña, hola.
13: Hola, buenas noches.
2: Buenas noches, la escuchamos.
13: Yo quiero mostrar la foto de mi hermano. Mi hermano estaba con mi sobrino en Valle del Cauca, en Queremal, y no sabemos nada de ellos dos.
2: ¿Hasta cuándo tuvo información de él?
13: Nosotros hablamos con él hoy a las 6 de la mañana. Bueno, mi abuela habló con él hoy a las 6 de la mañana, pero ya no se sabe nada de él.
2: ¿En qué parte estaban exactamente?
13: En Queremal.
2: Y usted quiere mostrar fotos de él, entonces, sí, por favor, prenda la cámara para que nos pueda mostrar la foto de la persona que usted está buscando.
13: Okay.
2: ¿Me recuerda su nombre? Por si él está oyendo el radio, sepa quién la está buscando.
13: Jaime David Castillo González.
2: Pero el nombre es suyo, para el que él sepa quién
13: es. Mi nombre es María.
2: María, ¿qué?
13: María. María Victoria.
2: ¿Apellido?
13: Artigas.
2: Claro, para que si él está oyendo digan, ay, yo ya sé quién es la que me está buscando. Y él está desaparecido con el niño.
13: Con el niño, sí, no sabemos nada de ellos dos.
2: Ahí está la fotografía que ella nos muestra de Keimer David Castillo González hasta ahora. Si ellos están oyendo, que se conecten y ubiquen a esta señorita que están buscándolos.
13: Por favor, se los agradecería mucho. Pero, mi abuela está demasiado mal, necesitamos información, no hemos podido comunicar con él. Él no tiene familias allá, no tenemos familia en Colombia, sino un hermano en Bogotá, pero de él no sabemos nada.
2: Muy bien. Bueno, pues muchas gracias por la información, muy valiosa, y ojalá los llamen con buena información. Bueno.
13: Muchas gracias.
2: A usted, señorita. La información, los anuncios, todo relacionado a esta tragedia de este día. Oscar, buenas noches. ¿Qué información
14: Hola,
2: quiere
14: Dani,
2: dar?
14: Buenas noches, ¿cómo estás?
2: Bien, gracias. Adelante. Oscar, no pause el live, por favor.
14: Bueno, la barra del Disturbio Rojo Colombia está recibiendo donaciones para hacerlas llegar directamente a la ciudad de Cali, para ayudarle a todo.
2: A ver, Oscar.
14: Damnificados allí.
2: Oscar, póngase en silencio, Oscar, porfa. A ver, se le alborotó el teléfono.
3: Sí, se le alborotó a llamar.
14: Listo, ya.
2: Adelante, Oscar, ahora sí, que la barra del Disturbio Rojo.
14: Del Disturbio Rojo Colombia está recibiendo donaciones en el centro comercial La Frontera, ahí en San Andresito de la 38, en la tienda América es la Razón. Todo lo que puedan llevar para hacerlo llegar directamente a los damnificados de la ciudad de Cali.
2: O sea, ustedes están recibiendo esto en Bogotá.
14: Sí, señor.
2: En el San Andresito de la 38. Y de ahí van a mandar todo eso a Cali. ¿Y qué es lo que más están solicitando?
14: Todo lo que puedan donar. No se está pidiendo como nada en específico. Todo lo que puedan donar, bienvenido sea.
2: Bueno, muy bien, Oscar. Muchas gracias.
14: Bueno, Dani, muchísimas gracias a ti. Feliz noche.
3: Dani, Ángela Suárez me escribe acá por el chat de YouTube. Dice que está buscando a su amiga Jennifer Naranjo en Cali, que desde hoy, hace rato no sabe nada de ella. Entonces que la está buscando con afán. Jennifer Naranjo en Cali, que se comunique si puede, si nos está escuchando, con Ángela Suárez.
2: Muy bien. Estamos aquí en el cartel de la Mega. Estamos al aire con toda la información, ustedes, sus anuncios, todo relacionado al terremoto, qué ayuda necesitan. Recuerden que si están en una ciudad de estas como Cali, como Manizales, como Pereira, como Armenia, están en alguna parte del Chocó, qué bueno que por favor suban y nos informen. Mire, Dani, yo estoy en tal barrio y la situación aquí está tranquila, tenemos luz, tenemos señal, o todo lo contrario. Yo estoy en este barrio, Dani, estamos todos en la calle, nos toca dormir acá por la inseguridad. Todo lo que nos quieran informar, de verdad, es como una comunidad, hacemos como una cadena de información.
3: El negrito Obando Dani dice, Dani, acabo de llegar al sur de Cali, Jardín Plaza Bochalema, el Caney y la zona que colinda con Jamundí, afortunadamente sin mayores afectaciones. También estuve en el Alameda, barrios sin luz.
2: Gracias. Tiago, buenas noches.
15: Hola, buenas noches.
2: Gracias, bienvenido.
15: Gracias. Bueno, les comento, aquí a mí me cogió en Tequendama, recorrí varios sectores ayudando a recoger escombros y llevando agua. Está complicado porque muchos lugares están cerrados y no se puede comprar agua, los supermercados cerrados por ahí unas 20 cuadras a la redonda. En la Cruz Roja, quiero dar esta información, en la Cruz Roja, por la parte de atrás que está despejada de los parqueaderos en la zona de Imbanaco, van a recibir donaciones de sangre para todos aquellos que quieran ir a donar sangre. Se necesita muchísimo apoyo. Entonces, esa es una información. En Tequendama se cayeron varias estructuras y se logró el rescate de aproximadamente unas 3-4 personas de una de las estructuras más afectadas. Y todavía siguen buscando, en este momento todavía hay personas que están abajo sobre la 42 con Quinta, y de ahí hacia allá lo que es el barrio El Lido y Pampalinda, El Limonar, ahí todavía muchos edificios que se vinieron abajo y hay personas que todavía están necesitando aguas, implementos para nosotros para poder ayudar, como guantes, gafas. Aquí están recogiéndolos en los mismos lugares, ahí en sobre la 42 con Quinta, en la Cruz Roja que queda al frente de la clínica en Banaco. También pueden ir a dejar pues estos insumos, o en cualquier CAI de la policía, ellos lo reciben y lo van distribuyendo.
2: Perfecto. ¿Te hago alguna otra información?
15: No, por el momento eso es todo. Pues aquí las estructuras realmente muy agrietadas, pero gracias a Dios, lo que pudo ser peor no fue tanto.
2: Perfecto, Tiago. Muchas gracias, muy amable.
15: Gracias a ustedes.
2: Muy bien, el cartel de la Mega, abriendo micrófonos, redes sociales y todo para que ustedes divulguen información, ayudas, anuncios a quien están buscando, cómo está su ciudad, cómo está su barrio. Por favor, dice acá, acuérdense del Chocó no hemos recibido información. Exacto. Están sin comunicación.
3: Camilo Arbeláez, Dani, me escribe acá por el chat y me dice que está en Quibdó. Él está por el centro y dice que está todo tranquilo, que hay energía y pues hay internet, pero que en el resto de Quibdó está un poco delicado y que no está igual.
2: Si alguien desde el Chocó se puede conectar al TikTok, le agradecería enormemente. Si alguien en el Chocó se puede unir al TikTok de la Mega, de Dani Tres Palacios, y darnos información, le agradecería muchísimo, por favor. Es que no solamente queremos recibir información negativa, al contrario, si usted está en un barrio, en alguna ciudad, y dice, mire, en este barrio todo está perfecto, todo está funcionando bien, les agradecemos porque hay mucha gente queriendo escuchar información de esos barrios.
3: Juan Esteban Carrillo dice, necesitan linternas, baterías, gasas y tapabocas, por favor llevar a puntos como Capri, la 44 con novena, 67 con tercera. Aún hay rescatistas que necesitan material para seguir las labores.
2: Muy bien, muy bien. Acá vamos a ver, está pidiendo la palabra nuestro amigo Yugen. Hola, Yugen.
16: Hola, ¿me escuchan bien?
2: Sí, señor, perfecto. ¿Dónde está usted?
16: Me hablo desde Armenia, Quindío. Armenia, Quindío, gracias a Dios, ves muchas afectaciones en las estructuras, edificios, obviamente, que están totalmente para sacar a la gente, pero lastimosamente, pues, no hubieron daños tan importantes como en otras ciudades. Solamente hubo como una persona que se mató porque se tiró en el centro de Armenia, como de un tercer piso, pero relativamente bien, no fueron pues grandes afectaciones. Las personas que quieran donar sangre están en la Sagrada Familia, está la Cruz Roja recibiendo pues donaciones y para que donen sangre. Yo creo que ya deberíamos más como que centrarnos en las ciudades como Cali, Pereira, Manizales y Chocó, que fue como que la más afectada. Ya más fácil si podemos pegar las ayudas para allá, mucho mejor.
2: De acuerdo. Gracias, Yugen. Sí, es que creo que Pereira, Manizales, Armenia, Cali, el Chocó, fue la zona de afectación, ¿no? Totalmente. Buenaventura. Había oído que el túnel de Buenaventura, uno de los túneles de Buenaventura, Cali, había gente atrapada. Tenaz. MD Cris, buenas noches.
17: Buenas noches, Daniel, ¿cómo está?
2: Bien, muchas gracias. ¿Qué información nos quiere brindar?
17: Bueno, mira, yo estoy acá desde Caicedonia Valle, es uno de los pueblos del norte del valle. Sí. Quiero indicarles que Sevilla, Roldanillo, Zarzal están en un 85% de emergencia. Yo soy de la ciudad de Cali, pero pues estaba visitando a mi mamá, me cogió aquí con mi hija. Aeropuertos que vamos a poder tomar vuelos mañana desde Armenia, pero estaban sin luz, sin servicio de internet. Realmente el único operador que está funcionando es Tigo. De hecho, estoy tomando la red del celular de mi hija, pero no hay nada de señal desde las 7:35, no hay luz, y posiblemente estos servicios se restauren hasta dentro de 5 a 8 días, es la información. Entonces, por favor, la gente que pueda colaborar, porque pues sí, hay, gracias a Dios, acá en casa fueron solo cosas pequeñitas que se rompieron, pero mucha gente sí se vio afectada en estos pueblos. Entonces, sí, como puedan ayudar a estas poblaciones, todo lo que es el norte del valle está bastante afectado, y pues lastimosamente la gente está encerrada porque hacia Cali no están dando vía, hacia Bogotá no están dando vía. Creo que hay un paso restringido con cuidado a la línea. Entonces, pues es la información que les puedo dar desde acá, desde el norte del valle. Es bien complejo porque es sin luz. Yo pude cargar el celular subiéndome al carro y poniendo a cargar un rato. Todos los supermercados están cerrados. Las panaderías están desabastecidas, tipo 6:30. Les puedo decir que mucha de la comida de la gente fue comprar gaseosa y acabar con lo que era en panadería, porque pues no hay servicio de gas, no hay luz. Entonces, creo que hoy se pudo llevar la situación, pero los próximos días, si no hay luz y la comunicación está muy difícil, tenemos familiares en Pereira, todo lo que es la parte de La Popa está sin servicio de internet. Ya hay luz por ese lado, por la parte de Dos Quebradas hacia atrás. Entonces, pues no, creo que ayudas bastante, pero eso es lo que se siente en estos momentos por acá.
2: Oiga, en mi ignorancia, Doc y Pulpo y todos,
3: señor,
2: ¿cómo irán a operar los supermercados? O sea, hoy están cerrados, pero están abastecidos. ¿Cómo ir a operar eso? O sea, ¿será que mañana abren con un orden? ¿Les dará miedo abrir y que entre todo el mundo en manada a sacar lo que sea, abrirán con seguridad. O sea, esa es mi pregunta. Porque,
3: pero es que no hay billete.
2: Porque están ahí abastecidos.
15: Pero y hay un problema grande.
2: No hay red para pagar, digamos, sería solo efectivo porque no hay para pagar con tarjeta ni nada. Y
3: tampoco billete hay.
15: Les puedo dar un ejemplo. Yo normalmente no cargo efectivo, pero cargo una wallet con 200 mil pesos, que fue lo que pude usar para pagar. Pero pues los cajeros están sin línea. Si se quiere hacer un pago QR es imposible porque no hay red. O sea, claro que es lo que más funciona, casi podría decirles que es un 80% en el norte del Valle y acá una parte que toma el Quindío, que es Barcelona, Río Verde, Barragán, Córdoba, Génova, todo está sin señal. Entonces hacer un pago es imposible, no se puede retirar, no todas las personas van a tener la posibilidad de ir hasta Armenia o hasta Tuluá, que es como a 2 horas o a 1 hora para hacer un retiro. Muchas de las personas de los locales están muy afectadas porque pues están cuidando que no se les entren a sus negocios, porque en Palmira ya pasó esta mañana que pues entraron a lugares. Entonces pues lastimosamente es una mala cultura y una mala fe de la gente que en momento de desgracia se aprovechen de lo ajeno, y pues la gente duerme, no puede dormir porque pues de hecho Ara se cayó acá en el pueblo y toda la zona comercial que es la calle 16 está muy afectada.
2: Sí, es una vaina complicadísima, porque uno diría, pero esos mercados están abastecidos. Sí, pero el dueño del mercado va a decir, no hay efectivo, no tenemos línea. Abrimos esto, se sale de control y se nos meten 200 personas.
3: Y nos acaban el negocio.
2: Punto. Al menos que hubiera mañana un... No, y es que, póngase a pensar, voy a decir algo y me disculpa lo que voy a decir. Hasta un supermercado que dirá, venga, vamos a regalar todo lo que tenemos. Se mata la gente. O sea, ¿cómo controla usted que se entere que el Ara o que el D1 o que el Éxito o el que sea diga, mire, vamos a donar lo que tenemos acá? No podrían, rompen en la tienda.
3: Correcto.
2: Les toca.
15: Les puedo decir que acá desde las 5 de la tarde todos los negocios cerraron. De hecho hay toque de queda en casi todos los pueblos desde las 8 o 9 de la noche y toque de queda por seguridad, ¿no? Pues para evitar este tipo de cosas. Entonces, bueno, les quería reportar eso acá desde el norte del Valle porque nadie hablaba de los pueblitos, pero realmente están muy, muy, muy afectados realmente. O sea, está así un 85%, y si ustedes tienen en cuenta, la gente lastimosamente no puede cargar su teléfono, no puede enviar un mensaje. Hay gente, mucho en los pueblos vive gente no de recursos tan altos, entonces es bien difícil que puedan contactar con las ciudades. Entonces pienso que una solución es que miren cómo hacen llegar plantas eléctricas para que la gente pueda cargar y pues no sé, operadores que se unan a esto, no sé, trayendo estaciones de internet, alguna cosa que sí es importante, que ayuden a la gente a comunicarse con su familia. Es eso lo que quería que decir. Las plantas eléctricas creo que son una gran solución para este tipo de poblaciones.
2: Gracias, Cris, por su información. Muy amable. Cristian, ¿qué nos quiere informar? ¿Qué necesita ayuda? Adelante.
18: Hola, Dani, buenas noches.
2: Buenas noches.
18: Desde acá, desde Palmira, pues, para informar que, gracias a Dios, la ciudad, pues, muy pocas afectaciones, a pesar de que estamos tan cerca de Cali.
2: Ajá.
18: Pues, y sí, siempre fue fuerte el sismo, pero pues, gracias a Dios, sí hubieron afectaciones, pero muy leves. Muy leves, no fue nada, pues, grave, y todo está bien.
2: Que sí, como dice, perdón, el tema de tiendas en Palmira, ¿todo está funcionando o también todo cerrado?
18: Estaba funcionando, hasta que me di cuenta estaba funcionando, pero pues sí hubieron unos saqueos por ahí que me di cuenta de unas tiendas. Entonces, por acá, por la zona donde vivo, hubieron varias partes que pues cerraron temprano, supermercados, pues por todo ese tema de los saqueos y todo eso. También hay varios centros de acopio en la ciudad donde están recibiendo donaciones para dirigirlas hacia la ciudad de Cali, que fue una de las ciudades más afectadas. Gracias a Dios, y a pesar de que estamos a tan solo media hora de Cali, acá en Palmira no hubieron afectaciones pues tan graves. Sí hubieron fachadas de casas y se registraron pues afectaciones en varios edificios, pero son leves.
2: Ok. Perfecto, pues muchas gracias desde Palmira por su información, muy amable.
3: Oiga, me mandan acá, Dani, me envían acá un mensaje, me parece interesante, dice, yo me encuentro en Bogotá, fui militar y tengo conocimiento de rescate. ¿Saben ustedes si están reclutando voluntarios para ir a las ciudades que están afectadas por el terremoto? En verdad siento que si hay algo que pueda hacer, lo haría por las personas de mi país. Es interesante eso y realmente lo invito a que investigue de pronto en la ¿cómo es que se llama esto? ¿Los del triangulito, Dani? Defensa Civil.
2: Ah, ok.
3: Con Defensa Civil, a ver si de pronto ellos le pueden ayudar y le pueden decir si, si lo pueden, le pueden, diga usted, menos sirve lo que su ayuda, pues.
2: Claro.
3: Entonces, pues ahí sí ya le tocaría con Defensa Civil o con bomberos directamente para que averigüe.
2: Qué fuerte lo que estamos viviendo en Colombia hasta ahora. Un abrazo a toda la gente que nos está oyendo en las diferentes zonas afectadas. Sería mentira decir mañana será otro día, porque esto va a continuar por los próximos días, ¿no? Los escombros, gente que no puede entrar a su casa o apartamento porque está agrietado, personas que dirán, bueno, ¿y ahora qué hago? Tengo que buscar otro familiar, desplazarme a otro lado. Muchas empresas se frenarán bastante, los colegios, universidades. Es que eso es todo la secuela de un terremoto.
3: Sí, señor.
2: No es solamente los dos minutos, sino es todo lo que viene después, ¿no? Lamentablemente.
3: Vea, el señor Harrison Montalvo, Dani, busca a su prima Carol Zuleta en Pereira, que no tiene nada de, no sabe nada de ella y está buscándola. Carol Zuleta, que la busca su primo Harrison Montalvo.
2: Y lo que decíamos y hemos dicho a lo largo del día, porque empecé yo aquí a acompañarlos desde las 4 de la tarde, y es siempre tener algún tipo de precaución. Eso puede que no nos salve la vida, pero de pronto nos ayuda a no perderla tan fácil. Entonces, la maletica siempre con los primeros auxilios, con una linterna, algo de pronto de dinero, agua, tener usted un pito, tener un punto de encuentro con sus seres queridos, porque a esta hora mucha gente está buscando a su mamá, a su hermano, no tienen ni idea, entonces se cruzan en el camino, yo voy para allá, el otro va por el otro lado, no hay señal. Un punto de encuentro es vital, que lo tengan con sus familiares. Muchas veces decimos, eso no nos pasa a nosotros. Hace un mes pasó en Venezuela y ¿qué decíamos? Ay, pobres los de Venezuela.
3: Sí.
2: Ay, los venezolanos. Y uno a veces dice por ahí, en Colombia tarde o temprano tiene que haber un terremoto. Aquí lo hemos dicho muchas veces. En este programa, lo hemos dicho siempre, que Colombia tiene que tener terremotos.
3: Que Bogotá se ha salvado, pues, de chiripa.
2: Exacto, pero Colombia tiene que tener terremotos. Y la gente dice, ah, pero eso no me va a tocar a mí. Y hoy muchas familias están sentadas en un andén diciendo nos tocó.
3: Es correcto.
2: Nos tocó. Eso es muy, muy, muy
3: triste. Si hay personas que de pronto, Dani, me escriben acá que viven en otros países y quieren donar, quieren todo ese tema, con la Cruz Roja Internacional. Allá es
2: lo mejor.
3: Es lo mejor que pueden hacer. Con la Cruz Roja Internacional, un saludo para nuestro amigo Elkin Romero, que pregunta, que está en Cali, en San Francisco, California. Pues, hombre, en la Cruz Roja, y con ellos puede hacer la averiguación, y lo que quiera donar con ellos, también agradecido.
2: Sí, cuidado con el tema de las estafas, que mucha gente da número algo y lo llaman a decir, ay, soy yo, consígname, sino que mi línea está sin señal, me quedé sin batería, consígname a Stenequi.
3: Es correcto.
2: Y terminan, por favor, tumbándoles la platica. A ver, ¿quién más quiere subir? Aprovechen que tenemos los micrófonos, las redes sociales de La Mega abiertos, ojalá informen en qué barrio están, cómo está la situación en ese barrio, cómo está la ciudad, a quién están buscando, qué necesitan. Estamos así en este momento con este granito de arena, tratando de colaborar. A ver, por acá Salud y Vida se está conectando también.
3: Slavat Croix.
2: Salud y Vida, buenas noches.
19: Hola, buenas noches, Dani, ¿cómo va?
2: Bien, señorita, ¿qué quiere anunciar? ¿Qué ayuda? Adelante, la oímos.
19: Bueno, yo te hablo desde aquí, desde la ciudad de Cali, y te quería contar como mi experiencia de cómo fue todo el suceso cuando pasó lo del terremoto. Resulta que yo trabajo en una notaría y a las 8 entrábamos a trabajar normalmente. Entonces eran como las 7:34 aproximadamente, yo me encontraba desayunando. Cuando de un momento a otro empiezo a ver como que se mueve lento, yo dije, ¿será que está temblando? Y bueno, le pregunté de hecho a mi pareja y me dijo, sí, está temblando. Y de un momento a otro vemos que como que las paredes empiezan a mover más. Y nosotros vivimos en un primer piso. Y entonces, claro, yo ver que las paredes se movían mucho de un lado para otro, que el piso se movía, le dije, no, salgamos para la calle porque me da miedo que de pronto haya un derrumbe y nos quedemos aquí. Nosotros tenemos 3 gatos. Resulta que 2 de los gatos salieron corriendo a esconderse y

0: pues gracias a Dios. Entonces, cuando yo empecé a ver las noticias, fue que me di dando cuenta de que hubieron unos derrumbes donde murieron muchas personas, que las clínicas acá donde tenían personas internadas se empezaron a agrietar con muchos daños. Entonces, tú sabes que es mucho más fácil de que un lugar se pueda dañar o si puede haber otro sismo y que eso se venga abajo más rápido. Entonces, bueno, sí, fue muy loco. Y mientras estábamos allá, nos estaban contando que de una notaría de acá de Cali también hubo otro muchacho que le cayó como unos escombros o algo en la cabeza y resulta que el muchacho pues se definó de una, por decirlo así. Y ya nos íbamos a ir a las 11 porque estábamos como acomodando así como lo que se había dañado para irnos porque no había energía, no había internet. Y nos damos cuenta de que el muchacho que se había afinado le habían robado la moto, entonces imagínate el bororón. Y eso está en investigación, pues porque pues deben de investigar qué fue lo que sucedió. Y pues bueno, ya mañana a retomar, porque cuando ya nos íbamos, de hecho, la luz donde yo vivo todo el día estuvo.
1: Eso le va a preguntar, ¿ustedes mañana trabajan común y corriente o qué les han informado en la notaría?
0: Sí, no, sí, nos dijeron que mañana trabajamos normalmente porque antes de que nos fuéramos de las oficinas ya habían vuelto la energía, prendían los aires, los computadores y sí había internet. Entonces, después de que hayan esas dos, la notaría funciona normalmente.
1: ¿Y en qué parte está la notaría ubicada?
0: La notaría está cerca del Sena de Salomía, está en el Centro Comercial Carrera, es el norte de Cali.
1: O sea, por ahora en el norte de Cali, digamos que a ustedes les toca trabajar común y corriente mañana.
0: Sí.
1: Vete, extraño, ¿no? Porque yo
2: Claro.
1: creería con la situación que está Cali, con todo lo que está,
0: No,
1: decir.
0: es que esa señora con la que trabajamos es súper jodida, demasiado.
1: ¿Por qué decir uno mañana a trabajar? No, es que yo me imagino la situación y uno decir, oiga,
2: No, ¿y
1: mañana.
2: quién va a sacar un papel en una notaría mañana, Daniel, con todo eso que hay? No.
0: Había gente que estaba haciendo cola hoy, puedes creer que había gente que venía desde Viges y un señor, no, es que veníamos en el bus y allá sentimos el terremoto y los carros tuvieron que parar pues porque así no podían andar. Y nosotros decíamos como increíble que la gente viendo todo lo que está sucediendo y van a ir a la notaría a hacer pues vueltas y diligencias. Ah,
1: Ay.
0: bueno, y el hecho fue que cuando yo vivo en el Confantil Prado, es como más central en la ciudad de Cali, queda muy cerca de la Galería Santa Elena, el centro de Cali. Cuando me fui, o sea, toda la tarde estuvo sin energía, sin internet, y ahora en la noche ya retomó como la energía y el internet pues ha estado bien, gracias a Dios, pero no me pude conectar.
1: Muy bien, pues ahí está la información de Salud y Vida desde Cali. Gracias. Slavat, buenas noches. ¿Qué nos quiere contar? Slavat, prenda el micrófono, por favor. Pide usted la palabra.
3: Aló, buenas noches.
1: Buenas noches, bienvenido. Cuéntenos.
3: Daniel, es que quiero compartir información acerca de una aplicación que se llama BitChat. Esta aplicación funciona sin internet y es de mensajería local. Se conectan por medio de Bluetooth. Sé que, digamos, que en estas situaciones el internet suele fallar, entonces funciona como una red local de comunicación. Fue
1: Pero
3: el
1: por
3: creador de
1: Bluetooth,
3: Twitter.
1: pero por Bluetooth, ¿tiene que estar uno cerca a la persona o cómo me comunico yo con alguien sin internet y solo por
3: Sí.
1: Bluetooth?
3: Sí, la idea es que pues hay una red de teléfonos conectados. Y así es como se transmite la información, se crea un chat. Y fue el creador de Twitter el que la creó, entonces creo que suele ser muy útil, digamos, en situaciones cuando no hay internet.
1: ¿Cómo se llama la aplicación?
3: BitChat.
2: Big de grande.
3: Sí, se puede descargar desde la Play Store.
1: BIG chat.
3: No, con T. BIT chat. BitChat.
1: BIT chat.
3: BitChat, sí señor.
1: Ah, buen dato. Pero yo sigo sin entender. Digamos que mi familia está lejos, ¿cómo voy a lograr comunicarme con ellos? Porque si es por Bluetooth es como chatear con alguien que está a mi lado. ¿O cómo sería?
3: Sí, la idea es que se comuniquen teléfonos que estén cercanos en un margen en el que el Bluetooth sirva. Entonces se va creando como una red porque ahí usted puede ver los números que están conectados.
1: Okay.
3: En ese margen de distancia que alcanza el Bluetooth.
1: Exacto, pero tendría que estar, digamos, la persona que estoy buscando algo así como unos 100 metros, o sea, no me

0: sirve si yo estoy al sur de la ciudad? ¿Cómo lograría hablar con alguien que está al norte? Ahí sí no se puede.
1: No se podría, pero entonces digamos que como se enlazan al mismo chat, la idea es que se crea como una red de comunicación a medida en que entre más se conectan personas.
0: Ok, ya le entiendo, como una extensión.
1: Más o menos, sí.
0: Ok, bueno, oiga, Slava, muy buen dato, le agradezco muchísimo.
1: Ok, gracias.
0: Muy amable, mire, esa información también valiosa de esa aplicación Pulpo, yo no la
2: Sí,
0: había
2: señor.
0: oído.
2: Ahí la descargué, voy a mirarla.
0: Bit Chat.
2: Sí.
0: ¿Sabe? Me puso a pensar y eso le podría servir a usted, digamos, en serio. Digamos que usted está en un lugar sin señal y está en una finca o algo y quiera hablar con las personas. Bueno, pues se comunica usted por Bluetooth. Vea, pues. Muy bien. Se llama Bit Chat. B larga I T de tetero chat. ¿Listo? A ver, ¿quién más quiere dar información acerca del terremoto? ¿A quién están buscando? ¿Qué mensaje quieren dar? En la recta final de esta noche. Que hemos estado aquí, pues he estado aquí desde las 4 de la tarde, acompañándolos, divulgando su información, sus mensajes. Entonces, no estamos con tema paranormal hoy. Estamos con tema 100% real de qué información, a quién están buscando, cómo está el barrio. Quieren informar algo desde Pereira, desde Cali. John dice, necesitamos ayuda, pero ¿en dónde? John, suba y nos cuenta dónde están necesitando ayuda, en qué sector, cómo está la situación. Porque si solo escriben un chat, necesito ayuda,
2: Sí.
0: pues es muy berraco. Y además en radio hay mucha gente oyéndonos hasta ahora, muchísima. Entonces, hablen del Chocó. Ya ahorita damos información del Chocó. Pues aquí de todo lo que hemos tratado de divulgar y todo, y lo que ustedes también nos informan. Ojalá subiera alguien directamente desde el Chocó a través del TikTok. Ahí estamos en la Mega algo a darnos información. El hombre que iba a transmitir del otro lado de Cali finalmente no se conectó. Seguramente no lo logró. Aquí dicen, activen la alarma sísmica, dice Juan. Aquí,
2: Pero
0: nadie.
2: eso es para Android,
0: Para Android.
2: para
0: Para iPhone les
2: iPhone,
0: toca bajar
2: una
0: otra.
2: aplicación, y tiene que tener la aplicación activa todo el tiempo.
0: Exactamente. Acá dice Juancho que necesita la palabra. Juancho, hola.
3: ¿Qué más, Dani? ¿Cómo estás?
0: Bien, bien, señor. Bienvenido. Cuéntenos.
3: Dani, pues yo ahorita escuché que estaba por acá un parcero, pues de aquí de Palmira y todo.
0: Sí.
3: Te cuento pues que yo trabajo en el sistema de salud de aquí de Palmira con el tema del hospital, pues el hospital local. Información de pronto para las personas que no colapsen el servicio de urgencias, de emergencias, que sean cosas realmente que se necesiten tratar pues de emergencia, ¿sí? O sea, que no colapsemos el sistema por una consulta. Que podemos darle de pronto manejo en casa, ¿sí? Que de pronto no colapsemos estos servicios, lo que es servicios de urgencia, servicios de bomberos, porque aquí en Palmira estamos adoptando los pacientes de Cali, porque Cali, el sistema de Cali en salud está colapsado, especialmente el Hospital Universitario del Valle. Entonces, pues aquí Palmira le ha abierto las puertas a Cali para traer a todos sus pacientes. Entonces, pues, más que todo el mensaje es eso, que las personas acudan realmente si tienen una emergencia en su casa o en su
0: ¿Y
3: familia.
0: ahorita cómo están de ocupación allá?
3: El hospital en este momento está 100% en su capacidad, pero están clasificando lo que es el triage, lo están clasificando en 1 y 2, pacientes que realmente, como te digo, realmente soliciten la atención. Los otros pacientes, bueno, se remiten a su IPS para una cita prioritaria ya con su EPS, pues, de cabecera.
0: Hijo de madre, oiga, sí, es que yo y usted que se mueve en el mundo de la salud, creo que ninguna ciudad en Colombia esté preparada para una tragedia así, ¿sí o no? En cuestión de salud.
3: La verdad es que el hospital, como te digo, fuera que tenemos pacientes, pues, en unidad de cuidados intensivos, más pacientes que ya estaban antes de pasar la emergencia nacional. Ahorita hay que sumar las personas que están damnificadas por este por este sismo.
0: Sí, es que nada, en Bogotá supuestamente tenemos un hospital enorme y todo, pero en Bogotá llegar un terremoto,
2: olvídelo,
0: que se vengan los edificios al piso y todo, también nos quedamos cortos. O sea, es que no estamos preparados para esta tragedia. Pero amigo, agradecerle por su labor, por estar en el gremio de la salud, ayudando a mucha gente. Bueno.
3: Sí, gracias a ti.
0: Bueno. Oiga, a esta hora la cifra de fallecidos, ¿cuántos irán?
2: Ya le digo, Dani.
0: La cifra real de personas fallecidas.
2: A ver, si alcanzamos a tener los reportes reales, ¿no? Porque pues no sabemos.
0: Sí, búsquese a ver el reporte real. Qué fuerte esto, ¿no? Lo que ha pasado el día de hoy en Colombia. El cartel de la Mega con su granito de arena abriendo micrófonos, redes sociales para que ustedes divulguen información, lo que necesiten. Aquí estamos, aquí he venido estando desde las 4 de la tarde hasta las 12 de la noche. Los voy a estar acompañando con toda esta información. Fuerte, ¿no? Saludos desde Cali, Torres, dicen acá. Saludito a toda la gente, a sus familias. La gente que de pronto nos tienen un radio ahí y están en la puerta de su casa.
2: Hasta hace cuatro horas, Dani, 132. Hasta hace cuatro horas.
0: Hasta hace cuatro horas, 132 uh-huh. fallecidos.
2: Me imagino que por el tema, Dani, de los toques de queda y eso, pues obviamente paran todo ese tipo de búsquedas y todo ese tipo de cosas.
0: Hijo de madre.
2: Y son más de 570 heridos, Dani.
0: Qué fuerte toda esta situación que se está viviendo. A esta hora, ¿no? Un abrazo a todos aquí a través de la Mega, conectados. Dice aquí Johnny Ertrespa, en Cali, en el edificio de medicina legal, queda muy afectado de estar pendientes. La vía Santa Fe de Antioquia se incendió, está incontrolable, dice Mari M. Un incendio. Se siente un ambiente muy fuerte aquí en Cali, M, dice M. Torres. M, si quieres hoy nos cuenta en qué barrio está, qué está pasando hasta ahora, si nos puede brindar esa información, en qué sector está, sería chévere, por favor. A ver, hola, M. Torres, buenas noches. Hola.
4: Buenas noches a todos. Buenas noches.
0: Cuéntenos en qué lugar se encuentra, qué está pasando hasta ahora, por favor.
2: Mucha lejos.
4: Yo me encuentro.
0: No, la señal está muy mala y el hombre está como. Está como triste o algo así, el hombre. Lástima que nos hubiera dado información. Aprovechen estos últimos minuticos que tenemos por hoy. Mañana el Mañanero seguirá obviamente brindándoles ayuda, trayéndoles información. Aprovechen los últimos minuticos que estoy acá acompañándolos hasta la medianoche. He estado aquí, bueno, desde las 4 de la tarde, estoy aquí desde las 8 de la mañana.
2: Básicamente.
0: En la Mega. Yo aquí desde las 8 de la mañana con ustedes y al aire desde las 4. Pero aprovechen de verdad, si alguien quiere divulgar información, quiere decir algo, qué se requiere, en qué parte está. Tengo miedo de dormir, dice Meidi. Yo creo que todos, ¿no? Todos, el miedo. Y no solo hoy, sobre todo las personas que van afectadas, debe generar ciertos traumas, por eso hay psicología, todo. Porque queda, ¿verdad?, uno paniqueado con una situación así. Por aquí está Calzado, que quiere dar una información. Vamos a ver. Hola, Calzado.
5: Hola, es que no sé cómo mostrar una captura.
0: ¿Pero qué información nos quiere dar?
5: Creo que es acá. Espérame, esta, mira.
0: A ver, espérese un momento, amplío su ventanita. Ahora sí. ¿Qué dice ahí? ¿Esto es para denunciar qué?
5: Pues me llegó ese mensaje.
0: ¿Lo puede leer, por favor?
5: Dice, fue la primera cuenta que encontré. Por favor, pasa mi información. Estoy atrapada con uno de celular con mis compañeros. Soy Sandra Linares y estamos Santiago Ochoa, Miguel Gómez y Mariana Orocó. Estamos en Pereira, Servientrega de la calle séptima por el centro.
0: Oye, información importante. Entonces dice que hay personas atrapadas en Pereira en el Servientrega de la calle séptima por el centro. que al parecer ahí está Sandra Linares, Santiago Ochoa, Miguel Gómez y Mariana Orozco. Dice ahí, estamos en Pereira Servi, entrega de la calle séptima por el centro.
2: Hijo de madre.
5: Y pues no, no me pidieron plata ni nada, solo llegó ese mensaje y no llegó más. Entonces no sé si será verdad o no.
0: Bueno, pero muchas gracias por divulgarlo, muy amable.
5: Vale.
0: Ahí está esa información en el Servi, entrega de la séptima en Pereira. De pronto si alguien con un segundito de batería y cogió la primera persona y le mandó eso.
2: Exacto, sino que también como ahora de pronto, Dani, ahí está más, digámoslo, un poco más sencillo para ubicar a las personas. Ya no es por el celular, sino por el arroba, en el WhatsApp y todo eso.
0: Entonces sí, de pronto.
2: Puede ser una forma rápida
0: para... Sí, porque estuvieran pidiendo algo, uno dice, de pronto es mentira o algo, pero solamente dijeron, estamos aquí en tal sitio.
2: Ayúdenos.
0: Ayúdenos, por favor. Entonces, hola, Camilo.
6: Buenas, Dani. Aquí desde el norte de Cali ya se restableció el servicio de energía y la señal en el norte de Cali. Pero no sabemos nada de mis abuelos, de mis familiares en el corregimiento del Cremal en Dagua, Valle del Cauca. No tenemos información, los hemos estado llamando desde la mañana. Lo último que nos dijeron es que estaban bien, pero pues no sé si no hay señal, no sé si... ¿Qué pasa por el corregimiento? Si alguien sabe de las 3.000 personas que están aquí, sería bueno que...
0: ¿Cuál es el corregimiento?
6: El Cremal.
0: El Cremal. El Cremal. Si alguien tiene información. Y usted me dice que usted está en Cali y ya sé cómo se ha restablecido el tema de la luz y eso, ¿sí?
6: En el norte de Cali, sí.
0: En el norte de Cali.
6: Sí, ya está restablecido el servicio de luz y también ya hay señal en los teléfonos y demás.
0: Perfecto. Bueno, pues amigo, ojalá tenga contacto de sus seres queridos y allegados y ojalá puedan tener una noche tranquila, ¿bueno?
6: Muchas gracias, Dani.
0: Vale, a usted, Camilo, las gracias por estar con nosotros.
2: Dani, me manda acá una notica. Julián Burgos dice, soy ingeniero de UNOC, Telecomunicaciones. Informe de estaciones sin señal. Chocó, Quibdó, Comunidad Guaradó, Santa Lucía, El Fuerte, Calahorra, Medio Atrato, Comunidad San Roque, Río Quito, Comunidad Cuchilla, Partidagua, Caracolito y San José de Amía, Lloro, Comunidad Ogodo, Puerto Moreno y Comunidad Indígena Guadualito.
0: Muy bien. A ver, últimos mensajitos. ¿Quién necesita? Aprovechen la información que nos quieran brindar. ¿Qué tipo de ayuda están necesitando? ¿En qué barrio están? Para que brinden esa información, por favor. Por aquí M. Torres está tratando de volver a conectar, a ver si ya le mejoró un poco la señal, que quería dar algo de información. Hola, M. Torres.
7: Está terrible.
0: No, está terrible su señal, lamentable, o su micrófono, algo suena muy mal ahí, lamentablemente. Vamos a ver, ¿quién más? ¿Me pueden subir? Claro que sí, dice Guachimi. Vamos a ver, Guachimi, qué información tiene, ¿o qué? Guachimi, hola. Ah, está conectando. Hola, Guachimi.
8: Hola, ¿me escuchan?
0: Sí, señor, perfecto, adelante.
8: Me alegra mucho, pues, me encantaría decir que buenas noches. Desafortunadamente, pues, no es la situación en este momento, ¿cierto? Me encuentro en la ciudad de Manizales. Yo soy miembro activo del Cuerpo de Rescate de Manizales. Pues en este momento como tal Manizales tiene demasiadas afectaciones. En la avenida Santander hay edificios colapsados, el centro de Manizales pues también se encuentra con grandes afectaciones estructurales en sus edificaciones, desde la 23, 22, 21, 20. La catedral también sufrió grandes daños estructurales. En este momento, pues, por decirlo de alguna manera, la situación está controlada. Las personas, pues, que se encontraban atrapadas en los escombros y demás, pues, ya fueron rescatadas, afortunadamente. Tristemente, tenemos el balance de 5 personas, pues, por un momento que perdieron la vida, tristemente. Es importante, pues, aclarar a todos, pues, primero que los grupos de rescate y socorro están, es para apoyar a las personas, ¿cierto? Y en todas las medidas, pues que aquellas personas que intentan hacer bromas y pedir ayuda con información y publicaciones falsas, pues lo que hacen para nosotros como grupos de apoyo es que perdamos la vida, como en muchas ocasiones nos pasó hoy, ir hasta lugares con información falsa cuando realmente podíamos estar apoyando en donde realmente se necesitaba el apoyo, ¿cierto? En este momento hay toque de queda en Manizales desde las 10 de la noche, ¿cierto?
0: Ok.
8: Importante pues que las personas que no tienen que estar haciendo nada en las zonas como tal afectadas, pues que se queden en sus casas, que no salgan, pues porque realmente también obstruyen demasiado el trabajo que estamos realizando o el que se estuvo realizando y que se va a seguir realizando durante estos días, ¿cierto? A todos, pues muchísimas gracias, muchas gracias, viejo Tripas. Por ahora, pues la ciudad en medio de todo está tranquila. Nada, pues es demasiado triste ver la situación, pero pues aquí seguimos y por favor, las personas que de verdad entiendan que nosotros como cuerpos de rescate y demás estamos para ayudarlas y que de verdad pues eso de las llamadas con engaños y demás pues no nos favorece como tal en las labores que estamos realizando, ¿cierto?
0: Así es, gracias hermano, un abrazo gigante.
8: A ustedes muchísimas gracias, que pasen una feliz noche.
0: Dani, trataremos.
2: Andrés Aguirre me escribe acá y me dice, en Cali, Torres del Limonar, se necesitan linternas para rescatar personas. Mi madre y hermano se encuentran ahí, en Torres del Limonar, apartamento 102A. Todo el edificio colapsó.
0: Qué fuerte, ¿no? Sí, será una noche difícil para conciliar el sueño. Obviamente hay personas que no podrán dormir, que están cuidando sus edificaciones, que seguirán buscando a sus parientes, seguirán informándose. Pero siempre traten de tomar alguna precaución. Puede que ya hoy no suceda nada más, ni en los próximos días, ni en los próximos meses. Pero sí estamos en un país donde tiene que haber terremotos. La historia nos lo ha mostrado, la zona geográfica nos lo ha mostrado. No es por sembrar terror, pero tiene que haber. Ya pasó en el 83 en Popayán, ya pasó en el 99 en el Cafetero, en Bogotá pasó así ya más de 100 años, pero estamos en un país que se volvió habitual como a veces, tembló, ¿no? Uh-huh. Sí sintió el temblor y la gente ahí tembló. Hoy ya vimos lo que sucedió con este terremoto. Entonces la gente habla de réplicas y todo, les digo, puede que no pase nada ya mañana, ni en meses, ni en cinco años, y uno, o dentro de 10 años, y uno diga, oiga, sí, ¿se acuerda? Ya en el 2026 fue la última vez fuerte. En Pereira, en Cali, en el Chocó, sí. ¿Cómo puede suceder en los próximos minutos? No sabemos en qué lugar pasará o en qué otro país, pero tomen precauciones con sus familiares, con su hermano, con su papá, con los que sea. Oiga, el punto de encuentro, ¿dónde va a ser? No, mire, en la casa de sus abuelos, porque ellos pues no podrían salir a buscarnos. Listo, nos vemos en la casa de sus abuelos el día que haya un terremoto. Suena absurdo y hay gente que dice, ay, no invoque esas cosas. Pero es bueno tener un punto de encuentro. Uh-huh. ¿Cuánta gente hoy no quisiera haber tenido un punto de encuentro? Y dicen, jue madre, me eché una caminata, llegué hasta donde mi mamá no está, seguramente ella está en mi casa. Un punto de encuentro, tengan una maletica de verdad. Por ridículos que les digan, tengan una maleta, pueden echar en esa maleta un pequeño botiquín, que tenga unas gasas, unas curitas, tenga alcohol, echen una botellita con agua, dos botellitas con agua, o una bebida hidratante, algo que tengan ustedes ahí también a la mano, un pito, una linterna, echen algo de efectivo ahí en esa maletica. No sabe, alguna cosita que usted diga, bueno, saqué mi maleta, con esto puedo hasta agarrar un bus, irme a otro pueblo donde está mi mamá, bueno, claro, qué sé yo, pero no sentirse uno atado. Aquí uno no tiene nada, aquí uno salió con los bolsillos vacíos y uno dice, no me dejan entrar ya al edificio, no tengo nada, de verdad. Puede sonar absurdo, pero esa maletica nos puede dar supervivencia, de verdad. Entonces, son como recomendaciones que uno a veces hace que la gente dice, ay, pero tan bobos, tan absurdos, no invoque esas cosas. No es invocarlos, es algo que tiene que pasar. Hoy no hemos tocado el tema paranormal, ni lo toqué, pero es algo que no se puede uno decir, no, es que sí, el próximo será mañana o no sé qué. En cualquier momento nos puede tocar, en cualquier momento, estemos donde estemos. Y obviamente hay zonas geográficas más propensas a esto, y Colombia es una de ellas. Colombia es una realidad. Entonces, qué mejor que estar preparados. Que ojalá nunca tengamos que usar esa maleta. Perfecto. Que uno diga, ve, llevarme esa maleta, pero hasta voy a cambiar esas botellas de agua que estaré como ya
2: sí, dañadas.
0: Dañadas, llevan ahí como 2 años. Ojalá. Pero el día que nos pase decir, oiga, qué buena maleta la que tengo aquí conmigo para pasar la noche hoy aquí en la calle. Un ejemplo. Entonces, piénsenlo por ese lado. Les quiero agradecer a todos los que se han conectado en esta transmisión de casi 8 horas que llevo aquí acompañándolos desde las 4 de la tarde a través de TikTok, a través de la Mega para todo el país. Les agradezco mucho. Llevo un poquito casi sin voz. Pero bueno, de verdad es el granito de arena que les puedo dar. En mis redes desde muy temprano también les ofrecí que los que, y en TikTok y en mi Instagram, que es Dani Tres Palacios, los que me quieran enviar mensajes privados con, de pronto con fotos de las personas y con toda la información, estoy dispuesto a publicarlas, como ya he hecho algunas. Entonces no duden en hacerlo, no me incomoda, al contrario, es ese granito que puedo poner de mis seguidores, de mis redes, para que les llegue a las personas ese mensaje. Entonces no duden en buscarme ahí en Instagram o en TikTok, en Dani, el número 3 Palacios, y en privado me mandan el digamos como el afiche con la información, o un video de ustedes hablando, y yo posteo esa información, no tengo ningún problema. Bueno, entonces a todos, pues que traten de descansar si se puede. Las personas que seguramente me están oyendo en un radio, en una oscuridad, en una esquina, en un andén, que sé que mucho, les mando un abrazo gigantesco. Que ojalá sus seres queridos se encuentren bien. Que ojalá mañana tengan un techo donde quedarse. Que ojalá esa casa que de pronto hoy no habitan por miedo a algo puedan habitarla. Que esto no pase a mayores. Y que ojalá, pues, pasen los días y las noticias cada vez sean mejores. Bueno, les mando un abrazo a la distancia. Gracias por tenerme en su radio, en las redes que hoy nos ayudan todavía a difundirnos mucho más. Y bueno, nada, a todos en la producción, y aquí al lado mío estuvo el Pulpo Paul, también muy temprano estuvo Andy, estuvo Juli. Pero bueno, a todos, es nuestro granito de arena de parte de la Mega. Lo que quisimos hacer hoy, se los digo yo como director nacional de esta emisora. Mañana continuaremos también en los programas como La Mañana, ayudándoles a todos. Y mañana obviamente también estaré con ustedes acompañándolos en un gran rato. A todos, soy Dani Tres Pares del Tripas, deseándole una feliz noche y que en paz descansen.

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buenas noches para todos ustedes, aunque podríamos decir un poco tristes por todas estas novedades, todas estas noticias que hemos tenido durante las últimas horas y alrededor del día, con todas estas, digámoslo, sucesos de la naturaleza que han golpeado nuestro país desde muy temprano, desde las 7, casi 8 de la mañana, y que nos tiene profundamente, digámoslo, con, digámoslo, unidos más que cualquier otra cosa por toda la tragedia que conllevó este terremoto que sacudió a Colombia en la mañana de hoy. Todas las pérdidas, lo material se puede llegar a conseguir, se repone, pero las vidas que todavía no se sabe si continúan con nosotros en este plano o realmente están ya descansando por culpa de una tragedia que nunca se esperaron y que nunca nos esperamos, porque realmente nosotros nunca nos esperamos un tipo de esto. De hecho, pensaría que nunca hemos estado preparados, y los seres humanos, digamos, lo que nunca nos preparamos a conciencia, somos muy pocas las personas que realmente se preparan para tragedias como esta que nos acaba de tocar. Hace un par de meses fue Venezuela, ahora nos correspondió a nosotros el turno de sufrir este tipo de pérdidas, este tipo de impacto, no solamente natural, sino también dentro de nuestra sociedad. Todo esto que está pasando realmente golpea y golpea muy fuerte

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2: Escuchando canciones del pasado me trae recuerdos de cuando estábamos en el colegio.

percepción. Con mi pasado, también en Bogotá, Cali. Pero yo sí que me disfruto el reggaetón clásico que ahora, gracias a mi profesión, lo podemos presentar a través de los 92.9 canciones de Plan B, como Guataúba, Tego Calderón, como Pa' que retose, de Daddy Yankee, que tiene un montón. Gasolina, Son las 12, El Jefe. No. Y grandes colaboraciones que también hacen parte

0: De Medallo para Puerto Rico y de Puerto Rico para Medallo, canciones que suenan en los mega archivos del mediodía, desde las 12 del mediodía, valga la redundancia, hasta las 2 de la tarde. Ahí estoy yo acompañándolos a ustedes, programándoles canciones a través de la Mega Medellín y también en esas madrugadas que ustedes también se conectan y disfrutan con los buenos sonidos del reggaetón clásico, del reggaetón del, pues no tan nuevo ni tan viejito, pero sí que hacen parte ya de canciones de mucho tiempo, años atrás. Esta es la Mega Medellín, yo soy DJ Tommy Crocs, acompañándote en tus madrugadas.
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0: Ey, saludito. Los oyentes son malos, son malos, son malos. Saludito al parcero. ¿Puedo decir el nombre? Yo voy a decir el nombre. Yo voy a decir el nombre, pero no voy a decir el apellido, ni cómo está, ni nada, ni tampoco su número de teléfono. Saludito para el parcero Andrés, que me acaba de mandar una foto. No sé si es vieja, yo le creo, no, yo le creo porque ya van varias veces. Yo lo tengo como registrado como Andrés. Envía una fotografía donde va con cuatro señoras mamacitas, que hágame el favor. Espérame, espérame que yo salgo a las 5 de la mañana, recógeme. Gracias, mi parcero. Él es conductor de aplicación. Ese man como que solo transporta mujeres, porque la foto y los videos que me ha enviado siempre son con mujeres. Vea, pues. Hey, aquí estamos a través de los 92.9. Yo soy DJ Tommy Cross, programándoles y sonándoles y tocándoles muchos mega archivos, muchos mega hits, muchas mega maduritas y canciones que ustedes van pidiendo y solicitando a través de el 305-06-2030.
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acompañándolos a ustedes en las madrugadas. Saludito a toda la people que se reporta a través de nuestro Instagram. Recuerde que nos pueden seguir como @lamegamedellin. Ahí estamos en Instagram y en TikTok para que usted se entere de toda la información que traemos a través de esta plataforma, de estos perfiles, de estas redes sociales. Chismes de la farándula, noticias, lanzamientos y mucho contenido para que usted se ría con nosotros. Recuerde que ahí tenemos contenido nuevo desde Palmega Records. Todo lo que vamos generando el día a día para usted, nuestros mega oyentes. Gracias a los que se conectan a través de estas madrugadas con la Mega Medellín.

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Información para ustedes, los oyentes que a esta hora nos están escuchando. A mí me encanta cuando los reggaetoneros de la vieja escuela, old school, o sea, los que sembraron la base del reggaetón, vuelven y salen a redes sociales, vuelven a hacer su trabajo, o vuelven y dicen, hey, permiso, aquí estoy yo, yo no me he ido, yo no me he muerto todavía. Vico sí, Don Omar, que estuvo encerrado por una maldita firma, por una firma de un contrato 10 años. 10 años donde no pudo sacar música, pero después de esos 10 años sale con toda. Como el rey del reggaetón, como él lo dijo, lo dice y lo va a seguir diciendo. Lástima que los dúos como Wisin y Yandel, como Yaga y Maki, como Zion y Lennox, entre otros, después de tanto tiempo y de ver todo el éxito que han tenido, deciden tomar caminos independientes. Plan B también. De los dúos que todavía están vigentes, Alexis y Fido, Jovel y Randy, y todavía siguen siendo ese potencial fuerte entre dos voces y sacando música para que la nueva generación siga escuchándolos, los siga viendo y los siga proyectando como la historia del reggaetón. Información a través de los 929. Yo soy DJ Tommy Crocs, en tus madrugadas con la mente.

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0: Así es, somos la Mega 92.9. Quien te habla a esta hora y te acompaña, yo soy
1: DJ Tommy Crocs.
0: Así es, DJ Tommy Crocs, listo y preparado para acompañarte y darle play a esas canciones que ustedes solicitan a esta hora de la madrugada. Saludito a toda la people, a todos los mega oyentes que a esta hora trasnochan, que a esta hora están parchados en la esquina, no sé, tomándose una pola, comiendo. A todos los mega taxistas que a esta hora están escuchando los mega archivos. Y estamos hablando de taxistas que pueden estar entre la edad de 25 a 35, 40 años. ¿Quién dijo que el reggaetón tiene edad? El reggaetón no tiene edad, ni la música tampoco. Y por eso estamos nosotros aquí 24-7, de lunes a jueves, con los mejores mega archivos desde las 12 de la medianoche hasta las 5 de la mañana. Y quien te habla, DJ Tommy Crocs, acompañándote ahí en el turno de vigilancia, en el turno de, no sé, de pronto a los que están en el hospital, en la

0: se va a acabar. Quizás sí, quizás no. Mientras tanto,
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1: Y así es, seguimos avanzando en la Mega 92.9. A esta hora, J. Tommy Crocs, el país del perreo, te trae más información sobre el género. En esta ocasión me vengo a hablar de Ramón Luis Ayala Rodríguez, más conocido como el beatbox Daddy Yankee, cantante, compositor, rapero, productor discográfico, locutor de radio y empresario puertorriqueño, nacido en el 3 de febrero de 1977. O sea que para este año tiene exactamente 46 años de edad, nacido en San Juan, Puerto Rico, y que hasta el 2024 sigue consolidándose como el beatbox, el exponente más grande que tiene el género a nivel mundial, que ha traído canciones o ha hecho éxitos que siguen perdurando en el hoy por hoy. Estamos hablando del álbum Barrio Fino, que fue producido en el año 2004, donde salieron canciones como Gasolina, también Rompe. También salió algo con Zion y Lennox, canción que se llama Yo Voy. Salió en el álbum Motivando a la Yal. En el año 2008 llega con Talento de Barrio, canciones como Somos de Calle, y que hoy por hoy están aquí en el playlist de los mega archivos de la Mega 92.9. Así que no se despegue, porque ya canciones como Somos de Calle, y que hoy por hoy están aquí en el playlist de los mega archivos de la Mega 92.9. Así que no se despegue, porque ya vengo con más información en estas madrugadas de la Mega Medellín.
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2: Así es, la Mega 92.9 a esta hora al aire, conectados con ustedes, los mejores oyentes, los oyentes que no duermen, los oyentes que están ahí 24-7

0: Te acompañamos 24/7. Así que no se despeguen porque ya vengo. Ya vengo a darle play a esas noticias de voz que me llegan a través del mega WhatsApp 305-06-2030. 305-06-2030. ¿Qué espera? Mandé pues notica de voz. Ya. Estos son los mega archivos de la Mega 92.9.
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0: son estos? Mucha inteligencia. Tiene que empezar como un jefe.
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Es lamentable ver como familias tienen que levantarse y vivir el sufrimiento de haber perdido un ser querido.

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2: Aquí estamos, la Mega 92.9, quien te habla a esta hora de la madrugada.
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2: Por supuesto que yo soy DJ Tommy Crocs. El pai del perreo a esta hora. Dándole candela pura a Medellín, a Colombia, al mundo entero. Hey, saludito al parcero Camilo que está por allá desde Canadá. Y que nos escucha a través de nuestra aplicación en su... smartphone. Es puro iPhone. Gracias a mi parcero por escucharnos y escuchar los mega archivos de la Mega 92.9. También saludito al parcero Anderson, que está conectado desde el 12 de octubre. A la mamacita de Mariana, que también está conectada desde Sabaneta. A ver, ¿quién más se reporta a través de nuestro mega WhatsApp? Mande pues el mensajito. Mi parcero, ¿qué pasa? Y saludito al parcero que está por allá, entrepiernadito, el que está moteleando, el que está ahí en el taxi, en su carro particular,

0: Ey,
1: Fido, vamos a darle suave.
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de la mañana, después de escuchar a Daniel Tres Palacios con todo lo paranormal. En el cartel de la Mega llegan los Mega Archivos, canciones para recordar, canciones para seguir dándole play en esta estación que te suena las mejores canciones y que te trae los mejores recuerdos. Así que bienvenidos.

0: Así es, somos la Mega 92.9. A esta hora avanzando en la madrugada. Madrugadas con Y, con M de Mega. M de Mega Archivos. Canciones que no pasarán de moda, canciones que siguen en nuestro playlist. En la mejor estación, en la estación que te acompaña 24-7. Con los mejores Mega Archivos, las mejores canciones. Canciones que no pasarán de moda porque nosotros le damos play en esto que se llama
1: La Mega.
0: Claro que somos La Mega. A ver, vamos a ver quién se sigue reportando a través de nuestro Mega WhatsApp, a través de nuestra aplicación Instagram, Facebook, TikTok. Ahí estamos listos y preparados para leerlos, leerlas y ponerle a todo taco, a todo volumen, esas canciones que ustedes solicitan a través de nuestro Mega WhatsApp 305-06-2030, nuestro Mega WhatsApp. Así que bienvenidos a los que apenas se están conectando en esto que se llama los Mega Archivos.

conectado con ustedes, dándole la bienvenida después de escuchar a Daniel Tres Palacios, al Tripas, con todo el combete del cartel paranormal. Pues llego yo, tu fiel amigo, aquí, el Fight del Perreo, acompañarte en esa madrugada, madrugada con sabor, madrugada.

0: Prepárense porque llegamos cargados con 5 horas de muchas canciones, muchos clásicos. Clásicos que te van a llevar a vivir, a recordar momentos inolvidables para usted, para la exnovia, el exnovio o esa persona con la que usted vivió esos momentos de tanto perreo, de tanto romantiqueo. Así que prepárense, pónganse cómodos, porque aquí llegamos con los mega archivos de la Mega 92.9.
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llevaron a vivir las mejores experiencias del colegio, la universidad, y que a través de los 929, pues aquí les traemos los recuerdos. Yo soy DJ Tommy Crocs, acompañándote de lunes a jueves.

ejemplo, saludito a Carlos. Carlos que está ahí, nos manda fotico, me manda fotico que está desde eso, ¿qué portería es? Bueno, a veces es bueno decir la unidad o el puesto de trabajo, a veces no, porque no nos sabe si por ahí el jefe también está escuchando. O para los vigilantes que hasta ahora están en turno, pues no falta el ¿cómo se llama eso? El coordinador, el supervisor que está ahí dando ronda y que también le gusta la mega y uno llega y lo calienta. No, no, no. Saludito para Carlos que está ahí desde X lugar. Saludito también para Mariana que reporta sintonía, que ya... que hasta ahora, usted qué hace hasta ahora, mi amor, ¿eh? A ver, cuénteme, me manda foto, pero ¿qué? ¿Qué está haciendo hasta ahora? Saludito para todos los taxistas, para los conductores de plataforma que les gusta la madrugada. Gracias por tener los 92.9 ahí. Si de pronto quieren escuchar alguna canción favorita, perreo, romantiquero, un mega hit o una mega madurita, también no hay problema. Yo voy a estar para complacerlos. Yo soy DJ Tommy Crocs acompañándolos en esta madrugada.

0: para todos los mega oyentes que se van reportando a través de nuestro Instagram, arroba la mega Medellín, y a los que nos escriben a través de el mega WhatsApp 305-06-2030. Muchas gracias por reportar sintonía. Gracias a los que nos escuchan a través de la aplicación RCN Radio, a los que están fuera del país, España, Londres, Francia, Ecuador, Chile. Todas esas personas, gracias por preferirnos. Ya saben que aquí estamos para recordarles que Colombia es su casa, Medellín es su casa. Y aquí se les extraña y se les quiere. Y las puertas de nuestro país y nuestras ciudades están abiertas para cuando ustedes deseen volver. Y a través de la música que suena acá en la Mega Medellín, les llevamos esos recuerdos tan lindos, esos recuerdos de su infancia, del colegio, de la universidad, que usted tiene ahí en su mente. Aquí estamos y aquí vamos a estar siempre. Yo soy DJ Tommy Crocs, presentándole música a esta hora de la madrugada en los 92.9.
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0: y Tommy Crocs. Canciones como algo de Plan B, de Baby Raza y Gringo, de Checa, el Bimbo, el Oso Mañoso, de Daddy Yankee, del Don Omar. Todo eso suena a través de los 92.9 en las madrugadas, desde las 12 de la medianoche hasta las 5 de la mañana. Los acompaño yo en esta primera tanda, porque a las 12 del mediodía nos volvemos a escuchar a través de los 929 ahí en tu radio o a través de la aplicación. Esta es la Mega Medellín, con muchos mega archivos, mucha música y mucha compañía.
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2: Si usted todavía no nos sigue a través de las redes sociales, lo puede hacer ya mismo. Usted que está escuchando a esta hora a los 92.9 de la Mega, desde España, Ecuador, Chile, Francia, donde usted quiera que esté y esté escuchando los 92.9, ahí en Instagram también estamos para que nos demos followers. Vaya y síganos, que nosotros también los vamos a seguir. O suba una historia, suba una fotico escuchando a esta hora a la Mega. Ahí los 92.9, buena música, buenas mega maduritas, buenos mega archivos, programados bajo la dirección de Elu del FM y presentados por el DJ Tommy Cruz.

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Y saludito para toda la people que a esta hora se va moviendo por las diferentes calles de Medellín, de Colombia. Saludito para los que están ahí parchados en San Diego. También para los que están en los diferentes acopios de taxis, de aplicaciones. Porque es que hoy en día ya se mezclan. Esa pelea es como de no esperarse, ¿no? Qué pereza cuando, ay, es que sí, es que se maneja taxi. No, es que se maneja aplicación, no. Yo me he montado en taxis y en aplicaciones donde el taxista, pues obviamente es propio, está de acuerdo con la aplicación. De hecho, tiene 3 celulares para obviamente coger la carrera donde mejor le salga y está haciendo su plata. Y también me he montado en carros de aplicación. Y son conductores que vienen de migrar de taxi a su carro. O sea, se esforzaron, ahorraron y compraron su carrito y pues ahora lo están trabajando, lo están librando. Un saludito para todos en Igual. Se les quiere. También saludito a toda la people que a esta hora está conectada desde los diferentes puestos de vigilancia, de los diferentes puestos de trabajo, médicos, enfermeros, los que están ahí en las tiendas, licoreras 24/7, panaderías. Están escuchando los 92.9. Yo soy DJ Tommy Crump, presentándoles muchos mega archivos.

0: te lo aseguro.
1: Hey, qué bueno es estar acompañándolos y presentándoles buena música, buenos mega archivos, buenos clásicos del reggaetón. Recuerde que durante todo el día, o sea, 24/7 estamos conectados con ustedes con la mejor programación. Desde las 5 de la mañana llega el mañanero de la mega, que ya es a nivel nacional. Por todo Colombia están sonando y desde diferentes ciudades nos conectamos para llevarles el mejor humor, las mejores intersecciones, las mejores historias y presentarles los mejores invitados que llegan a esta radioestación con los 92.9 y toda la mega Colombia.
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1: Uy, Pangolo, ¿qué vamos a hacer este día?
2: Lo que hacemos todos los días, Chirusa. Uy,
1: ¡Ey, Pangolo! ¿Qué más, pues?
2: ¡Ey, qué se dice, Chirusa! ¡Estás como perdido!
1: No, es que me inscribí a un torneo profesional de escondite.
2: ¿Un torneo profesional de escondite? Yo no sabía que eso existía. ¿Y eso? ¡Cuénteme!
1: Porque soy una persona difícil de encontrar.
2: ¡Ay, está, goñoria, por la policía!

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4: Hermanas, familia de la Mega, ¿cómo están ustedes? ¿Cómo va todo? Oiga, muy contento en este momento.
5: ¿Por qué?
4: Estoy muy contento porque Norma me invitó a concurso de baile. Aquí la voy a ver. Estoy de espectador en primera fila.
5: ¿Ah, sí?
4: Sí, a ver, ahí está, en este momento. Ay, ya la van a presentar, ya la van a presentar. Dios mío bendito, ya va a salir Norma. Qué rico. Oh, muy bueno que Norma va a salir a bailar.
6: Y con ustedes recibimos a Norma de la Paz, buen día.
4: Ah, ya va a salir.
6: Y su pareja.
4: Ok.
7: Ay, don Moja, venga que yo lo vi. Venga, don Moja, venga, ayúdeme. Imaginé que se me enferma el parejo, salga usted ahí y me ayuda.
4: No, yo no sé bailar.
7: Venga que yo ya estoy de finalista, usted se deja llevar y ya. Venga, móntese.
4: No, pero...
6: Último
4: no,
6: llamado para Norma de la Paz, buen día.
7: Don Moja, ayúdame.
6: Por favor, subirse al escenario.
7: Por favor.
4: Bueno, me subo ahí.
7: Eso, venga, pues déjese llevar.
4: Ay, ¿yo qué hago?
7: Déjese llevar, no, que eso, hola, qué va. Déjese llevar, tranquilo, hágale que aquí nos vamos. Hágale que este sonido es especial, hágale pues de una.
4: No, pero esto está muy rápido, Norma. Entonces, ¡ay, mi tobillo! ¡Ay, no!
7: Venga, ¿cuál qué tobillo? ¡Ay, llámame aquí el paso! ¡Ay, venga, yo lo meto por debajo!
4: ¡No, ¡ay, honor! ¡Ay, no, ese baile está muy duro!
7: Venga, que ya va a cerrar.
4: Ya no más. ¡Uy, buen puta!
7: Los aplausos de la gente, no los ve. Yo creo, ¿será que no va a ir bien o no, don Moja? Don Moja, parece un costalcito de huechos.
5: Lo quebró.
8: Ay, los tobillos de Moja.
4: Ay, Dios mío. Esto es lo que fue, una quebrada bestial.
6: Y la ganadora es...
7: ¿Quién? Yo, ay, Dios mío, que sea yo.
6: Norma de la Paz, buen día.
7: ¡Ay, don Moja!
6: Y su pareja.
7: ¡Ay, don Moja! ¡Párese y celebre! ¡Párese y celebre! ¡Párese y
6: celebre!
7: Sería
6: bueno ver nuevamente el cierre.
4: ¡No!
7: ¡Claro que sí! ¡Venga para acá!
4: ¡Uy, la izquierda!

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4: Una semana más de las podridas y le damos la bienvenida a toda nuestra audiencia en esta sección que ha sido la más exitosa que hemos tenido en muchos años. Increíblemente no son éxitos, son las podridas.
5: Aquí andamos para presentarles a ustedes una publicación más de estos sonidos horripilantes que aturden tus oídos.
4: Y vamos con gente que nunca pensábamos que iban a estar en las podridas. Iniciamos con el top 3 de las más podridas.
5: ¡Preséntamelo! Graduado en partituras musicales repugnantes.
6: Número 3.
4: ¡Calidoso! Gracias, mi queridísimo ingeniero de sonidos sísmicos asquerosos. Y en el lugar número 3 encontramos a la bichota, a Karol G, increíblemente, con su canción muy criticada. Hay que entender que la audiencia la ha criticado. Y su vallenato, no puedo vivir sin él. Y nosotros sí podemos vivir sin el vallenato.
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4: Canción brutal, pa' uno ir al baño.
5: Aquí podemos ver cómo la carrera de Karol G se frena.
4: Y en seco. Revuélcate, Diomedes.
5: Llevo 4 días con esta canción en mi mente y ya no sé qué hacer.
4: ¡Calidoso! Yo siento que se le quemó el micrófono.
5: Pa' mí que esa letra la hizo con IA.
4: ¿Cómo hago para borrarla de YouTube?
6: Número 2.
5: Y déjame seguir con este conteo que para esta semana sigue estallando

0: Tímpano.
1: Calidoso, destrúyenos, destrúyenos.
0: Quisiera sorprender a este titulado en organigramas musicales horripilantes.
1: Gracias, magíster en música podrida.
0: En la segunda posición, quiero presentarles a artistas puertorriqueños, los llamados boricuas.
1: Calidoso, los boricuas no se quedan atrás.
0: Pues en esta ocasión se une Ñejo el Broco, Gringo y Yamcha en la producción.
1: Hay gente grande ahí, o sea, esta es una podrida de tamaño internacional.
0: Y no es solo podrida en el sonido, en el mero título. Esto se llama Culo con Caca. En este top 3 de las más podridas.
1: ¡Censúrese, calidoso!

0: Esta canción huele horrible y se escucha horrible. Me gusta que tiene el talento, pero bien oculto, calidoso. ¿Qué pensará la familia?
1: La dejó en el estadio.
0: Llegó hasta el fondo y siguió cavando.
1: Estos artistas dejaron el talento en la casa.
0: Calidoso, hoy es momento de presentarle la podrida número uno, invitado en la Mega Medellín.
2: Número uno.
1: Preséntamelo, delegado sonidista de lo deforme.
0: Y en la posición número uno, escuchamos a un pelado de Envigado, pero no el que ustedes piensan. En este caso, el Oscar con su canción El Mundo Es Mío.
1: ¿Cómo dice?
0: No se va a ganar un Grammy ni el Oscar.

0: base.
1: Lo que percibo es que el éxito lo persigue, solo que él corre más rápido.
2: ¿Cuánto cobrará este artista para saber cuánto me ahorro?
1: Es de Envigado, de Bolivia. Toda una estrella del pop local.
2: Calidoso, desafiando el mal gusto. ¿Quién le dijo que cantaba Calidoso?
1: A este le invitan a un concierto para cogerlo de recocha.
2: Calidoso, creo que lo están invitando a conciertos, pero para sacar la gente.
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0: buscarnos.
1: Me gusta trabajar aquí.
2: Mi amor, ese me lo tomo por un 6, por lo que no pudo ser.

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2: En Colombia ya son las 6 en la mañana con 5 minutos. Este es el Mañanero de la Mega. Hoy es edición de martes. Es 11 de agosto y aquí estamos muy parchados. El combo completo que acompaña sus mañanas, el Ludo FM. Andrés Mazo, el Mega Ratón. También está Cristian David. Está Murcia acompañando una edición más para este 11 de agosto. Muy buenos días.
3: Buenos días a todos. Aquí estamos en este mañanero diferente, pues porque sabemos que ayer hubo tragedia en Colombia,
2: sí,
3: hubo terremoto, incluso estábamos nosotros en vivo mientras esto ocurría, pero aquí estamos nuevamente todo el equipo de trabajo de esta Mega, parchados, y obviamente hoy que también queremos ayudar de parte de la Mega, o sea que se van a encontrar ustedes con cosas diferentes, pero eso es lo que queremos, porque además pues la Mega está en Cali, está sí, también en
4: Pereira,
3: Manizales, y en esta zona que se vio muy afectada por el terremoto de ayer, señores.
4: Sí, señor. Saludos también para la gente de Chocó, que por allá también se vieron las autoridades competentes haciendo, al inicio como un escaneo de hasta dónde se había extendido la tragedia, hasta dónde había llegado, pero cada vez son más las sorpresas que uno se lleva cuando llegan más noticias de cada uno de los rincones de Colombia.
2: Cuando llega la oportunidad de que se comuniquen lugares que no tenían acceso en ese momento a la información, pues es donde uno dimensiona todo lo que tiene que ver con la tragedia. David, parcero, ¿cómo lo vivió usted allá?
5: Así es, muchachos, saludos. Difícil hoy tener que decir buenos días porque es una situación muy compleja la que está viviendo nuestro país. Hoy en este martes 11 de agosto, el Mañanero de la Mega obviamente entiende la situación que ocurre en toda la parte occidental de nuestro país, en el Valle del Cauca, en Risaralda, en Caldas, en el Quindío, en el Chocó en especial, donde fue el epicentro de este desafortunado terremoto que golpeó a Colombia, y muy complejo, por eso como le decía Lu, este mañanero de hoy, que yo sé que están acostumbrados a la recocha, a joder, a reírse acá con nosotros, hoy lo queremos hacer distinto porque sabemos que hay cosas en este momento muchas más importantes y por eso somos un canal para ustedes, una herramienta para que puedan mandar sus reportes, pedir ayuda, que esto sirva para que muchas personas a través del país puedan sí, escuchar información de los diferentes lugares que necesitan saber, porque lo dijo el ratón, era las 10, 11 de la noche de ayer y aún seguíamos sin saber información de ciertos lugares.
3: Total.
5: Entonces aquí estamos para apoyarlos, un mañanero diferente, estamos en vivo a través de TikTok, arroba la Mega Colombia, se podrán también conectar con nosotros a través del TikTok, a través del WhatsApp, el 300-506-2030, por ahí vamos a estar muy pendientes de ustedes.
3: Ok, bueno, creería que hoy es importante que muchas de las personas que nos escuchan y que ayer incluso escucharon en vivo, y además que pues estábamos en pleno mañanero, no han pasado las 24 horas de ese terremoto de 7,4 que sacudió ayer a Colombia, y no solamente a Colombia, sino a países vecinos. Así que hoy también vamos a abrir micrófono y cámara para que usted nos cuente la experiencia. Si tiene algún familiar, como decía David, perdido, que de pronto no sabe, no tiene información de él, pues es la manera también de amplificar y de mostrarle a más personas sobre su historia. Y pues si pueden ayudar, si podemos dar también nosotros ahí un poco de ayuda, pues aquí estamos. Es el mañanero, hoy un mañanero diferente, pues tampoco queremos ser, tener una energía negativa, ¿no? Sabemos que no está el país igual. Yo comparo esta energía que tenemos como cuando pasó lo del Chapecoense,
4: sí,
3: como algunas tragedias más bien que ha tenido Colombia. Pero de eso se trata, que nosotros también le metamos aquí ánimo, ayudemos, seamos propositivos, y es el mañanero hoy diferente. Bueno, yo creería que es bueno contar historias de lo que hemos visto. A Dios gracias, en Medellín no hubo afectaciones graves.
2: En infraestructura,
3: pues sabemos que en el departamento de Antioquia algunos fallecidos, sabemos que el Chocó muy afectado, sabemos que Cali también, Manizales, Pereira, Pero entonces, bueno, en un rato vamos a amplificar para que ustedes nos cuenten su historia, dónde estaban, si están buscando algún familiar. Les vamos a dar un link para que también se vinculen con nosotros en cámara. Si alguna persona quiere mostrar su entorno de lo que pasó, también bienvenido para que nos cuente y nos amplifique más la información, ¿les parece?
4: Sí, a veces hablamos de ciudades, pero también hay que decir que fueron municipios, sí, que se vieron afectados. Pues se hablan de ciudades pues como centros en donde hay muchas personas reunidas, pero también, como lo decía pueblos antioqueños que se vieron afectados, pueblos de el eje cafetero.
3: Sí, de Caldas.
4: De Caldas, pueblos también del Valle, hasta el Cauca. Se dejaron ver algunas imágenes en donde la tierra pues también, como que la explicación era que se abría. Cierto. Claro,
3: suele pasar que se mueve y se abre la tierra literal.
4: Entonces dañaba caminos, dañaba carreteras. Entonces de todo eso vamos a hablar en este mañanero, como lo ha dicho como lo ha dicho David, un mañanero diferente hoy.
3: Sí, ¿sabe qué sería bueno? Que muchas personas que están por ahí escuchando nos cuenten su historia. Iniciemos con eso, nos cuenten su historia de dónde estaban, cómo pasaron. Algunos que están en el exterior y lograron tener comunicación con su familia, que nos cuenten exactamente. En este momento pues somos noticia, desde ayer somos noticia mundial, los diferentes medios de comunicación alrededor del mundo están registrando la noticia del terremoto en Colombia, que hace unos meses o hace unos días veíamos que pasaba lo mismo en Venezuela,
4: ¿sí?
3: O sea, país vecino. Yo creería que debe haber una explicación por qué
4: está ocurriendo.
3: Esto ocurrió y seguido, pues porque una cosa es que pase y pase un año después de Venezuela, pero no, fueron literalmente
4: meses,
3: pocos días para que después de un terremoto en un país vecino haya otro terremoto en Colombia, que a Dios gracias no fue tan fuerte como en Venezuela. Aquí estamos, si alguien se atreve ya mismo a contar su historia a través del WhatsApp, ahí lo escuchamos en ese 305-06-2030, que nos cuente su historia. También hoy hablaremos de esos números de ayuda, de esos lugares que ya están recolectando alimentos no perecederos, que están recolectando pues guantes, que están recolectando una cantidad de elementos que necesitan las autoridades también para apoyar. Cabe aplaudir que registran en diferentes medios que la reacción de Colombia fue muy rápida
4: en
3: sí, comparación con otros países, incluso más desarrollados. Colombia tuvo una reacción rápida y pues ahí están. Señores, Cristian, es la mega, aquí estamos Cristian, David, está Murcia, muchachos, está el ratón, está Andrés Mazo, quien les habla Elu en esta mega.
6: Cristian, hay algunos números que tiene ya el informe actualizado de ciudades capitales, ASO Capitales,
3: ¿sí?
6: Y estas son un poco las cifras que nos deja a hoy. Lo que ha pasado con ese terremoto, la magnitud 7.4, que lo reseñábamos desde el día de ayer. En algún momento se habló de 6.1, 6.4, pero finalmente fue de 7.4, una cifra bastante...
3: Sí, alta.
6: Alta, sí. En cuanto hablamos de temblores, pero eso se considera un terremoto.
5: Estaba viendo que hay como clasificaciones, Chris, sí, y el 7 se clasifica como terremoto mayor. ¿Qué causa daños mayores?
6: Creo que nosotros acá en Bogotá, en Medellín, creo que fuimos bastante afortunados porque no llegó con la fuerza que llegó a otras ciudades y otros municipios. En el informe también destaca que hay 165 fallecidos en ciudades, 66 en Pereira, 3 de ellos en el aeropuerto, que los videos del aeropuerto son de verdad terroríficos. 5 en Manizales, 85 en Cali, 9 personas fallecidas en Quibdó. También tenemos una cifra cercana a las 1.246 personas heridas en Quibdó, en Armenia, en Cali, Manizales y Pereira. Hay 5 ciudades que están en alerta roja: Quibdó, Cali, Manizales, Pereira y Armenia. Es decir, hablamos del occidente
5: sí,
6: del país. Norte-occidente del país, noroccidente. 7 aeropuertos con operación suspendida son los de Pereira, Manizales, Cali, Quibdó, Armenia, Cartago y Buenaventura. Y 152 estructuras colapsadas, siendo Cali el que mayor número de estructuras reporta, con 56, 17 en Manizales, 5 en Armenia, 65 en Pereira, también una cifra alta, y 9 en Quibdó. Vamos a estar muy atentos a la actualización de esto, porque pues no sé si les pasó a ustedes,
3: a ver,
6: pero creo que en el momento no dimensionamos
3: que lo que
6: había
3: ocurría
6: sido tan grave el asunto.
3: Sí, sí, pero venga, tenemos que ser claros. Y pues como estábamos en vivo en ese momento y teníamos señal para estas ciudades, Inmediatamente nos empezaron a comunicar cuando abrimos línea y dijimos, bueno, que nos cuenten qué pudo haber pasado, porque era la duda. Ya algunas, pues incluyendo hasta el Pecoso, que es uno de nuestros compañeros en Pereira, director, nos informó que se veía pues polvo en la ciudad.
2: En puntos.
3: Empezaron a llegar a la mega una cantidad de imágenes que íbamos retransmitiendo nosotros, y digamos que fuimos los primeros, o entre los primeros que empezamos a comunicar, y además que estábamos en vivo. O sea, me hago entender, un canal de televisión, por ejemplo, tendría que desplazar a uno de sus reporteros,
2: sí,
3: ir hasta allá y empezar a reportar. Pero nosotros teníamos ya oyentes que estaban en la vía, que estaban en ese momento viviendo y que empezaron a enviar imágenes, y fuimos de los primeros. Yo creo que por eso también tenemos que decir, las cifras ayer de visualizaciones de nosotros fue muy grande, pero lo digo es porque eso también ayudó a mucha gente a contarle qué estaba pasando en su ciudad, qué estaba pasando en Cali, qué estaba pasando en Pereira, qué estaba pasando en Manizales.
4: Mucha gente se conectaba desde el exterior y creo que eso también hacía que llegara la información rápidamente. Teníamos información desde Cali, como lo decía el U, teníamos información con el Pecoso ahí desde Pereira.
3: El resto de ciudades.
4: Nos conectamos con la... con buenas ciudades que también hacen parte del sistema Mega, y hablábamos de ese temblor que hizo desastres en algunas ciudades, pero que se sintió en todo Colombia.
3: Ok, bueno, hay un video, porque ayer pues sabemos que, obviamente lo que hemos venido hablando, pero también viene la parte bonita de nosotros los colombianos, que es ayudar. Yo sé que la gente quería ayudar, muchos empiezan a buscar personas bajo los escombros, otros cómo pueden ayudar llevando alimentos no perecederos, se empezaron a abrir lugares de mando donde van a estar llevando personas, donde están también llegando información que ayer el gobierno pues desplegó, tiene ahorita pues como anunciaban, trabajando a diferentes personas del gobierno en diferentes lugares del país donde fueron afectados. Y RCN, que es la cadena que hace parte de la Mega, pues ya también tiene una campaña que la vamos a publicar en momentos en redes de la mano. Pero escuchen ustedes esto, que es importante para que pues ayudemos, que creo que es clave para estos momentos, señores. La verdad, pues Colombia sí lo necesita. Lo decía yo ayer, hoy por ti, mañana por mí, y hoy somos nosotros y muchas personas, muchos colombianos, los que necesitan ayuda.
2: Ya tenemos el video.
3: Ok, tenemos el video
2: en TikTok.
3: Vamos a escuchar esto, vamos a...
2: debería escuchar.
3: Sí, vamos a escuchar esto y vamos a... pues a tener este video que yo sé que va a ayudar a muchas personas. A ver.
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3: Hay un código QR que también tiene pues el enlace, y ahí ustedes podrían donar. Yo creo que aquí es clave decir que se debe donar con empresas, compañías, y en este caso con ABACO, que son serios y se encargan de esto, porque no falta también, señores,
5: sí,
3: los
5: por
3: que
5: favor,
3: empiezan
5: evitemos.
3: A decir, bueno, aquí tengo una cuenta, influencers, ya ayer los vi, este es mi Nequi para que ayuden, y yo decía, no, yo creo que...
2: No.
3: Sí, yo puedo entender la intención, pero... ¿quién me asegura que esa plata o que esa ayuda
4: va a llegar?
3: ¿Va a llegar o no? Puede haber gente muy aprovechada. Mi recomendación, creería yo, es que lo hagan con compañías muy pues serias y que se encargan y que toda la vida han trabajado en recolectar alimentos, recolectar ayudas, y tienen una logística para entregarla, que eso es muy importante. No es
5: eso,
3: que
5: lo más
3: llegue
5: importante.
3: comida, pero al último no saben cómo enviarla. No.
4: ¿Dónde la distribuyen?
3: ¿Cómo la distribuyen? Entonces creo que eso es clave ahí, señores.
2: Estábamos pidiendo historias también de oyentes y pues por acá llega una. Vamos a ver.
5: A ver,
8: un día la Mega, bueno, yo trabajo en el ejército, estábamos formando, se empezaron a mover los postes, la escuela militar, y pues mucho susto. Y me arriesgué que los brigadistas eran los primeros que salieron corriendo. Entonces, imagínense, anoche no dormimos pues acá haciendo centinela y... un abrazo.
3: Ok, mi hermano, muchas gracias. Y sí, yo creo que es el llamado, que nos cuenten su historia, si están buscando a alguien, si quieren información de alguien, pues es el momento de amplificar. También ahí en TikTok, La Mega Colombia, que estamos en vivo, pues lo puedes también comentar, ¿les parece?
5: Sí, así va a ser, los vamos a conectar también. Vamos a conectarnos en este momento con Pereira. Primero vamos a una pausita muy corta. Vamos con Pereira para que nos empiecen a contar las situaciones que vivieron durante este terremoto que azota a Colombia. Así que ya saben, hoy el mañanero de La Mega y hoy La Mega entiende la situación del país y por eso estamos con ustedes. Una pequeña pausa y ya regresamos con Pereira para seguir escuchando relatos y obviamente con reportes para seguir ayudando a todo el país.
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5: Volviendo a este mañanero de La Mega, un poco distinto por la situación que está viviendo el país desde hace 23 horas, casi 23 horas que fue el terremoto en Colombia. Conectamos con Restre, nuestro compañero de La Mega, Pereira, de RCN Radio Pereira, que ha sido una de las ciudades más afectadas en este terremoto. Restre, ¿cómo estamos? ¿Cómo vamos? ¿Cómo sigue toda la situación en Pereira? Queremos también escuchar su relato. Sabemos que es una situación muy complicada. ¿Y cómo lo vivió usted allá en ese piso 16 de RCN Radio en la ciudad de Pereira?
15: Muchachos, ¿qué tal? Buenos días, un saludo para todos en Colombia. Aquí estamos exactamente en el puesto de bomberos en Pereira, donde pues estamos obviamente operando todo aquí en el tema de comunicaciones, en lo que es obviamente también el tema de ayudas, el tema del despliegue logístico que se está haciendo aquí en Pereira. La verdad, la situación ayer aquí en Pereira fue muy complicada, fue muy difícil. Cuando pasó el terremoto sobre las 7:35 de la mañana, yo me encontraba en la cabina de la FM, estábamos en noticiero y estábamos en el break nacional de las 7:35 cuando pues obviamente empezó a moverse todo. A mí personalmente se me empezó a caer los radios, los equipos, la rack, que es como la torre que tenemos con los equipos, lo que tiene David en su espalda, para los que lo están viendo, eso es una rack exactamente. Entonces eso se empezó a mover impresionante y la rack se va contra la ventana. Si hubiera ido al otro lado, yo no sé cuándo el cuento. Entonces, la verdad, también gracias a Dios, afortunadamente ahí Dios puso su mano y nos protegió a todos. La situación en RCN, lastimosamente, quedamos muy afectados. El edificio como tal está, como para que me entiendan, está muy resquebrajado. Fue muy complicado ayer salir a la calle. Cuando bajamos, lastimosamente, vimos muchas estructuras colapsadas, muchas puertas con sangre, muchos escombros, tiene muchas fugas de agua al edificio. Nos costó mucho llegar a la Plaza de Bolívar. Cuando llegamos, salimos a la plaza, volteamos la cabeza hacia la izquierda y el edificio enseguida de la alcaldía se derrumba, se viene completamente abajo. No sé si ustedes ya han visto los videos que han sacado en redes en la Plaza de Bolívar. Y mucha gente se acopló mucho en la Plaza de Bolívar, llegaron enfermos, llegaron abuelitos, llegaron gente que estaba en el hospital, que queda aquí a menos de media cuadra de RCN, la Clínica Los Nevados, gente saliendo de sus habitaciones, gente saliendo lastimosamente con muchos equipos encima. Fue ayer una situación de verdad muy caótica. Después de eso hicimos un recorrido, todo el equipo periodístico de RCN, de la FM, hicimos por Pereira, salimos por la séptima. El centro de Pereira está bastante afectado, hay muchas estructuras derrumbadas, hay muchos negocios donde lastimosamente se vinieron abajo, muchos ladrillos en el piso, hay negocios afectados. En lo que concierne un poco para los que pronto conocen Pereira, sobre la calle 20 se cayeron varios edificios, luego seguimos bajando hacia la 30 de agosto, Unicentro está muy afectado también, la parte por donde funciona el cine, su estructura también se vino parte abajo, y llegando al aeropuerto había mucha gente afectada, sobre todo el aeropuerto está muy afectado, se vino parte del techo abajo, hubo gente que estaba esperando ingresar a su vuelo y salieron corriendo y dejaron su maleta a la deriva en el aeropuerto. Sí. Y se salieron a la pista también los que estaban dentro del avión, hubo gente que había dentro del avión y que sintió el terremoto y se fueron hacia la pista. Y en total la gente está muy afectada aquí en Pereira en el tema de conexiones aéreas. Sí. Aeropuerto no hay esta nueva orden. Lo mismo también nos han dado información de Armenia, que no hay salida. Lo mismo la gente de Cali. O sea, por ahora estamos totalmente incomunicados con el país. Las señales de celular en partes funciona bien, en otras no funciona muy bien. Entonces, pues ahí vamos llevando la situación aquí en Pereira, muchachos, y estamos pendientes de lo que podamos hacer.
6: Okay. Restre, eso le iba a preguntar sobre el tema de la señal de celular, porque para contarles un poco, Restre es multifacético, es versátil, entonces también estamos como en un grupo de deportes y estamos muy preocupados. Por la mañana tuvimos noticias sobre las 4 o 5 de la tarde que Johnny Gutiérrez, un colega de Medellín, nos hace como extensivo el mensaje que pone Restre. Pero, Restre, ¿qué pasó en las comunicaciones entre lo que el temblor y las 4 y 5 de la tarde? Porque fue muy difícil comunicarse, es que no había señal o se descargaron, porque también lo leí, se descargaron algunos celulares y no había dónde cargarlos. ¿Qué pasó?
15: No, exactamente, Cris, y ante todo, muchas gracias por la preocupación, a todo el equipo de deportes, muchas gracias, de verdad, un abrazo muy grande y gracias por la preocupación y por la buena onda. No, las comunicaciones han sido complicadas porque por partes hay señales en Pereira. Digo por partes porque cuando salí de mi casa, por ejemplo, esta mañana tenía señal, recorro la Avenida de la Independencia, cero señal, hay cero rayas, pero ya llegando a la zona del centro, ahí vuelve a haber señal. Entonces, por Pereira hay señal por partes, lo mismo energía, lo mismo el servicio de agua, hay todo por partes. Por ejemplo, aquí en la estación de bomberos, en el puesto de bomberos del centro, gracias a Dios tenemos una buena capacidad de señal. Pero en algunas partes de la ciudad no la hay, en el Olaya está muy complicado, en la zona céntrica está también difícil la conexión con los celulares. Por partes, digamos que por partes está Pereira con señal, pero hay que ser muy, muy, muy puntuales, por decirlo así, en el tema de la señal. O sea, por partes encuentras, por otras partes no encuentras. Afortunadamente, en el caso mío de mi casa, yo anoche llegué, tenía energía y tenía internet. Sí. Entonces, gracias a Dios, por lo menos en algunas partes hay conexión a internet de Wi-Fi, hay conexión de señal. Entonces, es por partes. Entonces, fue por eso ayer que, digámoslo así, nos demoramos mucho en reportarnos con Colombia, porque estábamos incomunicados. Ayer aquí en Pereira estábamos incomunicados. Por donde pasábamos, no había señal, no había datos, no había internet, no había absolutamente nada. Ayer la conexión con Bogotá, cuando pudimos hacerla, que esa es otra de las cosas, ayer en medio del terremoto pude sacar una Quantum y pude sacar también a los muchachos de aquí de Pereira hacia Bogotá para reportar lo que pasaba aquí en Pereira. Entonces,

0: están funcionando, lastimosamente. Pero hay un banco de alimentos en Manizales, o sea, digamos, relativamente cerca, donde la gente puede llevar alimentos no perecederos, que está ubicado en la calle 49, número 27A45. Esto es en Manizales, calle 49, número 27A85, para que ustedes lleven ahí. Listo, ya saben que es una opción. En el resto de este mañanero les vamos a ir contando dónde más, en diferentes ciudades donde escuchan este mañanero, pueden llevar ustedes sus ayudas si lo considera y si le parece bien. ¿Listo?
1: Así es, muchas gracias por la información. Seguiremos conectado con Res, nuestro compañero de RCN Radio Pereira, en este mañanero. Siga compartiendo el live también a través del WhatsApp, el 305-06-2030, y por el live de TikTok, arroba la Mega Colombia, para que siga mandando sus reportes, nos cuente qué ayudas se necesitan y en dónde. Los que siguen buscando a sus familiares, también es importante que puedan utilizar a la Mega como canal para poder llegar a más información, para poder pasar todo eso. Sabemos que la señal está difícil todavía, sabemos que es una situación muy compleja, así que claramente la Mega está para ustedes en eso. Nos vamos a una pequeña pausa y ya regresamos en este mañanero de la Mega para seguirlos acompañando en esta difícil situación.
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13: En Colombia ya
14: seguimos en este mañanero de La Mega, en este martes 11 de agosto, pendientes de ustedes a través de lo que es las redes sociales de YouTube de La Mega. Estamos en vivo a través de YouTube, a través de TikTok, @LaMegaColombia, también en la radio, pendientes de ustedes, continuando con toda esta información de lo que está pasando en el país, en el Eje Cafetero, en el Valle del Cauca, en el Chocó, muy pendientes de todos ustedes. Y también leyéndolos, toda la información que necesiten, replicar los reportes y demás. Y lo más importante es solicitar ayuda o brindar ayuda, muchachos, solo a través de canales oficiales, muchachos.
15: Sí, ahí le tengo la información. Y ahorita escuchábamos y también les comentábamos de ABACO, que es la Asociación de Bancos de Alimentos de Colombia. Y tengo un WhatsApp para los que quieran escribir a ese WhatsApp y quieran ayudar, los que nos escuchan en el exterior, los que nos escuchan en todo Colombia. El WhatsApp es el siguiente, el 313-245-7978. Se los voy a repetir, 313-245-7978. Es la línea oficial de ABACO para que usted les escriba y les cuente. Ahí le darán los pasos a seguir si quiere hacer alguna donación para la gente que pues lo necesita ahorita.
16: Sí, señor.
15: Sí, de fácil, señores. Bueno, más, ¿usted tiene información por ahí?
16: No sé, es que tengo por aquí un listado de cosas que se pueden donar, porque recuerden que sí, no todo es para donar, no todo es... se tienen alimentos, un listado de alimentos y también cosas que no son alimentos, pero que se necesitan.
15: Ok, de una, vamos allá, que creo que es importante.
16: Vea, en cuanto a alimentos, agua, sí, arroz...
15: Embotellada, obviamente, que lleven agüita embotellada, para que no vaya a llegar baldados.
16: Pues, sí,
15: no falta.
16: Aceite, pasta de toda clase, lentejas, frijol, garbanzo, arveja, alimentos enlatados, harina de maíz, harina de trigo, panela, chocolate, frutos secos, leche en polvo,
15: sí,
16: y alimentos listos para el consumo. Eso por los alimentos.
15: Ok, ¿cierto? Muy bien.
16: Porque también se necesitan elementos de aseo como jabón, champú, cepillos de dientes, cremas dentales, toallas higiénicas, papel higiénico, pañales para bebé y adulto, okay, toallitas húmedas y cremas antipañalitis.
15: Muy bien, ahí está, las cosas que realmente se necesitan ahorita y que son las recomendadas para entregar, pues en este caso con esta compañía de logística que hace parte del Banco Mundial de Alimentos y que son los encargados que cuando hay una emergencia en algún país, de distribuir, de tener la logística y de hacerlo de la mejor manera, donde hay incluso compañías que también apoyan, ¿cierto? Para que esto pueda llegar a las personas que lo necesitan.
13: Estaba por acá chequeando también, es importante el tema, parce, de los radios para la comunicación y hoy por hoy en esta época leía también las powerbank. Que okay, van a ser muy claro, útiles, porque uno no sabe lo que decíamos, dónde conectar, dónde cargar un celular, una linterna, un radio. Las powerbank en este tipo de situaciones pueden ser muy útiles.
15: Ok, ayer estaba viendo, compañeros, no sé si ustedes alcanzaron por ahí a chequear, que realmente no lo había analizado, y es que los equipos de rescate tienen unos momentos donde piden silencio, tienen unas señales para ver si hay personas abajo de los escombros. O sea, llega un momento donde usted, amigo, que de pronto de buena fe quiere ayudar en estos lugares, van a pedirle silencio. Ellos tienen una señal que es subir la mano y cerrar el puño, que era lo que yo veía ayer en televisión, y hay un silencio, sí. Ellos hacen unos sonidos y pueden identificar. Muy importante también los perritos, veía yo, tanto que los queremos, y cómo funcionan con su olfato para
16: ubicar personas.
15: Eso es bien bonito también dentro de todo esto que está pasando, señores. Bueno, ahorita hablábamos, hacíamos la invitación, es momento de hacerla en este instante para los que nos escuchan y quieran contar su historia, la quieran enviar al WhatsApp. Y si usted quiere que nos enlacemos con usted, que lo veamos, y usted desde su celular nos cuente en vivo, dando cara, su historia, nos cuenta para enviarle un enlace y que usted pueda ingresar ahí y hacer parte de este mañanero, también contarnos su historia, si está buscando a alguien, si tiene algún comentario que hacer frente a lo que ocurrió ayer, menos de 24 horas, el terremoto de 7,4 en Colombia.
13: Valentina Rojas se comunica a través del 305-06-2030 y dice que si alguien tiene información de cómo está Cajamarca en Tolima, que porque ella tiene una familiar allá que no se ha podido comunicar.
15: Sería bueno que alguien, si nos escucha, si tiene información de Cajamarca, pues que nos cuente, que nos mande un audio también, alguien que nos pueda dar fe que todo marcha bien por esos lados, teniendo en cuenta que hay muchos pueblos donde, por ejemplo, en este momento no tienen señal, no sabemos al detalle, por ejemplo, en Antioquia más, pues habían muchos municipios afectados.
16: Del suroeste, del oriente,
15: y bueno, ahí no sé si Cristian de pronto tiene cifras en este momento también de pronto de cómo avanza este tema de rescate, de cómo va el tema en las diferentes ciudades por ese lado.
17: Hay algo que quería adicionar, y es que la Policía de Colombia ya reportó que, hablando precisamente del tema de Cajamarca, y es que hay algunas ciudades no solo incomunicadas por temas de telefonía, sino por temas de corredores terrestres, corredores viales. Uno de ellos es Cajamarca. Entonces, en Tolima reporta la policía que hay cierres en la vía Calarcá-Ibagué, sector Cajamarca, y en la vía Manizales-Fresno, sector Alto de Letras. Es uno de los corredores viales que
18: conecta el país, básicamente.
17: Caldas, cierre total del corredor Pereira-Chinchiná entre los kilómetros 22 y 24. En Quindío hay cierres totales en la vía Montenegro-Quimbaya y en la vía Armenia-Alcalá. También hay pasos restringidos en el carril de sectores Armenia y Montenegro. Y en Valle del Cauca, cierres totales de los corredores Buga-Buenaventura, Cali-Lobo Guerrero y Buenaventura-Buga. Entonces, esto también puede responder a que, no sé, haya incomunicación, de que no hayan podido llegar algunos equipos de rescate. Igual estamos revisando el tema de Cajamarca, ya estoy por acá preguntando para ver qué dicen las autoridades de ese lugar, ¿listo? Entonces, apenas vayamos teniendo daticos, vamos contando.
13: Desde Chocó también llega información, ¿sí? Y fue que desde el día de ayer, en horas de la noche, trasladaban ya a 18 heridos de gravedad hacia la ciudad de Medellín.
15: Total.
13: Es importante porque el epicentro, pues que también se sintió bastante fuerte para este lado, pues también que saquen estas personas que están
15: Ayer el alcalde de Medellín, Federico Gutiérrez, anunciaba 18 personas que llegan del Chocó, que están ocupando camas allá y que pueden ser trasladadas a Medellín para habilitar camas para los que lo necesitan ya de manera urgente en el Chocó. Y abrió las puertas de Medellín, que tiene una buena red hospitalaria, y pues hay buenas camas en este momento para que lleguen heridos de otras zonas y puedan ustedes ser atendidos aquí en Medellín. Ahí está la bonita labor, yo creo que eso se trata, y que nosotros desde la Mega también podamos apoyar dando información. En este momento me cuentan que la línea H del metro que va, esto es Metro Cable, está suspendida porque le encontraron algunas averías y están evaluando si puede continuar o qué reparaciones tienen que hacer. Entonces la línea H del metro. Metro, que es Metro Cable, está en este momento suspendida. De resto, okay, tenemos información que el resto del metro de Medellín está funcionando bien, ¿cierto? Está funcionando...
13: Sí, sí, las líneas A y B desde ayer habían anunciado que estaban trabajando y que las de cable, ¿sí?, eran las que iban a estar revisando, y pues ya sale esta información. Por acá también llega mensaje desde, sí, Pereira.
18: Buenos días. Buenos días. Dios los bendiga a ustedes en el mañanero de la Mega, todos los oyentes. Les estamos mandando mensajes desde acá, los estamos viendo por internet, desde acá, desde Pereira, de Cuba. Por favor, estamos necesitando urgente medicamentos, agua y alimentos. No han llegado muchos alimentos. Tenemos dos niños, mi esposa y yo. Estamos acá en el Coliseo Jorge Arango, pero no tenemos, pues, en el momento ayudas necesarias. Hay mucho damnificado, hay mucho caos. Si alguien nos puede ayudar para conseguir agua, para conseguir el salbutamol, que mi niño toma salbutamol, al 321-853-9847, repito, 321-853-9847. Tenemos dos niños, mi hijo sufre de neumonía, asma, necesita el salbutamol, quedaron de traernos la noche, pero no, nos va a tocar que comprarlo, pero no tenemos los medios. Si alguien no nos puede traer o ayudarnos para comprarlo, y también agua, estamos necesitando mucha agua porque no nos están entregando lo que necesitamos por lo mismo, por el caos, y alimentos, al 321-853-9847.
15: Ok, bueno, ahorita estábamos hablando de la línea H del metro, esa línea la que lleva a la sierra.
16: Sí.
15: Okay. Entonces esa línea H del metro en este momento está suspendida, pues porque están evaluando su situación y saber cómo la pueden tener en funcionamiento pronto. La Sierra es un barrio muy alto de Medellín, para aclarar, okay, ahí. Entonces, digamos que tiene que ver también con el tema, obviamente, del terremoto.
16: Allí. Ahorita que estaban hablando de Cajamarca, pues por aquí un oyente, sí, dice: buenos días, soy transportador, voy en la ruta Ibagué, Calarcá, Buenaventura. Hay compañeros que informan que no hay señal en el sector de la línea. Todo lo que es Cajamarca, Calarcá, está muy mala.
15: Ok, bueno,
14: ahí historias... está. Para la gente que también en TikTok, apenas busque, nos pregunta cómo saber la veracidad de los audios y demás, por eso es importante que los audios que envían, como el que envió el señor desde Pereira, den la ubicación de los refugios en donde están ubicados, para así poder ir hasta allá, verificar todo, y obviamente todo tipo de ayuda, muchachos, hacerlo a través de los canales oficiales, redes de apoyo, para que usted pueda dar su ayuda y también solicitarla por esos mismos canales, lo más importante.
15: Epa, con compañías y empresas especializadas, porque no falta el vivo que también va a pasar a decir: necesito esto, pase, hágame una consignación, este es mi Nequi. Yo creo que sí, hay muchas intenciones de ayudar, pero que realmente la ayuda sí llegue a quien lo necesita, no a vivos que se aprovechan de la situación para llevarse ahí elementos o plata y realmente no lo necesitan como otras personas. Entonces, muy atento. Les voy a repetir el teléfono, si les parece, del Banco de Alimentos, para que usted les escriba, les llame, les cuente cómo puede usted hacer su donación, si así lo desea. Es el 313-245-7978, 313-245-7978. Solicitamos historias. Si quieren enlazarse con este mañanero y contarnos su experiencia de ayer, contarnos si quiere buscar a alguien que de pronto no lo encuentran, no han tenido comunicación, aquí tenemos este medio para que lo hagan. Entonces nos pueden escribir al WhatsApp 300-506-2030 y nos dicen: vea, quiero el enlace, quiero contar mi historia en vivo con ustedes, quiero que me vean, quiero mostrar incluso mi casa o mi sector, cómo quedó. 300-506-2030 nos dice y le pasamos el enlace.
16: De hecho, desde el programa en la noche, el cartel de la Mega,
15: sí,
16: se está haciendo el llamado de que tengan mucho cuidado porque también están aprovechando este caos y esto para estafar. ¿Cierto? Okay. Entonces, y también en horas de la noche ayer estaban reportando saqueos en esas zonas donde se han visto afectados. Entonces, que llegan muchas personas vendiendo la intención de ayudar, pero que realmente se aprovechan del momento, de las personas, de que están descuidados buscando personas bajo los escombros para saquear estos puntos. Así que si usted tiene de pronto a lo mejor una historia de esto, también tiene la facilidad de hablarnos de ayuda, como muchos que están ofreciendo el transporte, sea de volquetas, de camiones, para desplazar hasta los puntos más complicados. También vamos a recibir por ahí a través de ese WhatsApp que decía U 305-06-2030 su historia, y aquí lo vamos a transmitir a través de la radio en cada una de las megas de las ciudades.
15: Ok, perfecto. Muy bien.
14: Mientras conectamos, oyente, con información del Servicio Geológico Colombiano, que mucha gente decía, porque eso no se puede calcular por la ansiedad del momento, que duraba mucho el terremoto. La gente decía, sí, fue muy largo. Pues el Servicio Geológico Colombiano sacó la explicación de lo que sucedió en temas de tiempo con este movimiento telúrico, y ellos nos informan que estuvo cercano a los 90 segundos y 2 minutos.
15: Ok, perfecto. 90 segundos.
14: Minuto y medio, 90 segundos, minuto y medio, o 2 minutos de movimiento telúrico. Por eso, si usted decía, pero es que fue muy largo, créame que sí fue muy largo. Así que a la gente que resistió, que mantuvo la calma, también reconocerle que en medio de todo lo pudieron hacer bien, porque fueron más de minuto y medio de terremoto en Colombia. Apenas tengamos oyente, Dani, me avisas. Ahí estamos, okay, listos, perfecto, para mandarles el link. Y también recordarles que no solo... Ya tenemos, ok, perfecto, ya le damos paso. También recordarles que llevar insumos para las personas damnificadas, pero para los rescatistas también llevar linternas, tapabocas, guantes, sí, de construcción. Eso también va a ayudar bastante. Correcto, va a ayudar bastante para que sigan las labores de búsqueda. Con los buenos días, nos conectamos con oyente a través de este mañanero, sí, de la Mega. Así como lo hace, usted también lo puede hacer. Buenos días, parcero, ¿cómo se llama y desde dónde nos saluda?
15: Es Pablo.
19: Buenos días, mi nombre es Pablo.
15: Ok, muy bien.
19: Desde Medellín.
15: Ok, Pablo, bienvenido acá a la Mega. Y bueno, tenés historia para contarnos, porque ayer, pues precisamente a esa hora, estabas en el hospital, lo que tengo entendido.
19: Sí, acá está en el hospital en urgencias con mi mamá. Está colapsado totalmente el sistema hospitalario en Medellín, pues anteriormente. No quiero imaginar cómo están en el Chocó. Fue horrible porque evacuaron la sala de urgencias. Y como yo no pude evacuar a mi mamá, me tocó cubrirla, abrazarla y cubrirla esperando que no fuera a caer nada encima de nosotros.
15: Ok, Pablo, ¿puedo preguntar por qué no pudo mover a su mamá? ¿Qué pasó ahí que no la podías mover? Porque yo siempre me he preguntado eso, incluso ayer le decía, ¿qué pasa cuando están en plena cirugía y hay un terremoto, están en algo?
16: ¿Cómo actúan?
15: ¿Cómo actúa? ¿Cuáles son los protocolos? Es algo que me gustaría que alguien del, sí, personal de salud nos contara sobre eso, que ¿cuál es el protocolo? ¿Cómo deben hacer? Cuéntanos, Pablo, mi hermano.
19: Evacuaron en ese momento el centro comercial Los Molinos, que es donde yo estaba con ella.
15: Ok, ¿estabas en Sura?
19: Estábamos en Sura, en Los Molinos, toda la sala de emergencias la evacuaron. Yo no la pude evacuar porque mi mamá dejó de caminar hace 5 días, entonces en una camilla por esos pasillos estrechos era imposible. Y okay, la mayoría de personas que estaban alrededor de nosotros tampoco lo pudieron evacuar, tocó esperar ahí todo el tiempo que tembló.
15: Ok, se hizo largo. Nosotros acá en cabina, que además estábamos en vivo en el mañanero, estábamos casualmente haciendo una transición de comerciales, que eso es a las 7:30, eran las 7:32.
13: 5, creo que salimos 35 al aire cuando decimos, okay, la hora.
15: Incluso quedó, sí, registrado, por ahí hay un video que quedó registrado cuando estábamos anunciando en vivo mientras temblaba. Se te hizo largo, me imagino, Pablo, pues, y teniendo en cuenta la situación, uno con la mamá que no puede caminar, como nos comparte, en un hospital, creería que es un momento de angustia, bravo.
19: Sí, fue terrible. escuchar la gente saliendo y uno saber que no podía hacerlo. Y yo obviamente no la iba a dejar ahí, entonces yo dije, no, me quedo con ella. Incluso tengo un video ya de los momentos finales ahí en la camilla que enseguida los voy a compartir al WhatsApp.
15: Genial, envíanos.
19: El personal médico fue muy profesional y mantuvieron la calma en ese momento.
15: Oh, qué bien. No, Pablo, muchas gracias por compartir ahí tu historia, mi hermano. Seguimos en este mañanero, un mañanero diferente. Tampoco queremos sonar mal. Obviamente hay tragedia en Colombia, pero creo que la tarea también de nosotros es ser positivos.
13: Es comunicar.
15: Y comunicar y ayudar muchísimo de alguna manera. Hemos hablado del Banco de Alimentos, que yo sé que mucha gente lo va a hacer. También con estas historias como nos cuenta Pablo. Y si usted también se anima como Pablo a contarnos su historia, lo puede hacer ahí. Nos puede solicitar el link a través del WhatsApp 305-06-2030. Pablo, un abrazo y gracias, mi hermano. Muchas bendiciones y que se mejore tu madre.
19: Bendiciones.
15: Ok, muy bien, ahí está. Ok, a los que les enviamos el link ya se pueden retirar, o sea, darle hacia atrás y inmediatamente los va a retirar de ese link que les habilita la cámara.
13: O cuelga la llamada.
15: O cuelga la llamada, sencillo, así de fácil.
13: A través del WhatsApp 305-06-2030, Sergio Esteban se comunica y dice que está buscando en Pereira a Mary Alexandre Rodríguez. Perdió comunicación con ella. Si de pronto en Pereira alguien tiene información de Mary Alexandre Rodríguez, se puede comunicar con Sergio Esteban al 310-649-6964. 310-649-6964.
15: Ok, muy bien. Por acá me envían incluso una información. Dice, mi camión está disponible para transportar ayudas desde Bogotá hacia Pereira y Cali. ¿Será que damos el teléfono? Si alguien lo necesita. ¿Les parece que demos el teléfono? Pues yo creería que puede funcionar de alguna manera. Dice que puede llevar de Cali, Pereira, Bogotá. El teléfono es 322-291-7268. Ya saben, 322-291-7268. Ahí está el parcero que está poniendo a disposición su camión.
13: Sí,
15: si
13: señor.
15: Alguien quiere contar una historia, así como lo hizo Pablo hace algún momento, nos solicita a través del WhatsApp de La Mega, de este mañanero, el link. Se lo enviamos para que nos cuente cómo fue su experiencia ayer con el terremoto, si necesita una ayuda, si de pronto tiene a alguien desaparecido y lo está buscando. Entonces, ya saben, 305-06-2030, David Cristian.
14: Así es, muchachos. También información que estamos pendientes para que las autoridades sigan actualizando el tema de cifras. Lastimosamente, Pereira y Cali ya pasaron, o Risaralda mejor, y Cali ya pasaron la cifra de las 80 personas fallecidas a corte de la medianoche. Entonces estamos esperando de pues más información, que aparezcan más personas y obviamente se reanudan las labores de rescate que no han parado en toda la noche, pero que ya más gente se empieza a unir con el paso de la mañana. Hombre. Así que la gente que esté conectada por ahí, pues adelante con nosotros.
17: En Bogotá ya se han habilitado por parte de la alcaldía unos centros de acopio, pues organizados también por la Cruz Roja Colombiana. Tenemos en Bogotá, repito, Universidad Jorge Tadeo Lozano, que queda en la carrera cuarta con 22. Bogotá, repito, puntos de acopio para que usted pueda solidarizarse y llevar las cosas que puedan ser útiles y que necesite la gente de los lugares afectados. Usaquén, calle 161A, número 7F55, en el Centro Comercial Unicentro y en la Cruz Roja Sede Administrativa, que queda en la carrera 24 con 73, de 8 de la mañana a 9 de la noche todos los días, para que usted pueda ir a dejar sus ayudas en Bogotá.
14: Es okay. Importante también, muchachos, para la gente que nos escribía en Pereira, que siguen buscando personas. Yo tuve ayer la experiencia personal de una amiga que pasó todo el día buscando a dos de sus familiares. Yo entiendo la angustia que eso puede generar. Así que la alcaldía de Pereira, digamos en sinergia con la Cruz Roja Colombiana, abrió esta línea para reportar personas desaparecidas. En esta línea se podrán reportar las personas desaparecidas y el equipo de la Cruz Roja estará disponible para la recepción de los reportes. La línea es la siguiente: 316-478-1821. Repito, 316-478-1821. Ahí pueden comunicarse en Pereira, la alcaldía de Pereira, pues con la Cruz Roja habilitó esa línea para que usted pueda reportar las personas desaparecidas. Entendemos la ansiedad y la frustración que puede ocasionar esto, pero obviamente con ayuda de las autoridades será mucho más fácil poder encontrar a sus familiares.
13: Por acá llega un mensaje desde España, dice: muchachos, yo estoy en España, Castellón de la Plana. Siempre escucho el mañanero en mi trabajo y me di cuenta por ustedes que estaban informando de manera inmediata. Llamé a mi mamá que se encuentra en Robledo en un piso 6. Estaba sola con las mascotas y se encontraba en pánico. De verdad, gracias a ustedes me di cuenta de manera inmediata sin importar la distancia. Juliet.
16: Okay. Bueno, hay que también hablar, o sea, nos enfocamos en Pereira y todo eso, pero uno de los más afectados, hay que decir, es el Chocó, en donde 9 municipios.
15: 9.
16: Es el departamento que tiene más municipios afectados. 9 municipios afectados, seguido de Caldas, que tiene 8 municipios afectados. En Risaralda también está afectado. Y en el Valle del Cauca, que son quienes reciben como la mayor cantidad de energía por parte de este terremoto que afecta su infraestructura.
15: Ok, tengo el video, el video de Juan, que nos contaba ahorita la historia en Sura, que estaba aquí en Los Molinos en Medellín y grabó el instante. Él nos decía que pues era un poquito triste y no veía como una salida porque tenía a su mamá que no se podía mover, no se puede mover, y pues lo cogió el terremoto en esa sala. Tenemos el video y también lo vamos a publicar en un momentico. Hay una persona desaparecida que también la están pues tratando de ubicar y pues ahí lo ven ustedes en este momento. Estamos en vivo en TikTok, La Mega, La Mega Colombia, si nos busca, estamos ahí verificados con el chulito, La Mega Colombia, y ahí puede ver usted que está desaparecido Juan Felipe Giraldo en Pereira. Y si usted lo ve, lo reconoce, tiene información de él, pues hay unos teléfonos para que lo chequen ustedes en TikTok en este momento, La Mega Colombia. Y YouTube también.
14: Okay, ya tenemos reporte por parte del puesto de mando unificado en la ciudad de Cali. Hasta ahora la cifra es la siguiente. Se confirma entonces 95 fallecidos en la ciudad de Cali, 949 heridos y 239 personas atrapadas. Es la cifra que se entrega de la ciudad de Cali, así que obviamente es desalentador, pero confiando en que con el apoyo de los organismos de control, de socorro y obviamente de la comunidad que se ha puesto la 10 en toda esa tarea, pues podremos intentar ayudar dentro de todo en esta tragedia.
15: Ok, tenemos el video en este momento que nos compartía ahorita Juan en Sura mientras temblaba y estaba con su madre que no se podía mover.
20: Ya se está pasando el temblor.
21: Pues usted que está moviendo los pies.
20: No, sí está temblando. Sí está temblando.
15: Él abre en este momento ese lugar donde tienen a su madre, la cortina esta que utilizan normalmente en urgencias o cuando hacen el triaje, ¿cierto?
16: Sí.
15: Bueno, ahí está.
16: Dice por aquí Cristian Beltrán a través de TikTok, en el Chocó solo se puede acceder en estos momentos vía aérea, solo fuerza aérea, las vías están destrozadas. De hecho, ayer se dejaban ver algunos videos en donde como vías que conectan municipios como Ismina y demás en el Chocó, el movimiento telúrico las destrozó, las dañó, quedó con mucha fractura,
15: ¿sí?
16: Quedaron algunos puntos de la carretera más altos que otros.
15: O sea, complicado.
14: No, y la parte que hubo réplicas en el departamento del Chocó, sabemos que el departamento del Chocó es un departamento que tiene muchas dificultades y en este momento pues lo que más necesitan es el apoyo. Por eso mucha gente a través de redes sociales está reconociendo la labor que hizo John Arias, jugador de la selección Colombia, del Palmeiras de Brasil, y que él es de Quibdó, enviando un avión con insumos y equipo médico hacia su región. Tengo entendido que hoy llegará otro avión también lleno de estos insumos y equipo médico. Ayer me pude comunicar con algunos familiares de John. Me decían que muy complicada la situación, complicada la situación, que gracias a Dios, pues la familia de John Arias en Chocó pues estaban bien, pero la situación que está viviendo el departamento del Chocó es muy fuerte. De hecho, yo creo que se hizo lo correcto por parte del presidente de la República yendo hasta el Chocó el día de ayer, porque en serio que yo creo que es una región que si de por sí en general siempre...
15: Muy olvidada siempre.
14: Ha estado olvidado, ahora menos. Ahora sí que menos, si siempre ha estado mal, que haya tenido tanto abandono, pues ahora sí que menos y ahora es peor. Entonces es importante ahí el apoyo al departamento del Chocó.
15: Hablando de eso, Francisco Manuel Viloria se busca, estaba en Chocó, no se sabe nada de él, dicen pues sus familiares, y que si alguien tiene información, pues que lo comunique al 320-912-2658, 320-912-2658. La imagen está en este momento en TikTok, La Mega Colombia. ¿Qué estamos haciendo? Aportando un poquito, sabiendo, entendiendo que hace menos de 24 horas hubo terremoto en Colombia de 7,4, el cual sacudió muy fuertemente Cali, Pereira, Manizales, el Chocó. Y pues estamos aportando algo. Es un mañanero diferente, ustedes lo entenderán, pero queremos ayudar de alguna manera. Y sabemos que estos micrófonos, esta señal que va por diferentes lados, de alguna manera va a ayudar a muchas personas y va a terminar ayudando a los que lo necesitan.
16: Sí, señor. Totalmente. No solamente son alimentos, no solamente son productos no perecederos, también están necesitando en diferentes ciudades sangre. Así que usted se puede acercar a los bancos de sangre de su ciudad a donar grupos B positivo, B negativo, AB positivo, AB negativo, O positivo y O negativo. Son algunos de los grupos sanguíneos que se están solicitando en las ciudades que se han visto afectadas por el terremoto.
15: Ok, por acá nos llega un mensaje, dice: estoy desde Polonia, Europa, quiero saber de una amiga y de alguna fundación que me pueda dar ayuda o me pueda dar información efectiva sin que te roben, y también pues quiere como apoyar el amigo. Ya mismo le vamos a pasar el teléfono, le voy a escribir aquí el teléfono, o si lo tenés ahí, de la Asociación de Bancos de Alimentos, y él también quiere pues apoyar. Ya mismo le damos el dato, ahí es sencillo, es 313-245-7978, 313-245-7978 es un WhatsApp. Ustedes ahí pueden incluso verificar que sus donaciones pues sean bien entregadas. ¿Listo?
14: También es importante lo que decía en algún momento Mazo. Obviamente Pereira, Quibdó, Manizales, Cali, ciudades principales que han sido muy afectadas, pero no olvidar también los pueblos y corregimientos que han sufrido esto. En el norte del Valle, pueblos como El Cairo, El Águila, Roldanillo, Cartago también ha tenido afectaciones, y por eso para el municipio del Cairo, donde llegaron informaciones muy fuertes, donde los residentes del municipio decían que la mayoría, por no decir todo el pueblo, quedó destruido, es importante también apoyarlos. En la cuenta de Instagram de esta persona, que yo creo que ustedes lo conocen, él está en Medellín también, que es Víctor Ocampo, el rey de las extensiones, este estilista que obviamente pues le da servicios a personas famosas, artistas y demás. Él también abrió como centros de acopio, en sus redes sociales lo pueden encontrar, él es originario del Cairo. Y obviamente es muy importante ayudar a esos pueblos porque de verdad la destrucción es muy fuerte en estos
15: señores,
14: pueblos del norte del Valle.
15: Propongo, si hacemos un barridito, las personas que, pues aparte que vivieron el terremoto, pero que alcanzaron a grabar, o sea, no que le compartieron un video, un amigo, sino que usted, que estaba en ese momento, logró grabar la situación. Sabemos que estos videos, pues muchas personas todavía lo tienen, de pronto no lo han compartido. Nos gustaría que lo compartiera al WhatsApp de La Mega, porque también fueron momentos de angustia para muchas personas.
16: Sí, como claro. Que, hey,
15: esto está pasando. Y yo creo que también nos acerca a eso, a ese momento que todos vivimos ayer. Vamos a cumplir en minutos 24 horas de ese terremoto. Si usted tiene un video que usted mismo grabó, que usted estaba en su lugar de trabajo, que estaba en su cama, que estaba yendo a su lugar de trabajo, que estaba en algún lugar y logró grabar, no lo puede enviar ahí al WhatsApp al 305-06-2030. Lo puede compartir ahí al WhatsApp de La Mega, 305-06-2030. ¿Listo?
16: Ahí está. Para que ustedes, pues si tienen algo que contar, algo que decir, también nos lo narren a través de ese WhatsApp. Y ojo, que si usted tiene historia, si usted a esta hora se encuentra en Cali, si usted a esta hora se encuentra en Pereira, en Armenia, y nos quiere hablar en vivo, lo puede hacer. Nosotros le compartimos una forma para que se conecte con nosotros a través de TikTok y nos hable.
15: Por aquí tenemos un oyente que ya en momentos lo vamos a conectar y quiere hacer eso. Le enviamos un link para que usted nos cuente su historia, cómo lo vivió, que compartamos, que yo creo que eso también es bonito. Si tiene un mensaje de aliento para alguien que quiere contar de alguna situación de su vida, pues también lo hacemos, ¿por qué no? Este es el Mañanero de La Mega, hoy. Ya, pues
14: ahí nosotros lo tenemos, Hugo.
15: Ok, tenemos ya al oyente en este momento en línea. Esa, Juan Olarte.
17: Juan.
15: Juan, ¿cómo estás?
0: Claro, claro, firma. Buenos días.
15: Buenos días. No te vemos. Bueno, epa.
0: Firma, ahí. No, nada, hermano. Por acá, llegando a la hora, le invito.
15: ¿Dónde estás? Contanos exactamente desde qué lugar de Colombia, de qué lugar de Colombia estás.
0: Okay. Robledo, eso es Medellín, en Robledo.
15: Ok, barrio Robledo. ¿En qué trabaja? ¿En qué trabaja mi queridísimo Juan Olarte?
0: Yo soy alpinista.
15: Alpinista. Ok, entonces, vení, y tu labor.
0: Mi firma, con las fachadas de los edificios.
15: Sí, total. Okay. O sea, te encargas de hacer la limpieza de la fachada de los edificios, que esa es la persona que normalmente vemos colgada, que además me parecen que son muy...
13: Puedes enfocarte mejor, Juan, parce, para que te podamos ver bien. Te quedas en un solo punto y nos cuentas la historia.
15: Por favor.
0: Claro, claro que sí. ¿Ustedes pillan detrás de mí el edificio?
13: No.
15: Ok, sí. No lo... A ver. Listo, sí, señor, ahí lo estamos
0: bueno,
15: viendo.
0: Bueno, esas son torres de 23 pisos.
13: Ah, ok.
14: Sí.
15: Cuéntenos su historia.
0: Hombre, y al momento en que empezó a temblar, obviamente yo estaba ya pues montado, estaba trepado.
15: Uy, por
16: suspendido.
15: Dios.
16: Suspendido.
0: Claro, hermano, suspendido. Allá en la parte alta, en la parte de allá. ¿Sí se logra medio divisar?
15: Sí, claro, sí. Sí, señor. Ahí lo estamos viendo en este momento.
0: Hombre, la verdad, eso fue una de las peores experiencias que he tenido en toda mi vida, hermano.
15: O sea, y que lo cuente alguien que todos los días está colgado en un edificio.
0: Colgado a 23 pisos de altura en medio de un temblor y uno sin la posibilidad de poder correr o de al menos buscar un refugio, sino que simplemente mirar hacia el vacío.
17: Oiga, Juan, y cuando pasa eso, ¿ya hay como de parte de su empresa o de su profesión como algún protocolo, como cuando pasen ese tipo de cosas hay que hacer esto, o simplemente es hermano, no hace nada, no hay que esperar?
0: Parce, lo voy a hacer muy sincero, hermano. Cuando este tipo de cosas pasan, encomiéndese a Dios y esté seguro si sus líneas de vida están bien amarraditas.
15: Ok, venga, Juan, yo sé, entiendo esas líneas de vida que son unas cuerdas que van colgadas y van ancladas, normalmente hay unos ganchos especiales que dejan en estas construcciones para que ustedes lo hagan. ¿Cómo verificar que eso está bien? Contanos cómo proceden ustedes antes de colgarse en un edificio, como decía, de 23 pisos, o sea, ¿cómo estar seguro? Uno decir, listo, ya, me puedo colgar literal desde un piso bien alto a hacer mi labor. ¿Cuál es el proceso ahí? ¿Cuántas líneas son? ¿Cómo es el cuento? Dale, Juan, contanos.
0: Bueno, ya pues. En este caso, yo estoy masillando.
15: Masillando,
0: entonces, okay. Utilizamos dos líneas de vida. La primera es para usted poner su freno, para usted poner su tabla, su arnés, y va directamente al cuerpo suyo.
15: Okay.
0: Y la otra línea de vida es la que sostiene el freno de emergencia y es la que te sostiene pues como el material.
15: Okay.
0: Al uno estar allá montado, el edificio tiene unos anclajes, los cuales uno los alinea con los mosquetones que uno tiene para poderse asegurar. Ya cuando uno está anclado allá arriba, hermano, tírese por fuera para la fachada, échese la bendición. Porque si un terremoto, como lo que sucedió el día de ayer, empieza a moverse, mijo, usted se mueve con el edificio. Ah. Y si el edificio se cae, ahí para abajo va usted. Porque mire, vea, digamos que el temblor, digamos, como que en total fueron, no sé, por ahí 2 minutos más o menos, ¿sí o qué?
15: Sí.
0: Bueno, entonces vos te imaginas que hacer un descenso desde un piso 23 hasta el 1, eso lleva, hermano, mínimo 15 minutos o media hora.
15: Oh, por Dios.
0: Entonces, no hay un protocolo en el cual usted diga, uy, marica, empezó a temblar, me voy a tirar por las escalas de emergencia o voy a bajar rápido en el ascensor. Hermano, ahí es uno. Cójase la vida, piensa en la familia, y que todo salga bien, que el edificio esté bien construido, hermano.
14: Juan, dale. Pregunta. Digamos, usted hoy nos comunica con nosotros, digamos, desde el lugar donde le pasó trabajando. Hoy usted, o sea, retoma labores, siguen trabajando en esto, o les dijeron vamos a tomar medidas, esperar que pase la situación, o hoy usted va a trabajar con normalidad.
0: Pues el tema es un poco complejo porque como por acá no con fuerte, pues como en otros lados, okay. Obviamente a uno lo que le dicen es, mijo, bájese de la estructura lo más rápido que pueda y quédese abajo. Y el día de mañana consultamos a ver si es posible. Yo en este momento ya llegué pues a la empresa, pues a trabajar, se supone, y estoy esperando como a que nos den como que luz verde para proceder. Pero, hermano, para serle muy sincero, suena quizás como una bobada y no es cobardía. Pero, hermano, créalas que a uno le tiembla la cadera, parce. A mí en este momento me tiemblan las rodillas pensando en que me voy a montar ya. Y no sé si voy a bajar bien. ¿Sí okay, me entiendes?
15: Juan, tengo pregunta. ¿Cuántos años lleva usted haciendo esta labor? Porque que usted diga que hoy, casualmente, le tiemblan las rodillas, teniendo en cuenta que normalmente ese es su día a día, colgado de un edificio, limpiando, resanando, pintando, me imagino que variedad de labores. ¿Cuántos años lleva usted en esta profesión?
0: Yo tengo 25 años y llevo trabajando en esto 2 años. Llevo 2 años ya laborando esta vuelta, pues, el tema del alpinismo.
15: Ok. Juan, ¿usted puede hacer algo? Darle clic para voltear.
0: Está
15: yendo
0: como la señal,
15: no. Ok, ahí todavía te tenemos, Juan. Bueno, es que nos gustaría como que hicieras una toma del edificio donde estabas ayer laborando y que precisamente estaba colgado a 23 pisos de altura y empezó el terremoto. Entonces nos gustaría como que hicieran una imagencita del edificio, si es posible. ¿Lo perdimos?
14: Sí, se fue la señal de Juan. Pero bueno, ahí estaba su historia de cómo lo vivió el que trabaja como alpinista colgando de edificios.
17: Duro.
14: Muy bravo el relato que él cuenta. Obviamente, con susto para tener que retomar labores. Ahí estaremos esperando a ver si vuelve a comunicar con nosotros. E igual, así como lo hizo Juan, usted también lo puede hacer. Pida el link a través del 300-506-2030. Nosotros le enviaremos ese link. Usted ingresa, conecta micrófono, conecta cámara y podrá estar con nosotros a través de esta transmisión del Mañanero.
13: Ya hay algunos videos, sí, de los que habíamos pedido, no los que compartieron en redes, sino los que usted de pronto pudo grabar en el momento, así como lo hizo el otro oyente en el hospital con su mamá.
15: Sí.
13: Videos que hayan sido del momento suyo en el lugar que ocurrió el temblor. Los incluso podemos ver en este momento.
15: Hay unos que están escuchando el Mañanero en ese momento. Ajá. Entonces vamos ahí a través de TikTok. Para que chequen lo que pasaba con nuestros oyentes. Con nuestros oyentes cuando estaba temblando ayer. El movimiento fuerte. Ahí lo tenemos en TikTok, La Mega Colombia. También estamos en YouTube, La Mega, para que vayan y nos chequen ahí. Estamos en vivo, pues contando la historia y de primera mano, porque este programa que fuera en la tarde, pero es en la mañana, sí, donde estábamos nosotros en vivo transmitiendo cuando el temblor inició. Lo repetimos, fuimos de los primeros medios que empezamos a transmitir videos en caliente de lo que estaba pasando en las diferentes ciudades, en Cali, en Pereira, en Manizales. Incluso tuvimos transmisión en vivo minutos después, donde se veía pues el polvo que se levantaba de las ciudades, y podemos decir que fuimos el primer medio que empezó a transmitir ese tipo de videos que nos llegaban en caliente al WhatsApp.
16: Este video de los camiones es en Madrid, Cundinamarca. Oyente, okay, que ahí está compartiendo el video que él tomó mientras estaba en parqueaderos y lo tomó por sorpresa aquí, también el...
15: Aquí tenemos otro que creo que estaba escuchando el Mañanero. Escuchemos ahí. O estaba escuchando La Mega en ese momento.
13: Es aquí en Medellín. Sí, señor.
15: Sí, señor. Ahí tenemos a un transportador que en ese instante, si no estoy mal, está es el Dollar City que queda en Palacé. Esto es muy cerca al edificio Coltejer, y ahí tenemos a un oyente que también estaba en ese momento con nosotros en vivo y alcanzó a grabar. Se ve saliendo incluso la gente del Dollar City en ese instante, Y estamos pidiendo esos videos que usted grabó en el instante, en el momento que ocurrió el terremoto ayer. Estamos compartiendo aquí con ustedes y pues dando fe que estábamos aquí haciendo nuestras labores, que no fue fácil. Nosotros, por ejemplo, aquí en el edificio Coltejer de Medellín, nos quedamos un buen rato, no pensamos que iba a ser tan largo. Al rato nos tocó evacuar el edificio por seguridad, después nos dieron ingreso. Tenemos que decirlo, no hubo ninguna falla en el edificio, se hicieron todas las inspecciones y no se encontró ni siquiera una ventana reventada.
16: Reiteramos, personas que estén en el Chocó, personas que estén en los municipios afectados, que estén por ahí escuchando este mañanero, gente de Cali, gente del Quindío, gente que esté en Risaralda y que nos quiera contar cómo vivió este momento, lo puede hacer en vivo a través de TikTok, nos habla a través del WhatsApp, que es el WhatsApp del Mañanero, 305-06-2030. Ahí nosotros les entregamos un link y nos conectamos y cuentan su historia, cómo vivieron esos 2-3 minutos de, pues, que fue un susto largo, de terremoto. Cristian.
17: Vea, Mazo, hay un video que acá ya les vamos a compartir, y este fue en la ciudad de Bogotá. Ya tuvimos a nuestro oyente alpinista, pero hay gente que trabaja en las construcciones. Uy. Gente que trabaja en los edificios que están construyendo en cada ciudad, y Bogotá no es la excepción. Y este video, que además muestra lo extenso y fuerte y lo progresivo que fue el terremoto, nos va a dar un poco una dimensión de esto. Son unas personas, unos obreros que están, de hecho, construyendo las vigas.
15: Ah, estas, sí.
17: Quietos todos. Ahí está, vamos a escucharlo. Vamos
1: quietos
17: a ver.
1: Quietos todos.
2: Dios mío.
15: Uy, sí.
22: Mire ese edificio.
15: No.
22: Dios mío, ay, señor.
1: Padre Santo,
22: Dios mío, Señor,
1: Padre Eterno, Padre Santo, Padrecito lindo,
22: ayúdenos, ayúdenos, Dios mío, Dios mío, Dios mío, lindo,
15: Dios mío. Estamos en vivo en TikTok, La Mega Colombia,
23: y en YouTube,
15: también La Mega.
17: Fue durísimo el movimiento.
15: Oiga,
16: y oye, también, te tiene que asustar mucho esa grúa, ¿no?
15: Sí, eso estaba pensando yo.
17: Los de las grúas.
15: Ustedes han visto que en las construcciones hay unas grúas que instalan precisamente para eso, que mueven material, que suben concreto, que bajan, bueno, diferentes materiales que necesitan en la construcción. Y pues aquí en este video también lo lográbamos ver. Bueno, yo creo que aquí también hubo una prueba ayer de quienes realmente son buenos constructores, porque sí, lo decíamos ahorita, pues el edificio Coltejer no sufrió afectaciones, sabemos que muchos edificios tampoco, pero yo creo que ahí es donde se prueba que estas personas que también hacen esta labor de construcción lo hicieron bien, y creo que es el llamado para los que siguen construyendo, que tengan esos protocolos, y me imagino que
23: totalmente,
15: que el tema de sismorresistencia cada vez toma más fuerza para que pues los edificios que vienen en construcción o que se van a construir próximamente
17: se pongan también las
15: pilas. Autoridades tienen que estar verificando que si tengan pues el sistema de sismorresistencia y que lo construyan con esos protocolos, me imagino, ¿cierto? Bueno, ahí está, pruebas. Recordemos que si usted quiere contar su historia de primera mano, está buscando a alguien, nos puede escribir al WhatsApp 305-06-2030 y lo hace como Juan. Incluso ya nos compartió una foto donde nos muestra exactamente, pues primero su cara y nos muestra dónde estaba él colgado, el alpinista, el que estaba ahorita contando su historia en vivo. Ahí lo vemos en este momento en TikTok y en YouTube. En YouTube La Mega y en TikTok La Mega Colombia. Estaba en el piso 23.
17: ¿23?
15: Sí, señor.
16: Dicen por acá, no sé, hace 22 minutos aterrizó el avión con insumos de que trae John Arias.
23: Okay. El segundo avión sería ya porque está muy comprometido con la gente del Chocó. También le enviamos un abrazo. La información que mucha gente decía en redes sociales, que el tema de la información del Chocó obviamente es un poco más complejo porque la señal de teléfono no funciona bien. Sabemos que también es una zona muy selvática, entonces hay muchas dificultades de comunicación también por tierra, pero obviamente estamos pendientes de todo lo que está sucediendo. Así que si usted está desde Pereira, desde Risaralda, desde Caldas, Valle del Cauca, Chocó, en el Quindío y quiere comunicarse con nosotros, ya lo dijo U, lo puede hacer a través del 305-06-2030. por nota de voz, o mejor aún, si quiere salir con nosotros acá en el programa por cámara para que podamos hablar con usted en vivo, hacerle preguntas sobre la situación, pues le enviaremos el link para que se conecte con este mañanero de la Mega, que obviamente entendemos la situación que está pasando en el país, sabemos que es muy complicado y por eso no somos ajenos a la realidad.
15: Muy bien, ahí está, señores. Nos siguen enviando videos a través de el WhatsApp. Estamos solicitando esos videos que usted tomó en el instante que ocurrió. No es un video que le reenviaron, que le envió una tía, que no, el video que usted grabó en ese instante cuando ocurrió el terremoto, que estamos, mejor dicho, a nada de cumplir 24 horas de lo ocurrido.
16: Vamos a 10 minutos.
15: Exactamente.
16: 10 minutos de que sean 24 horas de lo ocurrido. Este video que estamos viendo a través de TikTok, lo compartió un oyente, dice que fue desde el Chocó.
15: Desde el Chocó.
16: Que lo tomó a él.
13: Como el piso y volcó como una retro, volcó una camioneta blanca que se ve al fondo.
16: Sí, es que el Chocó se vio muy afectado, el Chocó. De hecho, siento, no sé si ustedes lo han percibido así, siento que faltan imágenes del Chocó. Yo sé que el tema de la señal, de hecho estaban compartiendo que no hay señal de internet, no hay señal de celular, pero siento que faltan imágenes del Chocó, porque sí, hemos visto imágenes de Pereira, hemos visto imágenes de Armenia, hemos visto imágenes de Cali, pero siento que realmente para hacer el epicentro que fue parte del Chocó, faltan imágenes de allí.
15: Sí, nada raro que ya hoy empecemos a recibir imágenes. Sabemos que ya muchos medios de comunicación están llegando, la presidencia ya hizo un desplazamiento y tendremos información también ahí de primera mano con nuestros amigos del Chocó. Y además que es una zona muy bonita, o sea, si ustedes han logrado o conocen un poquito del Chocó, es una zona muy, muy bonita, muy rica, en incluso en frutas que casi no se encuentran acá en el interior. Adelante, Cristian.
17: Y el epicentro que lo mencionábamos desde ayer y que se sigue tomando hoy las noticias fue San José de Palmar, que es un municipio que queda a los límites de Risaralda y Valle del Cauca. Fue, digamos, donde se generó este movimiento telúrico de 7.4 grados. Ayer, al cierre de la noche, eran 400 viviendas afectadas y 20 estructuras colapsadas. Es un municipio muy pequeñito, San José de Palmar, y fue el que llevó del bulto en todo esto.
15: Ok, muy bien.
23: No, y es correcto, además, por las repetidas réplicas que hubo durante el día de ayer, esperando pues que paren, pero bueno, ahí estamos pendientes de todos ustedes, de los que nos están enviando información. Ahí tenemos otro video, no, es el mismo video.
15: Es el mismo video. Pero venga, tengo por acá información y pues dicen, nos envían un mensaje, un pantallazo, que están compartiendo a través de, creo que esto es Instagram, y dice, te puedo molestar, la persona se llama María Isabel Burgos, ella vive en Pereira, conjunto residencial Alameda, San Luis. Se ha intentado pues comunicarse con ella, con la familia, pero no se ha tenido respuesta. Vamos a publicar la imagen ahí, si de pronto alguien sabe, pues que lo comunique, si tienen información de ella. Entonces ya sabe, estamos en vivo en este momento en TikTok, La Mega Colombia, y también en YouTube, La Mega, para que ustedes también chequen ahí, si alguien ingresa, está viendo este en vivo, pues pueda ayudar. De eso se trata. Hoy el Mañanero está en modo ayuda, en modo compartiendo información, obviamente experiencias de lo que pasó ayer, y usted dónde estaba en ese momento. Si tiene un video que usted grabó, también lo puede compartir a través del WhatsApp, 305-06-2030. Ahí tenemos la imagen de la niña que les decía hace algún momento, en este momento, en el TikTok.
16: Por acá hay un pana que nos está hablando desde Armenia. Vamos a ver si podemos contactarnos con él a través de TikTok para que él nos cuente su historia de cómo se sintió ayer en Armenia, en esos minutos, el temblor.
15: Venga, tengo que decirles algo, compañeros, y es que una de nuestras compañeritas de la Mega Armenia se vio afectada. Ella, pues, recién se había pasado de apartamento. Estoy hablando de Camila. Y pues ayer me compartió las imágenes. Me va a tomar el atrevimiento de compartirlas con ustedes de cómo quedó su, digamos,
16: apartamento.
15: Su torre de apartamentos. Dice que fue una experiencia. No, me gustaría ahorita llamarla. Yo sé que anda en vacaciones. Le voy a escribir a ver si se puede conectar. Listo. Pero ahí les acabo de compartir las imágenes, que también las vamos a chequear en un momento ahí a través de TikTok. O sea que no solamente toca a diferentes personas, a nosotros casualmente, muchos compañeros. Hay un compañero que también perdió su apartamento en el terremoto de ayer. Así que ahí les vamos a ir compartiendo también información. Le voy a escribir a Camila a ver si nos puede
23: se puede unir.
17: Y en 5 minuticos nos va a acompañar nuestro compañero de Cali, Jefferson Piña, el narrador de película, quien también resultó afectado por este movimiento telúrico.
15: Ok, perfecto.
23: Y o sea, recordarles a todas las personas que quieran ayudar en medio de esta situación, hacerlo a través de los canales oficiales, los organismos de socorro oficiales que se han encargado a través de Cruz Roja, del Banco de Alimentos, con RCN también está la campaña, Dani, si podemos repetirla para la gente que se conecte ahí. Ahí lo vamos a escuchar entonces.

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1: Volvemos en este mañanero de La Mega con todos ustedes a través de las redes sociales de YouTube, de TikTok, también a través de la radio, porque no somos ajenos a la situación que vive nuestro país. Nos golpea mucho claramente, en especial a las personas que crecimos en el sector donde sucedió el terremoto. Así que le mandamos un abrazo en este mañanero de La Mega, pensando en ustedes para que puedan enviar sus reportes, solicitudes de ayuda, búsqueda de familiares y de personas. Así que, bueno, importante ahí estar conectados con todos ustedes.
2: Dale. Ok. Tenemos también invitado hasta ahora otro de nuestros colegas en la ciudad de Cali. Él es Jefferson Piña, es uno de nuestros narradores aquí en la FM.
3: Ah, Jefferson Piña.
2: Claro que sí, de la película. Y ayer voy a contar un poco de las infidencias de los grupos de WhatsApp. Estamos como muy preocupados por nuestro compañero Restre, por los compañeros de Cali, por Quique, por Piña. Y nos contaba un par de detalles, Piña, apenas ocurrió el tema del terremoto allí en Cali. Y está aquí pues con nosotros para que nos cuente cómo está, si está bien, qué ha pasado. Jefferson, bienvenido aquí a La Mega.
4: Hola muchachos, buenos días, un abrazo para todos los oyentes de La Mega en el país. Y bueno, aquí estamos después de este susto tan grande. No ha sido una noche pues tranquila para descansar, pensando no solamente en lo que nos ha pasado, sino también a todas las personas en Cali y en todo el país.
2: Total. Piña, ¿usted dónde estaba ayer a esta hora?
4: Estaba ayer en el apartamento con mi esposa. Estábamos todavía durmiendo y en el momento del temblor soy yo quien realmente se da cuenta, se percata de la situación y le aviso a mi esposa, que estaba también dormida, y bueno, ahí comienza ya unos momentos de pánico total, que afortunadamente pues hoy podemos estar en La Mega a nivel nacional contándolo, ¿no?
5: Ok. Venga, Piña, ¿usted tenía de pronto pues referencia o tenía recuerdos de algo similar o por el estilo? Porque pues sabemos que hace un tiempo también hubo terremoto, pero ya hace unos buenos años, pero no sé si tenías en la cabeza un recuerdo de algo similar.
4: Realmente no. Ayer hablábamos con toda la gente del edificio que ya tuvimos que evacuar. Realmente no hay nadie en ese edificio. Y la verdad, no recordábamos nada sobre un terremoto de esta manera, ¿no? Y precisamente ayer, cuando pasó esto, como no estamos acostumbrados realmente a que pasen este tipo de cosas en nuestro país, pues uno, digamos que se tiene la esperanza, se mantiene en el lugar, pero ya cuando va pasando el tiempo y es más fuerte el terremoto, ya comienzas a sentir mucho más temor, ¿no?
1: Okay. Es verdad, Piña, es verdad. Yo que viví en Cali, reconozco del cariño, la hospitalidad del caleño, Piña. Hemos visto videos de cómo la gente se ha ido a buscar a las personas en este motel de la autopista que cayó, en el edificio Vanessa también que cayó, por el edificio de Colores y demás. ¿Cuál es el ambiente, digamos, el salir a la calle, el caminar por las calles de Cali en medio de tanto caos, de tantos edificios y tantos escombros? Al menos esa relación del caleño, que es hospitalario, buscando la solución, ¿qué se siente? O sea, ¿cuál es la sensación al salir a la calle, entre lo difícil que es la situación, pero también ese espíritu de lucha del caleño?
4: De verdad que eso me alegra mucho, me alegra muchísimo el ver que nosotros los caleños somos solidarios, somos amigos, somos hermanos. Y ayer, de verdad que muchas personas se han tocado el corazón, me han escrito muchas personas preguntando dónde pueden ir a ayudar, dónde pueden ir a recoger escombros, dónde pueden ir a llevar pues insumos, agua, en fin, alimentos. Y les voy a contar algo que me pasó ayer, porque cuando termina el terremoto, pues nos quedamos sin energía, nos quedamos sin señal, que ese es otro susto que uno mantiene en ese momento, ¿no? Porque tú sales del susto, de tu apartamento, estás afuera, buscas salvación, pero comenzás a pensar en tu familia y comenzás a llamar y no te contestan. Y llegan noticias que se caen edificios, que se caen acá, que se caen aquí. Entonces comenzás a preocuparte. Hubo un momento que necesitaba cargar mi celular porque se quedó sin batería. ¿Y por qué necesitaba cargarlo? Porque necesitaba llamar a mi señora madre, que no contestaba. Necesitaba hablar con el canal, con Win Sports, porque yo tenía transmisión de televisión de fútbol ayer, de liga. Hoy también tenía transmisión de fútbol. Entonces necesitaba saber qué iba a pasar con toda esta situación. No les miento, puse la radio, a través de la radio me informé de muchas cosas. Y cuando decidí caminar alrededor del barrio donde vivo, pues la verdad fue mucha tristeza ver edificios a punto de caerse, carros dañados. O sea, tú caminas por todo alrededor del barrio y comienzas a ver escombros, la gente en una zozobra, pensando qué hacer. No les miento, muchachos, fue un día muy difícil ayer. Y cuando ya vuelve tu señal a tu celular, comienzas a ver esas imágenes en Chocó, en Pereira. Sin palabras. Yo ayer todo el día estuve impactado, nunca me ha tocado tanto esto el corazón. Y hoy realmente deseo que la gente que no ha podido dormir en algún momento pueda, aunque sea, descansar y recuperar fuerzas, porque esto lo que hace es desgastarlo a uno, no solamente físicamente, sino mentalmente, el pensando qué va a pasar después, porque sí, he escuchado muchas veces cuando se dice lo material se recupera. Lo que pasa es que eso material que se ha perdido le ha costado horas, días de esfuerzo a muchas personas, que no sabemos cuántas veces buscó comprar cierto televisor, cierta nevera, lavadora. Por ejemplo, ayer a personas del edificio se le dañaron ciertas cosas. Hubo paredes que se abrieron y que tú asomas la cabeza y ves el vacío. O sea, fueron muchos momentos de angustia, la verdad.
2: Piña, supongo que con ese estado en el que quedaron los edificios, su apartamento, ¿qué pasó? ¿Ustedes volvieron? ¿Las autoridades qué les dijeron? Porque supongo que usted no pasó la noche allá.
4: Sí, fíjate que el edificio es de 4 pisos y en el momento del temblor, que después ya nos dimos cuenta que realmente era un terremoto por el 7.4, pues en el momento estábamos nosotros ahí en la habitación y uno normalmente se queda en el lugar. Yo sé que algunos cuestionan, critican, que por qué graban, que por qué se quedan en el lugar. La verdad, uno no sabe qué hacer en ese instante, si largarse, si salir corriendo o esperar a que pase. Además, mucha gente, te digo, mucha gente estaba en pijama. Claro. Me tocó ver un muchacho que bajó en boxer, me pidió hacer una pantaloneta porque se levantó asustado. Pero yo creo que el momento que yo nunca voy a olvidar fue cuando me paré al frente del televisor, mi esposa estaba a un lado y comencé a ver la pared que se va abriendo, la grieta ahí, se va abriendo de a poco y se va abriendo de a poco. Cuando veo otra grieta en la cocina, otra grieta en el baño, comienza a escucharse vidrios, a caer escombros en los pasillos de la escalera, mucha gente no alcanzaba a bajar. Y bueno, hubo momentos donde yo sentí que estaba flotando ya en el aire, la verdad, muchachos. Sentí que el edificio pues casi se cae. Yo creo que gracias a Dios, muchachos, no tuvimos una réplica o no la hemos tenido y ojalá no vaya a pasar, porque muchos edificios quedaron muy vulnerables, muy, muy vulnerables.
5: Piña.
4: Y nosotros realmente cuando volvimos en la tarde a recoger las cosas, pues la verdad sentí que entraba una casa de mucho terror, porque no había absolutamente nadie y el viento era muy fuerte, muchachos. ¿Me hablaban? ¿Qué
5: sí,
4: pena?
5: Sí, no, tranquilo, Piña. Te quería preguntar, ¿tu apartamento queda habitable o no? ¿Qué te ha dicho las autoridades o de pronto la administración?
3: Los bomberos o los rescatistas que tratan de evaluar piso por piso.
5: Sí, ¿te han dicho que se puede recuperar o qué va a pasar con tu apartamento? Yo sé que esta situación, por ejemplo, para muchas personas les está pasando lo mismo.
6: Sí.
5: O sea, que tienen esa incertidumbre que sentís en este momento, Piña, y dicen, venga, todo lo que yo tenía, incluso mi inversión, que es mi apartamento, por ejemplo, ahora ya no lo tengo. ¿Sabes algo de eso de pronto, Piña?
4: Bueno, muchachos, les cuento. Ese apartamento, ese edificio, es de un amigo. Obvio, todo es con papeles, con trámites normales. Y ayer, entre los que vivimos en ese edificio, sacábamos una conclusión. Muchachos, yo creo que nos va a tocar buscar dónde vivir.
5: Oh.
4: Porque comenzamos a pensar, bueno, ¿será que vamos a estar acá? ¿Será que nos vamos a quedar acá? Y yo les recomendaba a todos, muchachos, no se pueden quedar acá. De pronto yo no lo quiera, pasa otro momento difícil y ahí sí, pues vamos a lamentar absolutamente toda esta situación. Hablamos con la administración del edificio, nos recomendaron realmente desalojar. Nosotros ayer habíamos salido en horas del mediodía sin nuestras cosas. Ya en la tarde, cuando vuelvo con mi esposa, el edificio estaba totalmente desalojado, estábamos solos ahí. Obvio, como no había energía, nos tocó pues sacar las cosas en bolsas, literal, de basura, sacar todo en un momentico, porque claro, iba oscureciendo y estábamos con una linterna, con el celular, y yo creo ya que sacamos por ahí el 70% de las cosas, porque ustedes saben, el televisor pues está en un soporte, no teníamos cómo sacarlo. Entonces, confiando en Dios que no vuelva a pasar nada y que lo que está allá podamos sacarlo en algún momento, pero sí, yo creo que la decisión es buscar dónde vivir. Lo que pasa es que ahora buscar dónde vivir hay que tener mucho cuidado, porque muchos de pronto edificios que tenían apartamentos para alquilar, pues seguramente van a ser remodelados o van a arreglarlos. Entonces no va a ser nada fácil. Por ahora estamos quedándonos donde un familiar, precisamente donde mi suegra me estoy quedando. Gracias a RCN, de verdad, mi casa, que han estado muy atentos, un compañero en Cali, y que si pueden hablar con él de la parte digital, perdió toda su casa, su apartamento, ha perdido todo. Y bueno, gracias a Dios, Dios nos guardó, y a toda la gente, de verdad, esto es un llamado a que miremos nuestro corazón, ¿sí? Que seamos de un corazón humillado, un corazón quebrantado, y que no solamente ahora que estamos en esto busquemos del Señor, busquemos de Él siempre cuando estamos bien y no solamente cuando estamos mal, porque sí que necesitamos ahora de Él. Y está claro, muchachos, nosotros somos vulnerables, no tenemos el manejo y el control de todo. Cuando estábamos en esto ayer, te digo, muchachos de la Mega, sentía que era el último día, la verdad. Sentía que no íbamos a pasar de esto.
1: Es bravísimo.
4: Fue muy, muy duro.
1: Es bravísimo, okay. Bravísimo. Piña, mucha, de verdad.
5: Mucha fuerza.
1: Nos alegra que dentro de todo lo que vos decís, estás bien, con salud, tu esposa, tu familia. Sabemos que el caleño siempre se reinventa, siempre sale adelante, y por más difícil que sea la situación, pues sabemos que van a poder sortearlo, deseando que todo pueda mejorar. Piña, un abrazo para vos, para los tuyos, para toda la gente en Cali que la está pasando mal. Aquí estamos desde la Mega Colombia con ustedes, obviamente sirviendo de canal para reportes, para ayudas, para búsqueda de personas. Así que nada, Piña, bendiciones, que todo salga bien, y yo, lo que usted dice, hermano, de la mano de Dios, todo podrá estar mejor.
5: Ok, sí, importante.
4: Todo
5: ahí,
4: Cristian, a todos en Medellín, en el país, muchas gracias. Y a la Mega, de verdad, pues uno no quisiera informar esto, no quisiera hacer programas con esta problemática, pero de verdad felicitarlos, porque desde ayer vienen haciendo un trabajo muy importante de orientar a la gente, porque más que decir a la gente, mira, se cayó un edificio en tal lado, es buscar la manera de ser ese canal donde los que quieren ayudar puedan escuchar en dónde están los puntos más críticos, y también escuchar las cuentas bancarias donde se pueden donar cosas, en fin, donar dinero. Y de verdad que muchas gracias a todos en la Mega, y espero que puedan conversar con muchas más personas que seguramente han perdido a un ser querido, han perdido muchas más cosas materiales, y bueno, como dice aquella canción, porque soy un hombre que ama a Dios, ama a Cristo, todo va a estar bien, Colombia, todo va a estar bien. Cali, correcto. Manizales, Chocó, todo va a cambiar.
1: Así será, Piña. Muchas gracias.
2: Bueno, un abrazo.
1: A Piña, narrador de RCN en la ciudad de Cali, que como les decíamos, y Cristian lo decía en su momento, a todos nos toca, a todos nos pasa. Tengo información para la gente de Pereira, eso es un pedido especial de un amigo muy cercano. Se busca a Angie Paola Ocampo en la ciudad de Pereira. Angie Paola Ocampo, no le llegan los mensajes, no le entran llamadas, no se sabe nada de ella desde ayer por el terremoto. Ella vive por el Jardín Botánico, cerca por los lados de la UTP, de la Universidad Tecnológica de Pereira. Le repito el nombre, Angie Paola Ocampo en la ciudad de Pereira. Si tiene alguna información, por favor comunicarse a los siguientes números: el 322-838-4259, 322-838-4259 y el 304-340-0410, 304-340-0410. Se busca Angie Paola Campo, una chica en la ciudad de Pereira.
2: Muy bien. ¿Hay oyente ya? Sí,
5: sí tenemos, ¿sí, señor? Oyente, pero antes les quiero recordar el Banco de Alimentos de Abaco, Asociación de Bancos de Alimentos. Ahorita hacíamos un resumen, la idea es alimentos no perecederos, ahí los van a guiar a ustedes. Tengo un número de WhatsApp, vayan allá los que quieren ayudar, que nos han preguntado tanto aquí en WhatsApp. Es el 313-245-7978, se lo repito, 313-245-7978. Ustedes que están ahí en TikTok, en YouTube, que están escuchando las diferentes megas del país, para que puedan ayudar. Tenemos oyente, Mazo.
3: Sí, señor, Jairo Hurtado, él se encuentra desde Armenia, en Quindío. A esta hora pues se encuentra desde un colegio en donde él trabaja, pero que vamos a poder hablar con él y que nos cuente. De hecho, la infraestructura y lo que nos comparte él se vio muy afectado.
5: Sí, está ahí en la institución en este momento, por lo que veo. Vamos todos a TikTok. Ahí tenemos a este amigo que pues también vivió ayer ese terremoto y que veo que la institución donde labora está ahí también afectada. Adelante, mi hermano. Bienvenido a los micrófonos de La Mega.
6: Hola, buenos días. Ahí me escuchan bien.
3: Perfecto.
5: Sí, señor.
6: Muchas gracias a todos ahí por la oportunidad pues de poder poder comunicar. De verdad, muchachos, muy, muy, muy consternados con esta situación del día de ayer. Ayer pues, ahí les pantallas y pueden ver cómo quedó afectado el colegio. Soy docente del Colegio Rufino Centro de la Ciudad de Armenia, un colegio público de cerca de 1.700 estudiantes. Ayer habían acá en promedio 1.300 niños en clases. Yo estaba en clases, yo soy matemático. Empezó pues esta fuerte sacudida. Pues nosotros hemos hecho, a cada rato en el colegio hacemos simulacros, pero pasar de un simulacro a la realidad es complejo porque los niños a veces lo toman muy en charla, pero ayer ya hubo que poner un poquitico de seriedad cuando yo empecé la puerta del niño, vamos afuera al patio central, y cuando ya empecé a bajar las escalas, porque yo trabajo en un segundo piso, como pueden ver de las imágenes, el colegio es un colegio de tres pisos, allá abajo donde se cayó todo, ahí eso es el sector de primaria, aquí el segundo piso es como el sector de bachillerato, está octavo y arriba está el noveno y décimo, yo estaba en el tercer piso, cuando empezó pues la a bajar las escalas, ya que vi que todo era como más en serio, como más fuerte, que esta vaina no paraba, entonces empecé a usarlos más y nos reunimos en este patio, okay, donde ustedes ven aquí a mi espalda, ahí nos reunimos ayer, sí, okay. Y mientras yo estaba ahí en el patio central, pues empecé a ver que toda esta parte superior se cayó, toda esta parte del techo, como pueden ver, el techo tiene este reborde ahí arriba y ese reborde fue el que se cayó, inclusive se cayó aquí este paso, que son unas escalas para pasar a uno de los pisos. Ahí esto se cayó todo, está todo en el piso. Mírenlo, ahí se puede ver que está todo en el piso. Okay. Oíste, gracias, Jairo, a Dios, pues que no sucedió nada.
3: Íbamos allá.
6: Materiales.
5: Esa era la pregunta, Jairo. Si alguien no resultó herido, si todos están bien. Ahí vemos los que están en TikTok en este momento en vivo, en La Mega Colombia y en YouTube. La Mega, pues pueden ver la situación de este docente que estaba en clase y tocó pasar de un simulacro realmente a la realidad ayer, que ya lleva más de 24 horas del terremoto. Ayer a esta hora apenas estábamos conociendo las primeras imágenes. Mi queridísimo, ¿todo el mundo bien? ¿Nadie salió herido? Mi queridísimo Jairo.
6: No, todos, gloria a Dios. Uy, Mazo y todos allá en cabina, todos bien. Aquí todos pudimos como sortear la situación. La verdad es que no nos explicamos cómo no sucedió nada, porque ahí abajo, estos son salones, allí son salones de niños de primaria, todos estos son salones de niños de primaria, allá son salones de niños de primaria, abajo dice quedó primero, allá a fondo, y todo esto se cayó, entonces no entendemos cómo no hubo ningún herido, ni ningún lesionado de todos los niños, al final de eso los entregamos a todos. Yo salí pues corriendo asustado porque yo vivo en la salida hacia Pereira en un piso 9 y yo tengo dos niños y yo pensé que no los iba a encontrar porque estaban solos ayer.
5: Bueno, Jairo, tengo pregunta. ¿La institución ha hablado cuándo retoman clases o qué se ha hablado de eso? Porque obviamente pues sabemos, a menos que esta primera semana no va a haber clases, pero viendo ahí que hay escalas que se fueron al piso, que parte escombros de la fachada se fue, ¿se ha hablado de qué va a pasar con los estudiantes? ¿Qué se tiene en mente? Pues obviamente no es prudente ahora estudiar, pero creería que muchos quieren saber qué pasa, qué información le pueden dar a sus padres o los padres que pueden hacer. ¿Se sabe algo?
6: Sí, pues a ver, la instrucción que hay directamente de la Secretaría de Educación Municipal es que se suspendían las clases ayer y hoy. Pero pues yo veo eso muy complejo. ¿Por qué razón? Porque miren cómo se encuentra. Yo me encuentro aquí, por ejemplo, en el favor, que si podíamos venir a ayudar a recoger algo de escombro y revisar, ser como una inspección inicial, aunque ayer los de la unidad de riesgo de la alcaldía de Armenia dicen que el colegio pues no sufrió, pero pues ustedes pueden ver ahí los daños que hay muchos daños, muchas, y pues para tener aquí 1.400 niños me parece muy complicado. Entonces, por el momento dijeron que ayer y hoy, pero yo creería que esto se va al menos toda esta semana suspendidas las clases en el colegio.
3: Tengo pregunta para Jairo.
6: Dime, tranquilo, dime.
3: El tema de esto de los escombros que lo están haciendo, me imagino que ustedes que hacen parte de la institución educativa también tienen apoyo de cuenta de la alcaldía o de personal de atención de desastres o riesgo.
6: Pues Mazo, por el momento, como te digo, ayer vinieron a revisar los de la unidad de riesgo y la alcaldía. Ellos dicen pues que el colegio está no en óptimas condiciones, pero que el daño no fue muy severo. Pero en el momento pues no ha llegado nadie. Yo acabo de saludar por aquí a algunos compañeros que voluntariamente también vinieron a colaborar y el rector está por aquí también como coordinando las actividades. Okay. Pero pues todavía no, en este momento no ha venido nadie a gestión de riesgo ni nadie a ayudar a recoger los escombros. La verdad es que aquí sí necesitas como maquinaria porque todo eso es muy pesado y son elementos muy grandes, todo quedó pues partido en pedazos, pero necesitamos pues sí unas herramientas para poder mover todo lo que
5: hay
6: acá.
5: Y hay un tema ahí que pues, las personas que se encargan de ayudar a esas unidades de riesgo pues no, normalmente no son muchos.
3: Sí, claro.
5: Y la ciudad pues
3: se vio bastante afectada.
5: Entonces creería que no rinde con estas personas, así que ahí es donde también se necesita ayuda. Obviamente las autoridades darán la mano. Yo creo que aquí lo importante es que nadie pues pereció, que nadie resultó herido, profe. No,
3: y menos unos niños, es que son los más propensos.
5: Y niños, pero ahí estamos viendo las imágenes en este momento.
6: No, y yo...
5: Adelante, profe.
6: Yo quisiera decirle algo. Comparativamente, digámoslo, con lo que sucedió hace 27 años, porque es que cero iban dos terremotos aquí en Armenia, pues que me toca compartir.
5: ¿Cómo fue eso? ¿Cómo fue?
6: En ese entonces apenas estaba en la universidad. Estudiando cuando eso, pero ahorita sí fue mucho más complejo. Entonces, algo hay que resaltar y es que Armenia no está tan afectado como estuvimos hace 27 años. La verdad, yo ayer salí en mi carro a hacer como un recorrido y a recoger a mi esposa al trabajo, que ella trabaja en el sur de la ciudad, salía para el valle y pues me tocó atravesar toda la ciudad. Y la ciudad no la vi tan afectada como hace 27 años. La verdad, pues que yo entiendo lo de las unidades de gestión de riesgo y las ayudas. Yo preferiría que se concentraran en Pereira, en Cartago, en Manizales, que hay como una necesidad más latente de lo que hay aquí en Armenia. La verdad, aquí en Armenia yo creo, muchachos, que sí estábamos preparados, aunque la gente dice que no estábamos preparados, yo creo que sí, porque vuelvo y le repito, yo que vi el terremoto del 99 y sufrí pues en ese momento y vimos los estragos de ese terremoto que fue el 6.2 apenas y este fue el 7.4. Este no hizo lo que relativamente esperamos que hubiese podido pasar con este terremoto ayer.
1: Total, okay, profe, y en especial que algo que es muy cierto y es donde uno también tiene que mirar el vaso medio lleno y es la profundidad del sismo. De ser más superficial hubiera sido otra historia, pero profe, tengo entendido que Armenia desde el terremoto de hace 27 años por temas de orden municipal y demás aplicaron una ley antisismos que yo creo que es una lástima que tuvimos que esperar que pasara algo así para que otras ciudades también vean la necesidad de que en serio el POT de una ciudad esté alrededor de un plan antisismos eficiente para evitar más tragedias.
6: Sí, total, total. De hecho, digamos que las unidades residenciales que se afectaron acá en Armenia fueron unidades residenciales que habían sobrevivido del terremoto del 99. Eran unidades muy viejas, unidades en mampostería, en ladrillo, pues, que se fracturaron. Ayer vi por el sector del portal del Quindío, por el norte, muchos edificios afectados, fracturados sus columnas, sus paredes. Pero, a ver, comparémoslo con el edificio donde yo vivo. Es un edificio que lo construyeron hace 7 años, es un edificio relativamente nuevo. Okay. Es una construcción completamente diferente, que tiene unas condiciones, digamos, no digamos sismorresistentes, sino pues como con otra estructura, porque eso resiste un terremoto. Eso hubiera durado otros 30 segundos más, yo no hubiera encontrado a mis niños vivos en la casa.
5: Okay.
6: Entonces, sí, digamos que sí estamos un poquitico preparados, aunque el tema fue que lo que, como les digo, muchachos, lo que afectó fue las edificaciones, que ya estaban muy viejas. Eso sí, yo creo que lastimosamente no superaron ese remesón fuerte ayer.
5: Ok, les tengo dato, compañeros, y agradeciéndole mucho al profe Jairo por la información que nos da, por haberse conectado con nosotros, mostrarnos ahí de primera mano la institución.
1: Y abrazo, profe.
5: Gracias, profe, y qué bueno que esté bien.
6: Buen día a todos, gracias, un abrazo.
5: Y que sus alumnos estén bien. Les cuento, históricamente fue de 28 segundos el temblor que sacudió precisamente esta zona en el año de 1999. Eso fue,
1: imagínese,
5: un lunes 25 de enero a la 1:19 de la tarde. Duró solo 28 segundos, también hizo muchos estragos, la verdad, en esa época, como lo decíamos. Habían, pues, infraestructuras que no tenían el sistema antisísmico y por eso muchas se fueron al piso. Esto ocurrió cerca al municipio de Córdoba, Quindío, y pues fue el terremoto del Eje Cafetero de 1999. Al profe le tocó, estaba estudiando, ahorita él es el profe de muchos, y pues bueno, le tocó el segundo. Para las nuevas generaciones no tenían ni idea que también en esta zona hace unos años hubo también terremoto.
3: Hay que decir que hay aeropuertos que a esta hora siguen sin operar por el tema del terremoto. Ratón, ¿cuáles son esos aeropuertos?
7: Estaba chequeando por acá, el de Pereira Matecaña está cerrado, el de Quibdó, el Caraño, está cerrado, Cartago Santa Ana, cerrado, la Nubia de Manizales no está prestando atención, el de Armenia, el Edén, también está cerrado, al igual que el de Buenaventura Gerardo Tobar López, tampoco está en funcionamiento.
1: Repetimos. Que de hecho de los aeropuertos de, digamos, que han sufrido daños, el único que retomaba labores el día de ayer fue el Aeropuerto Internacional Alfonso Bonilla Aragón de Palmira, que ofrece servicio a la ciudad de Cali, y de resto los demás cerrados.
3: Ok, oiga, repetimos, si usted se encuentra a esta hora a lo mejor en el Chocó, mucha gente nos pregunta que qué pasa en el Chocó, sí, cómo va. Si usted a esta hora tiene forma de conectarse con nosotros, nos habla a través del WhatsApp del Mañanero, 305-06-2030, para que nos conectemos y hablemos de qué ocurre, sea un municipio, sea una ciudad como Quibdó, donde usted a esta hora esté en este departamento importante de Colombia y tiene información. También recibimos por ahí sus datos, porque hay mucha gente que nos está compartiendo videos, pero son videos ya de ayer, pero queremos saber también qué ocurre el día de hoy.
5: Oiga, les acabo de adjuntar ahí a nuestro compañero Daniel, que tengo imágenes de RCN Armenia instantes después del terremoto. Entonces les voy a compartir ya el video ahí, compañeros, a Daniel Murcia, para que lo carguemos y veamos. Nos lo comparte este video nuestro director de la Mega Armenia, Alejo, el cual ahora no pueden ingresar a las instalaciones, según la información. Alejo tiene una historia que ahorita quiero que la comparta, porque casualmente su apartamento tampoco puede ingresar. Viene de un accidente familiar donde hay personas que fueron fracturadas. Entonces, digamos que ha sido una semana muy complicada para nuestro compañero director de la Mega Armenia. Entonces ya mismo les voy a compartir ahí el video. Nos avisan cuando lo tienen listo, porque son imágenes, es un piso alto donde queda.
1: Es el que mandaste ahí de 54 segundos.
5: Correcto, ese es.
1: Listo, ahí está, David.
5: Y esas imágenes son precisamente desde RCN Radio Armenia, después, segundos después de
1: Ahí lo estamos viendo.
5: Ok, ahí lo tenemos en este momento. Esas son las imágenes en este instante a través de TikTok, La Mega Colombia, y también a través de YouTube. Se ve cómo se mueve en este momento. Ellos están en un piso alto.
3: Y esa cabina se movió, se movió re duro.
5: Si ustedes logran ver ahí algunos escombros en la cabina, en el piso, y pues logran grabar ya a las afueras del edificio, que es bien alto, como les cuento, y pues se ve que ya hay algunas edificios que han sufrido. Ahí están las imágenes en este momento en TikTok, La Mega Colombia, y también a través de YouTube, La Mega. Esto es directo, literal, desde RCN en Armenia. Ahí está, señores, nuevamente.
7: Yo ayer vi un video del Freak, este parcero de Ibagué, también. Ellos están en un piso alto, en las instalaciones de La Mega. Le voy a pedir ese video a ver si lo tiene el viejo Freak.
5: Este video lo compartió pues una compañera o un compañero, no estoy seguro de eso, en sus redes sociales también, pero ahí ustedes pueden verificar que es RCN Radio. Bueno, ahí estamos. En un momentico conectamos también a Camila, otra compañera de la Mega Armenia, que también su apartamento casualmente sufrió averías fuertes. Ella pues está en vacaciones, pero ahorita la vamos a tener también aquí en vivo. ¿Tenemos a alguien más por ahí, Mazo, o compañeros?
3: Pues teníamos a alguien que estaba recorriendo el centro de la ciudad de Armenia. Él es conductor de taxi.
5: Okay.
3: Y se iba a conectar con nosotros. No sé si ya esté por ahí con nosotros. Se llama Álvaro. Okay. Si no, pues lo invitamos a que se conecte nuevamente al link.
5: Ya le enviaron el link.
7: Sí,
5: okay.
7: Sí.
5: Se Álvaro, si nos estás escuchando.
2: Ahí está.
5: Ok, en este momento.
1: Lo tenemos.
5: ¿Álvaro? Álvaro, bienvenido a los micrófonos de La Mega. ¿Cómo vas?
8: Muy buenas tardes. ¿Cómo estás? Muy bien, gracias a Dios.
1: Bueno, Álvaro, importante, porfa, si nos ayuda mejorando el tema de y también del audio. Si tienes audífonos, mucho mejor.
5: Exacto. Y si puedes entrar la cámara, por favor, porque no te estamos viendo en este momento, Álvaro.
1: Y detenerse para hacerlo, ¿no? Ya ponerse a manejar.
5: Sí, exactamente, hermano. Muy bien, ahí lo tenemos. Mi hermano.
6: Ahí sí me escucha mejor.
1: Eso, como perfecto.
5: Muy bien. Ahí estamos, mi hermano. Cuéntenos, en este momento, ¿dónde estás exactamente, Álvaro?
6: Aló.
1: ¿Nos escuchas?
2: Escopia. Uh-uh. Álvaro,
1: bueno, vamos a esperar entonces a ver si logramos tener conexión con Álvaro, creo que no nos está escuchando.
5: Ok, que le suba ahí de pronto
3: nos va escuchando por el radio, nos va escuchando por el radio.
5: Álvaro.
1: Pero vea que si fuera por el radio nos respondería, ¿no? Álvaro, responde, porfa, ¿nos escuchas bien? No, perdimos. Listo, perfecto. Mientras retomamos comunicación con Álvaro o con algún otro oyente que quiera hacerlo, sí, puede comunicarse con nosotros.
2: Nos pregunta mucho por Chocó, como si hubiese alguna especie de desidia de nosotros de no hablar del Chocó, y es que no, es así, es que hay poca información.
1: Correcto.
2: Es que las vías de acceso están colapsadas. De hecho, el último reporte que pone Nubia Carolina Córdoba, que es la gobernadora del Chocó, es de hace casi 12 horas. Y en ese reporte decía que en Chocó las cifras eran las siguientes: 13 fallecidos, que esperamos no haya aumentado, 131 personas lesionadas, 3.166 afectaciones materiales y 5 desaparecidos. Esto es de hace 12 horas en el Chocó.
1: También por acá encuentro una pieza gráfica de la Fundación Amor Samad, por amor a ti, de Quibdó Chocó, donde dice que se puede hacer aportes a través de donaciones, ropa en buen estado y alimentos no perecederos. También dice que se necesita con urgencia cemento, varilla y arena. Se reciben donaciones en Quibdó, en el Chocó, en la calle 30, número 830. En Quibdó, en Chocó, donaciones se reciben en la calle 30, número 830, con la Fundación Amor Samad, que están ahí comprometidos. Yo voy a aprovechar escribir a un par de personas en Quibdó, a ver si hasta ahora de pronto ya despertaron, ya están por ahí conectados, para ver qué nos pueden decir. Y la gente que quiera entrar a hablar su experiencia, su reporte, si quiere también que anunciar que está buscando a alguien que esté desaparecido, que no hayan podido encontrar, pues lo pueden hacer escribiendo al 300-506-2030, el WhatsApp del Mañanero, y le mandaremos el link para que se comunique con nosotros.
7: Yo ya me estoy tratando de comunicar también con el Freak desde Ibagué, que el parcero también tiene historia y de hecho tiene momentos grabados que ya les vamos a compartir.
5: Grabó
7: de la
5: instante.
7: Situación en el instante.
5: Ok, muy bien, Mazo, adelante, que por aquí también tiene información.
3: Hay actualización, pues hace aproximadamente una hora Cultura entregan comunicado de que la cifra de muertos por el terremoto en Colombia se eleva a 169. Ya hay más de 1.200 personas heridas y según el Servicio Geológico Colombiano han ocurrido 54 réplicas después del temblor. Bastantes. Mayores, menores, que se han sentido, pero han sido 54 réplicas y que continuarán ocurriendo, que es algo normal en situaciones así.
5: Ok, ¿sabes qué? Me gustaría meterle estadística. Yo creo que un terremoto no repite, si lo miramos estadísticamente, de pronto ahorita nos ponemos a chequear, le preguntamos por ahí a expertos y creería que es muy difícil, no estoy queriendo decir que sea imposible, pero que repita un terremoto de esta magnitud. Yo creo que le vamos a echar numeritos también para meterle ahí un poquito de data, a ver si de pronto...
1: Muchachos,
5: eso ha ocurrido. Cuéntalo, David.
1: Para el tema del Chocó, la gente que estaba preguntando, aquí estoy viendo una publicación en colaboración de Valentina Castro, la modelo colombiana que ha sido exitosa afuera del país. Ella, obviamente, originaria de El Chocó, ayudando a su tierra con Galería Aborigen, que es la representación de 280 resguardos indígenas de Colombia. Entonces, si se quiere ayudar a las comunidades indígenas del Chocó afectadas por el terremoto en Colombia, se pueden hacer donaciones físicas y ayuda material en Galería Aborigen, aquí en la ciudad de Bogotá, en la carrera sexta A, número 116-17, de 10 de la mañana a 9 de la mañana. Donaciones de dinero en Colombia, también en la cuenta de Fundación Aborigen, van a encontrar la cuenta corriente para poder hacer donaciones. Y a través del extranjero, si usted está en el extranjero y quiere ayudar a las comunidades indígenas del Chocó, por un link de GoFund que está en la biografía de este grupo Galería Aborigen, para que pueda ayudar al Chocó. Dice que todo el proceso de ayudas será documentado por Galería Aborigen, que es la Asociación de Comunidades y Resguardos Indígenas de Colombia. Así que se puede ayudar de esa manera para la gente y los resguardos indígenas del Chocó.
5: Okay. Tengo por aquí un dato, qué pena, Rat, frente a lo que estaba diciendo ahorita. Si existe alguna probabilidad que se presente un terremoto seguido de otro, sí, o sea, que sea muy cercano. Estaba por aquí consultando con el programa de peligros de terremotos USGS y dice lo siguiente: un terremoto más grande que el primero cerca dentro de la siguiente semana, la posibilidad está en un 5% a nivel mundial, es decir, el 95% de las veces no ocurre uno mayor al que se presenta. Obviamente, y como lo decía ahorita Mazo, réplicas sí se van a sentir, es muy común, es muy normal. Es muy natural.
7: Pero la réplica está es por debajo del que ya ocurrió.
1: Sí, de hecho, la réplica más fuerte que ha sucedido en estas 24 horas fue 4.8.
5: Entonces, metiéndole cifras... Ok, dale, David.
1: No, termina la idea de las cifras.
5: No, entonces, metiéndole cifras, es decir, el 95% de las veces no ocurre un terremoto después de otro, inmediatamente o días después. Lo más seguro es que hayan réplicas, pero esa es la posibilidad. Solamente hay un aproximado del 5% y esto es lo que se tiene en cifras a nivel mundial. O sea, existe una posibilidad muy pequeña, pero es más grande a que no pase nada.
1: Okay. Y por eso, por la existencia de esta pequeña pero real posibilidad, porque puede pasar, es importante, muchachos, que nos estemos informando de cómo prevenir o cómo estar preparados, mejor es la palabra, cómo estar preparados para estas situaciones, con un kit de emergencia, teniendo a la mano las vías de evacuación claras, manteniendo la calma. Y un saludo para los amigos de la cuenta de Instagram, Los Caleños Andan Diciendo, cuenta que normalmente se dedica a crear contenido para la gente de Cali y su cultura, obviamente muy comprometidos con esta situación, publicando videos donde publican uno siendo las 7:45 de hoy, 7:45 de la mañana, se graba el video. El edificio Cañaveralejo en Cali, en la tercera con 57, evitar acercarse porque está en peligro de colapsar. Okay. La estructura está muy, pero muy afectada, como se ven los videos. Así que la gente en Cali, evitar acercarse al edificio Cañaveralejo en la tercera con 57, porque está muy, muy afectado.
5: Okay, yo quería decir algo. Ahorita con las cifras que dábamos de la probabilidad de un 5% de que ocurra, y la otra más grande, el 95, que no ocurra. Yo creo que de cierto modo le da tranquilidad y no quiero que esto se note o que digan que sobra. No, no va a pasar. Hay una muy pequeña que puede hacerlo, pero eso. También hay una muy grande a que no pase. Entonces yo creo que eso también le puede dar tranquilidad a muchas personas que ayer no durmieron bien, que de pronto piensan que puede volver a pasar. Pues les quiero decir que la consulta que acabamos de hacer dice que hay una probabilidad muy grande de que no ocurra un terremoto cercano a este que acaba de pasar hace 24 horas. Entonces, digamos que eso nos puede dar un poquito de tranquilidad. Hay una posibilidad muy pequeña, pero es más grande la que no pasa.
7: Creo que el Freak ya está por ahí conectado.
5: Ok, muy bien, ahí está, señores. No tenemos al Murcia no está. Al bueno. Freak.
3: Un momentito. No, pero está David, es que tenemos a David.
7: Ah, bueno, listo. Entonces, pille, por acá hay otro parcero para ir ya con el Freak. Sí. Que dicen, muchachos, en Quibdó lo que pasa, y para el lado del Chocó, es que no hay energía. En la mayoría del territorio tampoco hay señal. Yo voy para allá, les voy a estar informando. Voy saliendo desde Medellín y cuando llegue, inmediatamente les daré reporte. Okay, listo, parcero, gracias.
5: Yo creo que también el momento para el gobierno. Venga, ¿qué está pasando? ¿Por qué tenemos tan abandonado al Chocó, a Quibdó? ¿Qué está pasando ahí también? Sabemos que hubo en el pasado muchos actos de corrupción y se han, literal, lo han denunciado medios de comunicación y demás, los mismos habitantes, pero sí es momento de que se haga algo por el Chocó, que miren, no tienen luz, no tienen carretera, no tienen aeropuerto, no hay comunicación.
3: No se puede abandonar las vías de comunicación.
7: Listo, ya.
3: Terrestre con el Chocó siempre han sido muy afectadas, así que es momento de ponernos como la mano en el pecho de cuenta del Chocó y vamos con Freak.
5: Freak, adelante mi hermano, tenemos a nuestro director Freak.
7: Ibagué.
5: Ibagué, señor, bienvenido a los micrófonos de La Mega, su casa.
9: Buenos días, Hugo, a todo el combo, el mañanero, a David, a Mazo, al ratón, Cristian. Bueno, para contarles, ayer en la mañana, después del enlace que tuvimos del break de las 7:30, pues me senté como siempre en el escritorio a seguir laborando. Y estamos aquí ubicados en un piso 12. Realmente se sintió muy fuerte, como se mecía literalmente esta cabina de lado a lado.
1: Ok, estamos viendo la cabina.
5: Ah, bueno, aquí tenemos en este momento
7: el video, este es el video del momento.
5: El video del momento que acaba de comentar ahí Freak, se ve la cabina de La Mega.
1: Cómo se mueve el computador.
5: Sí.
9: Los cuadros.
5: Los cuadros.
3: Es que sí se sacudió duro allá.
5: Sí, bastante fuerte.
1: Estamos viendo un video de ayer de cómo se vivió en La Mega Ibagué.
5: 7:37 que podemos ver ahí en el reloj. Era las 7.
1: El reloj se ha adelantado.
5: Era las 7:37 en ese momento.
7: Alejandra, a través de TikTok, da un mensaje muy bueno. Dice: gracias por el dato de probabilidad de otro terremoto. De verdad ayuda a calmarse un poco. La probabilidad, aunque existe, es poca, pero es bajo, mayor la que no.
5: Exactamente. Sí, esa era la idea. Yo desde ayer estaba, la verdad, pensando en eso. Yo, venga, ¿qué probabilidad hay
7: de que
5: repita un terremoto? Porque yo sé que la gente no quiere dormir donde estoy, se me tarjó la casa, entonces ya siento que va a pasar lo mismo. Pero miren que la probabilidad de que no pase es muy alta. Entonces,
1: y usted dice algo muy, muy valioso y es, por favor, a las personas que su casa o su apartamento logró mantenerse en pie, igual revisen grietas, fisuras y demás. Es mejor evitar, no confiarnos. El hecho de que no se haya ido al piso no quiere decir que no esté en riesgo de colapso. Entonces es muy importante revisar fisuras en techos, paredes, vigas, columnas, para que podamos estar tranquilos en nuestras viviendas.
5: Ok, aquí Freak. Estamos en este momento con Freak, nuestro compañero de La Mega Ibagué. Está haciendo un recorrido, eso lo hizo ayer en medio del terremoto, ingresa a otras cabinas. Incluso hay un pedazo del video que creo que sigue ahí, donde ingresan a la cabina de la FM y se alcanzan a caer. Incluso creo que es una virgen lo que cae de uno de los racks, si no estoy mal, Freak.
9: Eso fue en Radio 1,
5: Radio 1, okay.
9: Ahí estamos con alerta. En Radio 1 también fue bastante fuerte como se sintió, además que impresionante porque estamos en un piso 12. Y realmente pues uno sabe que tiene que evacuar, pero en esas situaciones queda uno literalmente paralizado, solamente confiar, todo el mundo está orando realmente. Gracias a Dios el edificio tiene muy buena estructura física y no pasó a mayores, pero sí el susto es bastante fuerte. Obviamente después de que se estabiliza pues el movimiento telúrico, evacuamos respectivamente el edificio, pero en el momento uno queda realmente paralizado, solamente encomendarse al ser que usted crea para que lo libre de esa situación. Los demás compañeros en Radio 1 también supieron o transmitieron en vivo, ya que estaban al aire, pues la situación como tal respecto a este incidente en la ciudad de Ibagué, en el país. Pues en la ciudad de Ibagué, gracias a Dios, no pasó a mayores en diferentes situaciones de pronto de colapso de estructuras. Fueron averiaciones leves en diferentes colegios, de pronto que tienen estructuras ya un poquito viejas y que pues lastimosamente sufren estas afectaciones. En el departamento del Tolima, el sismo causó un grave daño en la cúpula de la iglesia de Chaparral. También hay un video bastante impactante donde se ve que se cae parte de la cúpula de la iglesia de Chaparral. En noticias, pues hoy se tenía programado un partido de la Conmebol con Independiente del Valle de Ecuador. Este partido ha quedado aplazado, pues por obvias razones. El partido entre el Deportes Tolima e Independiente del Valle por Copa Libertadores no se jugará hoy martes aquí en el Estadio Manuel Murillo Toro, pues por el tema del terremoto queda aplazado. Realmente bastante fuerte, gracias a Dios, como repito, aquí en el departamento del Tolima no hubo mayores daños. Algunos edificios o conjuntos residenciales sí sufrieron averiaciones que están siendo revisadas, pues para ver qué dicen los ingenieros técnicos y los arquitectos, para ver si siguen o si son aptos para seguir viviendo en esos apartamentos, porque sí sufrieron algunos colapsos. Pero de resto, pues gracias a Dios, muy bien aquí. Ya estamos también con campaña local de fondos y alimentos no perecederos junto con el Ejército Nacional, la Policía Nacional, un punto de acopio que es el supermercado Mercacentro 10 y Mercacentro 4 de la calle 60, donde toda la gente del departamento del Tolima puede aportar su granito de arena en todo lo que se necesita: agua, frazadas, alimentos no perecederos. Y estos víveres, abarrotes, van a estar siendo llevados a Armenia, Pereira y Manizales con el Ejército Nacional y la Policía del Departamento del Tolima.
5: Ok, Frick, muchas gracias por la información. Qué bueno que el resto de compañeros de RCN Radio están bien, que digamos no hay afectaciones. Un abrazo, gracias a todo el combo de Ibagué, que siempre están conectados, obviamente, también con este mañanero allá a través de la Mega. Un abrazo, Frick.
9: Abrazo a todo el combo mañanero, bendiciones, que Dios nos acompañe, estar muy pendientes y preparados.
5: Okay, muy bien, ahí está,
7: dice,
5: señores.
7: Dice Jorge a través de TikTok, dicen, señores, en el Espinal se cayó un muro en el ancianato.
5: Okay.
7: Lo dice el parcero a través de TikTok.
1: Okay. Bueno, esperamos que en el Espinal allá la gente pueda darnos información de qué ha pasado con el ancianato. La alcaldía de Cali reveló cifras: 95 personas fallecidas en Cali, 949 personas heridas, 239 personas atrapadas que han sido reportadas, ya se rescataron 86 personas, 45 estructuras en Cali tienen colapso total o parcial y 93 edificaciones tienen daños preliminares. Es el reporte de la alcaldía de Santiago de Cali, una de las ciudades más afectadas por esta situación, así que de verdad les mandamos un abrazo a todos los que están ahí pendientes de cada ciudad, porque sabemos que lo necesitan.
7: Sergio, a través del WhatsApp del 305-06-2030, dice, familia de la Mega, gracias a ustedes, de verdad me di cuenta del temblor, los estaba escuchando por internet, vivo en Nueva Jersey y me llené de miedo. No podía comunicarme con mi familia en Manizales, la señal se fue y luego de esto sentí que estaba lejos. Se me arruga el corazón de ver a mi país en este momento. Se dio cuenta gracias a la transmisión que teníamos ayer en vivo.
5: Ok, perfecto. Ya voy a conectar a Alejo, también compañero de la Mega Armenia.
7: Ok.
5: En este momento le envío el link y lo vamos a tener en vivo para que nos cuente cómo ha transcurrido. Yo les compartí ahorita, pues, que... pues,
3: el video que él tomó.
5: En este momento no pueden ingresar a las instalaciones de la Mega Armenia. Él no puede ingresar a su casa. Ha tenido hace nada, menos de 8 días, una tragedia familiar, un accidente. Entonces ya lo vamos a tener en este momento en vivo para que nos cuente ahí también en este instante la Mega, contando historias de todo lo que se vivió hace 24 horas, más de 24 horas con el terremoto, también compartiendo información, lugares de acopio de alimentos y demás que pueden ayudar obviamente a las personas afectadas. Estamos tratando de obtener la mayor información también del Chocó, que sabemos que ha sido afectado. Les recuerdo el teléfono de Abaco, que es una asociación de bancos de alimentos, es el 313-245-7978. estamos asociados con RCN para divulgar esta información y que ustedes puedan compartir ahí también con sus amigos, familiares y demás en grupos de WhatsApp. 313-245-7978 para que ayudemos a las personas que están afectadas. Tenemos en este momento a Alejo en vivo, sí, señores.
1: A ver, David, ¿lo tenemos?
3: Alejo, ahí estaba.
5: Alejo, mi hermano, director de La Mega Armenia.
10: Hola, muchachones, ¿cómo van?
5: Bien, bienvenido, ¿cómo va todo?
10: Bien, en este momento llegando a la ciudad de Armenia otra vez, estaba por lados donde mis abuelos, ellos viven por lados de Pijao, estaba llevándolos allá, pero pues ayer el susto fue impresionante. Yo estaba en los estudios de La Mega ayer, estaba en La Mega, en un piso 11 en la Cámara de Comercio. Fue impresionante. A mí me tocó el terremoto del 99, tenía 5 años en ese entonces. Y pues recordar eso es impresionante, sobre todo porque a pesar de que tenía 5 años en ese momento, siempre uno recuerda muchas cosas, o sea, las estructuras caídas, personas fallecidas. Esto es complejo. Ayer, por fortuna, pues yo pensé, uno dentro de todo el susto y cómo se movió ese edificio que lo vieron ahí con el video que les compartí, yo pensé que eso se iba a caer. Yo dije, no, hasta aquí. A partir de ese momento, ya cuando pasa el terremoto, el pensamiento fue venir a buscar a mi hermana y a mi sobrina que viven conmigo. Miré por una de las ventanas de la Cámara de Comercio ahí que se alcanza en el conjunto donde vivimos y yo solo rogaba porque ese edificio estuviera de pie aún, porque es que fue impresionante. Yo luego fui a buscar ya el carro y arrancar pues a buscarlas a ellas, por fortuna todos bien. Sí, muchas personas en la calle, muchas estructuras ahí, pues no colapsadas por completo, pero sí fachadas. Ve uno personas en la calle durmiendo afuera porque les da susto ingresar a sus casas. En este momento yo no puedo ingresar al apartamento, de hecho yo dormí en el carro, tengo por aquí cobijas.
1: No
10: he podido cambiarme desde ayer porque pues no podemos ingresar al apartamento. Medio pude cuando llegué entrar a buscar a mi hermana y a mi sobrina y pues lo que vi fue un desastre completo, o sea, todo está en el piso, televisores, todo, o sea, todo está en el piso. Todo está en el piso, los cajones se abrieron, no todo es una cosa impresionante.
5: Alejo.
10: Solo logré sacar pues efectivo que tenía ahí guardado, porque pues uno entiende que ahora cajeros y eso no van a funcionar.
5: Ok, Alejo, tengo pregunta. ¿Te han dicho algo de la administración? O sea, ¿su apartamento puede seguir siendo habitado? ¿O qué te dicen? No, realmente no se va a poder habitar. ¿Te han dado de pronto alguna información? Porque pues, mira, hay que analizar, compañeros, y a todos los que nos están escuchando. Alejo, pues en este momento no puede ingresar a trabajar porque el edificio donde queda RCN no dejan ingresar y su casa tampoco. Entonces, ¿qué te han dicho, Alejo? ¿Alejo?
10: Pues del edificio de la Cámara donde queda La Mega, pues hasta el momento pues la orden es que no podemos. Y del apartamento estamos esperando a que llegue la persona que va a revisar pues como las estructuras, que ya es el arquitecto y el ingeniero que construyeron el edificio. Ese edificio tiene como 9-10 años aproximadamente, entonces tiene toda la reglamentación pues de ser antisísmico. Estamos a la espera a ver qué nos dicen, si podemos ingresar por lo menos a sacar ropa o a sacar algo. Le da uno susto porque pues uno siempre tiene temor a que va a pasarse una réplica o algo por el estilo.
5: Okay.
10: Ahora decía, vengo aparte de todo de un problema familiar, porque ese problema familiar pues digamos fue un accidente que pasó exactamente hace 8 días. Una moto accidentó a mi mamá, a mi abuelo, a mi abuela, a mi tía, pero pues mi abuela y mi tía solo fueron lesiones básicas. Sin embargo, mi mamá y mi abuelo, ellos sí hace poco salieron, de hecho como el jueves salieron de cirugía porque sí tienen fractura.

0: todo pase lo más pronto, pronta recuperación para tu familia y que ojalá puedas ingresar a tu apartamento y pronto a trabajar. Un abrazo, mi hermano, y gracias por compartir ahí la información.
1: Muchas gracias.
2: Okay, un abrazo, Alejo.
1: Bueno, muchachos, un abrazo.
2: Bien, Alejo, gracias. A propósito del departamento del Chocó, ya para irnos a una pausa, hay un grupo de jóvenes muy comprometidos con darnos información del Chocó. Es el colectivo Somos Pacífico y están documentando las afectaciones del terremoto. En redes sociales ya están subiendo algunos videos. Es fuerte lo que se ve del Chocó. El suelo agrietado está en el Chocó.
3: Ah, dicen por acá. Compañero, buenos días. Anoche pude hablar con un amigo que tiene familia en Quibdó y manifestó que aún no sabía nada del estado de sus familiares debido a que no había luz y no había formas de comunicarse. Creo que eso es lo que ha imposibilitado que tengamos bastante información del Chocó.
2: Tal cual.
0: Voy a repetir algo pequeño antes de que nos vamos a comerciales, que me estaban pidiendo por acá información sobre la probabilidad de que exista un terremoto o unos segundos cerca a un primero. Y pues según el programa de peligros de terremotos, la USGS dice que otro terremoto más grande que el primero cerca dentro de las siguientes semanas es el aproximado de un 5% de que pase. Pero la probabilidad mundial, es decir, el 95% de las veces que no ocurre, es mayor. O sea, 95% de probabilidad, según los estudios, según los expertos, a que no ocurra. Esto no es para relajarse, pero creería que de cierto modo da un poquito de tranquilidad. Como decía David y el resto de compañeros, pues tengamos frazadas y cositas por ahí que uno nunca sabe. Todo cambia, ayer lo vivimos, pero bueno, hay algo de tranquilidad. 95% de probabilidad de que no ocurra otro seguido. ¿Listo? Ahí está la información, señores.
4: 8:31, ya regresamos entonces con más en este Mañanero, hoy edición muy especial.
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4: Regresamos aquí en este mañanero de La Mega, en esta edición que obviamente nos cuesta hacer, nos duele hacer por la situación que está viviendo nuestro país, pero aquí estamos con ustedes a través de la radio, a través del TikTok, arroba La Mega Colombia, estamos en vivo, comparta el live, también a través del canal de YouTube de La Mega, ahí nos pueden encontrar en vivo para acompañarlos en esa transmisión, con información, con reportes, con personas que todavía están buscando. También con el tema de ayudas, de donaciones, de todo lo que se pueda hacer para intentar ayudar a todas las personas afectadas por el terremoto en Colombia que se presentó hace más o menos unas 25 horas ya del terremoto.
5: Exactamente.
4: Así que, exactamente, literal 25 horas de este terremoto. Así que le enviamos un abrazo de solidaridad a todas las personas que la están pasando mal. Aquí estamos en ese mañanero de La Mega para ayudarles, muchachos, y quiero entrar también con información desde la ciudad de Cali en todo el tema de los albergues temporales. ¿Por qué? Porque la alcaldía de Cali habilitó puntos de acopio de albergues temporales para atender a las personas afectadas por el terremoto pues del día de ayer. Las donaciones se pueden entregar en la plazoleta Jairo Varela, ubicada en la avenida Segunda Norte, con 10, y en la Escuela Nacional de Deporte, en la calle Novena, número 3401. Según la administración distrital, los suministros serán recibidos y serán organizados y distribuidos en las familias afectadas del sismo. Los albergues temporales está la cancha de hockey Miguel Calero en la calle Novena con carrera 37A número 39 y el diamante de béisbol en la carrera 39 con calle Novena. Estos espacios pues, del deporte que hoy ayudan para atención básica y resguardo de personas que perdieron sus viviendas o que requieren un lugar seguro mientras se supera esta emergencia. También entonces aprovechando, vamos a conectarnos con Héctor Moreno de la ciudad de Cali,
6: sí,
4: pendientes
6: sí.
4: De él, mientras oiga, tanto lo esperamos, Cris.
6: Oiga, y hace un rato salió un nuevo informe de Asocapital, la Asociación Colombiana de Ciudades Capitales, que actualiza las cifras, lamentablemente 181 fallecidos, 72 en Pereira, 5 en Manizales, 95 en Cali, 9 en Quibdó.
5: Sube tenemos la cifra, ¿a qué número? Perdón, Cristian.
6: 181.
7: Opa, subió más. Hace una hora teníamos 169, reportan.
6: Sí.
7: O sea, 12 víctimas más.
6: 1.310 personas heridas, teniendo el mayor número en Cali, 885 heridos en Cali, 103 heridos en Quibdó, 174 en Armenia, 78 en Manizales y 6 heridos en Pereira, que me parece que es una cifra pues alentadora de cara a lo que hemos visto en Pereira.
4: Correcto.
5: Ok, ya hablando de Cali. Bueno, sí. Qué pena, Cristian.
6: No, hombre, no, ni más faltaba. Último dato, 153 estructuras colapsadas.
4: Bueno, esperemos entonces que esto no siga aumentando en gran cantidad. Mientras tanto nos conectamos con la ciudad de Santiago de Cali, con Héctor Moreno, el director de La Mega Cali. Héctor, un abrazo solidario, panita, obviamente es muy difícil dar los buenos días con esta situación. ¿Cómo está todo por allá en Cali? ¿Cómo está la gente, el ambiente? Vos y tu equipo de trabajo allá en RCN Radio.
8: Bien, buenos días. Gracias por la oportunidad de visibilizar esas voces que desde los lugares más afectados, pues, no la están pasando bien. Yo creo que este ejercicio, tanto con nosotros como con los oyentes que se hizo ayer en ese cartel que empezó desde las 4 de la tarde con Daniel, mucha gente conectada contándole lo que ha vivido, yo creo que eso ayuda mucho a la difusión de toda esta información. Okay. Pues la verdad, una noche difícil la que pasamos anoche precisamente. Yo personalmente en la casa no tenía, bueno, hasta que me vine ahorita aquí a RCN, 6:30 de la mañana, no había luz, no había energía eléctrica en casa, no había señal de celulares. Fue una noche difícil porque la pasamos incomunicados. Y fue como con zozobra, como con angustia de qué iba a pasar, de qué estaba pasando en esos lugares donde ya sabíamos que había la tragedia golpeada muy fuerte. pero también llenos de esperanza, muchachos. O sea, ya pasó la, digamos que una de las noches más difíciles, y aquí estamos listos. Ahorita estábamos hablando entre todos los directores de las emisoras de aquí de RCN Cali, cómo poder canalizar precisamente todas las ayudas, porque creo que eso es muy importante, no regarnos, y que también la gente está un poco desubicada, y ustedes acaban de dar la información de los puntos oficiales, que eso es muy importante, como no entregarle la ayuda a cualquiera, porque infortunadamente y lamentablemente muchos sacan provecho de esto. Entonces yo creo que no hay nada mejor que entregar esto a canales oficiales, como la alcaldía, la Cruz Roja, el Banco de Alimentos, que también ya está vinculado a esta labor y siempre lo hacen. Entonces yo creo que eso es muy importante, o sea, focalizar las ayudas para que lleguen en donde tienen que llegar. Y anoche, con flashazos de señal que me alcanzaban a llegar, vi algunas historias, y la verdad es muy conmovedor la solidaridad de la gente, hermano. O sea, de verdad que dentro de ese dolor y esa tristeza que tenemos, un poquito de esperanza y de que nos llenan los ojos de lágrimas, esa fuerza que sacamos de donde no tenemos, la gente voluntariamente yendo a ayudar, llevando aguas, llevando tapabocas, elementos para que la gente pudiera sacar escombros y remover material, a ver si hay y ojalá vidas debajo de este desastre. También por ahí alcanzamos ahorita a escuchar una compañera que decía que se requiere la gente, por favor, que quiera donar y ayudar y colaborar en esto, volquetas, porque digamos que están removiendo, pero no hay en qué mover este material luego a otra parte. Entonces digamos que si usted, señor, tiene su volqueta y quiere contribuir y ayudar, para que se comunique, obviamente, pues con la alcaldía y con los organismos de socorro.
5: Okay.
8: Y ayer que veíamos muchas historias, hay una que me quedó muy, muy, muy, muy aquí adentro, y es que decía, no sé, que me tocaba, y yo creo que a muchos también, y decía, los míos están bien, pero al mismo tiempo los míos no están bien. Entonces como que sí, muchos tenemos que, nuestra familia no los tocó la tragedia, solo fue el susto, pero los que no están bien son los míos de mi ciudad, los que nos encontramos todos los días en la calle y sabemos que compartimos esta tierra tan alegre que nos ha caracterizado otras cosas y ahora nos tiene que caracterizar la solidaridad.
5: Héctor, tengo pregunta, ¿cómo está el equipo de trabajo de RCN, compañeros? ¿Alguno ha sufrido algo, por ejemplo?
7: Afectación en las casas, en los apartamentos.
8: No. Afortunadamente, Xiomara, nuestra DJ, que en este momento está en vacaciones, ayer justo era su primer día de vacaciones, vive en un quinto piso, vive con su gatica, en el susto y en el corre-corre.
4: Lo perdimos.
5: Okay,
4: bueno, perdimos la señal de Héctor. Mientras la recuperamos, hacemos una pequeña pausa y ya intentamos regresar con Héctor en Cali, sí, en este mañanero que está hoy del lado de la gente con este tema del terremoto en Colombia. Ya regresamos.
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4: 8:44 de la mañana en este mañanero de La Mega, acompañando a la gente que está todavía sufriendo y viviendo lo que ha sido las consecuencias de este terremoto de 7.4 en Colombia, con epicentro en San José de Palmar, en el Chocó. Obviamente pendientes de todos a través de la radio, del TikTok, arroba La Mega Colombia, de nuestro canal de YouTube La Mega, que estamos en vivo por todos lados, también en la app de RCN Radio, para acompañarlos, que nos envíen sus reportes, personas que estén buscando todavía formas de ayuda, centros de acopio y demás, a través de este mañanero de La Mega.
5: Venga, tengo dato. Hace un rato estamos enviando un link también para los oyentes que quieren compartir su historia, que de pronto quieren buscar a un familiar y demás, que se conecten con nosotros. Los queremos ver, que se conecten a este en vivo y que lo podamos ver a través de TikTok, a través de YouTube, las diferentes plataformas que estamos transmitiendo en vivo. No sé si de pronto ya tenemos por allá a Camila, pues sabemos que pues las zonas más afectadas fue Armenia, Pereira, Manizales, Cali, obviamente Quibdó, en el Chocó, obviamente, que además tiene los municipios, la gran mayoría de municipios
7: afectados son del Chocó.
5: Son del Chocó, pero no sé si la tenemos ya por ahí de pronto a Camila, sí, okay. En este momento en vivo con nosotros, que nos compartía información y fotos de lo que ocurrió con su apartamento. ¿Cómo estás, Camila? Bienvenida a los micrófonos de La Mega, tu casa. Sabemos que estás en vacaciones, pero aquí estamos. ¿Cómo vas?
9: Compañeros, buenos días. Por acá desde Armenia. ¿Se escucha retorno? ¿Me escuchan bien o se escucha retorno?
4: Te escuchamos bien, pero si bien. Puedes bajarle al radio, mejor.
5: Exacto, sí tienes radio.
9: Listo, perfecto. No los voy a escuchar en esos momentos. Darles que sí, en Armenia, gracias a Dios, fueron más los daños materiales, por acá estamos llegando a la zona norte donde les voy a enseñar pues varias casas afectadas. Ahorita estaba hablando con un conductor y con personas que han sufrido y que sufrieron el terremoto del 99. La zona más afectada en la ciudad de Armenia fue la zona norte. La zona del sur, irónicamente, en el 2026 no sufrió tanto. Cierto, la zona norte sí sufrió muchos daños. Por acá podemos ver un edificio, no sé si pueden notar que está un poco cuarteado. No sé si pueden notarlo, sí, me confirman, porfa. Sí, está agrietado, pues ustedes saben que afortunadamente pues con las redes sociales podemos identificar. Acá nosotros nos tenemos que volver de todo, ¿no? Arquitectos, ingenieros estructurales, pues para conocer las grietas que hay en nuestros hogares. Fue muy, muy complicado. Yo creo que ahora el llamado, la ciudad de Armenia afortunadamente no tiene tantas personas comprometidas con su vida, ¿cierto? Sí hay casos donde las personas estaban muy asustadas, se tiraron de sus balcones. No. También tenemos animalitos que se tiraron de sus balcones. Por ejemplo, no sé si pueden ver allá.
5: Ok, no sé.
9: A mí se me, un poco
5: se,
9: más.
5: Se me pausó el video, no sé si a todos.
4: No, yo lo estoy viendo bien.
5: Ok, perfecto, está bien.
9: Entonces son por acá, esto ayer se cayó. Muchos escombros. Vemos el carro de la EPA, que es la empresa pública de Armenia, que están recogiendo escombros. Los carros están activados en esta mañana recogiendo escombros por toda la ciudad. Y yo siento que la invitación a los armenios, a las personas que nos están escuchando, es unirnos como eje cafetero. Afortunadamente nosotros que estamos con vida, ayudar a las personas de Pereira, las personas de Manizales. Me parece importante recalcar y mencionar que Armenia sí tomó y sí, o sea, sí acotó, se acotó el tema de la ley antisismos.
4: Sí.
9: ¿Cierto? Porque pues y afortunadamente fueron solo daños materiales.
5: Okay, venga, Camila, tengo pregunta, ¿Tu apartamento cómo está? Vi que compartiste unas imágenes, me tomé el atrevimiento de compartírselos a mis compañeros de cómo está la fachada. No sé si internamente está bien, si puedes ingresar al apartamento, ¿cómo está esto?
9: Pues en estos momentos estoy en el edificio donde vivía antiguamente, les voy a mostrar, porque hace poco tuve una mudanza. Es okay. Que, Dios mío, bendito. Don Jorge, buenos días, ¿cómo amaneció?
5: Ella es toda amable, ¿no?
7: Sí.
9: Este es el edificio donde vivíamos antiguamente. Pues vivía antiguamente, sí sufrió daños materiales. Oh. Pero muchachos, eso fue horrible. Muchos.
5: ¿Dónde
9: muchos
5: estabas? ¿Dónde estabas en ese momento?
9: Nunca. Yo estaba en mi casa. Estaba andando. ¿Saben qué? Nosotros estamos muy acostumbrados acá en Armenia. Estamos muy acostumbrados aquí en Armenia a sentir los sismos, ¿cierto? Entonces, muchas personas y compartimos todo el mismo sentir, que pensamos que era un sismo tranquilo, un sismo leve, pero después cuando esta vaina empezó a moverse más fuerte y uno empieza como a moverse como de un lado a otro, pero cuando siente que se mueve así, bueno, no sé, los que están en TikTok me pueden ver como las ondas empiezan a cambiar. Yo me quedé encerrada en el apartamento, yo casi no salgo del apartamento, no conocía mi edificio, no conocía las salidas de emergencia, nunca no me abría, yo la verdad pensé que me iba a morir. Sí, yo dije, me morí, yo era diciéndole a Dios pues, no, que no me cayera nada encima, muchachos, pero muy compleja toda la situación.
4: Camila, noto, digamos, con la transmisión que haces con nosotros a través del TikTok de La Mega, el tema de la señal de telefonía y de celular en Armenia, el internet con datos móviles, está funcionando aparentemente bien, digamos, tu transmisión no ha tenido fallas. ¿La gente cómo reporta el tema de señal?
9: Bueno, el tema de la señal, a los minutos, los segundos, ustedes saben que uno se desespera muchísimo. Se tuvo señal muy intermitente por ahí a los 30, 40 minutos del sismo, ¿cierto? No se perdió completamente la señal como en lugares como Pereira, tenemos incluso un primo que llegó de una amiga mía, Pereira está sin señal, sin energía, sin agua, en la zona del norte del Valle del Cauca, Sevilla, Caicedonia, sufrió muchísimo, me comentaban amigos ahorita de Caicedonia que tuvieron incluso señal hasta anoche, que toda la noche sonó la alarma por el tema de los sismos. Entonces imagínense ustedes estar con esa incertidumbre, que no saben si pues temblar, va a haber otra réplica, porque no sabemos.
5: Okay.
9: Entonces el tema de la señal aquí, o sea, es que Armenia, gracias a Dios, no sufrió tanto como en 1900, porque Armenia quedó destrozada, Armenia quedó bajo escombros en 1909.
5: Okay.
9: Y las personas pues quedamos un sismo, que pues somos nuevitos, somos parvulitos, desempacaditos en un tema como eso. Yo, por ejemplo, nunca había vivido un terremoto, pues obviamente es muy impactante.
5: Okay, muy bien.
4: Listo.
5: Ahí tenemos a Camila, DJ de La Mega Armenia, que pues ayer también obviamente la tocó este terremoto que ocurrió hace más de 24 horas aquí en Colombia. Compañera, un abrazo, que difícil decirlo, pero ojalá termines
9: de
5: disfrutar de la mejor manera tus vacaciones. Sabemos que estás en vacaciones, difícil decirlo, pero ojalá. Sí.
9: Y a toda la mesa de trabajo, las personas que me están escuchando, la invitación es a que unamos fuerzas. A veces pensamos que no nos van a suceder este tipo de cosas, vemos muy lejano como todos los desastres, ¿no? Ahorita con el tema de Venezuela, que pues hace poco lo vimos, hace menos de un mes, ese desastre natural tan terrible también que lastimó a muchas familias. La invitación es a las personas que están bien, que quieren hacer voluntariados. Vamos a estar informando también por medio de las redes sociales de La Mega, de RCN, donde pueden llevar y ayudar, ¿no? Porque lo que necesitamos ahora son manos. Que ayudemos a los demás. Un abrazo a toda la mesa de trabajo, a La Mega Colombia. Los quiero mucho y Dios me los bendiga.
4: Chao, Cami, un abrazo, muchas gracias por ese reporte. Recordar también, no solo las ciudades principales han sufrido afectaciones, también los pueblos. En el eje cafetero me llegan reportes de Salento, de Quimbaya, de Filandia, donde la gente ha sufrido mucho. También el norte del valle, en este momento la gente de la Argelia Valle se está apenas comunicando por tema de señal. Dice que en la Argelia Valle no hay energía, no hay agua, no hay comida, se sienten olvidados por el Estado, así que están pidiendo mucho apoyo para la gente de Argelia Valle. En la Argelia Valle hay un centro de acopio en Cartago, en el conjunto residencial Mirador de Santa Fe, ahí pueden ir a preguntar por el centro de acopio en Cartago Valle, pero por favor ayudemos a la gente de la Argelia, del Águila, de Roldanillo, que deben ser manuevo, que ha sufrido mucho el norte del valle.
6: Oiga, y hay una app que se llama colombiatebusca.com, es una plataforma para reportar y localizar las personas desaparecidas en el sismo. ¿Listo?
14: Listo.
6: ColombiaTeBusca.com, el sitio permite publicar información de posibles desaparecidos e ir actualizando los registros con fotos, con la información toda que la que puedan dar para encontrar a esa persona que está desaparecida. Hasta el momento van 2,897 reportes de personas que están siendo buscadas por sus seres queridos en lugares como Chocó, Valle del Cauca, Risaralda y Caldas. Listo, la pueden usar. Se llama ColombiaTeBusca.com.
14: Bueno, por acá a través del WhatsApp 305-06-2030, Toro reporta y dice: muchachos, yo soy de Chinchiná, vivo en Chile y me di cuenta del terremoto gracias a la transmisión que ustedes tenían en vivo. Me pude comunicar de manera inmediata con mi familia y gracias a eso agradezco a Dios su labor y su valentía, porque en medio del terremoto no abandonaron y siguieron en la transmisión. Qué bueno que lean mis mensajes, bonita labor al informar.
5: Okay, muy bien, es verdad. Ayer fue difícil, ¿sí? O sea, uno estar en vivo y tener encima un temblor que en ese momento pensábamos que era simplemente un temblor, pero no sabíamos que la magnitud era tan alta, de 7,5 ya terremoto, y nosotros en vivo acá en La Mega.
7: En horas de la mañana por sí. Acá estaban compartiendo información, de hecho se dio desde acá, desde este sistema Mega. María Isabel Burgos estaba desaparecida.
14: Ya apareció.
7: En Pereira, pues dice por acá, ya nos confirma, dice: buen día, ya apareció, gracias, bueno. Está bien, y su familia.
4: Okay. Gracias a Dios. También para la gente en Cali, el Mindo, este creador de contenido caleño, deja un listado de necesidades que se necesitan, valga la redundancia, por el jefe de bomberos de Cali: oxicorte para cortar metal de gran diámetro, 500 silbatos, 50 juegos de arnés, 300 porras grandes, 100 pulidoras inalámbricas, 100 reflectores, 1000 tapabocas N95, 100 rotomartillos inalámbricos, 50 gatos hidráulicos, 50 cámaras sensores, 50 escáner para búsqueda en estructuras colapsadas, equipos de búsqueda canina para personas vivas, 50 cámaras de búsqueda y 400 gafas. Es lo que se necesita también para ayuda a los rescatistas. No solo se trata también de las donaciones, que son muy importantes, sino también ayudar a los rescatistas para que puedan tener todas las herramientas adecuadas para seguir buscando a más personas.
5: Ok, muy bien, ahí está esa información importante. Vemos que todo el mundo está tratando de ayudar, de aportar su granito de arena, pero clave, si usted va a hacer una donación, ojalá sea con compañías o especializados reconocidos en el tema de recolección, porque como decíamos ahorita, no solamente es llevar y llevar alimentos, uh-huh, sino que eso tiene un tema logístico de cómo, uh-huh, se va a distribuir, de qué manera se va a llevar a los lugares, así que hay gente que ya es experta en el tema y que creo que son los adecuados para que hagan la tarea. Yo ahorita les estaba dando un WhatsApp, me lo han estado preguntando acá, pues se los repito, estábamos haciéndolo, además que RCN, Televisión, Radio, La República, Win Sports están también afiliados con ellos para que podamos lograr buenas ayudas. El teléfono de WhatsApp también es el 313-245-7978. Se lo repito, 313-245-7978. Ahí le dan información, lo guían para que usted pueda hacer sus donaciones y que realmente lleguen a las personas que lo necesitan.
14: Juanca, a través de TikTok, reporta: señores, la vía entre Montenegro y Quimbaya presenta derrumbes en su recorrido.
7: Ok, por acá repetimos: alimentos que pueden ser donados en estos bancos de alimentos, también esos elementos de aseo personal, vea, agua, arroz, aceite, pastas, lentejas, garbanzo, arveja, alimentos enlatados, harinas de maíz, trigo, panela, chocolate, fruto seco, avena, colada, leche en polvo y alimentos listos para el consumo. Y por la parte de elementos de aseo o no alimentos, también está jabón, champú, cepillo de dientes, crema dental, toallas higiénicas, papel higiénico, pañales, toallitas, cremas antipañalitis, colchonetas y mantas, o también llamadas cobijas.
4: Okay, también muy algo muy importante es el tema de donación de sangre, donación de plaquetas. También, de hecho, acabo de ver una historia que en el HV, el Hospital Universitario del Valle en la ciudad de Cali, se necesita donaciones de leche humana para darle a los bebés que están en las instituciones, así que por favor estén ahí pendientes para que puedan ayudarlos, leche materna, para que puedan estar ahí con ellos y ayudarles en el HV de la ciudad de Cali.
7: Un video ayer, no sé si lo alcanzaron a ver, estaba en redes sociales fuertemente, y es que alcanzan a rescatar en Cali, en uno de estos edificios que colapsó, una persona adulta con un bebé.
5: Ok.
7: Y ese video pues cogió pues gran fuerza en redes sociales, y se puede ver cómo en esa cadena humana logran rescatar a el padre, que aún permanecía bajo los escombros, pero que entregó el bebé a las personas que ya habían llegado hasta donde él.
5: Sí, ayer me dio tristeza ver un video donde unas personas salieron de su casa, sí, pero en un balcón quedó un perrito. Ah. Quedó un perrito. Ellos están grabando pues el momento porque pues, están bastante asustados, pero se logra ver que se va a la casa, se cae, se derrumba y el perrito está en el balcón. La verdad, ese video me tocó.
7: Sí,
5: verdad.
7: Claro, y el perrito, como el balcón tenía rejas, el perrito era saltando y tratando de salir y no se pudo, y la casa colapsa.
5: Ok, venga, tengo dato porque ahorita decíamos que hace un mes fue el terremoto en Venezuela, y no, realmente fue el 24 de junio.
4: Casi dos meses,
5: el primer terremoto, que fue de magnitud 7,2, incluso fue menor que el de acá en Colombia, fue a las 6:04 de la tarde, y el segundo fue de 7,5, un poquito más que el de Colombia, apenas 39 segundos después, o sea, digamos que estuvieron muy seguidos, fueron segundos. Y pues aquí el tema es que el epicentro estaba aproximadamente a 17 kilómetros al oeste de Catia La Mar, en La Guaira, unos 10 kilómetros de profundidad. Entonces eso fue lo que lo hizo más.
4: Ese es el tema, más esa letal. Es la diferencia. Es que de hecho hay que agradecer, a pesar de que sea difícil decirlo, que el terremoto aquí en Colombia no fue tan superficial.
5: Exactamente. Entonces les vuelvo a decir algo, y es que el temblor... Otro temblor tiene una posibilidad bastante probable. Temblor, solamente temblor, réplica. Listo, réplica. Estoy hablando de réplicas según la investigación que hicimos ahorita. Uno igual de grande al que tuvimos ayer es posible, pero mucho menos frecuente. O sea, realmente, según estadísticas, no pasa. Y uno más grande, la posibilidad es muy, muy remota, es el 5%. Entonces, digamos que estas cifras, si le metemos data, nos dan un poquito de tranquilidad. No es que no pueda pasar, pero normalmente no pasa. Para que estén ustedes un poquito tranquilos, es lo que dicen los expertos sobre el tema. ¿Listo?
14: Listo.
5: Ahí está la información. Seguimos en este Mañanero de la Mega. El llamado es si usted quiere contar su historia, quiere buscar a alguien o quiere contarnos dónde estaba, cómo ocurrió,
14: cómo lo vivió
5: el día de ayer, cómo lo vivió, le podemos enviar un link que usted nos lo puede solicitar a través del WhatsApp de la Mega, que es el 300-506-2030. Es el WhatsApp de esta Mega, de este Mañanero, 300-506-2030. Nos dice ahí, Mazo, David, Cristian, Murcia, quiero contar mi historia sobre lo que me ocurrió ayer, y le damos el enlace y se parcha con nosotros un rato aquí en este Mañanero. Bastante diferente, pero creemos que estamos ayudando de cierto modo con la información y con los datos que estamos dando.
7: Por aquí, compañeros, dan una recomendación, hombre, no sé si, pues yo creo que es válida, y es que una recomendación en zona de desastre o cercano, y es que quiten la clave del Wi-Fi.
4: Porque,
7: porque no se sabe quién a lo mejor no tenga comunicación y pueda conectarse.
5: Hey, buen dato.
7: Lo dice por acá Ana María Villamizar, tiene razón. Si usted tiene por ahí Wi-Fi en estas zonas donde se vieron muy afectadas, pues quítele la clave del Wi-Fi por unos días, ¿qué? 2-3 días esta semana.
5: Igual va a pagar la misma cuenta.
7: Sí, entonces...
5: No pasa nada.
14: Hey, algo que también se reporta desde Vallasolano es la pérdida de la vida del hijo del alcalde.
5: El alcalde. Sí.
14: 6 años de edad tenía el pequeño y falleció a causa del desplome de partes de estructuras del edificio del colegio donde él estudiaba y donde se encontraba en el momento de la tragedia.
5: Ok, bueno.
14: 6 años tenía el hijo del alcalde.
5: Entonces, mire, ahí también... Hasta los mismos mandatarios son
14: afectados. Sí, se ven afectados.
5: Claro, todos.
7: También por acá a través de TikTok dicen, si conocen la unidad residencial Rincón del Valle, localizar a Joana Morales Román en Pereira, por favor.
14: Lo dice Lucy.
7: Lo dice Lucy a través del TikTok, que está ahí conectado. También dice, por acá siguen reportando que derrumbes entre Montenegro, Quimbaya.
5: Okay.
7: Esto es en Oscar, el Quindío.
5: Ayer compañeros, en medio del mañanero, Cristian nos compartió la manera de activar la alerta para temblores y terremotos. Incluso el video se fue muy viral en TikTok. Así que si Cristian nos puede repetir, de pronto para los que no escucharon, no han visto el video, ¿cómo hago yo para configurar mi celular y poder tener esas alertas?
6: Hay que activar la ubicación, que eso es muy importante. Usted puede activar la ubicación de su teléfono móvil, eso es lo primero que hay que hacer. Después va la parte de ajustes o configuración y allí usted va a buscar, esto si tiene Android, repetimos, va a buscar usted la opción que dice seguridad y emergencia, ajustes, seguridad y emergencia. Le da clic ahí, y selecciona alerta de sismos. Alerta de sismos, activa alerta de sismos y ya va a quedar configurado su teléfono para que le dé al menos una alarma, una alerta previa a cuando se produzca un sismo. No siempre, eso hay que aclarar, no siempre llega la notificación, no siempre, pero comúnmente sí. Yo, digamos, en primera persona, a mí me ha funcionado siempre.
4: ¿Nos funcionó ayer?
14: A mi papá también le funcionó.
5: Ratón fue el primero que nos dijo, va a temblar. Al principio, yo tengo que ser sincero, pensé, yo estaba jodiendo, el ratón estaba payaseando. Cuando al momentico empezó a temblar, yo dije, ¿será que Bogotá tembló primero y no se alcanzaron a escribir? O pues no sé, no tenía como claro qué era. Y empezó el temblor. ¿Sí? O sea, que sí funciona, da unos segundos que usted puede reaccionar.
14: Pues por lo también menos es muy importante, ocultarse o puede cubrirse o debajo de la
7: buscar
14: mesa.
7: Buscar el triángulo de vida que llaman.
14: Porque sí funciona en Android.
4: Y es muy importante también, muchachos, digamos la gente que dice, no, pues que yo tengo activado, no me funciona. Eso también funciona por geolocalización. Uh-huh. Entonces usted tiene que tener la ubicación siempre activa, no solo al usar alguna aplicación o no parcialmente. La ubicación de su celular tiene que estar siempre activa para que así el celular reconozca usted en dónde está. Correcto. Y si hay una alerta de sismo, pues enviarle la notificación. Eso es lo más importante. Recordemos que este sistema pues funciona muy bien en Android, exacto, y es gratis, viene con el celular Android. Entonces pues muy chévere que podamos tener esa herramienta. Y también, sí, hay diferentes aplicaciones que han recomendado y demás. Algunas funcionan bien, otras no tanto. Pero si usted tiene Android, lo mejor que puede hacer es activar esta opción de su celular.
6: Dice paso a paso en el TikTok de la Mega y en el Instagram de la Mega.
7: Ahí están explicados perfectamente. Y no sé si podemos hacer como un conteo de los temblores o por lo menos los terremotos que se han registrado en este año 2026. Adelante. Porque han sido más de 10 terremotos que han superado la escala de 7.0.
5: Japón fue uno también hace poco.
7: Sí, señor.
5: Obviamente, Venezuela.
7: Tengo por acá, de hecho, como hasta orden y fecha. A ver, 22 de febrero, de hecho, esto está publicado en arroba la mega Colombia. En Malasia se tuvo uno de 7.1, 22 de febrero. Sí. Seguido del 20 de abril, 7.4 en Japón. 7 de junio, Filipinas, 7.8. 1 de abril, Indonesia, 7.4. En Tonga también se registró para el 24 de marzo de 7.5. En Vanuatu, 7.3, 30 de mayo. Hay que decir que todos estos hacen parte del cinturón de fuego, en donde Colombia también está sobre esta línea. En México, el 17 de julio, 7.3, Venezuela, 24 de junio, 7.2, también con una repetición. Recordemos que allá tuvo una réplica fuerte.
5: Sí.
7: 24 de junio, Venezuela, 7.5, y Colombia, que es lo más reciente en cuanto a estos temblores que superan el 7.0 en la escala de Richter, ayer 7.4.
14: A través de TikTok dice María Alejandra: niños, la alarma ayudó bastante ayer en mi casa. Mi mamá alcanzó a ponerse una toalla, pues estaba en el baño. De verdad funcionó, son como 4 segundos que da de ventaja. Dice que esos 4 segundos le dio tiempo para actuar.
5: Ok, muy bien, lo que decíamos ahorita, ya saben ahí, bacano que lo configuren. Si no lo tienen bien claro, pues ahorita chequean ahí TikTok. También está en Instagram, si no estoy mal, ¿cierto?
7: Sí, están los dos, Instagram y TikTok.
5: El paso a paso que tiene Cristian ahí para que ustedes se encarguen de organizar en su celular esas notificaciones, que nos pueden ayudar mucho, sobre todo cuando hay personas en la casa que no se movilizan bien. Eso nos puede dar ventajita ahí. Señores, seguimos con este mañanero de esta Super Mega, recordando, si usted quiere contar la historia de cómo vivió ayer ese momento crucial para la historia de Colombia, pues lo puede decir a través de nuestro WhatsApp, le enviamos un link y se vincula con nosotros. El WhatsApp es el 300-506-2030, incluso si tiene como mostrar el lugar donde usted vive o cómo quedó, si está en una oficina.
7: Si el barrio se vio afectado.
5: Ahorita lo hicimos con un profesor que se vio afectado en su institución, con alguien que se cuelga, en este caso, de los edificios para hacer limpieza. Así que muchos más pueden contar su historia desde su punto, ya sea que sea una enfermera, que sea un médico y demás.
7: Oíste, okay. David, que no te hemos preguntado, vos que sos de Cartago y también han salido muchas noticias de Cartago, ¿qué te ha dicho la familia? No sé, de pronto tu familia, los familiares, ¿cómo han vivido este momento en Cartago, Valle del Cauca?
4: Fue fuerte, mazo, digamos, la mayor afectación en Cartago se dio en el centro de la ciudad, en especial en iglesias. En Cartago hay iglesias, o sea, Cartago es un municipio que el domingo cumplió 486 años, entonces hay iglesias que tienen más de 100, 150 años de construidas, obviamente han tenido remodelaciones, pero conservan mucha de, digamos, arquitectura colonial, y se vieron afectadas claramente. La Basílica Menor de Nuestra Señora de la Pobreza quedó completamente sin techo, quedó totalmente destruido el techo y toda la iglesia por dentro llena de escombros. Supimos en Cartago hasta el momento, y gracias a Dios no hay fallecidos, pero sí se supo de una chica cartagüeña que estudió en la ciudad de Pereira, que lastimosamente en Pereira sí falleció. Entonces, obviamente, a la familia le mandamos un abrazo solidario, y ha sido fuerte, pero digamos, en comparación a lo que ha vivido Cali, el Chocó, Pereira, Manizales, digamos que la suerte en Cartago estuvo un poco mejor. Sin embargo, alrededor de los municipios aledaños, el Cairo, el Águila, el Argelia, Roldanillo, Anserma Nuevo, todos estos municipios, Obando, han tenido afectaciones muy graves. Estos municipios sí la han pasado muy mal. Entonces, en Cartago están haciendo centros de acopio para esos municipios porque se sienten muy abandonados en este momento de la realidad. Y se está esperando, pues, la acción por parte de las autoridades para esos municipios. También recordar, y es importante a la gente, solo recibir ayudas o solo enviar ayudas a través de canales oficiales. Exacto. Y en los es muy triste lo que toca advertir, pero en los lugares donde están los rescatistas, en Cali, en Pereira, también estar muy pendientes porque hay gente que está aprovechándose de la situación para saquear, para robar cosas. Nunca falta, digamos, la mala persona de mal corazón. Entonces, pues nada, ahí estamos enviándole, pero la familia bien, gracias a Dios, familia, amigos, hasta ahora todos han reportado que están bien, asustados, eso sí. Familiares en Pereira también, digamos, un tío que nos acaba de contar, porque no quiso decir para asustar ayer, estaba en medio de Pereira Plaza, un centro comercial que colapsó. Entonces, gracias a Dios, pudo salir antes de. Pero bueno, obviamente la señal ha sido complicada, pero a medida que pasa el tiempo, pues han reportado, digamos, todos bien. Hasta ahora todo bien.
5: Nos llegan mensajes a través del WhatsApp. Si usted quiere enviar también un mensaje, si quiere contarnos alguna historia, hágalo también a través del 305-06-2030.
15: Ratón. Buenos días, La Mega, de acá es de España. Muy preocupado por todo lo que está pasando. Dios los bendiga. Qué labor tan linda la de ustedes, mis hermanos. Oiga, bendiciones. Ayer me di cuenta, güey, cuenta de ustedes. Siempre los escucho. Todos los días, todo el día. Qué energía, parce. Gracias a Dios. Okay. Por que ustedes existen, huevón. Y le pueden comunicar a uno las cosas. Uno por acá tan lejos, no había señal, uno llamé de todos lados y nada, sin respuesta. Dios los bendiga.
5: Hey, un abrazo, bonito.
7: Gracias,
5: bacano,
7: hermano.
5: Bacano, de eso se trata también, ¿sí o qué?
14: Sí, señor.
5: O sea, nos divertimos normalmente todo el año, nos reímos, nos pasamos a veces, pero el ánimo es divertir. Y hoy, y ayer, desde ayer que fue en vivo, que nos tocó a nosotros, pues estamos tratando de hacer lo mejor posible. No somos una emisora de noticias, que quede muy claro, pero sí queremos aportar desde lo que hacemos porque nuestro core no es noticia, pero lo hacemos.
7: Y hablar con las personas que se vieron afectadas, que pueden tener un contacto más cercano con nosotros, que nos hablen, que nos cuenten. De hecho, por ahí tenemos, yo creo que persona que también quiere hablarnos acerca de ese momento que vivió ayer.
5: Como parceros, como nos pasó, contando la historia, lo que normalmente la gente está hablando en la calle, porque ayer incluso yo escuchaba por ahí gente, no, yo estaba en tal lado, esto fue lo que pasó, mi familia en no sé dónde está. Uh-huh. Eso es lo que estamos haciendo nosotros, pero con el agregado es que podemos ayudar, podemos comunicarle a más personas para que también ellos ayuden a los que los necesitan. Tenemos a alguien ahí, es Sneider, si no estoy mal.
7: Sí, vamos a ver si se conecta. Mientras tanto, Natalia García dice, en Pereira necesito ubicar a Nora Elena García. Sí. Lo último que supe es que se encuentra en el Rocío. Entonces, Nora Elena García, si pues nos está escuchando o alguien sabe de ella, la están buscando por ahí personas allegadas.
5: Ok, ya leímos este de Tulia, esto es en el norte del valle.
14: No, ese lo estaba leyendo en este momento y dice, la familia de mi esposa vive en un corregimiento que se llama La Tulia, en el norte del valle, cerca a Roldanillo. No hay energía ni señal de teléfono, solo tienen dos plantas de energía para todos los habitantes. Si alguien tiene información, agradezco.
5: Ok, muy bien.
14: Desde La Tulia, en el valle, cerca a Roldanillo.
5: Ok, ya tenemos a Sneider. De pronto ya Sneider se está conectado en el link que le enviamos.
6: No, todavía no.
5: Ok, Sneider,
14: muévalo.
5: Apúrelo porque, señor, pues ya se nos va agotando también el tiempo de este mañana. Bueno,
4: oiga, muchachos, también es importante desmentir y tranquilizar a la gente porque muchas veces la desinformación, el desconocimiento o la mala intención crea falsas noticias. Sí. Y ya se desmintió la erupción del volcán Puracé. Sí, y también se confirmó que la humareda tampoco fue a raíz del terremoto, son dos hechos completamente distintos, así que podemos estar tranquilos también por ese lado.
5: Ok, hay otra cosa, yo ayer llegué a mi casa, pues obviamente visitando ahí también a mis papás, y lo primero que me dice mi madre es que, ay, bueno, ahí están diciendo en un grupo que ahorita va a volver a temblar, entonces para que salga. Yo, madre, no, eso no se puede prever, eso no se puede predecir. Entonces le explicaba yo bien. Y hay gente que se encarga de generar alarma enviando por ahí mensajes a través de grupos de WhatsApp que va a volver a temblar, que a las 8, que eso es imposible.
4: No, eso es falso.
5: Eso no se puede predecir. Listo, lo que sí se puede hacer son estas alertas que son segundos antes de...
7: Creo que lo detectan satelitalmente y ya eso se encarga de transmitir a través de los celulares, pero si es mucho, son 5 segundos, 6 segundos de diferencia en cuanto al momento que se origina el temblor y cuando ya sube a la superficie.
5: Ok, entonces ahí hay 5 segundos que pueden ayudar y para eso está la explicación a través de las redes de la Mega, cómo usted configura su celular. Es lo que se puede hacer, pero predecir un terremoto es imposible, eso no existe. Incluso, pues yo creo que nos ayudaría mucho donde eso se pudiera hacer y no tendríamos ni siquiera víctimas o muy pocas. Ahí está. Bueno, ya tenemos al...
14: Por aquí tengo otro oyente que manda su historia en audio. ¿La queremos escuchar?
5: Escuchemos, claro.
16: De una. Muchachos, eso fue complicado y fue duro porque yo, por ejemplo, a mí, yo venía de Barranquilla y en la apartada me estaba desayunando y nos cogió el temblor, o sea, con un compañero. Entonces me llegó, fue la alerta al celular y yo veo a temblar cuando el momentico todo se empezó a mover allá. Allá se registró de 6.4 en la apartada.
5: Ok.
16: Y yo tengo una hermana en Cali, casi no logro comunicarme con ella. Ella, cuando logré hablar con ella, estaba muy, muy inquieta. O sea, obviamente el nervios y todo, ¿cierto?
5: Sí, señor.
16: Porque ella estaba en la calle, prácticamente al frente de ella se les vinieron encima a ella y a mi sobrina un edificio, unos postes les cayeron al lado del carro. Fue duro porque a uno también lo cogen los nervios a pesar de la distancia.
5: Claro.
16: Y ya acá en Medellín, yo ya hoy me encuentro acá en Medellín, ya pues también uno pensando en la mamá, porque la mamá también estaba sola.
5: Ok, muy bien, gracias ahí por la información. Tengo más datos. Dale. Por acá, nos dicen buenos días, enviamos reporte desde Chocó hacia la vía de Pereira. Conductor nos envía aquí este audio, escuchemos, compañero.
4: Ok.
5: A ver qué dicen por acá. Ratón, hay que darle
17: ahí
5: aquí.
17: Está.
5: Ok, ya yo, ¿será que esto me falló? Si no, tirarlo allá, es el que termina.
17: Hola muchachos, muy buen día, ¿cómo están? Espero se encuentren excelente. Te habla Juan José Ramos y Emilia. Nosotros veníamos viajando ayer de un municipio del Chocó que se llama Condoto, hacia la ciudad de Pereira. Pudimos evidenciar que, o hemos escuchado que se han presentado múltiples reportes de acontecimientos sucedidos en muchos municipios del Chocó, pero creo que estos no los han tenido en cuenta y me parece importante expresar que deben visitarlos y deben atender y enviar ayudas humanitarias a estos sitios, toda vez que hay muchas personas con afectación. Estos dos municipios son Novita, Medio San Juan, Condoto, Itzmina, donde pudimos notar que había muchas afectaciones en vías, en viviendas, personas afuera que se quedaron con la casa completamente destruida. Y también importante resaltarles que en la vía que comunica de Quibdó hacia el municipio de Pereira, a la altura de, antes de llegar a un municipio que se llama Pueblo Rico, hay afectaciones en la vía está cerrada, las personas, los mismos habitantes de la zona, están limpiando la vía con machetes, con palas. Entonces también sería importante que pudieran llevar y enviar ayudas a esa zona.
14: Ok, esa es la zona del Chocó, de la que también hemos estado hablando desde temprano.
7: No, y que muchos preguntan que qué información se tiene desde el Chocó. Repetimos, muchos han dicho que el tema de la no hay electricidad, no hay señal de celular, no hay internet, entonces
5: vías afectadas.
7: Entonces esto interfiere mucho para que la comunicación o por lo menos los datos se transmitan y se puedan pues entregar masivamente a través de los medios de comunicación.
5: Ok, señores, muy bien. Ahí está información que hemos estado dando desde muy temprano, desde las 6 de la mañana con este mañanero interrumpido, tratando... ininterrumpido para que ustedes pues tengan la información ahí. Ya saben que seguimos acá atentos, estaremos pues muy alertas durante el día también. Si tiene alguna información, digamos que en el resto de programas vamos a estar también pasando algunos daticos mientras ayudamos a la gente que lo necesita, mi queridísimo Da Vincho.
4: Es verdad, y también hay que mostrar y reconocer que muchos artistas de Colombia se han solidarizado para buscar ayudas. En especial estoy viendo aquí en este momento las historias de Instagram de Ryan Castro, el artista paisa, que desde el primer momento que sucedió esta tragedia puso a disposición todo lo que él pudiera hacer para ayudar. Y lo hizo, es por lo eso,
5: hizo
4: exacto.
5: Pena, lo hizo en Venezuela también, David. Él llevó su avión privado con ayudas y demás. Qué pena que te interrumpa, pero sé que
4: no,
5: también
4: pasa
5: lo
4: nada,
5: hizo.
4: No pasa nada. Sí, no, ahí con su equipo de trabajo y demás. Están ahí, digamos, ya publicando cómo hacer donaciones a toda la gente que está haciéndolo desde el exterior también. Reconocer artistas como Nicky Jam, que sienta Colombia como su casa, que también está haciendo cosas por Colombia. He visto también muchos mensajes de solidaridad, por ejemplo, del mundo del fútbol. Equipos como el Real Madrid, el Bayern Múnich, Paris Saint-Germain, Benfica, Palmeiras, Corinthians, River Plate han enviado también mensajes de solidaridad. Recordemos que River Plate jugaba mañana en la ciudad de Bogotá contra Santa Fe.
18: Correcto, se quedó aplazado.
4: El partido se aplaza, un equipo donde está Rafael Santos Borré, colombiano, y donde han pasado muchísimos colombianos. Entonces también se agradece a todas las personas que desde afuera están mandando un mensaje de solidaridad con nosotros, con Colombia, porque más allá de que muchos digan, no, es que solo es una palabra, pero también es visibilidad, y eso es lo más importante que se necesita, que la gente sepa. Y también destacar que los Topos Mexicanos, este grupo de rescatistas de México, ya listan misión humanitaria para apoyar zonas afectadas por el sismo en Colombia. Así que desde la Mega Colombia le queremos también mandar un agradecimiento a los Topos Mexicanos, que se están preparando para venir con todo su conocimiento y experiencia a ayudar en estas labores de búsqueda aquí en Colombia, de una situación, muchachos, que no sé ustedes, pero en lo personal sí, a medida que pasa el tiempo, uno no solo cae más en cuenta de la situación, sino que de la gravedad de la misma gravedad, también. Sí.
7: Hay que decir que la Liga Colombiana, los torneos de fútbol colombiano también se detienen, quedan aplazados, tanto Copa como Liga. La Liga se detiene por esta semana.
5: Sí, y creemos que la energía no está para
7: Para uno estar pendiente de
4: fútbol. Y eso hay que reconocerlo, Y también, eso es más que un llamado o un pedido, es un llamado de atención también, un jalón de orejas para esas personas, muchachos, que ven en esas situaciones una oportunidad para un beneficio personal,
14: a la gente. Sí.
4: Para buscar pleitos, buscar peleas. Yo creo que aquí puede que a usted no le guste una cosa, puede que a usted no le guste la otra, pero aquí lo importante, hermano, es sacar a la gente de los escombros, nada más.
5: Sí,
4: nada más. Entonces, sí, por favor, recordemos, las donaciones solo a través de canales principales, de canales oficiales, de organismos de riesgo, la Cruz Roja Colombiana, el Banco de Alimentos, y no solo las donaciones para la gente que lo necesita, sino también para los rescatistas, guantes, tapabocas, gafas, linternas. Correcto. Se necesita mucho porque en serio, o sea, digamos a medida que pasa el tiempo y que la gente sigue despertando y publicando más cosas, cuesta. O sea, cuesta ver la información que llega desde Cali, el tema de los de que aumente el número de fallecidos, la información que llega desde Pereira. También tener mucho corazón con los animalitos perdidos. He visto que en redes sociales muchos veterinarios
14: se
4: ponen a disposición para atender animales. Muchos ingenieros civiles, de los cuales les agradecemos. También si su casa tiene grietas, no se confíe que porque su casa no se cayó. Cualquier grieta, por pequeña que sea, no, que superficial, listo, nada cuesta. En redes sociales muchos ingenieros dicen, mándenme al DM, al interno, fotos de sus grietas, yo les puedo dar orientación. Así que de verdad agradecemos a todas las personas, colombianos y extranjeros, que están poniendo su granito de arena, para que vean, muchachos, que ante todo, igual, puede pasar lo que pase, aquí nos vamos a levantar siempre, porque eso es lo que somos. Entonces, sigan enviando sus reportes aquí a La Mega. Personas desaparecidas, centros de acopio, lo que necesiten saber, estado de algunas ciudades. Estamos muy pendientes del Chocó, sabemos que la información es muy limitada, pero eso no nos quita que estemos pendientes, y por eso en todo el día, pues La Mega Colombia va a estar pendiente de toda esta información. Y también resaltar lo bueno, por ejemplo, cuando en Cali ayer se rescató una madre con un bebé de 3 meses en brazos.
6: La imagen es muy conmovedora.
4: De verdad, muchas gracias a toda la gente que está en las calles, la gente que quiere ayudar y que dice, es que no sé cómo hacerlo. Fácil. Organismos de control, Defensa Civil, Policía Nacional, Cruz Roja, ellos podrán orientar, porque muchas veces uno en las ganas de querer ayudar o hace estorbo o no sabe cómo hacer las cosas, entonces es mejor que los organismos de socorro sean los que nos puedan orientar a través de eso.
5: Muchas gracias. Vea, tengo un dato que me parece importante, y es que por acá una psicóloga se pone a disposición gratuita.
4: También.
5: Ella dice, quiero poner mi profesión al servicio de quien lo necesite. Después de un evento como el que se vivió ayer, es normal que algunas personas puedan experimentar miedo, ansiedad, angustia, inseguridad, bueno, una cantidad de cosas. Y ella dice, si alguien de tu familia lo necesita, pues quiero ofrecer de manera virtual y gratuita un espacio de acompañamiento. Les voy a dar el teléfono para los que consideren que necesitan hablar con esta psicóloga. Es 305-337-9180. Se los voy a repetir. Ahí está el WhatsApp. 305-337-9180. Los que nos escuchan en el Eje Cafetero, en Cali, ahí tienen una psicóloga que los puede escuchar y que les puede dar orientación. Les repito, 305-337-9180.
4: Ahí está. Eso que usted dice es muy importante también, porque hablo de un caso particular en la ciudad de Cartago, pero seguramente está pasando en varias ciudades y pueblos, y es que la gente, y es entendible, por ataques de ansiedad, ataques de pánico, choque emocionales, terminan acudiendo a urgencias, porque de verdad mucha gente, no sé por qué, no le presta atención al tema de la salud mental, pero eso es igual de importante como la salud física.
6: Sí, claro.
4: Y por esa situación del terremoto, muchos han atendido, pues han tenido que ir a urgencias, pero claro, al esta situación es más importante la gente que llega herida que la que puede llegar con un ataque de pánico. Entonces, gracias a estas personas en redes sociales, y usted también puede buscar ayuda a su familia, busque en internet, existe una guía de primeros auxilios emocionales para que usted pueda prestárselo a su familia, para evitar colapsar también los centros de atención de salud, porque si bien perdimos algunos centros de atención por el terremoto, los otros están colapsados por la cantidad de personas heridas. Entonces, ayudémonos entre todos. Créanme que el solo hecho de usted llamar a alguien y decirle, parce, hablemos, le puede ayudar a esa persona. Entonces es muy importante recordar, por favor, a las personas que estén buscando a sus familiares y amigos, envíenos. Yo sé que todos acá a través de La Mega podemos compartir imágenes, no cuesta nada dar un repost, subir una publicación a una historia, no cuesta en lo absoluto ayudar, y créanme que estamos para eso, también los centros de acopio. Entonces es muy importante que busquemos información oficial, y también por eso desde RCN, desde la organización, queremos también enviarles un mensaje con el video, porfa, David, que lo tenemos ahí, para que la gente pueda también donar y tengan la tranquilidad de que su dinero llegará a las personas que lo necesitan. Así que aquí les dejamos el mensaje.
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4: Así lo pueden hacer, así que a los muchachos, a U, a Mazo, a Ratón, muchas gracias por acompañarnos en este mañanero. Okay. Les enviamos un saludo y de verdad muchas gracias a toda la gente que está haciendo la gran labor de ayudarnos entre nosotros.
5: Hey, quiero hacer un barrido. ¿Tu familia bien, David?
4: La familia bien, algunos asustados aún y ya, hasta ayer en la tarde ya supimos de todos, entonces hasta ahora.

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2: Oye, ya.

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2: En Colombia ya son las 9 de la mañana con 53 minutos. Llega el Trébol Clan, clásico de clásicos, Gata Fiera, 9:53.
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En Colombia ya son las 10 en la mañana con 18 minutos. Jay Wheeler, esto se llama De Lejitos y suena así. Hace parte de la programación de los 92.9 para este martes 11 de agosto. Canción que también podemos disfrutar en el conteo de la Mega Top 20 todos los sábados.

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0: Ya son las 10 en la mañana con 46 minutos. Esa edición de martes, hoy es 11 de agosto y aquí está Blaze con
1: Dicen que el mundo se va a acabar. Quizás sí, quizás no. Mientras tanto,
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0: Y por otro lado, les presento uno de los mega archivos top en el mediodía con el Tommy Crocs. Esto se llama Gota de Lluvia, Héctorito.

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0: Se reporta nuevo movimiento telúrico en San José del Palmar Chocó a las 10 en la mañana con 8 minutos. De 4,8 en la escala de Richter a 94 kilómetros de profundidad.
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11:18 minutos de la mañana. Aquí estamos en estos mega hits, parte 1, con musiquita en donde Nicky Jam y Montano se unen. La canción se llama Quédate. Y aquí los acompañamos con estas canciones, títulos que ustedes programan a través de ese WhatsApp, el 305-06-2030. Yo soy Andrés Mazo, ando activo y al aire con ustedes. Hablando de datos interesantes, por ejemplo, Cris R, que se volvió a tomar Manrique este pasado fin de semana. El jueves estuvo por allá con Turi, estuvo por allá con el Jeezy. Y estuvieron llevando el trap de Colombia, el trap de Medallo a Manrique nuevamente, Cancha Jardín. Por allá estuvo cantando en azotea, estuvo cantando en terraza, para todas las personas que se acercaban a vivir este parche en plena Feria de Flores. Cris R, esto se llama Ganas.

Esta canción tiene un nombre parecido también a una película en donde Snoop Dogg participó en el año 2001, pero aquí está la canción donde Beyoncé se une a Sean Paul y le dan vida a esta canción, a este título, llamado así, Baby Boy. De hecho, Baby Boy tiene que ver en su traducción o en su momento de ser mencionado en Estados Unidos a un varoncito, a un bebé varón. Ustedes, mujeres que nos escuchan, tienen su Baby Boy por ahí, tienen su guardadito, tienen su llamado colágeno, entre comillas, ¿o no? Les Equiva le dan vida a esto que se llama McDonald's y hace referencia a una canción de Soul Fire Boy. Baila como le da la gana, así se llamaba la canción original, aquí se llama McDonald's. Le da vida nuevamente Bless a ese título que años atrás nos entregaba algo de danza.

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Invitación para que también los escuchen a través de los 92.9. Desde las 12 del mediodía, desde las 12 de la medianoche hasta las 5 de la mañana. Por aquí llegando, llega el DJ Tommy.

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0: Por la Mega, los 92.9, en este martes de galería, que se vayan reportando todos los oyentes que hasta ahora están conectados, que están ahí parchaditos, que están almorzando, que están disfrutando de su hora de descanso, de su media hora de descanso, a los que están en camino para clase, para el colegio, para la universidad, para el trabajo, para el turno de dos, para los que van para el gimnasio. Y a través de los 92.9 vamos programando todas las canciones que hacen parte de la historia. ¿Con qué quieren comenzar ustedes hoy? ¿Con qué se quieren escuchar? ¿A quién quieren escuchar? Yo hoy quiero escuchar al Zion. Al Zion y Lennox, que por estos días ha estado de gira por... En sus más recientes eventos, en este fin de semana estuvo presentándose también. Ay, Dios mío. Vamos a empezar con algo como esto, algo que se llama Ahora te vas y lo haces Zion.
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1: Mi Fai, buena tarde. ¿Me puedes poner, por favor, Real Love? Y sí, La Mega.
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0: radio estación favorita, que son los 92.9. Y vamos a escuchar a los oyentes que ya se están reportando, que ya llegaron a través de el mega WhatsApp 305-06-2030, que ya están ahí pidiendo sus canciones favoritas. ¿Qué quieren escuchar hoy? ¿Qué se quieren parchar hoy? ¿A quién quieren escuchar hoy ustedes? A través de esta radioestación con el Fight del Perreo, les voy a dar play. ¿Listo? Muy fácil. 305-06-2030. ¿Qué dice el Rappi? Cántelas. A ver, ¿qué dice el Rappi? Ah, pero ¿qué pasó? ¿Qué pasó con el Rappi? A ver, dígalo, Rappi, a través de ese mega WhatsApp, pues, cántelas ahí, cántelas, cántelas, cántelas.
1: Ey, el Fight del Perreo.
0: Háblalo.
1: No, mira, hazme un favor.
0: Dígalo.
1: Poneme el clásico ahí, mis ojos lloran por ti.
0: Oh.
1: Y sí, la mega.
0: Mis ojos lloran por ti, sí, señor. Eso va, eso va. Vamos acá, vamos a programarla de una vez. ¿Quién más a través de ese mega WhatsApp? El Cerberus, cántela.
2: Hey, ¿qué dicen los DJs? Parchadito a la mega, para programar un mega archivo.
0: ¿Cuál?
2: Vámonos en un viaje de Arcángel.
0: Sí, señor.
2: Y sí, la mega.
0: Vámonos en un viaje. Ven, vámonos de viaje. Sí, señor, es muy buena canción. Viaje, Arcángel, la maravilla. ¿Quién más a través de ese 305-06-2030? ¿Qué dice el Gomelo? Cántelas.
3: ¡Ey, mi papacho, mi papacho! ¡Háblalo!
0: ¡Háblalo!
3: Mi papacho, una preguntica.
0: Pregunten.
3: Tírate, pues, me arrepiento de Zion. Un clásico, te papi, exquisito, mi papá. ¡Oiga! Y sí, la mega.
0: Me encantan los oyentes que le meten la moral, le meten la actitud. Positivismo, ¿qué dice por acá, Juan José?
4: Ey, mi Fai, ¿qué se dice?
0: Háblalo, mi Fai.
4: Mi Fai, temita, dime Ken Guay. Sí, la mega.
0: Dime Ken Guay, sí, señor, muy buenas. Ey, pero están buenos con la programación hoy, pues, ¿ah? ¿Qué dicen los oyentes a través de ese 305-06-2030 en esta tarde, en esta mediodía ya de martes? El gordo, ¿qué dice el gordo que está de
5: El Fai,
0: está de cumpleaños ayer.
5: De románticos, cuando todo va mal de checa. Ah.
0: Sí, señor, vamos a ponerlo ahí una vez cuando todo va mal. Feliz cumpleaños para Andrés el Gordo, el de la nena linda. Feliz happy, happy birthday, mi parcero. Espero que le haya pasado rico el día de ayer, que la haya gozado, que le hayan partido esa torta, le hayan soplado la velita, que le hayan dado muchos regalos. Y gracias por ser oyente de los 92.9 y de los megarchivos también. Avanzando en este mediodía 12 y 18 del martes 11 de agosto. En este programa, el programa número uno de los megarchivos, de los clásicos del reggaetón, donde lo escuchan la generación dos tiempos y la generación cuatro tiempos también, que son fanáticos de los clásicos.
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8: Checa, Tasmania,
9: Julio Castro,
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0: Rico Pie, a La Habana.
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2: Invitación a través de este programa al mediodía, siendo ya las 12:57, avanzando ya en este martes de 11 de agosto.

diferentes regiones. Avanzando ya con Mega Archivos Románticos, por ahí a través del Mega WhatsApp ustedes siguen solicitando sus canciones, canciones favoritas, artistas favoritos que hoy estamos programando en este martes de Romantiqueo, martes de Mega Archivos, martes con el DJ Tommy Crocs, martes para desempolvar canciones.

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1: ¿Dónde están las mujeres solteras?
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1: La esencia de los 92.9 a través de canciones como estas que nos trae Divino. Canción que nace para el año 2004 y que a la fecha de hoy sigue siendo una de las canciones más emblemáticas del género urbano en la parte romántica. Es una de las que no le puede faltar al DJ Tommy Crux cuando se va a tocar a los diferentes eventos, discotecas. Esa en la parte romántica, ay Dios, ahí mismo hace tomar hidratación a todo el mundo. Ahí mismo empieza la niña a mandar la notica de voz, los parceros a grabar ahí la mesa. Uno ya sabe que se están conectando con ese despecho que llevan adentro. Avanzando en este martes 11 de agosto con los románticos, con canciones que hacen parte de la historia del baúl de los megaarchivos y que ustedes van programando a través del 305-06-2030. Y antes de que me sigan regañando a través de ese WhatsApp, los voy a llamar a Lisa a ver quiénes están conectados ahí. ¿Quién está a través del 305-06-2030 para saludarlo ya? Que esté conectado a esa hora desde cualquier parte del mundo, desde cualquier rincón de Colombia, de Antioquia, de Medellín. Que vayan saludando a través de ese mega WhatsApp ya. Cristel, saludito para Cristel también que está conectada, para el Juan David, sí, para Felipe, para Carito Calle. ¿Qué dice Carito Calle? A ver, mi amor, ¿qué quiere escuchar hoy?
2: Hola Tommy, quisiera escucharte Regalo Amores de Rakim Kenway. Oh, sí, la mega.
1: Te regalo amores, muy buena. Víctor Vélez desde Sabaneta.
3: Hey Tommy, ¿qué más soy? Hey papi, me va a colocar La Soledad. Sí, la mega.
1: Eso es todo, mi parcero. Castro, ¿qué dice Castro? Cantalas.
4: Hey, mi papá, ¿qué se dice? Por acá el mero taco subiendo por la regional.
1: Eso.
4: Me va a poner ahí Party de Gánster. Oh. Y sí, la mega.
1: Pero ¿cómo hay que Party de Gánster? Recuerden que el lunes, martes es de romantiqueo, los miércoles de dúos, jueves y viernes de maleanteo y perreíto. ¿Listo? Hoy martes es un especial para mucho romantiqueo. El Roymer Rihanna manda un videito ahí escuchando los 92.9.
5: Pues desde Aranjuez, haciendo ruta. Tony, poneme Amor a Ciegas.
1: Amor a Ciegas. Amor a Ciegas. Esa es la de Arcángel, ¿no? O si no, me corrige mi parcero. Amor, mi amor es ciego. ¿Cómo es? Por Amar a Ciegas. Amar a Ciegas de Arcángel. Una canción que yo me voy a cantar con el alma en septiembre. Ay, Dios mío bendito, que se llegue septiembre. ¿Qué dice Sebacentro? Cántale a mi parcero, a ver.
6: Tommy, poneme por el temita Tommy. Perdóname, de Zion.
1: Perdóname. Uy, sí, mi parcero, perdóname. Perdóname de Zion. Perdóname de Zion. Listo, ya mismo la voy a programar de Zion y Lennox. Eso va. ¿Quién más a través de ese 305-06-2030? Así era la de Arcángel, mi parcero, obvio. Por aquí el 1785, el ratón quedó tan asustado de ayer. Ah, poneme contigo, quiero amores. De una, mi parcero, qué buena canción. Eric Iseno, soy Eric Iseno desde el tesoro territorio Mega. Gracias, mi parcero.
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1: Baby, era una recomendación. Ah, gracias. A Dani, mi amor, claro, no, tus recomendaciones son bienvenidas. Y todo lo que ustedes recomienden son bienvenidos. A Dani era lo mismo que le estaba diciendo al parcero hace un momento. Los martes y los lunes son románticos, son de despecho. Es para que usted se desahogue el fin de semana. Es para que usted, si en ese momento está peleando con el novio o la novia, le mande ese mensajito, ese video. Y vea que sí me acuerdo de usted. No hay nada mejor cuando uno lo recuerdan así, ¿no? Con canciones, con historias, para que lleguen. ¿Qué dice el Crán? A ver, cantalas, Crán.
7: Oye, mi nene, ¿todo bien o qué? Bien. Papi, aquí reportando desde Villaniza. Papi, colócate ahí, punto final.
1: ¿O no? Punto de aparte.
7: Y sí, la mega.
1: Ese no es punto y coma. Punto y coma, no. Claro, punto y coma de Magnati Valentino. Bueno, creo yo que es esa. Ay, Dios. Saludito a todas las people que está aquí, que está conectada, que está a través de ese WhatsApp 305-06-2030. Aquí llega Arcángel La Maravilla, con eso que llama Por Amar a Ciegas.
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Aquí está Magnati Valentino con eso que se llama Punto y Coma, que llega este martes de galería, martes de despecho, martes de romantiqueo a través de los 92.9 con el DJ Tommy Crocs, programándole buenas canciones a ustedes para que se parchen, para que se la gocen.

de Galería Martes de Romantiqueo. Ya saben que ustedes pueden seguirnos también a través de nuestras redes sociales como @lamegamedellin. Ahí estamos a través de en Instagram y el TikTok para que vayan pues y le den follow. Sígame y te sigo, mami. Canciones que nos traen recuerdos, canciones que hacen parte de este Martes de Romantiqueo con el DJ Tommy Croxen. Aviso parroquial, si usted es de los oyentes que de pronto tiene alguna algún mensaje, algún llamado o algún familiar que necesite propiciar alguna noticia sobre el suceso del día de ayer, están abiertas nuestras redes sociales, nuestro mega WhatsApp para que nos haga llegar esa información. Ojo, tener en cuenta que sea información verídica, que sea información real. ¿Listo? De algún desaparecido, alguna persona que no han podido encontrar, o algún mensaje donde van a estar recolectando víveres y lo demás, a través de la Mega Medellín lo vamos a poder hacer. Listo, ya saben, entonces, para que también se conecten con nuestro Mega WhatsApp 305-06-2030, a través también de nuestros canales oficiales que están en nuestras redes sociales y nuestra página oficial como www.lamega.com.co. Y en este momento me vengo con algo de Farruko y Jay Álvarez, que en este fin de semana estuvieron cantando en uno de los eventos principales del reggaetón, donde Farruko salió como...

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4: Es la Mega Medellín 92.9 y aquí continúo con ustedes en estos Mega Hits Parte 2. Los voy a estar acompañando hasta eso de las 3 de la tarde. Luego llegará DJ Tommy Crocs y a las 4 nos conectaremos con el megáfono de los 929. Hoy muy informativos, mucha noticia. Seguimos atentos a lo que puede ocurrir. En cuanto al tema del terremoto, recordemos que han pasado y se han mencionado, de hecho, hoy también réplicas desde el departamento del Chocó. Así que vamos a estar muy atentos. Yo soy Andrés Mazo y a través de esta radioestación los acompaño.
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0: tarde de este martes 11 de agosto. De hecho, hoy se tiene por historia que un día como hoy Antioquia se independiza. Hoy realmente, años atrás, eso fue para el año 1813, que Antioquia declara su independencia, y por eso es que para esta época se celebraba la Feria de las Flores. También hay muchos en el colegio, deben de recordar el Día de la Antioqueñidad en el colegio. Así que hoy, un abrazo para Antioquia, que celebra su independencia, y se los contamos aquí en estos Mega Hits Parte 2 por Andrés Mazo S.
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3: Llevándole buena música, buenas canciones, títulos especiales en este martes, iniciando semana. Martes que cada vez nos sorprende más. Hay que hablar que cerramos la semana pasada con festivo, viernes 7 de agosto. Pero esta semana que llega, este fin de semana próximo, vamos a tener también puente festivo. Sí, sí, sí. Ay, qué rico. Yo soy Andrés Mazo, estoy por aquí al aire con ustedes. Si tienen información, algún dato que queramos que entreguemos a través de la frecuencia 92.9 en la ciudad de Medellín y en las redes sociales de arroba la Mega Medellín, me lo pueden informar y ahí estaré atento. 305-06-2030.
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0: la Defensa Civil se han desplazado para brindar el mayor apoyo a todas esas personas que se han visto afectadas. De parte de la Mega, también un abrazo bien grande. De hecho, la Mega ha volcado sus programas especializados, tanto Mañanero como Megáfono, a ayudar y a escuchar a las personas que se han visto afectadas. Recuerden que mañana vamos a tener otra edición más del Mañanero, con mucha calma, con más carisma, con más escucha, más una radio para ustedes, para que puedan expresar lo que sienten, para buscar sus personas desaparecidas. Mañana los estaré esperando también en el Mañanero de los 929. Mientras tanto, más música, más canciones, más títulos en este espacio musical de los Megas.
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3: A través de los 92.9, avanzando en esta tarde, martes 11 de agosto, 3 y 14. Buena música, buenos mega hits. Ahí estamos escuchando una canción que hace parte de la historia del reggaetón con Jay Álvarez, un mega archivo que viene esta tarde de mega hits, que lo traemos para tenerlo a nivel musical. Música que se fue global ante muchos países y que llega esta tarde con la Mega Medellín. Avanzando en esta tarde, recuerden que a las 4 de la tarde tendremos el megáfono, donde vamos a estar el combo completo. Andrés Mazo, el Mega Ratón, y quienes hablan, DJ Tommy Crouch. Música que llega a las generaciones del reggaetón. Y estamos hablando de una canción que se ha tomado las plataformas digitales de redes sociales como Instagram, TikTok, y se mete a la tendencia juvenil como lo es Todo Lo Fue. Se lo hace Lenin Ramírez.
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3: 3:37 de la tarde en ese martes. Y ya a las 4 de la tarde nos encontramos con todos en el combo. El combo que te lleva el regreso a casa con buenos sonidos, tema de la tarde. En esta tarde a soledad.

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De hoy martes 11 de agosto, justo antes de darle inicio a lo que es el megáfono de la Mega, les presento música nueva, música que llega a la programación de los 92.9. Este parcero se hace llamar Benja y esto suena bastante positivo. En la programación de megáfono ya venimos con el cotorreo de la tarde. La

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5: Es el megáfono de la Mega, las 4 de la tarde con 5 minutos, acompañando su hora del regreso a casa. Es edición de martes 11 de agosto y aquí estamos. Tommy Crocs, está también el Mega Ratón, está Andrés Mazo para una edición más de megáfono, presentados a esta hora por Club Colombia. ¿A Tommy le gusta Club Colombia?
6: Obvio, viejo.
5: ¡Ey! ¿Quién es que la baja esto, hombre? ¿Cuál cogiste? ¿Quién baja es?
6: Yo no sé.
5: ¿Quién baja es?
6: ¿Sabe qué lo baja? La silla cuando se tira para atrás. Eso lo investigamos y lo afirmamos Andrés Mazo y yo.
5: 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Es hora del regreso. Mi querido Fai, ¿qué datos de pronto me tenés por ahí? ¿Qué
6: hombre? No, datos por el momento es parchar, estar en esta tarde de martes, relajadito, dándole al tema, dándole a la música nueva que estamos trayendo para esta tarde de martes.
5: Ahí está positivo.
6: Sí, ahí está positivo. También llega algo de Kevin Roldán, que después de Kevin Roldán, de su regreso, trae algo que se llama Postrecito de Cali. Algo que hace parte del sonido urbano de Cali y que es un sonido que lo representa y lo ha representado a él. Y un video, ese video está pero cosa de locos.
5: ¿Por qué?
6: Muy bacano.
5: A veces no lo he visto, tengo que decir que no lo he visto. ¿De qué trata?
6: No, él muestra lo que es Cali, lo bonito que es Cali, los lugares emblemáticos de Cali y todo es muy a su tierra natal. No, hombre.
5: No, muestra él.
6: No, nada, no. Todo tiene que ver con lo bonito y lo elegante que es Cali para él, él siendo representante a nivel mundial en el género urbano.
5: ¿La de la resistencia no?
6: No, eso no, el ratón, eso no.
5: Aquí estamos en este megáfono de la Mega, música nueva, artistas que entran a la programación de los 92.9. Ya venimos con el tema de la tarde para esta edición de hoy, 11 de agosto.
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2: Colombia, ya son las 4 de la tarde con 11 minutos. Avanza esta edición de Megáfono de los 92.9. Un megáfono que acompaña su hora del regreso. Un megáfono que acompaña esta edición de hoy, 11 de agosto. Y que se parcha con ustedes también a través de los 92.9 o a través de la app de RCN Radio. Tommy, ¿cómo descarga uno la app de RCN Radio?
3: Muy fácil, muy fácil, ratoncito. Y todos los oyentes que a esta hora están conectados van a su celular, la tienda de aplicaciones. Puede ser en un iPhone, en un iOS, lo que usted quiera, en un Android. Va RCN Radio, le dan clic, descargan y cuando ingresen buscan el loguito de la Mega, el color morado, la Mega. Y en la parte superior le dan clic, despliegan todas las radioestaciones que estamos en Colombia. Buscan la 92.9, le dan clic y 24/7 conectados con ustedes. También lo pueden hacer a través de nuestro portal www.lamega.com.co desde cualquier parte del mundo. Ahora no hay que la excusa de que no, que es que el radio, el carro, el bus. No, usted lo puede hacer desde cualquier operador, desde cualquier celular o tablet o computador.
2: Entonces, la invitación para que descarguen y tengan el sonido en vivo las 24 horas del día con el Tommy Crocs, que los acompaña y que próximamente empezará la transmisión de Mega Archivos
3: a través de TikTok, sí señor, para que nos veamos el rostro, para que así bien urbano, para que nos tiremos rostro ahí por la pantalla.
2: Eso dicen.
3: Ah, papi, pura esquina, eso, puro barrio, pura carpa.
2: Pues bueno, aquí estamos en este megáfono y hay un tema de la tarde.
0: 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En el megáfono, este es el cotorreo de la tarde.
4: ¡Me alimenta!
2: ¿Por qué, mi querido Tommy?
3: Todo porque hoy se celebra a nivel mundial el Día del Nutricionista. Se festeja las profesiones de la salud en honor al nacimiento del médico Pedro Escudero.
2: Tommy, vos todavía seguís yendo donde es el nutricionista gordo. Porque vos ibas donde un nutricionista gordo, perro.
3: ¿Cómo? ¿Qué se sintiera uno llegar a la cita y venga, venga donde el nutricionista? Sí, señor, es conmigo. ¿Cómo? ¿Cómo así?
2: Por eso, ¿es cierto que uno no le cree?
3: No, pues yo qué le voy a creer,
2: pero
3: no.
2: Pero es que yo quiero que el nutricionista tenga...
3: Cuerpo fino, sé. Cuerpo esbelto. ¿Esbelto o esbelto? Esbelto. Esbelto, que se vea así fornido, los cuadritos, el bíceps, todo el bíceps, todo, o sea, que sea marcado, que uno diga, ah, no, sí, aquí es.
2: Sí, perro, yo estoy con vos, la verdad.
3: Pues la verdad, por ejemplo, verdad, Tommy Cross, nutricionista, no, papi, no le da.
2: No,
3: si el cuerpo mío es fit, pero no hasta allá.
2: No hasta punto.
3: Sí, está calibrado.
2: A ver qué dicen por aquí, al 305-06-2030. Para este megáfono.
3: ¿Usted cuándo se alimenta? Diga, ¿cuándo se alimenta usted? ¿Por qué se alimenta usted? Por ejemplo, a ver, yo ratón.
5: Ahora sí, espera. Muchachos, un saludo desde Manrique.
3: Manrique.
5: Me alimenta cuando la cucha me manda sopita de crema. Si la mega.
3: ¿De crema?
2: Sí, ve, yo ayer estuve donde la cucha y me dio una sopita lo más de chévere. Pero dice con huevo de pato.
3: ¿De pato?
2: De pato, perro. Y como lo escuché...
3: ¿Y qué también, diferencia es?
2: Es como que era más grandecito.
3: Sí. Sí. Pero es lo mismo, pues, la yemita.
2: No, es lo mismo, es lo mismo, es un huevo.
3: Ah, ya. Debe ser más costoso, ¿no? Creería yo.
2: Pues no faltará que uno diga de pronto como que bueno, sí.
3: Pero la verdad es que la sopita de cremas, yo no sé, yo no le creo mucho a los nutrientes que hay ahí. ¿Por qué? A menos de que se haga pues así purita de... Ah, que una cremita de tomate, que usted el tomate y todo eso, bien natural, ahí sí le creo. Pero eso que venden en sobres, más bien no.
2: Ah, suave. No.
3: Está como un polvo por ahí que venden y que no, que vitamina. Ay, Dios mío.
2: Oiga, a uno lo alimenta un abrazo de esa persona que uno quiere.
3: Sí.
2: ¿Cierto que
3: y
2: sí?
3: Y en estos momentos sí que más.
2: Por estos días.
3: Sí, por estos días. Un abrazo de mamá, de la tía, del tío, del amigo. O ese amigo, esa amiga que se fueron para otro país y usted quedó incomunicado por mucho tiempo y vuelve y aparece y uno, wow, yeah. Eso alimenta también.
2: O cuando aparece esa fulana que lo prestaba a uno.
3: Ah, pero a mí que me abrace de otra manera.
2: No, por eso, por eso todo.
3: Ah, pero yo tratando de ser romántico no, y rato metiéndole a eso romántico. Puro jugo.
5: Oye, oye, viciosos. Cuando paso días soplando como unos hormigueros, me coge la gurbia el tercer día.
2: Eso, pero eso no alimenta, perro.
3: Eso no, y... pues que usted ya está fortaleciendo los tres días.
2: No, ay, para que usted me salga con ese dato. No.
3: Oiga,
2: no,
3: me alimenta también.
2: ¿Qué?
3: Cuando voy donde la niña que, con la que estoy saliendo y le caigo bien a la mamá. Y ya va a almorzar.
2: Pero perro, ¿sabes qué pasa con eso?
3: ¿Qué?
2: Que ya lo hacen a uno mucho de la familia y uno lo único que quiere es...
3: es alimentar
2: que,
3: la hija.
2: Es lo que ya sabemos, o sea, uno va es por eso... Pero yo siempre he dicho, perro, ese trámite de usted caerle bien a la mamá, al hermano, para poder acceder a la... A mí eso no me cuadra, perro.
3: Hay un fallo ahí, y es el siguiente. Mm. Cuando la suegra lo quiere, la hija, papi... Pero cuando la suegra lo odia, ahí hija. Es, papi, ahí es.
6: Le habla de suegra con mala cara.
2: A ver, espera que yo creo que llegó mucho. Ah, no, sí.
6: El ala de suegra con mala cara.
2: Ver a la suegra con mala cara lo alimenta.
3: No, a mí no me alimenta eso.
2: Ay, qué pereza.
3: Sí, eso ya es como...
7: Chachos, ¿qué más pues? ¿Qué alimenta?
2: ¿Qué más pues?
7: La sabrosa el domingo en Guayabao. Y yo ahí aparece con suero y caldito. ¿Para qué más?
2: Bien. Pero entonces la hija no lo quiere. La hija lo está braviando y antes la suegra lo está cuidando.
3: Uy, sí. Ahí sí está grave la situación.
2: Pasa.
3: ¿O es que la suegra también quiere o qué?
8: Muchachos... no, eso es como cuando yo estudiaba, el profesor de educación física. Muchachos, 5 vueltas.
2: ¿Te cita al parque? Ah, se produjo un error inesperado.
3: Me habla de una cosa. Profesor de educación física de colegio que se respete es gordito. Eso sí, cuando el profesor llega que muy gimnasio, que muy gigoló, papi. Ese pocón sabe de la materia.
2: Dice por acá, Ratón Tommy, tan principiante, tan lindo. No entendí. Ratón Tommy, tan principiante, tan lindo. No entendí. ¿Usted entendió?
3: Mm-mm.
2: Yo tampoco.
3: Pues la...
6: Princesa, lo alimenta uno. Esa sopita de la suegra con mala cara.
3: Ah, ahora sí, sí, sí. No, pero suegra que me alimente a mí haciendo mala cara, yo no le recibo nada.
2: ¡No!
3: ¡Nua! ¿Sabe cómo le recibo? Con, vea, chuleando los dedos. Y cruzándolo, y con la mano izquierda.
2: Ah, pero eso es muy delicado.
3: Ah, pero es que después de que lo quieran atender a uno de mala gana, no, qué pereza.
2: Ah, bueno, eso sí es verdad, que lo atiendan a uno de mala gana, mejor no me atienda.
3: Oiga,
2: ¿qué?
3: Me alimenta también. Cuando llega el amigo duro, el duro, o sea, el que no, eso no, ni a patadas, pues. Ey, yo lo invito a comer. ¿Qué? Eso no devuelve a ver.
2: No, eso no devuelve a ver, sí, ¿verdad?
3: Soy el mismo papi que vea. Doble carne, doble sopa. Papi, ¿puedo pedir otro juguito? Hágale, ajano.
2: Está funcionando.
5: Ey, cuando la polla me dice es que hágale, que yo le pago la rienda a este mes.
2: Pero este parcero está en donde, en la pista de Tocancipá de Bello, ¿qué? Esa platica de la pista de Tocancipá de Bello he perdido, ¿cierto?
3: Pues está ahí.
2: Ahí haciendo maleza.
3: No, no, pero ¿sabes que eso tuvo un problema social?
2: No importa.
3: Es que porque...
2: Esa plática de perdido,
3: no,
2: ¿cierto?
3: No, pero ahí hubo carreras, claro. Ajá,
2: ¿carreras de qué? ¿De
3: no,
2: locos?
3: No, sí, no, pero se quejaron los...
2: ¿Con carros eléctricos
3: no,
2: o qué?
3: No, no, hombre, pero es que ratón, ¿por qué todo le va?
5: Hey, muchachos, yo tengo dos. A mí primero que a todo me alimentan ustedes en la mañana y en la tarde, muchachos, que no me diga bueno. Y me alimenta también en la noche la esposa mía con una kika para poder dormir.
2: Perro, no hay nada como dormir en las quicas de la mujer, ¿no?
3: Ah, yo después de que ya me acueste, ya no quiero verla al lado. Ya quiero estar más.
7: La Mega, buenas tardes. Dios los bendiga a ustedes.
3: Amén.
7: Por favor, les estamos mandando mensaje acá desde Pereira.
2: Ah, bueno.
7: Barrio Cuba. Estamos buscando a mi hermana María Gladys Pinzón.
2: Ok.
7: Ella está por los lados de Dos Quebradas. Si alguien sabe de mi hermana, que me puedan llamar al 321-853-9847. Repito, 321-853-9847. Necesitamos también inhalador para mi hijo, un salbutamol, agua, si alguien nos puede ayudar con agua y un salbutamol, y también ropita para niño de 13 y niña de 15.
2: Tommy, ¿qué es lo que hace el salbutamol? Búscate mientras tanto.
7: Si nos pueden ayudar, perdimos todo nuestro emprendimiento, teníamos un emprendimiento de postres, todo se perdió. Si alguien nos puede ayudar, por favor. Y cobijas, si quiere una o dos cobijas, muchas gracias. 321-853-9847. Dios los bendiga, la mega, muchas gracias.
2: Parcero, a usted, gracias, para eso estamos, para eso está este medio de comunicación también, mi bro.
9: No, vea pues, ese pangol lo que pega a ese jíbaro que no se cepilla.
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2: Este respete de servicios sociales, otro parcero es que el jíbaro. ¿Qué, para qué es el salbutamol?
3: Es un medicamento que le ayuda a la acción rápida. O sea, tiene la acción de ser un broncodilatador, relaja los músculos de los bronquios, facilitando el paso del aire. Se usa como tratamiento de rescate para aliviar crisis de asma.
2: Ah, caray. Gracias por el dato.
3: Y quizás en esos momentos, debido a todo el polvo y todo lo, las edificaciones y todo lo que está ocurriendo, ocurrió, pues muchas personas lo deben de
2: estar necesitando. Ah, bueno, este ya. Este es el mismo. Ya, a ver, este otro... Parcero.
10: Hoy me alimenta o me alimentaba cuando compraba Malta Leona y pasé el día de Arequipa con 500 pesos.
2: Uy, sí. Ah, pero hace mucho rato.
3: Pero papi, eso es como que viejito.
2: También tiene que tomar salbutamol.

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0: Megáfono de la Mega sigue al aire, es edición de martes, ya son las 4:28, es 11 de agosto. Y aquí seguimos muy parchados a través de los 92.9. 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Club Colombia acompaña 100 años de soledad y que presenta este megáfono en la hora del regreso. Es martes, es 11 de agosto. Mañana también tendremos una edición de megáfono desde las 6 de la mañana con el Andrés Mazo, con el ULFM. Estará también Cristian David y Murcia en una edición más. ¿Mazo tiene información?
1: Sí, señor. Momento de noticias. Recordemos que Colombia pues pasa por un mal momento en cuanto a este tema del temblor que afectó muchas ciudades, afectó no solamente ciudades grandes, sino también municipios.
0: Pueblos.
1: Y que de hecho hoy tuvo una réplica que puso en estado de alerta a más personas, pero el mundo también tiene sus noticias. No solamente nos anclamos en lo que queda en Colombia, sino también que el mundo pues nos trae sorpresas. No sé, Tommy, qué tenga por agregar, por decir. Ah, ya sé qué era. ¿Era eso?
2: Sí.
1: Ah, bueno. Le tengo dato, bueno, como para alejarnos un poco de lo que ocurre.
2: De la situación.
1: De la situación. Sabemos que hay que donar, sabemos que hay que ayudar, sabemos que hay centros de acopio en Medellín, sabemos que hay centros de acopio en muchos puntos de la ciudad. Veo cada vez más personas e influencers, cada vez más familias.
2: Cogiendo mala situación.
1: Sí, entonces veo que se acercan a estos puntos de recolección a hablar y a decir qué se necesita y qué no.
2: O que están haciendo combo también para eso. Por ejemplo, Ryan ante sus redes sociales desde España con el jugador
1: Lamine Yamal salió por ahí.
2: Dicen y ya están en ejecución los aviones que ellos contrataron para poder mover personal y toda esa recolección.
0: Pero si contrataron más de un avión de esos, debe ser propio también.
2: Papi, lo que sea.
1: No, y tienen como agencias. Lo que pasa es que siento que ya los artistas, pues listo, dicen que compran un avión, bla, bla, bla. Pero siento que estos artistas nuevos o muchos jugadores se mueven en jets privados que pertenecen a empresas. Acá de cuenta como si usted contratara un contra especiales, un placa blanca. Entonces ellos.
2: Una alianza.
1: Sí, entonces ellos con las empresas pues tienen eso.
2: Privilegios y.
1: El caso es que Ryan Castro puso a disposición avión o aviones, jets para movilizar personal médico y ayudas. Que si no que hablen con, porque hasta tagueó la empresa.
2: Y un código también que están promoviendo por ahí desde el perfil del AWOP.
1: Del AWOP para recibir dineros y donaciones. Pues muy bonito eso y todo, pero hay un dato que no podemos alejarnos y que de hecho en estos momentos pues ha tomado fuerza en redes sociales.
0: A ver.
1: Y es que Goretzka, jugador de Alemania, reveló una técnica insólita que ha aplicado Haaland a lo largo de su carrera para quitarse la marca de encima.
2: ¿Cómo así?
1: Palabras de Goretzka.
3: Este es el que suelta flato.
1: No tiene respeto por el oponente ni por el fútbol. Se tiraba pedos cada vez que nos acercábamos a él para atacarlo.
3: Ahí era el Haaland. Entonces, sí.
1: Pero alemán contó la anécdota picante sobre cómo el noruego se sacaba de encima a la gente cuando iban a cogerlo en los corners para los cabezazos.
2: No le creo.
3: Pero
2: ay,
3: utilizaba un arma de contaminación biológica.
1: Biológica.
2: A una escala
1: mínima.
2: Mínima, pero que.
1: No, pero es que a uno lo alejan. Si usted está. Usted está hombre a hombre. Tommy y el ratón. Ratón es la defensa, Tommy es el que ataca. Tommy se suelta un gas.
3: Yo me alejo.
1: Y yo, papi,
3: tengo que decir que en algún momento yo apliqué esa, pero en un cajero, haciendo fila en un cajero, y sentía que la persona que estaba detrás de mí estaba como muy encima. Entonces yo volteo a mirar y dije, pero... Y todavía hay perro, y empieza la biológica funcionario. Aquí fue. Se alejó.
1: Pero entonces usted se lo soltó que sonara o silencioso.
3: No, yo lo solté
1: silencioso.
3: y que simplemente güey.
2: Eso puro pisa suave.
3: Eso perro. Que no lo vean, pero que ya lo sientan encima.
1: Qué gran técnica. Ahí está para que ustedes, si alguien los está acosando, un ascensor.
3: Eso.
1: ¿Cierto? Ah, que queda muy cerquita de un ascensor. El metro a esta hora. Ah, que
3: la cabina de la Mega recibiendo a las 4.
1: Yo me lo tiro a que suene.
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0: La tarde con 35 minutos, por aquí hay un comentario.
1: A ver qué dice.
2: Yo estaba haciendo fila para entrar a un cajero de Bancolombia en estos días. Cuando el man salió, parce, cuando entró, uy, parce. Qué vuelta. Se piró, me quemó hasta me purgó, se piró.

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3: Es el megáfono a las 4 de la tarde, ya con 54 minutos en este megáfono que acompaña la hora del regreso con el Tommy Crocs, que todavía está por estos laditos, que siempre acompaña el tema de los megarchivos. ¿Y cómo va a ser los megarchivos ya en TikTok?
4: En TikTok van a ser a través de TikTok, ¿no?
3: Pero ¿cómo va a ser la vuelta? ¿Vas a interactuar? ¿Vas a sacar oyentes por ahí?
4: Sí, sí, claro, vamos a estar ahí conectados. Lo que ustedes vayan solicitando y pidiendo a través de el live, lo voy a ir poniendo también en a nivel radial para que ustedes se programen, para que ustedes se vean face to face conmigo y con todos los invitados que vamos a tener. Es que vamos a tener invitados nuevamente.
3: ¿Cómo es eso?
4: Los jueves de TVT, papi, traerme los maestros del reggaetón. O sea, no que solamente escucharlos, no, para que los conozcan, los vean, hablen con ellos, interactúen con ellos y de una vez tirar todo el contenido a las redes sociales.
3: Ah, bueno, pues
4: todos
3: ahí
4: los
3: está.
4: Días, 12 del mediodía, 2 de la tarde.
3: Todos los días.
4: Sí, señor.
3: Tommy, claro. Se compromete a que sea todos los días.
4: Todos los días. Yo mismo me comprometo a eso.
3: Oye,
4: pero
3: eso sí lo quiero ver.
4: No, espere. De no traer el artista. No traer invitado. No. Todos los días vamos a estar en live. Hay que corregir. En live. En TikTok, ¿cierto?
3: Ya que está clavando el puñal en el sol.
4: No, usted me lo está autoclavando.
3: No, autoclavando, ¿cómo lo autoclavando? Es que autoclavando.

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1: Pozón, me dio 15 segundos para improvisar esta cuña. Guama, tírame un beatbox.
2: Ya, 15 segundos para improvisar lo que yo quiera. Pa' tirar estos versos para afuera como manzana, como uva, o la que tú quieras, como naranja, como tamarindo. Qué berraquera, porque improvisando yo me suelo divertir con Postobón. Ya, eres libre de elegir.
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7: Ajá. 12 discípulos educando a la competencia. Ey, este es Gocalde, el Abayalde. Ey, el Calchanchan de Calchanchanes. Oye, ¿qué fue?

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9: Ya son las 5 de la tarde con 6 minutos, 5 de la tarde 6 minutos. Avanza esta edición de este megáfono de los 92.9 para la hora del regreso. El Tommy Crux, que todavía está por estos lados, el Andrés Mazo y el Mega Ratón siempre acompañando este megáfono. Éxitos también para los que hoy están en su día. Un abrazo fuerte para los que están en su cumpleaños de parte de este equipo mega.
10: Sí, señor.
11: Sí, señor.
9: ¿Qué vas a decir?
11: No, no iba a... No,
9: usted recibió la palabra.
10: Estaba firmando lo que usted está diciendo, que feliz cumpleaños.
9: Sí. También es como el locutor que dice, ajá. Sí. Ajá.
11: Hey, vamos,
9: ok, estoy de acuerdo.
11: Vamos.
9: No me parece.
11: A esta hora actualizando en cuanto al tema de cifras en Colombia o el cifras del tema del terremoto. Dice aquí, publicado por el diario La Vanguardia, esto es español.
9: Hostia.
11: Hay 250 muertes confirmadas.
9: En Colombia.
11: En Colombia por el tema del terremoto.
10: Y centenares de heridos también. Ah,
11: no, recuerden que esta mañana en Horas del Mañanero ya íbamos inicialmente cuando abrimos Mañanero 169, cerrando Mañanero ya iban 181 y hace 3 horas confirmado por medios españoles hay 250 personas que han perdido la vida en el marco de el terremoto y también las personas que van descubriendo bajo escombros.
10: Okay. A través de las redes sociales también se ha confirmado que se han encontrado personas con vida gracias también al apoyo de esos héroes caninos que han sido gran parte de ayuda para que, pues, debido a las herramientas que nosotros poseemos como la tecnología y todo eso, pues ellos llegan hasta ese punto. O sea, gracias a los caninos que han llevado la Policía Nacional, el Ejército, la Cruz Roja, más los el personal que llegó en México, que son muy famosos.
11: ¡Ey, los topos! Son re famosos los topos mexicanos, porque hay que decir que México se ha visto a lo largo de la historia muy afectado por terremotos. De hecho, hay uno re famoso en Ciudad de México, de eso es que creo que el 70, 80 más o menos. Y esos rescatistas llamados los topos mexicanos ya también están en Colombia, lo mismo que Nayib Bukele, que envió desde El Salvador personal de rescate.
9: Sí, que ese siempre está también de primero para ese tipo de cosas. De hecho, fue de los muy primeros que reaccionó con Venezuela.
11: Con Venezuela.
10: No, idea, hace poquito estuvo con Venezuela y ahora con Colombia. O sea, no se negó a nada, sino que de entrada.
11: Yo creo que cuando le pase algo también a El Salvador, a México, no, hay claro. que estar ahí presente.
10: Obvio, sí.
9: Claro.
10: Hay que estar de hecho, ahí uno de los integrantes de los topos, que es el como más antiguo, tiene un poco de banderas en su pecho. O sea,
11: de que ha participado en diferentes puestos. Ha estado en Haití, estuvo en Indonesia, estuvo en Japón cuando
10: también
11: el tsunami.
10: Ahora en Venezuela.
11: Estuvo en Venezuela, sí, señor. Lo que dice el Tommy es verdad. Y es que es una gran cantidad de
9: personas.
10: Que ¿no? ellos
11: y de lugares que han visitado.
10: Y que ellos ni siquiera cobran. Es gracias a. No. Es como las ayudas que le van llegando de personas NN que les aportan por ese tipo de cosas también y ayudas.
11: Lo único que ellos reciben es como la ayuda del gobierno para el traslado. Tengo un avión, comida. Vamos para allá y ya arrancan.
10: Ellos tendrán familia.
9: Pues, obvio, todos.
11: Y creo que explican.
10: No, pero pues es no trabajar o no depender de un sueldo y pues hacer ese tipo de cosas.
11: No, me imagino que tendrán una vida alterna como muchos bomberos voluntarios.
9: Epa.
10: Ah, ok.
11: Que hay muchos, pues. O sea, lo que tengo por conocimiento de un pana que fue bombero y era que él prestaba 4 o 3 horas al día de
10: servicio.
11: De servicio, por si algo pasaba, algo ocurría y seguía con su vida normal ahí de Bancolombia.
9: Ok.
10: Ah, bien.
9: Bueno, información, datos, ya los topos entonces están en Colombia, los topos mexicanos muy famosos que han estado en diferentes catástrofes a nivel mundial, pues ya llegan también a Colombia para apoyar. 5 de la tarde, 10 minutos en este megáfono.
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1: En esta estación le damos la patada.
2: Patadita de la buena suerte.
1: No sabemos si de la buena o mala suerte a algunas canciones.
2: ¡Entusiasmo!
1: Es momento de presentarles el top 3 de las nuevas más podridas.
3: ¡Calioso!
4: ¡Maravilloso!
3: Llegamos a una edición más de las más podridas.
4: Es un gusto para mí acompañarlo nuevamente, Newly.
3: ¡Calioso! Para mí no es un gusto, para mí es una tortura.
4: Venimos a sufrir con estas canciones tan malas, pero que se las presentamos para que ustedes corrijan su educación musical.
3: Ya mi oído está chillando, calidoso.
4: ¡Sorpréndeme, DJ!
3: Y empezamos con la número 3 en este conteo.
5: Número 3.
3: Y tenemos a It Mayos como It's Mayonesa.
4: ¡Mayonesa! Este es el que canta como bostezando.
3: Calidoso quiere ser Bad Bunny.
4: ¿Y cómo se llama esa ridícula canción?
3: El nombre es más ridículo, se llama NSM. No sé su nombre.
4: Dale play, poneme a sufrir.
3: Sufran, calidosos.

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1: Esta canción ya me dañó el Mundial 2030.
2: Cuando Dios escucha esto, dice que es el diablo. Y si el diablo lo escucha, dice Dios mío.
1: Calidoso, la única canción que me sacaría de una discoteca.
2: De nuevo Lucifer está manejando mi algoritmo.
1: No la lances todavía, que nosotros te avisamos.
2: Esto suena como una cumbia en el lago de los cisnes.
1: Quiso hacer música y lo que hizo fue una bomba atómica.
2: ¿Cómo me saco esto de la mente?
1: ¿Dónde va a ser el lanzamiento para no ir calidoscopio?
2: Cuando pienso que he escuchado todo, llega a esto.
1: La voy a poner de alarma para despertarme antes.
2: Y pensar que hubo una época donde la música era arte.
1: Y ahora es harta, pero que nos harta. ¡Es altísima!
3: Número 2.
2: ¡Maravilloso! Déjeme continuar con este top 3 de las más podridas.
1: Es lo que no quisiera, pero adelante, compañero.
2: Déjeme hacerlo sentir más mal.
1: Ya compré cuchilla Gillette.
2: Con ustedes, esta artista mexicana que se llama Cris LMP. Y este éxito que se llama Jarocho. ¡DJ! ¡No le des play!
1: ¿Qué será LMP? La más...
2: ¡Puta!

0: habilidoso, llegué muy temprano al programa, después vuelvo.
1: No todos los malos se quemó en Alejandría.
0: Prefiero una balacera de ciegos.
1: Una más en la lista de artistas bloqueadas.
0: Mis oídos detectaron un virus.
1: Voy a usar condón en los oídos para que no me entre esto.
0: Calidoso, cada que canta Spotify pierde una...
1: ¡Pero decilo!
0: Calidoso, quería decir que cada que canta Spotify pierde un oyente.
1: Esta artista canta en negrilla.
0: Yo creería que canta en braille.
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0: Me le pongo el sombrero.
2: Número 1.
0: Calidoso, y déjeme presentarle la podrida más grande de todas las podridas.
1: Ay, ¿cómo así que llegamos a la número 1? Si las otras dos estaban peores, no me hable de esta.
0: Estábamos mejor cuando estábamos peor. Y la canción la hace el Ñañito y se llama... 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

0: El ñañito canta como cuando se le salía la cinta al cassette.
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0: La nota musical salió del grupo.
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1: Los chinos compraron esta canción para torturar a sus enemigos.
0: A este artista no le gustaría estudiar macramé.
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1: Ya son las 5 de la tarde con 22 minutos en esta edición de este Megáfono que los acompaña en la hora del regreso a casa. A ver qué dice por aquí el viejo Andrés, que también manda audio, parcero.
2: ¡Hable!
1: ¡Ladre!
3: Oh, en estos días me cogieron unas ganas de tirarme un
4: pedo. ¡Ave María!
1: Para eso.
4: No, y me imagino que listo, estaba escuchando ahí...
1: Lo anterior.
4: Estaba escuchando la noticia de Haaland, pero bueno...
1: Ay, hombre.
4: Es más, hablemos pues de peos para que el pelado participe.
1: Ah, entonces terminemos pues la participación.
4: Listo, entonces dele play a eso porque es que igual.
5: Déjalo bien visto, Colombia. Pues tampoco, ¿no?
3: Me lo mandé y ahí entró otro bobo atrás y se lo mecateó.
1: Entonces fue este.
4: Entonces fue él. Este
1: fue. Ay, hombre. Es el Megáfono a las 5 de la tarde ya con 23 minutos. Mañana también tendremos un Mañanegro social, que sí. Es lo que vamos a tener durante esta semana. Tratando, de hecho, y lo logramos. Hoy encontramos una persona en el Mañanero.
4: Sí.
1: Que lo avisamos, lo anunciamos, tiramos el aviso social.
4: En Pereira.
1: Y para el final del programa dijeron, muchachos, apareció.
5: Ah, genial.
1: Y apareció con vida.
5: Genial.
4: Bueno,
5: mucho
4: mejor. Les tengo datos ya, como para también poner el foco en otro
5: en contexto.
4: Otra situación.
1: A ver.
4: Stephanie Mato.
5: Ajá.
4: Stephanie Mato.
1: Uh-huh.
4: Ya era famosa por algo insólito.
1: Sí. ¿Sí?
4: Vender sus propios pedos en frasco.
1: No,
5: no jodas.
1: Esta es la que ya vende, dice, comida mascada.
4: Sí, señor.
1: Pero nosotros estamos perdiendo plata.
4: Ex concursante de un programa en Connecticut llegó a ganar unos $200,000 con el negocio de vender gases en frascos. Uh-huh. Hasta que un dolor en el pecho que temió que fuera un infarto la hizo dejarlo. Perdió también la monetización de su canal de YouTube, en donde tenía más de 370,000 suscriptores y tuvo que reinventarse.
5: ¡Ave María!
4: Hoy asegura que gana todavía más dinero con algo igual de inusual.
1: Algo igual de inusual. O sea, para ella ya lo primero también era inusual.
4: Claro, okay, es que también usted... Tommy compraría el pedo de una mujer que le encante.
5: No, no, hombre, no un pedo, no. Yo compraría los cuquitos.
1: Tommy es muy enfermo, pedo.
5: Los cuquitos o el brasier.
4: Okay. O sea, ¿usted le gasta eso?
5: Sí, pues. Pues llegando al caso de uno llegar es que aportar. Estamos hablando de la estadounidense.
4: Sí.
5: Ah, ok. No, yo sí le compraría. Pero okay. No los peos, ojo, los cuquitos.
1: Ok.
4: Me parece muy enfermo el que compre un pedo sí, de una perro. Mujer, pues.
5: Ah, pero para todo hay.
4: No, no, yo sé.
1: Y pues
4: sé,
1: vea pues. Que la volvió millonaria.
4: Pues me parece enfermo.
5: ¿Y cómo lo vendería? ¿Cómo se vende?
4: No, llegaba y cogía el pedo y pa'l frasco y tapé.
1: Perro, ¿cuánto tiempo tenía para taparlo antes de que se
4: fumara? Creo que usted lo pusieron a comprar ahorita uno y fiado. Al ratón.
5: ¿Está bebiendo?
1: Ah, sí, ahorita que entré, Tom, no.
5: Ah, es que Tom, me oiga. O sea, que me debe.
4: Sí, le va debiendo. Y eso que usted no se lo echó en frasco, él lo dejó en cabina.
1: ¿Y entonces?
4: Bueno, el caso es que esta mujer ya no vende pedos en frasco.
5: ¿Entonces qué vende ya?
4: Mastica comida antes de enviarla a hombres que se la piden.
5: ¿Es en serio?
4: Muchos perro. De ellos... sin dientes propios en busca de una sensación de cercanía. El pedido llegó a través de OnlyFans y en su propia plataforma para adultos, donde le han encargado cosas como un documental entero grabado durante un día completo de flatulencias.
5: Pero es que gracias a los peos se ganó más de $50,000.
4: Por eso.
5: Cobraba $1,000 por peo. Uy, no. Estamos hablando de 3,500,000, 4 millones de pesos colombianos. No joda.
4: Pero, o sea, yo entiendo los que en estos momentos están comprando la comida mascada y es los que tienen caja de dientes, los que no tienen dientes. Entonces, ve, esta mujer tan sabrosa me va a mandar la comida.
1: Pero el que nos dejó el anterior gobierno.
4: Mascadita. No, gas.
5: Y bien mascado.
4: Es más, si yo le tenía asco a la chicha.
5: No, pero es que, no, venga. Hablando claramente, ¿cómo es posible que uno venda la comida así masticada? O sea, ella la... No, tiene ya una manera de... No, sí,
4: pero... Usted encarga, quiero tomate y albahaca mascada por usted, Tommy. Entonces usted llega y la masca, se
1: la
4: graba
1: empaca.
4: Y la envía.
5: No tendrá trabajadores.
1: No, porque la idea es que sea ella.
4: Sí, es que yo le
5: ¿cómo puesto... puedo comprobar de que sí es
1: porque
5: ella?
1: Porque se graba.
4: Porque se graba en la plataforma de OnlyFans.
1: No le has prestado atención a la noticia.
4: Te envía el video por OnlyFans y aparte de eso, por correo, por correspondencia, le llega la comida mascada.
5: Ah, no, tan legal. ¡Qué legalidad!
1: ¡Ay, María!
4: Ahí entonces... está, usted necesita hacer plata. Invente, Román, invente.
1: No, reinventes.
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1: En Colombia a las 5 de la tarde ya con 37 minutos. Es martes, es 11 de agosto. Y este viernes vamos a tener una actividad bastante interesante, una telemaratón. ¿Cómo es eso, Tommy?
2: Sí, señor. Artistas, locutores, empresarios, dirigentes, creadores de contenido, periodistas, en una sola transmisión para promover las donaciones a favor de todos los damnificados por el sismo en Colombia. Esto va a ser el viernes. Si alguno tiene o quiere requiere más información, pueden ingresar a www.presentes.co/dona. Para más información, el número es 310-415-7033. 310-415-7033.
1: Esto es con gente seria. O sea, aquí no está que el influencer, sí, que es a mi cuenta y que yo... No, señor.
2: No, somos varios aliados de Hecho Ratón.
1: Sí, señor.
2: Está ProAntioquia, el colombiano, que hubo RCN Radio, La FLA, la alcaldía, Presentes, Teleantioquia y la gobernación de Antioquia.
1: Bueno, ahí está la información. www.presentes.co/dona. O al 310-415-7033. 5 en la tarde ya con 39 minutos. Es información en este megáfono en la hora del regreso. Ya venimos también con la última hora a través de los 92.9. Aquí está Juan Palau.

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4: Es el megáfono de los 92.9, es el megáfono de la Mega Medellín, que tampoco es ajeno a la situación que vive el país por medio de este terremoto que ocurrió el día de ayer. Señor. Y pues, Tommy, ¿qué es lo que vamos a tener este viernes?
5: Bueno, preste atención ahí, Rato, no sé qué estaba preguntando hace un momento, dónde podía donar o dónde podían donar las personas que seguramente tienen la duda de que, ay, esto sí es real, veas que de pronto no llegan, sí. Ya le tenemos donde lo puede hacer, y es que tenemos la telemaratón este próximo viernes desde las 6 de la mañana hasta las 4 de la tarde, donde nos vamos a vincular artistas, locutores, empresarios, dirigentes, creadores de contenido, periodistas, nuevamente en la transmisión, donde usted va a poder donar. Seguramente con todas estas empresas que se están aliando para que estas donaciones llegan al Chocó, a Cali y a las familias que han sido damnificadas por este sismo.
4: Ok, ¿cuál es la página?
5: www.presentes.co/dona. O para mayor información lo pueden hacer también a través de un número que es 310-415-7033. 310-415-7033.
4: Fácil. Ahí está. Entonces, telemaratón este próximo viernes.
5: Sí.
4: 14 de agosto, desde las 6 de la mañana,
5: sí,
4: y hasta las 4 de la tarde. Ahí estamos. Es el megáfono que continúa al aire.
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1: El megáfono continúa al aire para esta edición de hoy martes 11 de agosto. Es la tercera hora a través de los 92.9. Mañana tendremos también edición de Mañanero, un mañanero especial.
2: Este mañanero que tenemos por esta semana es de carácter social, hay que decirlo. No es el típico mañanero que ustedes van a encontrar todos los días con risas, con datos, sacando y hablando de la rutina normal de las personas. Esta vez estamos muy del lado de las personas afectadas. Recordemos que ya el mañanero es a nivel nacional, entonces hay ciudades como Cali, hay ciudades como Pereira, Armenia, que se vieron muy afectadas por el tema del terremoto, y también Tolima, que nos escucha, Ibagué, los diferentes municipios del eje cafetero, municipios también que hacen parte del Chocó y que hasta allá llega la señal de cada una de esas diferentes emisoras o los que nos llevan a través de la aplicación RCN Radio. Estamos volcados, no solamente como Mega, sino como RCN, al tema de ayudar a las personas. Por eso, esta semana, téngannos paciencia, vamos a estar de carácter muy social. De hecho, el viernes se está cuadrando por ahí para
1: estar en medios.
2: Estar con medios de comunicación recibiendo donaciones para estos lugares.
1: Ok, pues ahí está. Es el megáfono en la hora del regreso. Es la tercera hora para hoy, 11 de agosto. Ya venimos con más información.
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0: 6 de la tarde ya con 12 minutos. Prefieren a los nenes malos.
1: Este temón muy bueno, homie. Y eso que tiene un remix también al lado de Tego Calderón. Aquí tenemos la versión original sonando en este megáfono de martes.
0: Ay, qué rico el megáfono. Mañana estaremos con una edición especial también de lo que será el Mañanero de la Mega. Y este próximo viernes, una actividad también con medios de comunicación en pro todo de los damnificados del Chocó, Buenaventura, de Pereira, Manizales, Cali.
1: Ojo, pues mañana Mañanero Social y el próximo viernes Parche.
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1: El próximo viernes nos vamos de maratón, ¿cierto? Sí. Una maratón de ayuda con la gobernación de Antioquia, con la alcaldía de Medellín, con Teleantioquia, RCN Radio, Cubo, El Colombiano, todos nos vamos a sumar para tener donaciones especiales para las personas afectadas víctimas del terremoto.
0: 6 de la tarde, 13 minutos.

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1: Es el megáfono de los 92.9, es el megáfono de la Mega Medellín. Es un megáfono que por estos días también está con el tema de la labor social, porque no somos ajenos a la situación. Mañana el Mañanero también estará desde las 6 de la mañana.
2: Sí, señor, mañana estaremos por ahí conectados. A todos los que tengan por ahí historias para contar, los invitamos a que se conecten con nosotros. Si siguen buscando sus familiares, porque haga, digamos algo, muchas personas no se encuentran bajo escombros,
1: sí,
2: pero en medio del susto decidieron tomar rumbo hacia otros lugares.
1: Sí.
2: La falta de comunicación, la falta de redes... en cuanto al tema de internet, en cuanto a
1: comunicaciones,
2: de comunicación, celular y demás, tienen comunicados a muchos, tanto en el extranjero, tratando de ubicar a sus familiares,
1: sí, señor,
2: como personas en diferentes ciudades que no tienen contacto de un primo, de una tía. Así que por eso estos días el Mañanero, tanto el megáfono como aquí estamos, estamos dándole la mano a todas esas personas afectadas. Hablando también de temas de... alimentos que se necesitan,
1: sí.
2: No todos los alimentos sirven, son alimentos no perecederos,
1: enlatados,
2: frazadas, temas de aseo personal,
1: medicamentos que estén sellados.
2: De hecho, he visto muchos por ahí hablando y haciendo el listado, y ropa no están pidiendo de momento, no se está pidiendo tema como pues vestimenta para las personas, sino que más que todo agua, alimento y también mucho...
1: frazadas y colchonetas.
2: E higiene, temas de higiene.
1: Pues bueno.
2: Así que mañana pues nos escuchamos nuevamente en este Mañanero. El cartel también se ha volcado a ese tema. Así que ustedes muy conectados. Mañana viene tempranito. Ahorita venimos con noticia en este megáfono. Sigan ustedes ahí escuchando los 929. Y si tienen alguna nota de voz, algo para contar, cómo está la movilidad en Medellín, déjenle a través de ese WhatsApp 305-06-2030.

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1: Es el megáfono de los 92.9, es la tercera horra. Ya para el cierre de esta edición de hoy martes 11 de agosto. Y pues bueno, hay algo interesante que vamos a tener este próximo viernes 14 de agosto, la telemaratón. ¿Cómo es eso, Masibiris?
2: Pues ratón, oyentes, a todos los que a esta hora nos escuchan, vamos a estar en una maratón completa. Iniciará desde las 6 de la mañana, vamos hasta las 4 de la tarde. Nos vamos a unir muchas marcas, dentro de ellas esas marcas está RCN. Vale, voy a decir aquí, Pro Antioquia, el colombiano, Cubo, RCN Radio, a la que pertenece la Mega, la fábrica de licores de Antioquia, Alcaldía de Medellín, Presentes Corporación, Teleantioquia y la Gobernación de Antioquia liderarán esta telemaratón porque Colombia se levanta.
1: Sí, señor. Pues es la invitación para este fin de semana. Importante también que tengan en cuenta esta línea telefónica. 310-415-7033. 310-415-7033. Para que tengan la oportunidad también de estar en esta telemaratón. Colombia se levanta. Y pues ahí estará la Mega, como siempre.
2: Sí, señor. Así que muy atentos a partir de las 6 de la mañana. Si quieren más información también, www.presentes.co/dona.
1: Es el megáfono en la hora del regreso a través de los 929.
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1: Es el megáfono en la hora del regreso, es el megáfono de los 92.9 y el mismo Mazo había dicho que hay noticia, hay información de este mundo loco que se encuentra por ahí, mi file.
2: Ratón, ¿usted con qué canciones practica el delicioso?
1: Marilyn Manson.
2: ¿Le gusta?
1: Sí.
2: Bueno, es de gustos.
1: Sí.
2: Porque según estudios revelan que The Weeknd, el artista, es el más escuchado a la hora de... copular.
1: Como está de rarito, ¿no?
2: ¿Sí o qué?
1: Está como todo cuadriculado.
2: Pero siento que...
1: parece un muñeco de Minecraft.
2: Me parece raro. ¿Será que metió votos o qué?
1: Sí, perro. Tiene que ir por el lado.
2: The Weeknd es oficialmente el artista más escuchado a la hora de hacer el delicioso. Según un análisis realizado por Zip Head, examinó listas de reproducciones tanto en Spotify como en otras plataformas musicales en donde contenían la palabra sex y descubrieron que The Weeknd es el artista que aparecía con mayor frecuencia encabezando una lista de músicos a los que aparentemente las personas recurren para crear el ambiente perfecto durante la intimidad en la cama.
1: Ey, pero eso está muy loco.
2: El catálogo lleno de R&B oscuro, ritmos lentos y una energía nocturna. El descubrimiento probablemente, pues, para muchos no lo sorprende hasta ahora porque sabemos que lo escuchan. Pero con todo ese R&B, la gente es feliz intimando.
1: ¿En serio, perro?
2: Yo tengo que decir que yo he escuchado un par de él.
1: Sí, no falta.
2: Ornat me gusta, fue de las primeras que escuché. Ya después cuando ese soundtrack casi completo de... 50 sombras de Grey.
1: Esa fue pues,
2: es
1: más.
2: De las que más la gente pone, más escuchan. Así que ustedes, cuando han hecho el delicioso oyentes de la Mega, ¿han puesto a The Weeknd o no?
1: Dígalo a través del 300-506-2030. Es el megáfono en el regreso.
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2: Bienvenidos al cartel de la Mega. Buenas noches, Colombia. Buenas noches, planeta Tierra, universo. Soy Dani Tres Palacios, el Tripas, acompañándolos una noche más. Hasta la medianoche estoy con ustedes. Gracias por su sintonía. Gracias a los que empiezan a ingresar a nuestro canal de TikTok, a los que se conectan a nuestro canal de YouTube, ambos son La Mega. Y bueno, a los que en su radio sintonizan también La Mega en todo el territorio nacional. Hago de una vez un... y que me ayuden mis amigos que están en Pereira y se están conectando a través de redes sociales, que le digan a sus familiares, a sus amigos, que La Mega en Pereira, por daños técnicos debido a todo lo que hemos vivido en estos días, estamos emitiendo solo música. Entonces la gente en Pereira que quiera estar conectado al cartel de La Mega para sus anuncios, para estar pendiente si alguien brinda información en esta noche, se conecten a TikTok o a YouTube de La Mega, por favor. En Pereira, reitero, en radio solamente estamos con música. Entonces si usted está en Pereira y sabe de alguien que oye el cartel o algo, dígale que esta noche lo haga a través de las redes sociales por unos daños técnicos también que hemos sufrido allá a raíz de este terremoto. Que obviamente diría unos